En el sector Cuesta Gómez hay encostamiento en calzada, máxima precaución. 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
3: Desde el Ministerio de Obras Públicas afirmaron que están trabajando para cumplir con publicar en septiembre de este año la licitación para administrar los aeropuertos de las regiones de Los Lagos y Los Ríos, tal como fue programado en 2025 por el gobierno anterior. Los detalles con Damaris Ubiabre.
4: Se trata de la concesión de la red aeroportuaria Sur, que busca ampliar y mejorar la infraestructura, equipamiento e instalaciones existentes en los aeropuertos, el Tepual en Puerto Montt, Mocopulli en Dalcahue, Cañal Bajo en Osorno y Pichoy en Valdivia. Esto implica que la empresa que se lo adjudique deberá realizar las obras civiles e instalaciones necesarias para mejorar las condiciones de los pasajeros que lleguen a estos cuatro terminales aéreos. Según la información que fue publicada en 2025 por Concesiones del MOP, el proyecto contempla para Puerto Montt un aumento en un 77% del área del terminal de pasajeros, 344 nuevos estacionamientos, 3 espacios para aviones y aumentar el espacio para la pista de aterrizaje. En Chiloé, el terminal de pasajeros pasaría de 953 a 10.983 metros cuadrados, junto con construir 16 nuevos estacionamientos, 2 nuevos lugares de posicionamiento de aviones. Mientras en Osorno, esto contempla un 85% más de área para pasajeros, 49 nuevos estacionamientos y 2 lugares de posicionamiento más para aviones. Sin embargo, en la fecha de la concesión no hay detalles sobre lo que ocurrirá con el aeropuerto Pichoy de Valdivia. Esto contemplaba una inversión estimada de 248 mil millones de pesos. Además, según el cronograma, se determina que en septiembre se publicaría la licitación. El segundo semestre de 2027 se recepcionarían las ofertas para adjudicar en el mismo periodo la concesión, de modo que en 2029 comiencen las obras contempladas por la licitación. Considerando que este proyecto fue planteado por el gobierno anterior, la radio consultó al Seremi de Obras Públicas Jairo Quinteros sobre esta concesión, quien indicó que están trabajando para cumplir con el cronograma.
5: Se está revisando todavía en realidad qué recintos aeroportuarios van a conformar parte de esta red aeroportuaria, en consideración, cierto, de lo que aparece en la página, que finalmente son 4, Tepual, cierto, en una quinta concesión, tenemos Pichoy, tenemos Cañal Bajo y también tenemos Mocopulli. Sin embargo, para nosotros sí es una urgencia, para el Ministerio de Obras Públicas sí es una urgencia poder incluir estos 4 recintos aeroportuarios, por lo tanto se están haciendo los esfuerzos correspondientes para cumplir con el programa que aparece en la página de concesiones, como también de incorporar estos recintos como parte de esta futura concesión.
4: Además, en el documento no se encuentra definido el plazo de concesión que tendrá la red aeroportuaria de las regiones de Los Ríos y Los Lagos.
6: 6 pilares diagonales se instalaron en el estacionamiento del Mall Paseo Costanera de Puerto Montt, a la altura del supermercado, lo que llamó la atención de la ciudadanía. Desde Pasmar señalaron que se debe a las obras de remodelación que se están realizando en el primer nivel del centro comercial.
3: En un comunicado desde el holding inmobiliario,

0: Indicaron que se está habilitando nuevos espacios para locales comerciales en el ingreso por el supermercado, lo que además incluirá una nueva vía de conexión que integre todos los niveles del recinto.
1: Fuentes de la radio revelaron que hace dos meses, el 18 de mayo, se registró un incidente donde cayó concreto, aparentemente del cielo raso del estacionamiento, a un automóvil que estaba situado frente al lugar de pago de este lugar, cercano a la actual ubicación de los pilares. Sin embargo, desde Pasmar descartaron que esta sea la razón del reforzamiento, indicando que el vehículo en ese momento no respetó la señalética que indicaba que estaban trabajando en el lugar.
0: El Ministerio de Obras Públicas no descartó ampliar el plazo de ejecución del bypass de Castro, obra de 16 kilómetros cuya fecha de término está fijada para el 29 de julio. La eventual extensión dependerá de las medidas adicionales de seguridad vial y de los trabajos pendientes en accesos y cruces. No se descartaría instalar semáforos.
1: El seremi del MOB, Jairo Quintero, se explicó que entre las mejoras comprometidas se encuentran la instalación de tachones, demarcaciones, señalización vertical, medidas para reducir la velocidad y trabajos en los accesos. Parte de estas intervenciones aún no se han ejecutado debido a las condiciones climáticas adversas.
2: Una cosa es el trabajo o finalmente la fecha de término del contrato. Una cosa es la fecha de término del contrato y otro también es la materialización de la obra. Todos los contratos están supeditados a modificaciones de plazo y de monto. Por lo tanto, también entendemos que podría haber un aumento de plazo en consideración también de las actividades que tengamos que ejecutar. Obviamente la empresa, el consorcio Cafal Sicomac, ya tiene intenciones de poder terminar la obra, de poder ejecutar estas medidas adicionales de seguridad. Tenemos que ver administrativamente cómo la gestionamos desde un punto de vista financiero, pero esa fecha, digamos, de término la vamos a informar cuando corresponda.
0: El Ministerio de Obras Públicas mantiene una mesa de trabajo con las comunidades para revisar los cruces críticos y definir nuevas medidas de seguridad. La fecha definitiva de término será informada una vez resueltos los aspectos administrativos y financieros.
1: La Cámara de Comercio y Turismo de Ancud solicitó activar un plan de contingencia para habilitar el puerto de la comuna antes de 2028 por el eventual impacto que las próximas faenas del puente Chacao podrían generar en el tránsito de cruceros y embarcaciones de carga por el canal.
0: El presidente del gremio, Gastón Cárcamo, valoró la propuesta presentada por el alcalde de Ancud en el Congreso, que proyecta el inicio de las obras de un terminal de cruceros entre 2028 y 2029. Sin embargo, advirtió que la solución no debería esperar hasta fines de la década, debido a que la instalación de cables y el desarrollo de trabajos aéreos en el puente podrían limitar anticipadamente el paso de grandes embarcaciones.
3: La región de los lagos no puede permitirse perder la recalada de estos barcos de turismo y cruceros. Por ello, se hace estrictamente necesario levantar un plan de contingencia y de emergencia en el puerto de Ancud. En reuniones anteriores que sostuvimos con Empormont, ya se analizó técnicamente la factibilidad de que los cruceros recalen en la bahía de Ancud y el desembarco de pasajeros se realice a través del muelle de personas que actualmente se encuentra en nuestra costanera.
1: Cárcamo sostuvo que la comuna cuenta con condiciones de abrigo natural, profundidad para embarcaciones de gran calado y conexión con la futura doble vía, por lo que llamó a avanzar en una solución transitoria mientras se concreta el terminal marítimo definitivo.
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0: Maullín sumará apoyo internacional gracias a la alianza establecida con la Agencia de Cooperación Internacional de Japón y la Embajada de Japón en Chile para la llegada de un voluntario especializado en kinesiología y fisioterapia que trabaja con los adultos mayores. El informe con Guido Miranda.
6: El director de Desarrollo Comunitario de Maullín, Pedro Cox, informó que el profesional se va a incorporar principalmente al trabajo que se desarrolla en la comuna de Maullín en el Centro Diurno del Adulto Mayor, además de colaborar, por cierto, con personas mayores de distintos sectores y con la comunidad en general.
7: Queremos que se enfoque directamente con el Centro Diurno del Adulto Mayor, pero también con distintos adultos mayores y con la comunidad en general. En esta alianza que se está realizando con el Estado de Japón, por supuesto, vernos beneficiados y que la comunidad en general se vea beneficiado. El voluntario que llega lo va a hacer desde el área de la kinesiología, la fisioterapia, por lo tanto, también es un área importante pensando en que tenemos una alta población de personas mayores en nuestra comuna y qué mejor que hacerlo a través del Centro centro diurno, que es un espacio donde ha funcionado muy bien el trabajo con las personas.

0: mayores. Bueno, el voluntario japonés va a arribar a Chile el próximo 14 de agosto, iniciando un periodo de inducción en Santiago. Posteriormente, el 4 de septiembre, participará en una ceremonia oficial en la Cancillería junto a representantes de la Embajada en Japón en Chile, los municipios beneficiados por esta iniciativa. Luego de esta actividad, el profesional se va a trasladar a Maullín, donde comenzará sus funciones bajo la coordinación de la Dirección de Desarrollo Comunitario, permaneciendo en la comuna por un periodo de 2 años. La coordinadora nacional de la Agencia de Cooperación en Chile, Masami Nomoto, destacó la importancia de esta colaboración internacional y el aporte que va a significar para la comunidad de Maullín.
1: Coordinar la llegada de nuevos voluntarios para Maullín. El señor Yotsu Kiyoka va a trabajar en la municipalidad de Maullín como kinesiólogo. Llegará a Maullín el 4 de septiembre.
0: La iniciativa busca fortalecer el bienestar y la calidad de vida de las personas mayores de Maullín mediante el intercambio de conocimientos, nuevas herramientas de trabajo y también la cooperación entre Japón y Chile. 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
2: Un total de 680 atenciones de pacientes oncológicos de Chiloé fueron iniciadas o cumplieron sus garantías de salud mediante el plan Alerta Oncológica. La cifra forma parte de las 1.663 atenciones gestionadas en la región de Los Lagos, equivalentes al 97% de los casos priorizados.
3: De las 1.708 atenciones oncológicas con tiempos de espera prolongados detectadas en la región, 702 correspondían al Servicio de Salud Chiloé.
2: En la red provincial se logró resolver el 94,5% de los casos priorizados, mientras que a nivel regional el 100% de los pacientes fue contactado o cuenta con información actualizada. El director subrogante del Servicio de Salud Chiloé, Francisco Camilo, atribuyó estos resultados a la coordinación de los hospitales y al trabajo de los equipos de salud pese a las dificultades de la insularidad.
4: En esto pudimos demostrar el trabajo hecho por nuestro equipo humano, el equipo del Servicio de Salud que coordinó, que contactó, que definió los casi 680 pacientes que tuvimos que evaluar en nuestra estrategia como Plan Nacional de Oncología y así a través de nuestra red asistencial dar solución a más del 94% de estos pacientes. Eso nos deja por sobre la meta nacional del 90%, lo cual me hace sentir primero un reconocimiento importante por nuestro equipo humano, pero también junto con la red del Servicio de Salud de Chiloé, dando una respuesta en tiempo acorde según el plan nacional.
3: Los casos restantes continúan en proceso de resolución dentro de la red asistencial.
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2: Seis personas fueron detenidas por carabineros en el sector Alerce de Puerto Montt. Tres de ellas estaban prófugas de la justicia por delitos de femicidio íntimo, apropiación indebida y hurto.
3: El operativo se enfocó en sectores donde los vecinos han denunciado una serie de problemas de inseguridad, fiscalizando sectores como Alerce Norte, Sur e Histórico. Al respecto, el mayor de carabineros, Harry Buenul, explicó que el detenido por femicidio íntimo opuso resistencia.
7: En primera instancia, el detenido por femicidio íntimo, una orden que nos entregó el jugador de garantía de Puerto Montt, fue él, principalmente él, que trató de impedir la detención. Principalmente cuando tenemos personas que están prófugos de la justicia, que ya en un periodo más o menos bastante prolongado o a veces muy cortos, pero de alguna manera impiden, ¿no es cierto?, el trabajo de carabineros y obviamente no llegar a un control de detención para llegar posteriormente a una condena del delito que estén siendo imputados.
2: Se ha rendido por hurto, quien es conocido como el Chiquitín, registraba 38 reiteraciones por delitos de mayor connotación, mientras que las otras tres personas fueron detenidas por desacato, porte de arma blanca y conducción en estado de ebriedad.
3: Por atacar a su expareja con un hacha y un cuchillo, un hombre de 22 años fue detenido y acusado de femicidio íntimo tentado en el sector Alerce de Puerto Montt, quedando en prisión preventiva dada su peligrosidad. La aprehensión se realizó tras una orden solicitada por el Ministerio Público luego que la víctima alertara el hecho.
2: En conversación con la radio, la fiscal Pamela Salgado indicó que tras el quiebre de la relación, el sujeto concurrió en reiteradas ocasiones hasta el domicilio de la víctima para atacarla y amedrentarla.
8: Y regresó al domicilio muchas veces. La trató de ahorcar, la golpeó, en una oportunidad fue con un hacha, en otra fue con un cuchillo, y siempre profiriéndole amenazas de muerte a la víctima. Ahora, la víctima, en todas aquellas oportunidades que el imputado trató de atacarla, ella pudo repeler y arrancar y pedir ayuda. El día de ayer, al ingresar a la casa, el sujeto

0: estaba dentro del inmueble. Por lo tanto, se hizo inmediatamente la gestión con carabineros para que procedan a la detención.
1: La víctima de 26 años estaba con protección permanente de la unidad de atención de víctimas, contando incluso con un botón de pánico para solicitar ayuda si era necesario. Se fijó un plazo de investigación de 45 días.
2: Y el aumento de incautaciones de armas y municiones en el paso

0: interior una camioneta. Y el trabajo de los funcionarios de revisión al ingreso del país dio como resultado encontrar estas municiones, que fueron 37 municiones más un cartucho, y que evidentemente no fueron declarados. La persona indicaba que él tenía los permisos para portarla, pero claro, eso es en Argentina. En Chile la normativa es más rígida. Ingresar municiones al país eludiendo los controles aduaneros constituye el delito de contrabando. Municiones y tráfico de armas son mercancías prohibidas por la ley 17798.
1: Desde aduanas sostienen que las diferencias en materia de legislación de control de armas entre nuestro país y la nación trasandina se repiten al momento de las declaraciones de los infractores que son puestos a disposición del Ministerio Público chileno.
2: La incautación se suma a una tendencia al alza en este tipo de procedimientos, consignando que entre enero y junio de este año, Aduanas de Osorno lleva decomisadas 572 municiones y 2 armas de fuego en controles efectuados en la frontera, lo que representa un 34% más que en igual periodo de 2025.
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1: Trabajadoras de la salonera Ventisqueros buscan que se habilite una sala de lactancia en la empresa, lo que acusan ha sido resistido por la gerencia.
2: Un caso que abre el debate sobre la importancia y responsabilidad que le puede caber a la industria en esta materia. Nos va a contar más Cristian Valdebenito. Hola, Cristian.
5: Buenas tardes. En las duchas y en el baño, sin las condiciones mínimas, están extrayendo la leche las mujeres de la salmonera Ventisqueros en Puerto Montt, porque desde la administración se han negado a habilitar un espacio para estos efectos. Así lo denunció el sindicato, cuyos dirigentes insisten en que se ha buscado por años contar con una sala de lactancia, pero recibieron un portazo frente a la necesidad urgente de 16 mujeres hoy, aun cuando son muchas las que no han accedido a un lugar digno, cuestionó la dirigenta Cecilia Oyarzo.
6: Las niñas que vuelven de su postnatal necesitan extraerse la leche. ¿Y dónde se van a extraer la leche? En el baño o las duchas de la empresa. Eso me parece muy denigrante, porque gran parte de la gente, tenemos como un 70%, son mujeres.
5: Lo que es considerado como impresentable respecto de la industria por parte del presidente de la CUT provincial Llanquihue, Jaime Bustamante.
7: Creo que la industria como actor económico debería ser el motor, es el motor de la región, pero además debe ser el actor principal de una imagen corporativa de la región. Y esa imagen tiene que ir de la mano con varios factores, incluido el tema de maternidad y los derechos fundamentales.
5: Desde los gremios denunciaron además que se cuestiona constantemente el fuero de las trabajadoras embarazadas. La radio consultó a representantes del área de personal de la salmonera Ventisqueros, quien hasta el cierre de esta edición no han contestado al requerimiento. Por otro lado, consultado el Seremi del Trabajo, Jorge Moreno explicó que supieron de esta situación en un proceso de fiscalización por la disminución unilateral de horas flexibles, por lo que se multó a la salmonera, que ahora está en proceso de apelación. Pero al margen de esto, la autoridad laboral cree que hay un mínimo que la industria salmonera debiera considerar.
8: Tenemos que darle la mayor dignidad a nuestras mujeres que estaban amamantando, que están en ese periodo, y yo creo que es un mínimo que tienen que cumplir las empresas dedicadas al rubro salmonero.
5: Para la Seremi de Salud, Evelyn Brintrup, estos espacios son fundamentales y aclara que la ley 21.155 sugiere que se disponga de un lugar de lactancia, pero no obliga, por lo que queda a criterio de los empleadores. Ahora, los requerimientos de contar con una sala habilitada, dijo la autoridad sanitaria, son mínimos y de fácil cumplimiento.
9: no tiene mayores complicaciones más que una infraestructura, las condiciones de higiene y seguridad, un espacio para conservar la leche materna, ¿cierto? Que es un refrigerador exclusivo que se mantenga a 3, 4, 6 grados y que la leche en sí se pueda extraer antes de las 24 horas correspondientes. El manejo de los residuos como cualquier otro espacio disponible y entregar

0: La seguridad laboral, que eso significa que evita la exposición sobre agentes químicos, biológicos y físicos.
1: Brintrup indicó que se comunicó con la empresa Ventesqueros y aseguró reuniones para acompañar la creación de este espacio para todas las trabajadoras, lo que aún no cuenta con plazos ni públicos compromisos de parte de la firma involucrada. El caso de Ventisqueros reabrió así la necesidad de la promoción de esta política pública de lactancia en la principal industria de nuestra región. 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
2: Contraloría ordenó invalidar una contratación directa de la Municipalidad de Calbuco con la Universidad de San Sebastián para ejecutar un programa de formación de dirigentes sociales al existir más casas de estudios que pudieron realizar el curso.
3: Esta modalidad tiene como requisito legal que el privado con el que se realice el trato sea proveedor único, por lo que no era válida para este caso, perjudicando a los dirigentes que estaban en proceso de formación, quedando a la deriva. Al respecto, el concejal Oscar González advirtió que la determinación no pasó por el Consejo y fue una decisión exclusiva de la Casa Edilicia.
4: Esta es una adquisición que no pasó por el Consejo, es un trato directo y que la Contraloría pide echar marcha atrás, toda vez que no existen los argumentos para entregarle la capacitación a esta Casa de Estudios, toda vez que no es el único proveedor que existe en la región. Ya hay más universidades, centros de formaciones técnicas y también entidades que prestan el servicio de capacitación.
2: La contratación directa, que tuvo un costo de 10.500.000 pesos, ahora deberá ser invalidada por orden de Contraloría. Ante esto, para conocer las medidas, la radio contactó al alcalde de Calbuco, Marco Silva, quien señaló estar con feriado legal, derivando la consulta a la directora jurídica Carmen Figueroa, quien no contestó pese a la instrucción del jefe comunal.
3: Y sigue el monitoreo del sistema frontal en la región por las autoridades. Se esperan rachas de viento de hasta 90 kilómetros por hora en algunas comunas durante la madrugada, mientras que desde el fin de semana se prevén heladas en la provincia de Palena.
2: Como medida preventiva, se optó por cerrar la ruta del sector Ensenada de Puerto Varas a la altura de Los Riscos en el kilómetro 30,4 entre las 23 y 7 horas. Los atractivos turísticos del Parque Vicente Pérez Rosales también se mantendrán cerrados de manera preventiva hasta que las condiciones meteorológicas permitan la reapertura. Mientras que en la provincia de Palena comienzan a prepararse para la posible llegada de heladas que están previstas, según confirmó el delegado Marcelo Cifuentes, para el fin de semana.
5: Evidentemente vamos a tener temperaturas de los 0 grados aproximadamente y un poquito menos. Y Vialidad ya está informada respecto a esta situación y estas heladas van a caer en las partes más altas. Me refiero a la Cuesta Embraga, me refiero a la comuna de Futaleufú, en el sector del límite internacional, y me refiero también a Alto Palena, en el sector de Valle, California, donde ya hay una cantidad importante de sal. Tenemos 25.000 kilos de sal para desplegar con el camión Sacanieves y el esparcidor de sal en estos sectores para evitar cualquier accidente de tránsito.
3: Según un último informe, la racha de viento podría alcanzar hasta los 90 kilómetros por hora en comunas ubicadas en el borde costero, desde Maullín hacia el norte, incluso alcanzando comunas como Osorno. Y en Puerto Montt y Cochamó, los vientos podrían llegar a rachas de aproximadamente 80 kilómetros por hora, al igual que en Chiloé, y en comunas como Llanquihue, Puerto Varas y Frutillar, hasta los 70.
2: Riesgo sanitario por el consumo de agua con altos niveles de turbiedad, mal olor, coloración anormal y reiteradas interrupciones del suministro, denunciaron vecinos de Rupanco en la comuna de Puerto Octay.
3: La situación afecta a familias abastecidas por el sistema administrado por la empresa Manuca, con riesgo para la salud en especial de niños, adultos mayores y personas con enfermedades crónicas. Esto fue denunciado ante la autoridad sanitaria de parte del consejero regional Francisco Reyes.
6: Agua turbia, visiblemente contaminada, que están bebiendo familias en la ex hacienda Rupanco. Esta turbiedad ha sido agravada por la intervención de la empresa Povitex, que está haciendo ahí la reposición de la ruta hacia la ex hacienda Rupanco, pero por otro lado hay estándares distintos de calidad de agua para los vecinos residentes y para quienes trabajan en la empresa Manuca. En la autoridad sanitaria ingresamos un oficio que al mismo tiempo lo compartimos con la Superintendencia del Medio Ambiente, con la Dirección Regional de Vialidad a propósito de los trabajos de Povitex y también con el municipio de Puerto Octay.
2: Ante los antecedentes, la Seremi de Salud de Evelyn Brintrup confirmó un plan de contingencia para establecer el origen de la contaminación, llamando a los usuarios a asumir acciones de autocuidado, como hervir el agua antes del consumo, mientras se disponen acciones de resguardo con el mejoramiento del sistema de distribución.

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1: La Seremi de Salud solicitó una investigación al servicio de Chiloé respecto de una presunta negligencia médica del Hospital de Castro, que entregó el cuerpo de un adulto mayor que murió en un incendio antes de las diligencias del servicio médico legal, ocasionando que esta institución retire el cadáver desde el velorio. Los detalles con Franco Bustamante. Franco.
2: Hola, Farián. Pedro, el crudo momento se generó luego de que José Antipani, de 74 años, muriera en el Hospital de Castro tras un incendio que lo dejó con el 80% del cuerpo quemado. En el establecimiento hospitalario, la médico encargada del caso le habría indicado a la familia que debía llevarse el cuerpo para el proceso fúnebre, pese a que desde el primer momento estos dudaron de la instrucción, dado que desde la funeraria Pluma, contratada por los hijos, les habían indicado que correspondían los peritajes del servicio médico legal, ya que conocían de una situación similar en el que la institución debió interceder durante el velorio. A pesar de ello, el nieto de Antipani, Brian Huenteo, señaló que la médico insistió en el retiro del cuerpo hasta que les entregó el certificado de defunción para que lo realicen tras convencerles.
3: Yo conozco todos mis protocolos, emitió el certificado de defunción y todo, y dijo no habría problema para llevarse el cuerpo. Y mi tía Fabiola, al escuchar eso que dijo el del servicio médico legal, le dijo, pero asegura que no hay que practicarle la autopsia, porque si el chico dice que pasó algo similar, nosotros no queremos que lo estemos velando, y después llega el servicio médico legal que tenga que ir a retirar el cuerpo. Y la señora le dice, yo llevo muchos años de trabajo en este ámbito y me ha tocado pasar por procedimientos similares, y nunca me ha pasado algo así como que vayan a retirar el cuerpo. Y le dijo, pero está seguro. Y la señora estaba ya como medio molesta.
2: Luego, tal como había sido advertido por la funeraria, el SML contactó a una de las hijas del fallecido para recuperar el cuerpo que debía ser peritado por orden del Ministerio Público. Al llegar, la familia intentó oponerse, pero finalmente cedió al procedimiento, obligando a los cercanos a salir de la casa familiar en el sector Compu de Quellón para extraer del ataúd el cadáver. Para ello, debieron destapar el féretro y en conjunto con sus hijos sacar el cuerpo para ingresarlo a una bolsa mortuoria en la que fue llevado hasta el patio de la casa donde estaba la camioneta del SML. Todo esto en presencia de los cercanos que estaban esperando volver a ingresar al domicilio. Tras este complejo escenario, la Seremi de Salud, Evelyn Brintrup, solicitó que se desarrolle una investigación administrativa al Servicio de Salud de Chiloé y el Hospital de Castro.
4: Se desconocen las causas del incendio, por lo tanto había que verificar porque lleva muy pocas horas en el recinto hospitalario y esto tiene que, posterior a su deceso, tendría que haber sido llevado a servicio médico legal para el estudio correspondiente y posterior entrega a los familiares. Esta acción no fue de esa manera por parte de los funcionarios del hospital y se emitió un oficio al Servicio de Salud Chiloé y al hospital correspondiente.
2: Brintrup también señaló que fiscalizaron a la funeraria, en la que identificaron acciones carentes a la normativa del Código Sanitario durante el proceso fúnebre, por lo que cursaron sumarios. Mientras que el diputado, Mauro González, llevó la situación hasta la Cámara de Diputados, donde exigió una investigación.
5: Porque el hospital solamente se dedicó a certificar el deceso de don José y entregar el cuerpo y llevarlo a la morgue y que la familia lo retire. Pero la familia junto a la funeraria tenían la inquietud y el conocimiento que a raíz él había sufrido o había muerto a raíz de este incendio, se necesitaba hacer la autopsia. Y el hospital se negó a ese trámite y solamente le dijo que se llevaran el cuerpo.
2: La radio contactó al Servicio de Salud Chiloé y al Hospital de Castro, desde donde comprometieron una respuesta que no fue entregada. Ante esto, la familia espera seguir acciones legales, pero al contar con escasos recursos para esto, están evaluando algún tipo de asesoría. 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
7: En el alza de 0,8% experimentaron las exportaciones de la región de Los Lagos, si se comparan con los 506,9 millones de dólares registrados en mayo con igual mes del año anterior.
1: Así lo reveló el boletín de exportaciones regionales publicado por el INE, dando cuenta que el sector económico con mayor incidencia en el periodo fue industria, registrando un alza interanual de 0,7%, mientras que la actividad económica que más exportó fue alimentos, con una participación de 95,9%.
7: Los principales países o territorios de destino fueron Estados Unidos, Japón y Brasil, con participaciones de 35, 10,5 y 7,9% respectivamente.
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1: Esto es lo que indica la Dirección Meteorológica de Chile para las siguientes horas en nuestra zona, especialmente para esta noche y mañana en Puerto Montt. Lo que se espera es que la jornada continúe con algunos chubascos, claro que vendrá también el viento, con velocidades entre 40 y 60 kilómetros por hora y ráfagas de hasta 80 kilómetros por hora, esto durante el resto de la noche y también la madrugada. Vamos hasta la isla grande de Chiloé, donde en Ancud se anuncian vientos con chubascos 40 y 60 kilómetros por hora y ráfagas de hasta 80, lo que se espera también para el resto de esta tarde y la noche en Ancud, con máxima de 12 grados y mínima de 9. Castro tendrá cielo cubierto y lluvia con viento entre 40 y 60 kilómetros, alcanzando la madrugada hasta 80 kilómetros. Las ráfagas se espera para mañana mínima de 8 grados y máxima de 11. En Quellón se esperan extremas de 7 y 11 grados con cielo cubierto, lluvia con viento entre 40 y 60 kilómetros y ráfagas que alcanzarían hasta los 80 kilómetros. Para Chaitén, condiciones similares, cielo cubierto y lluvia con viento entre 40 y 60 kilómetros y ráfagas de hasta 80 kilómetros por hora. Para mañana, 7 grados como mínima y 10 como máxima. A esta hora en Puerto Montt la temperatura es de 10 grados.
7: Faltan 24 minutos para las 21 horas.
1: Ya viene el deporte.
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7: Sí, la información deportiva y en específico del Mundial con Felipe Espina.
9: Tenemos final de la Copa del Mundo, se jugará el próximo domingo a las 3 de la tarde en New Jersey, en el MetLife Stadium, en un estadio que trae muy buenos recuerdos para Chile, no tanto para Argentina. Allí se jugó la final de la Copa América Centenario, que Chile le ganó en penales a Argentina. ¿Será el factor? No creo. Es un plantel, salvo algunos, Messi puede ser, y el resto un plantel absolutamente distinto. Bueno, se va a jugar entonces la final entre Argentina y España el próximo domingo. Los argentinos dieron vuelta un partido increíble hoy, lo perdieron 1-0 y prácticamente en 7 minutos lo dan vuelta, lo terminan ganando 2-1 con goles de Enzo Fernández y de Lautaro Martínez, con gran actuación en esa última parte del partido del astro trasandino Lionel Messi. Esto decía Lionel Scaloni, el entrenador del Albiceleste, tras el compromiso, tras esta agónica clasificación.
10: Después de esto, sinceramente, vamos a ir a ganar la final, vamos a intentar ganarla, pero ¿qué más tiene que hacer este equipo para que... Yo sé que lo reconocen, pero estos chicos a mí me han emocionado. De...

0: No tengo muchas más cosas para decir. Es todo gracias a ellos. Yo soy un agradecido a los jugadores. Sin ellos es imposible, sin tener este grupo enorme.
1: Ahora, este grupo, a propósito de lo que decía Scaloni, ha ganado dos Copa América en Brasil y en Estados Unidos, ganó la final del Mundial en Qatar y está allí a las puertas de conseguir su segundo título planetario de manera consecutiva. ¿Qué dijo Messi? Una de las principales, no una, la principal figura de este equipo, el que para muchos es el mejor jugador de la historia, a propósito de esta clasificación y particularmente de este partido ante los ingleses.
2: Lo sabemos y nos sentimos orgullosos de todo lo que venimos consiguiendo, lo que le venimos brindando a la gente, y creo que hoy no era un partido más, era un partido muy especial para todos los argentinos, y creo que era el partido que no queríamos perder, y por suerte le pudimos dar una alegría más al argentino.
1: Un contexto histórico que uno podrá estar de acuerdo o no, en que se involucre o se mezcle con el fútbol, a propósito de la guerra de las Malvinas, ¿no? Pero bueno, está, y los argentinos lo recuerdan permanentemente. Ya está dicho entonces, la final España ante Argentina el próximo domingo a las 3 de la tarde en New Jersey, mientras que el partido por el tercer lugar es el partido más triste de jugar en esta Copa del Mundo, que es por el tercer lugar, lo van a jugar el sábado en Miami, Francia, ante Inglaterra. En una Copa del Mundo que, lamentablemente para los futboleros, está llegando a su fin.
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1: Hay documentos en la radio a nombre de Juan Raúl González Delgado, Jocelyn Uribe Miranda. Estas personas pueden retirar sus documentos en horarios de oficina de lunes a viernes en nuestros estudios, en Antonio Varas 525, cuarto piso.

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continuamos en la radio ya en esta noche, acompañándoles con música, también noticias, los datos que van entregando nuestros auditores desde distintos puntos de la región de Los Lagos. Y nos encanta cuando desde bien lejos comienzan a escribirnos, a enviarnos fotos, a comentarnos cómo está las distintas localidades y ciudades también. Por ejemplo, en Chaitén siempre nos escriben para mostrarnos cómo está el tiempo por allá. Sí, a propósito de tiempo, mañana vamos a tener viento y lluvia, pero chubascos débiles en realidad, más que nada va a ser el viento. Así que mañana firmarse bien, ojalá que no haya dejado nada que se pueda elevar con el viento en el patio, una lata, un plástico, ese tipo de cosas, dejarlas bien amarraditas también, ¿eh? Ojalá que no sea tan fuerte, y vamos a estar obviamente muy atentos a la condición que presente nuestra zona con estos vientos que se han pronosticado. ¿Solo por mañana? Sí. Según la dirección meteorológica, solo por mañana y la noche o madrugada del viernes. Y ahí terminaría, porque después viene nublado nomás y nubosidad parcial. Así está.

Ya, continuamos en la radio. El tema mundial, por supuesto que mucha gente emocionada con lo que está pasando. Se viene la final, además. Y de hecho, las entradas para el final del mundial entre Argentina y España, totalmente agotadas. Entonces se dispararon en la reventa. Hay tremendo negocio ahí con la reventa de entradas. Y los boletos disponibles, si usted quiere ir, parte de los $7,000. Y en las ubicaciones más exclusivas, superan los $39,000. Cerca de 38 palos chilenos. Uy, qué caro, ¿no? Para el duelo de este 19 de julio en el estadio Nueva York, Nueva Jersey. Y tras agotarse las localidades oficiales, los aficionados que aún buscan asistir al encuentro solo tienen dos alternativas: adquirir un paquete hospitality ofrecido por la organización o recurrir a la reventa. Según detalla Infobae, los paquetes oficiales tienen precios que comienzan entre los $15,000 y los $17,000, mientras que las opciones más completas alcanzan casi 57 millones de pesos. ¡Wow! Bueno, ahí está todo el detalle. Si lo quieres revisar en nuestra página web, si te tinca ir a por una preventa, pero es lo que pasa con un mundial de fútbol. ¿A qué hora es la final este domingo entre España y Argentina? A las 3 de la tarde.

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8: Al menos hasta las 10 de la noche se extendería el debate para luego dar paso a la votación del Plan de Reconstrucción Nacional en el Senado. Los detalles con Cristóbal López.
9: Sí, cerca de las 10 de la noche se espera que podría terminar recién esta etapa de debate, considerando solamente a los parlamentarios que están inscritos hasta el momento. Esto podría seguir aumentando. Vamos a ver también cómo se va manejando este tema desde la mesa, porque también han argumentado que esperan poder acelerar este proyecto lo máximo posible, también considerando la situación de emergencia que se vive en algunas partes del país con las lluvias, pero todo pareciera indicar que este trámite se va a extender a la madrugada. Al momento se han votado solamente 5 artículos, no hemos entrado todavía en los artículos problemáticos, como por ejemplo la invariabilidad tributaria, este seguro en caso de la inviabilidad de una resolución de calificación ambiental. Entonces, esto va a ser un trámite bastante largo que se va a extender hasta altas horas de la madrugada, con las proyecciones más optimistas apuntando a las 3 de la mañana. En el Congreso Nacional, Bio Bio, la radio.
8: En el cuartel del GOPE Araucanía, en Temuco, se efectuó una velatón por los dos funcionarios heridos de bala en un procedimiento policial en Valdivia. Los detalles con Carlos Martínez, de Radio Bio Bio, en Temuco.
10: Efectivamente, de manera espontánea, durante esta jornada se desarrolló en el cuartel del GOPE Araucanía, que está al interior de la Escuela de Carabineros Grupo Temuco, sector Las Quilas, se efectuó una velatón y posterior oración que fue encabezada por el capellán de carabineros y capellán del grupo policial, a la que asistió el delegado presidencial en la Araucanía, Francisco Liubetich, el jefe de zona de carabineros en la Araucanía, el general Miguel Herrera, además de Dayan Pereira, viuda del suboficial Eugenio Naín Cañumil. Esta última no dialogó con los medios de comunicación, pero sí depositó una vela en el lugar donde estaba desarrollándose esta velatón, y participó también del momento de oración por el estado de salud de los dos uniformados del GOPE Araucanía que están heridos de bala luego de este procedimiento registrado en la región de Los Ríos. No hubo declaraciones oficiales, solo la participación de las autoridades a que hacemos referencia y también la de algunos vecinos que respondieron a una convocatoria espontánea que incluso

0: circuló por redes sociales para participar de esta velatón, pidiendo por el estado de salud del suboficial y del cabo del golpe de Araucanía, que están heridos de bala, uno de ellos en estado crítico. En Temuco, Bio Bio, la radio.
1: La municipalidad de Yumbel ubicó una cinta de cierre preventivo de acceso a Saltos del Laja. Los detalles con Mario Tapia desde Radio Bio Bio en Los Ángeles.
2: Durante esta noche, y como una medida solo precautoria, solo de precaución, se ha indicado, el municipio de Yumbel estableció una cinta que divide el paso de los turistas y visitantes a Saltos del Laja y lo restringe hasta el sector de las pasarelas, no pudiendo acercarse más al sector Cascadas debido al aumento del cauce, pero que está aún bajo los límites normales, según indicó José Sanzana, vocero de la Cámara de Turismo de Saltos del Laja, indicando que esta es solo una medida precautoria para que la gente no se acerque más al sector de Cascadas debido al aumento del caudal. Sin embargo, este no se ha desbordado, sigue su curso normal y está muy lejos aún, señaló el personero, de tener un riesgo para los visitantes o riesgo de desborde. Bio Bio, la radio.
1: En información internacional, el presidente de Estados Unidos, Donald Trump, anunció este miércoles que Irán permitió la salida del país de una ciudadana estadounidense que, según afirmó, fue detenida injustamente en diciembre de 2024. En un mensaje publicado en su plataforma Truth Social, Trump agradeció lo que calificó como un gesto de buena voluntad por parte de Irán y señaló que Estados Unidos celebra que la ciudadana haya podido abandonar el país. El mandatario no identificó a la mujer ni ofreció detalles sobre las circunstancias de su detención o sobre las gestiones diplomáticas que permitieron su salida. Hasta aquí la revisión de las noticias. 21 horas con 6 minutos.
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1: Las tardecitas de Buenos Aires tienen ese, qué sé yo, viste. Salís de tu casa por Arenales, lo de siempre, en la calle y en voz. Cuando de repente, de atrás de un árbol, me aparezco yo. Mezcla rara de penúltimo linjera y de primer polizonte en el viaje a Venus. Medio melón en la cabeza, las rayas de la camisa pintadas en la piel, dos medias suelas clavadas en los pies y una banderita de taxi libre levantada en cada mano. ¿Te reís? Pero solo vos me ves, porque los maniquíes me guiñan, los semáforos me dan tres luces celestes y las naranjas del frutero de la esquina me tiran azares. Vení, que así medio bailando y medio volando me saco el melón para saludarte, te regalo una banderita y te digo...
2: La música argentina tiene temas icónicos. Por ejemplo, en el tango, Caminito, Volver, Mi Buenos Aires Querido. En el rock podemos mencionar a grandes como Charly García, Fito Páez, Nito Mestre, Sui Generis, Los Gatos, por ejemplo. Y en el tango vals hay un tema icónico que es el que estamos escuchando, Balada para un Loco. ¿Quién alguna vez no ha escuchado eso de las tardecitas de Buenos Aires tienen ese qué sé yo, viste? Compuesto por el músico argentino Astor Piazzolla y con letra del poeta uruguayo Horacio Ferrer, fue interpretado por primera vez por Amelita Bailar, con quien quedó desde entonces asociada. La canción fue editada en un sencillo por la CBS en noviembre de 1969, con Chiquilín de Bachín en el lado B, de los mismos autores. Al mes siguiente, la RCA editó un sencillo con los mismos temas, pero grabados nuevamente por Piazzolla, con diferentes arreglos y cantados por el gran Roberto Goyeneche y la orquesta de Astor Piazzolla. El tema ha sido incluido entre los 100 mejores temas latinos de la historia. La esquina de Avenida Corrientes y Avenida Callao en Buenos Aires lleva el nombre de Esquina Horacio Ferrer debido al conocido verso de la canción que dice: no ves que va la luna rodeando por Callao. El contexto es básicamente un hombre que rompe con todos los formalismos, medio melón en la cabeza, dos banderitas de taxi en cada mano, las rayas de la camisa pintadas en la piel. Es un loco, está piantao, pero que de alguna manera le dice a su amada que la quiere, que la ama y que correrán juntos viendo rodar la luna. Balada para un Loco, de los tremendos Piazzolla, Goyeneche y Ferrer, en esta cápsula musical.

0: Vamos a información policial del momento con Jaime Sepúlveda.
1: Sí, trabajan los equipos investigativos en estos instantes en la zona poniente de la región metropolitana. Todo esto con respecto a un procedimiento que se adopta y en donde un funcionario de la Policía Civil resulta herido a bala. La primera información, de manera bastante preliminar, se indica que en la comuna de Padre Hurtado, específicamente un funcionario, un detective de la Policía de Investigaciones, y aparentemente en torno a un delito, intento de frustrar un tipo de asalto o robo, es que este funcionario resulta herido a bala. Hasta el instante se están recopilando mayores antecedentes, pero lo importante es que hace ya algunos minutos ha sido trasladado hasta un recinto asistencial cercano dentro de las inmediaciones de la comuna de Padre Hurtado, por lo cual hasta el instante y por orden de la Fiscalía se nos confirma esta situación y que será la Brigada de Robo Sur de la misma institución de la Policía de Investigaciones quien desarrolle las distintas diligencias investigativas de este hecho. Hasta el instante no se habla, por ejemplo, de personas detenidas o involucradas directamente en este hecho, por lo cual es una situación que está en pleno desarrollo investigativo. Eso sí, se confirma que este funcionario de la Policía de Investigaciones y aparentemente, de manera preliminar, en medio de un delito, en el intento de frustrar esta situación, es que resulta con un impacto balístico, por lo cual rápidamente es trasladado hasta un recinto hospitalario y en estos instantes ya se comienzan a generar las diligencias investigativas para conocer la dinámica de los hechos y también identificar y detener a él o los presuntos involucrados. 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

Sí, auditores que están en tránsito a esta hora de la noche, en Pacheco Altamirano, dicen que hay un... estaba detenido el tránsito, ¿sí? Dicen que ya se está moviendo. Algo había pasado seguramente que estaba detenido. A veces son colisiones por alcance o alguien en pana, pero parece que ya volvió a la normalidad, ¿ya? Así que gracias a los auditores que siempre escriben de inmediato cuando pasan algunas situaciones en las calles de nuestra ciudad. Y como ya hemos adelantado, el invierno podríamos decir que ha sido relativamente favorable para nosotros, pero en otras zonas del país se viene fuerte, amigos, incluso el viento. Vientos que podrían llegar hasta 150 kilómetros por hora en la madrugada de este jueves en el Biobío. Así que ahí a prepararse toda la gente de la región del Biobío. Las rachas de viento que podrían alcanzar 150 kilómetros por hora. El director de Senapred en esa zona, Alejandro Sandoval, dice que las condiciones del sistema frontal serán parecidas a las de ayer y que el viernes debería declinar, ¿eh? Y esto es la situación que preocupa, además de la cantidad de agua que está cayendo en varios sectores

que ha provocado tantos problemas y sumado al viento, eso es pero complicadísimo. Acá en nuestra zona, lo normal podríamos decir, entre lluvia, viento, para mañana de hecho está pronosticado viento en Puerto Montt, que como siempre será entre 40 y 60 kilómetros por hora. El único drama para nosotros cuando hay mucho viento es que corta la luz, pues, claro, los cables se azotan y tuvimos un corte bien extenso, pero que afortunadamente no demoraron tanto rato en recuperar los servicios de cada hogar, así que esperemos que en esta oportunidad aguanten mejor los cables, la electricidad y que no pasemos tantas complicaciones. A ver, acá nos dice una persona, porque mencionaban los auditores de Pacheco Altamirano que había un taco, acá nos dice un auditor que en ese lugar se está haciendo una obra grande en una esquina. Entonces, a veces cortan el tránsito cuando llega un camión o a descargar. Por eso es que se genera taco a ratos en la cuesta Pacheco Altamirano. Ahí está, buen dato ahí que nos entrega nuestro auditor en nuestro WhatsApp, +56 65 222 76 80.

0: El monitoreo del sistema frontal en la Araucanía se centrará en intensos vientos y marejadas. Vamos a Radio Bio Bio en Temuco, informa Esteban Arauz.
1: Tal como ya lo habíamos informado, se declaró alerta amarilla para la región de la Araucanía, variables que fueron analizadas durante esta jornada en un comité de gestión del riesgo y desastres que culminó hace tan solo instantes, en que, de acuerdo señalado por el director de Senapred Araucanía, Ian Gorayev, esta medida se adopta como una forma de generar coordinaciones de manera preventiva respecto de lo anunciado para mañana: intensas rachas de viento que podrían alcanzar hasta 90 kilómetros por hora en zonas de valle cerca de Temuco, una cifra menor en lo que respecta la precordillera y también la cordillera. Esto también considerando el frente y también el temporal de viento que se registró hace dos semanas en la zona de Pucón, Villarrica, que también ha generado el reblandecimiento de la tierra y también en este caso podría generar el colapso de algunos árboles, que también podría dañar parte del sistema eléctrico, y es por ello que también se toma esta decisión de poder generar el reforzamiento de los equipos para poder atender este tipo de emergencias, también sumado a lo que es a marejadas anormales que se van a registrar durante la jornada de mañana en la zona de la costa. En Temuco, Bio Bio, la radio.
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fanáticos de las películas de Batman. ¿Usted le gusta Batman? ¿Sí? Bueno, The Batman 2 aplaza fecha de estreno por tercera vez, pero libera adelanto, así que pueden revisar esto en videovideochile.cl. The Batman 2, la película del director Matt Reeves con Robert Pattinson en el rol protagónico, fue aplazada en su fecha de estreno por tercera vez. La nueva fecha, 18 de febrero de 2028, fue revelada por el propio Reeves junto a las primeras imágenes de la película que fueron difundidas en la plataforma Vimeo. En un comienzo, DC Studios había agendado el estreno para el 3 de octubre del año pasado, fecha que fue pospuesta a raíz de huelgas de Hollywood. Con esto, el film había quedado fijado para el 2 de octubre de este año. Y luego del el lanzamiento volvió a postergarse hasta el 1 de octubre de 2027, día que seguía en pie antes del anuncio de Reeves. En el adelanto, uno de los detalles que destaca es el traje de Pattinson, quien gira lentamente hacia la cámara. En el reparto también confluyen Scarlett Johansson, Sebastian Stan, Charles Dance, Brian Tyree Henry y Sebastian Coe. Está el video del adelanto de Batman 2. Está muy bueno. Revísalo, TV y espectáculo de BioBioChile.cl.

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0: se entregan los detalles. El estado de los dos carabineros baleados. Cristian Cerna nos entrega los detalles.
1: Efectivamente, ya se encuentra acá en la región de Los Ríos el ministro de Seguridad Martín Arrau, quien ha llegado hasta el aeródromo Pichoy, descendió de la aeronave que lo trasladó hasta esta región y por tierra se ha trasladado hasta la capital regional de Los Ríos. La primera reunión la va a sostener en la primera comisaría de Valdivia, donde va a conocer todos los antecedentes en torno a esta investigación que comenzó hace ya varios años. Recordemos que la persona que atacó a carabineros durante esta jornada estaba prófugo de la justicia desde el año 2021. Finalmente se concreta su captura, pero en medio de este operativo resultan dos funcionarios de carabineros heridos a bala. Es por eso que el ministro Arrau está acá. Primero conversará con las autoridades en la primera comisaría y en los próximos minutos debería llegar aquí al hospital base de Valdivia, donde en este instante nos encontramos. En instantes, luego de revisar lo que ocurre al interior del hospital, podría entregar una vocería, según se ha confirmado por parte del gobierno. Seguimos en el hospital base de Valdivia, en el lugar Bío Bío, la radio.
0: En los próximos minutos los senadores votarán el articulado restante del Plan de Reconstrucción Nacional. Cristóbal López nos cuenta.
2: Sí, continúan todavía las intervenciones de los senadores en la sala en torno al debate de este proyecto. Todavía las voces dicen que esto podría terminar cerca de 2, 3 de la mañana, mientras que algunos más positivistas que dicen que esto podría estar terminando cerca de la medianoche. Esto también considerando que se han retirado bastantes indicaciones, cerca de la mitad que se habían ingresado para este debate, lo cual podría apurar un poco el tránsito de este proyecto, también considerando que suele ocurrir que en estos discursos, en estos debates largos, cuando ya anochece, empieza a aumentar el ritmo. En esta línea podríamos esperar que ya en los próximos minutos terminen estas intervenciones y empecemos con una serie de votaciones. De hecho, son cerca de 60 las votaciones que hay pendientes para ya poder despachar este proyecto al tercer trámite en la Cámara de Diputados. En el Congreso Nacional, Bío Bío, la radio.
0: Se reportan caídas de árboles en el sector rural de Quilleco, en la provincia de Bío Bío. Desde el lugar nos informa Mario Tapia.
3: Se ha reportado esta noche la intensificación del viento en la comuna de Quilleco, precordillera de la provincia del Bío Bío, donde han caído dos árboles en el sector El Tinajón, según se ha manifestado. Además, se ha dado cuenta de la crecida de los cauces del río Duqueco, estero también que está cercano a la comuna de Quilleco, y además de otros dos cauces de agua que están siendo monitoreados por personal municipal y también de bomberos en Quilleco. Están los servicios, se dijo, desplegados de esta comuna, donde reiteramos se ha evidenciado la subida de caudales de ríos y esteros y además la caída de dos árboles en el sector Tinajón en Quilleco, provincia de Bío Bío. Bío Bío, la radio.
0: Gracias por informarse con las noticias de Bío Bío, la radio. Siga nuestra compañía, son las 22 horas con 4 minutos.
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10 con 7, son las 10 con 7, 22 horas 7 minutos, miércoles 15 de julio. Vamos a seguir hablando de lluvia, de viento y precipitaciones, porque es lo que está pasando. Vamos a seguir muy pendientes de todo lo que está pasando en nuestra zona. Si bien este sistema frontal está avanzando, y los ojos están puestos en lo que pueda ocurrir en la zona central, en el norte de nuestro país, donde se espera también que caiga una buena cantidad de milímetros en los próximos días, y eso puede ocasionar algún tipo de situación. Así que, por supuesto, estamos viviendo esto por acá nosotros, pero esto se está moviendo ya hacia el norte de nuestro país, que también está generando ahí, por supuesto, atención, preocupación, que es muy importante, por supuesto. Quizá en esta zona estamos más acostumbrados a las precipitaciones, situaciones distintas cuando llueve para el norte de nuestro país. Pero, por supuesto, estamos muy pendientes a esto, muy pendientes también a lo que está pasando. Estamos con cobertura total en relación a la votación de la mega reforma y de esta mega reforma del gobierno que está en el Senado. Ya hemos estado actualizando información durante esta noche en biobiochile.cl, lo tenemos destacado ahí en portada, y estamos también ahí entregando información minuto a minuto de lo que está ocurriendo. Se espera ahí, por supuesto, una extensa jornada en torno a este tema, que ha sido uno de los temas en el ámbito político también bien importante durante los últimos meses, ¿ya? Y estamos también, por supuesto, recogiendo todos sus reportes a través del WhatsApp de la radio, donde nos escuche. Vamos a estar actualizando el pronóstico del tiempo, como es habitual también, en un ratito más para el centro sur de nuestro país. ¿Hace cuánto tiempo no sientes tranquilidad? 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Vamos a hablar del partido.

0: Sí, vamos a hablar un poquito del partido, de lo que se viene también. Sí, hay que poner atención al Mundial. Así que vamos a hablar un poquito de eso, sí, nos quedamos con eso, porque, bueno, lo futbolístico harto se ha comentado durante este día, pero hubo una situación que se exhibió. Había un tema previo al partido entre Argentina e Inglaterra, que por supuesto iba a ser bien acalorada la situación. Vamos a dejar esto, nos vamos a la región de Los Ríos, vamos a retomar con una de las noticias que por supuesto ha sido importante durante esta jornada. Está el ministro de Seguridad, Martín Arrau, precisamente, conociendo el estado de salud de estos dos carabineros baleados. Cristian Serna nos amplía.
1: En torno a la...
2: Está hablando en este minuto el ministro de Seguridad, Martín Arrau. Escuchemos.
1: Tener dobleces cuando tenemos que condenar lo que está mal, sobre todo cuando enfrentamos sociópatas como el que hoy día fue capturado tras un exitoso proceso de investigación. Tardó, pero la justicia se hizo y se logró capturar al tercer participante del asesinato del Cabo Nine.
3: Así que sí. ¿Mañana se va a presentar alguna
1: querella? Por supuesto, el Ministerio de Seguridad ya es querellante en esa causa. Por supuesto que hoy día agregaremos otros cargos, como es evidente. Sobre su formalización dependemos del estado de salud y lo que vaya dictando precisamente el fiscal.
4: Ministro, hablamos de una persona que ya asesinó a un carabinero, ahora hirió de gravedad a otro. ¿De qué nos habla de esto?
1: Precisamente nos habla de que hay personas dispuestas a todos. Y cuando uno dice que hoy día Chile enfrenta una criminalidad más violenta, enfrenta crimen organizado, gente dispuesta a todo, quizás hay personas que hoy día lo ven algo lejano, pero es que efectivamente hoy día el delincuente está dispuesto a todo, a usar la violencia sin ningún miramiento. Y es por eso que tenemos que ser muy cuidadosos. Tenemos que redoblar el apoyo a las fuerzas de orden y seguridad con recursos, con equipamiento, pero sobre todo con la validación social del uso de la fuerza.
5: ¿Y qué mensaje le trae a los chilenos?
1: Precisamente lo que acabo de decir. Esto es la batalla que está viendo Chile hoy día entre lo que está bien y lo que está mal. Y no podemos tener un doblez cuando hay algunos que apoyan ciertas causas que validan la violencia. Esa violencia termina en esto. Y por eso, efectivamente, tenemos que estar siempre detrás de quienes nos cuidan, quienes van donde nadie nosotros quiere ir, para cuidarnos.
2: Considerando el estado económico del país, ¿hay recursos para apoyar a carabineros en la PDI? ¿De qué manera?
1: Es la última pregunta. Tenemos que entrar a ver el estado de salud del carabinero, antes de irnos a otros temas que no tienen mucho que ver con la situación tan crítica que estamos viviendo. Efectivamente, hay recursos. Ustedes van a ver que presentaremos proyectos de ley y proyectos presupuestarios que van a incrementar el apoyo a las fuerzas de orden y seguridad. Muchas gracias, que estén bien.
2: Gracias. Palabras del ministro de Seguridad, Martín Arrau, que viene llegando. En este instante está ingresando hasta el hospital de Valdivia, específicamente a la urgencia. Todavía no ha conocido los antecedentes que le va a proporcionar el médico que ha estado a cargo de todo este trabajo. Acá en el hospital base Valdivia estamos hablando de la atención que está recibiendo, en este caso, dos carabineros que fueron heridos a bala en un procedimiento que ocurrió en la zona costera de Valdivia. Son funcionarios del GOPE, de la Araucanía, que estaban buscando al autor material de quien asesinó, en este caso, al suboficial de carabineros, en este caso, Eugenio Naín, que ocurrió en la Araucanía. La persona prófuga estaba acá en la costa de Valdivia. Al capturarlo es que reciben estos impactos de bala, uno en el abdomen y el otro en el rostro. Va ingresando en este instante el ministro Martín Arrau para conocer de primera fuente con el personal médico el estado de salud de estos dos funcionarios policiales. Cualquier antecedente nuevo lo vamos a estar ampliando en los próximos minutos. En el hospital de Valdivia, Bío Bío, en la radio.
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Sí, 22 con 18 en vivo, vivo la radio. 10 con 18. ¿Cómo le gusta decir 22, 10? Para los dos justo. Le decimos la hora en la radio. La estamos actualizando, la hora que es tan importante, ¿eh? A veces uno piensa que la hora es importante en la mañana, pero la hora es importante en todo. Cada momento del día, así como. Dependiendo de lo que estés haciendo, tiene que ser un trámite. En la radio le recordamos la hora, es muy importante. Bueno, estábamos hablando del partido mundial que ya está llegando a la etapa final. Una situación anecdótica tiene que ver con lo que pasó en este partido entre Argentina e Inglaterra. Hay una tensión permanente, ¿eh? Habían dicho, se le preguntaba a los técnicos en relación al tema histórico, Malvinas, por ejemplo. Bueno, ¿y qué pasó? Bueno, los jugadores de la selección argentina defendieron, porque exhibieron una bandera con la leyenda "Las Malvinas son argentinas". Todo esto tras vencer a Inglaterra en el Mundial 2026. Leandro Paredes afirmó que las Malvinas siempre serán argentinas, generando expresiones públicas sobre la carga simbólica del partido. Claro, había una carga simbólica importante que se le quiso dar. Claro, dependiendo de qué le preguntara, porque decían, no, esto es fútbol, tratamos de separar. Se lo preguntaba ahí el técnico también, al técnico argentino. Bueno, las autoridades prohibieron banderas políticas en el

estadio, pero Giovanni Lo Celso mostró una bandera de las Malvinas. Y una de las imágenes que queda, sí, tras este triunfo de Argentina sobre Inglaterra en estas semifinales de este Mundial 2026, con esa leyenda, las Malvinas son argentinas. Va a ser parte de la historia, ya este hito. De ahí queda lo final, que va a ser este fin de semana el partido entre Argentina.

el tiempo. Se dice que es mucho. Ojalá fuera cortito, a los españoles no les gusta. Quieren al tiro, segundo tiempo al tiro. Ya eso ha generado incomodidad. Es una de las situaciones ahí que está en desarrollo en torno a lo que va a pasar este día domingo, 19 de julio, con la final del Mundial entre Argentina y España. ¿Por quién va? Bueno, vamos a ver ahí quién se queda finalmente con esta Copa del Mundo 2026. 22 horas, 20 minutos.

23 minutos. Vamos a revisar un poquito el pronóstico del tiempo, ¿eh? Qué importante, se va actualizando siempre, porque estamos en una etapa donde va cambiando, en un momento de invierno donde se generan cambios quizá más seguido, digámoslo así, respecto a los pronósticos, pero lo que está claro es que hay un sistema frontal que está afectando el centro-sur de nuestro país, que se está moviendo hacia el norte, y eso está en desarrollo, ¿ya? Bueno, a propósito de esto, por ejemplo, si nos situamos en la región de los lagos, en la Isla Grande de Chiloé, las precipitaciones van a continuar hasta el día viernes, durante la madrugada, ¿ya? Con lluvia, con viento, ese es el panorama en Castro, en Ancud, también en Quellón, donde nos escuchan. Los saludamos, por supuesto, a quienes nos sintonizan a esta hora. Es la Isla Grande de Chiloé, en Puerto Montt. Panorama de las precipitaciones va a ser hasta el día viernes en la noche. Esa es la diferencia. A mediodía ahí, la Isla Grande de Chiloé, en la noche del viernes llegarían hasta ahí las precipitaciones. Jueves, viernes, por supuesto, precipitaciones bien significativas también en Puerto Montt, en Conchamó, en Osorno también, que va a tener precipitaciones fuertes en Osorno durante este día jueves, las próximas horas también, por supuesto, durante esta noche. Y el día viernes va a tener Osorno particularmente precipitaciones durante la parte de la tarde, ¿eh? Y después se retoman, pero bastante débiles el día sábado. Ya, desde ahí para adelante, lo que es el domingo, el lunes, nubosidad parcial. Eso es lo que dice la Dirección Meteorológica.

0: Meteorológica de Chile en Valdivia. En los ríos, precipitaciones también durante este jueves, con harto viento, entre 40 y 60 kilómetros por hora como base, pero con ráfagas que podrían llegar sobre 70 kilómetros por hora, con precipitaciones durante el jueves, viernes, y decaerían durante el día sábado en la región de los ríos, ya en la región de la Araucanía. Temuco, por ejemplo, precipitaciones también durante este día, jueves 16. El viernes habría algo de precipitaciones durante la madrugada, chubascos aislados, y el día sábado también habría precipitaciones en la región de la Araucanía, también con viento, ¿eh? Así que ese es el panorama en la Araucanía. Y en el Biobío, que revisamos y actualizamos lo que dice la Dirección Meteorológica de Chile para estos días en el Biobío, se esperan también, ya lo hemos estado reiterando, harta lluvia durante la próxima hora, durante este jueves. Van a prolongarse las precipitaciones, decayendo, sí, con distintas intensidades, hasta el día domingo. Es importante, tanto para el Gran Concepción como para la provincia de Biobío. Ese es el panorama, entonces, del centro sur de nuestro país, que revisamos. Sabemos que nos están escuchando en distintas ciudades. Es importante ahí ir repasando el pronóstico. Gracias a nuestros auditores también que nos escriben, 22:26. Por acá nos dice, cocinando papas fritas. Días de lluvia, bueno, dan ganas de hacer cositas rico. ¡Qué rico! Nos dicen por acá. ¡Qué rico! ¿Ah? Gracias, Julio, por compartir aquello. Bueno, está la lluvia, pero están las cosas interesantes que se hacen dentro de la casa, que tienen que ver con la gastronomía también, por supuesto. 22:26.
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Para amar. La música de Los Prisioneros en Bío Bío la radio. ¿Qué decir? Bueno, decir harto de esta canción. Bueno, solamente por su primera parte relacionada con este invierno, que la podríamos desprender un poco. Pero hay más que eso, ¿eh? Hay más que eso en esta canción. Y hay un libro, ¿eh?, que fue publicado por Alejandro Tapia, que fue publicado bajo el sello editorial Club de Fans, que explora, bueno, el origen de la banda de San Miguel y los años de sus primeros dos álbumes. Hablan sobre, en este libro, sobre la voz de los 80, Pateando Piedras. Como un dato, porque esto fue lanzado hace un tiempo, ¿eh?, 160 relatos, incluidos relatos de los propios integrantes de la banda, donde este autor, Alejandro Tapia, intentó, bueno, sacudir algunos de los mitos que giran en torno a Los Prisioneros y reconstruir de la manera más fiel a aquel periodo de la banda entre 1980 y 1986. Y una de las, bueno, cosas interesantes tenía que ver con que intentaba responder dentro de estos relatos, tenía que ver con esta canción que estábamos escuchando, que a quién estaba dedicada, para amar, ¿eh? Este autor entrevistó a distintas personas, llegó a personas por las cuales está inspirada, ¿eh?, haciendo esa pregunta, ¿ya? Según la visión del cantante, hay distintas visiones, porque hay una visión, por supuesto, del propio González, pero también hay otras visiones que se contraponen en relación a quién estaba, ¿eh? Bueno, lo que se dice que está relacionado con los primeros amores de Jorge González, eso es lo que se parte diciendo en relación a esta pregunta. Se llegó a la persona por la cual está inspirada. Sin embargo, por otro lado, Claudio Narea tenía otra versión. Jorge se inspiró en la relación que tuvo con la hermana de Narea, ¿ya? Y por su parte, una pareja de Miguel Tapia pensó que el baterista le había escrito la canción a ella. Así que dentro de los relatos, estos 160 relatos, se habla un poco de aquello, se intenta ahí como responder aquella pregunta, ¿ya? Bueno, siempre hay inquietudes en relación a la música, a la que hay de fondo de cada una de las canciones. Bueno, es parte de los relatos, por supuesto. Y hay un libro, ¿eh?, para todos los fanáticos, por supuesto, de Los Prisioneros. Son las 22:38 minutos en Bío Bío la radio. Avanzamos acompañándoles en esta noche de día miércoles 15 de julio. Oye, no hemos olvidado, ¿eh?, pero estamos en la previa. Mañana es feriado. Hay que recordarlo para quienes quizás puedan aprovechar de descansar.

10 de la noche, 42 minutos en vivo, la radio. Muy bien. ¿Sabes qué? Nos enviaron la foto de las papas fritas. Esto nos hacen sufrir los auditores a través del WhatsApp de la radio también. Nos cuentan situaciones, de hecho, que es muy importante. Pero bueno, conversamos con ustedes. Felices, por supuesto, también que puedan compartir sus quehaceres. ¿Eh? Gracias, Julio. Oye, hay una diferencia importante. Hemos hablado de la papa frita, ¿eh? De la papa frita respecto al origen de la papa frita. Este origen que es belga, que ahí está el debate con Francia también. Pero también sobre lo que está pasando ahí en esta iniciativa, el nacimiento, sí, donde quieren, y han entrado en ese debate, ¿eh? Respecto a la procedencia. ¿De dónde? ¿Quiénes son los creadores? ¿Ya? Y ahí está ese libro, El Cautiverio Feliz, que lo están utilizando, donde hay un parte del libro donde se hace mención ahí, por supuesto, respecto a aquella práctica que habrían tenido nuestros pueblos ancestrales en esta zona del Biobío, a propósito de las papas fritas, es imposible no acordarse de eso. Y bueno, por estos días, es un plato que tiene muchos adeptos, por supuesto, no solamente en el invierno, sino durante todo el año. Y en esa misma línea, precisamente, de que muchos están en sus casas, precisamente, producto de las precipitaciones. Lo decía un poquito más temprano, ¿no? La gente se cierra en muchos lugares, se suspenden algunas situaciones, actividades, un poco más temprano, producto de las lluvias. La gente tiene tiempo de llegar a sus casas. Y claro, se le ocurren a algunos como Julio, algunas personas también, de hacer cosas como papas fritas, por ejemplo, la sopaipilla. A propósito, de la semana pasada fue el día de la sopaipilla, que ahí también está el tema de la procedencia y todo, ¿ah? La sopaipilla tiene un origen árabe, que es igual siempre importante contarlo, ¿ah? Respecto a este plato, que también es muy, muy nuestro, muy propio de esta fecha. Ya son días para eso, para picarones también. A propósito de lo que nos están diciendo los auditores de la radio, que están en sintonía. Quizás no es un horario muy propicio para hablar, ¿eh? Pero sabemos que de este tipo de degustaciones, porque quizás es un poco tarde y hay que pensar en irse a dormir o no. Y otras personas que están trabajando, sí, que a pesar de que mañana es feriado, hay personas que trabajan. Así que, y que además tienen que hacer el turno de noche. Sí, sí, sí, sí. Bueno, y hay otros que se toman los días, todos estos días, sí, fin de semana largo. Ahora acuérdese, el viernes normal, así que no se vaya a olvidar. Así, ¡oh! Se me olvidó que el viernes. Sí, pues mañana no más la cosa, ¿ya? Así que esa es la situación. Puede aprovechar mañana entonces para disfrutar algún tipo de descanso, de almuerzo familiar, de algo simpático en ese sentido para la once. Gracias, Julio, todo esto, ¿eh? 22:45 minutos.

Son las 10:49. Mañana son las Cármenes. Sí, es importante eso. Nos dicen por acá, nos recuerdan auditores. Se sigue bautizando gente a propósito. Siempre comentábamos hace un par de semanas respecto a que se están utilizando los nombres de los jugadores como inscripción en el registro civil. Ahí el registro civil hizo una actualización porque, bueno, aparecían nombres de los jugadores más famosillos, digámoslo así.

dentro. Pero Carmen es un nombre que se ocupaba mucho antes, ¿eh? Julita del Carmen está en sintonía en la radio. Que mañana. Oh, hoy día es Julita y mañana es Carmen. Celebro por ambos. Muy bien, que nos escucha ahí en Tomé. Nos están escribiendo también por acá. Gracias, nuestros auditores que nos van también contando este tipo de situaciones. Y a propósito de situaciones que nos van contando, nos escribían desde el Irquén. Había una situación ahí con. Bueno, recordemos que Pencu y Tomé se vio muy afectado por incendios forestales en el verano. Hay personas que están reconstruyendo su vivienda. Y estas laderas quedaron muy afectadas producto de la situación de los incendios y están muy delicadas producto de la humedad y de las precipitaciones. Y precisamente nos escribían ya un poco más temprano, nos enviaban videos ahí en el sector Los Castaños, habían tres casas que estaban viéndose afectadas ya por un posible derrumbe. Se había cedido, era notorio, había cedido. Y bueno, nos envían un registro. Son tres viviendas, una de ellas está recibiendo ayuda ya y nos piden reiterar el tema porque están en desarrollo, están instalando ahí nylon, ya. La casa de los vecinos nos dicen, pero también están esperando ahí porque precisamente el auditor que nos escribe no ha recibido ayuda, pero sí, por lo menos están un poco más tranquilos porque están recibiendo la ayuda de los vecinos, ya. Pero esto está en desarrollo, ¿ah? Porque ellos estiman, por lo menos lo que están visualizando, de que puede haber un peligro de derrumbe porque ha cedido porcentualmente ya un tanto el terreno en aquel lugar, ya. Y han sido distintos auditores que nos han escrito también, que se suman, lo estamos comentando, y otros auditores también nos envían algunas fotografías de esto que está ahí pasando en Lirquén, en la población Vista Hermosa, ya. Así que esperamos que se puedan ir acercando personas municipales, ya lo han hecho, están ahí trabajando en algún lugar, en una de estas tres viviendas, pero bueno, son tres lugares que están siendo afectados ahí, así que esperan ahí, por supuesto, que se puedan acercar. Así que muchas gracias a los auditores que nos comentan. Situación delicada, por supuesto, que se vive durante esta, va bien, parte de esta noche, producto de la lluvia y el viento. 22 horas, ya 53 minutos, les acompañamos. Es la música de la radio en esta noche de miércoles.

Es la buena vibra, es la buena onda del músico nacional Jepe en la radio. 22:56, quédese con nosotros, ya llega El Informador.

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2: Muy buenas noches, bienvenidos y bienvenidas al Informador de las 23 horas. Avanza hasta ahora la votación del Plan de Reconstrucción Nacional en el Senado. Cristóbal López nos cuenta más.
3: Sí, empiezan a avanzar las maratónicas votaciones que vamos a vivir acá en la sala del Senado en torno a este plan de reconstrucción nacional. Como era de esperar, las normas importantes, las normas que son consideradas como parte del corazón de este proyecto, han sido aprobadas con lo justo, con 26 votos por un voto, como tanto se había buscado evitarlo. Esto ha sido el caso de la rebaja del impuesto corporativo de un 27% a un 23% y también de la reintegración tributaria. Seguimos avanzando en esta votación. Espera que, según los últimos cómputos, cerca de la 1 de la mañana podamos estar terminando esta votación, según lo que se ha informado. Ya quedan pocos senadores con tiempo para poder argumentar sus votos y se va en un ritmo mucho más expedito en estas últimas horas, en estos últimos minutos, de acuerdo a la votación, donde ya se está llegando al artículo 10 de los permanentes, avanzando un ritmo mucho mayor del que se había vivido hasta cerca de las 10 de la noche. En el Congreso Nacional, Bio Bio, la radio.
2: Un hombre fue baleado en la subida desde Iquique a Alto Hospicio, ingresó en estado grave al hospital regional. Cristian Núñez, de Radio Bio Bio en Iquique, nos amplía.
4: Claro, se trata de una información que ha confirmado a la Policía de Investigaciones durante los últimos minutos respecto a un hombre de 36 años de edad que ingresó al hospital regional baleado con heridas de gravedad. Se encuentra internado ahora, pero estable, de acuerdo a información entregada por la policía. Habría ocurrido una balacera donde este hombre fue herido al menos en 3 oportunidades. Esto ocurrió en la subida de la ruta 16 entre Iquique y Alto Hospicio, de acuerdo a información entregada por la PDI. La Brigada de Homicidios se encuentra trabajando en el lugar donde habrían ocurrido los hechos. Este hombre, reiteramos, se encuentra grave y se encuentra trabajando la PDI en el lugar de la ruta que une Iquique con Alto Hospicio para recabar mayores antecedentes de esta situación que deja a este hombre baleado, grave, estable, y a esta hora se trabaja por orden del Ministerio Público. En Iquique, Bio Bio, la radio.
2: Un carro de bomberos quedó atrapado mientras se dirigía a una emergencia a la comuna de Santa María. Lucas Suárez, de Radio Bio Bio en la región de Valparaíso, nos cuenta más.
5: En la comuna de Santa María, un carro de bomberos se quedó atrapado en una zanja mientras se dirigía a atender una emergencia estructural. Esto ocurrió durante la jornada de este miércoles, entonces, cuando este carro de bomberos quedó atrapado en una zanja mientras se dirigía a esta emergencia en el sector de Placilla de la misma comuna. Es así que, a pesar de esta situación, de este vehículo de gran peso que quedó en su parte posterior incrustado entonces en este terreno, no se registraron lesionados de parte de los funcionarios de bomberos, y según informó la delegación provincial de San Felipe, este carro de bomberos ya fue retirado del lugar, quedando solamente con daños menores. Entonces, en esta situación que se dio en la comuna de Santa María, donde este carro de bomberos quedó atrapado en una zanja mientras se dirigía a atender una emergencia estructural en el sector de Placilla. Desde la región de Valparaíso, Bio Bio, la radio.
2: Desde la delegación presidencial provincial de Bio Bio se recorrieron varias comunas y se ha realizado un balance de la situación por el sistema frontal. Maricel Venegas, de Radio Bio Bio en Los Ángeles, nos cuenta más.
6: El delegado presidencial provincial del Biobío, Juan Pablo Mellado, ha indicado que durante esta jornada ha hecho un recorrido por distintas comunas de la provincia del Biobío, entre ellas la comuna de Antuco, que tuvo el desborde de algunos canales, pero la situación se pudo mantener bajo control. También dijo que había visitado la comuna de San Rosendo, específicamente el sector del Cerro Las Antenas, donde en ese lugar, en otras ocasiones, se han presentado deslizamientos de tierra. Hasta el momento esto no ha ocurrido, algo que por supuesto ha sido favorablemente visto por parte del delegado. También dijo que durante la tarde estuvo revisando las cámaras de televigilancia de la comuna de Los Ángeles, donde se están revisando continuamente cualquier tipo de emergencia que pueda suscitarse, también el monitoreo de los distintos esteros, algunos que pasan por la zona urbana de la comuna, pero dijo que hasta el momento y afortunadamente no hay situaciones que lamentar. También estuvo recorriendo las calles con distintos organismos por la activación del código azul debido a este frente de mal tiempo. Fueron algunas entonces

0: de las actividades que ha realizado la delegación presidencial provincial en Biobío y ha informado hace pocos minutos. Biobío, la radio.
1: 23:05. Hasta acá la revisión de las noticias. Gracias por informarse con nosotros y sigan compañía de la radio. En una hora más, una nueva revisión de noticias en Radiograma Nocturno. Que estén bien. Buenas noches.
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1: 11 de la noche con 13 minutos. ¿Hace cuánto tiempo no sientes tranquilidad? 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Tenemos 12,4 grados a esta hora en Santiago. Auditores nos reportan desde distintas comunas algo de agua. Algunos nos dicen, está lloviendo. Y a los 2 minutos nos dicen, no, ya no. Pasó una nubecita. Ahora, vienen unas nubes cuando yo venía camino a la radio, cargadísimas. Y tiene que ver con los sistemas frontales que vamos a ver durante este fin de semana en Santiago. Les cuento que China está regulando la inteligencia artificial antropomórfica y prohibiendo los amigos o parejas generados con esa tecnología. ¿Qué pasa? Que los usuarios lo están lamentando profundamente. Desde este miércoles es que las plataformas deben suspender sus funciones de compañeros virtuales. Estamos hablando de novios incluso generados con inteligencia artificial. ¿Hasta dónde va a llegar todo esto? Se lo vamos a preguntar a Gonzalo Álvarez, director del programa Legal Tech de la Universidad Central. ¿Cómo estás? Buenas noches.
2: Hola Claudia, ¿qué tal? Muy buenas noches. Muchas gracias por el espacio.
1: Gracias a ti por este contacto. La idea es atajar las dependencias emocionales hacia los chatbots. Y por eso esta regulación por parte de China a los novios virtuales, entre comillas, generados por inteligencia artificial y que muchos usuarios lamentaron. Yo me acordé un poco del Tamagotchi de mis tiempos. Yo tenía este gatito virtual, etcétera, y me acuerdo que mi mamá me hizo matarlo porque en las noticias dijeron que eso generaba una dependencia emocional, que era súper dañina, etcétera, etcétera. Y yo creo que es verdad, porque cuando maté a mi Tamagotchi me puse a llorar. El tema es que ahora es más complejo, porque estamos hablando de relaciones interpersonales, de pareja, de amistad. Estamos reemplazando la interacción humana, ¿no?
2: Sí. A ver, esto no es nuevo, digamos. China, muy de estilo, ¿no?, del régimen chino, regula, es un gobierno que genera regulación interna muy dura, ¿no? No sé si tú te acuerdas, Claudia, a propósito de la pandemia, donde había tolerancia cero a ciertas cosas, ¿no? Bueno, esto no es nuevo, fíjate que ya el año pasado China prohibió, tiene muy regulados los sistemas de inteligencia artificial, es uno de los competidores junto con Estados Unidos, pero dentro y a la interna. Y no sé si tú acuerdas, pero también esta misma agencia, esta misma administración china, que se llama Administración de Ciberespacio, tiene un nombre bien extraño, reguló los influencers, ¿te acuerdas? Los influencers en las plataformas chinas, que son los homologados al TikTok, a Instagram, no pueden dar consejos, por ejemplo, médicos, ni legales, ni financieros, si no están certificados y ellos pueden, de alguna manera, arriesgan penas de cárcel y multas muy altas, ¿no? Eso te habla un poco de un gobierno que quiere, de alguna forma, tener control de lo que pasa en el mundo digital, en el mundo del Internet, en el mundo de las plataformas. Aquí, lo novedoso es que, recientemente, esto fue el 15, ¿no? Hay una norma legal, es decir, esto es único en el mundo, no hay en otro lado, ¿no? Donde se prohíbe el uso de asistentes de IA, chatbot, para que la gente lo entienda, que tengan un componente desde el punto de vista emocional, de apoyo emocional, y que esto se pueda confundir y pueda tener una adicción desde el punto de vista de ser un compañero romántico o de un hombro al que te pueda escuchar, porque los chatbots sirven para eso, ¿no?
1: De hecho, entonces, se está viendo un auge en el mundo de este tipo de fenómenos de novios o novias virtuales. Incluso, no solo novias, a veces incluso alguien que simula un difunto, por ejemplo. Y que dicen que eso puede ser un poco complejo y que lo que busca es no complacer en exceso, digamos, al usuario, generar una especie de atajo ahí. Pero es complicado, hay un tema psicológico de por medio, la dependencia. Por otro lado, uno dice, ya, pero ¿en qué le afecta al resto del mundo? No, pero acá está centrado en cómo le puede afectar al usuario, ¿no?
2: Correcto. Fíjate que han habido casos ya, si uno puede hacer un pequeño paréntesis con la realidad china, que es tan especial de ellos. En Estados Unidos y en Europa ya han habido casos sin tener regulación, ¿sí? De muertes, suicidios e intentos de suicidio por esta dependencia emocional que tienen las personas con estos sistemas de IA, incluso generales, ¿no? Como por ejemplo con ChatGPT y otros más, ¿no? Hay un caso en Estados Unidos bien emblemático de 2024 de una chica de 14 años que se suicidó porque ella tenía una relación con
1: ChatGPT,
2: un chatbot que ella construyó, ¿no? Ah. Ella construyó y efectivamente el chatbot. Hay unas conversaciones muy extrañas donde hay una suerte como de ayuda al suicidio, porque claro, uno de los problemas de los modelos de lenguaje, que son los que están atrás, los cerebros de la inteligencia artificial, tienen una nota muy distintiva que sí, que los científicos de datos le han puesto, se llama psicofancia algorítmica. Un nombre raro, Claudia, muy raro, pero lo que te dice es que los chatbots o la inteligencia artificial generativa está diseñada por defecto para encontrarte a ti siempre que estás en la razón.
1: Ay, sí, me carga eso. De hecho, claro, ahora entonces, hay como ciertas aplicaciones o atajos para programarla, porque, por ejemplo, mi chat GPT, que es mujer y que tiene nombre y todo, yo de repente le digo, ¿sabes qué? Para claro. De ser auto tan de tratar de complacerme en todo, demasiado condescendiente, yo tengo siempre la razón. Cuando estoy preguntando cosas, es porque quiero saber qué piensas tú, no para que me digas que yo tengo la razón todo el tiempo, y así yo peleo con mi chat GPT. Pero dicen que así van aprendiendo, yo no les puedo enseñar cosas, y que ya existen

0: atajos o aplicaciones para que efectivamente no te lleven el amén en todo lo que uno dice.
1: Mira, Carlos, sobre ese punto, mira, ese concepto se llama psicofancia algorítmica, que es que te den en el gusto siempre. Entonces, si tú eso lo unes a una persona que tiene un problema, que tenga un problema, por ejemplo, que esté muy solitario y que se pueda enclaustrar y encerrar, claro, esta es una dinámica.

0: Lo importante siempre es tener criterio con el uso de la inteligencia artificial, entender de que la inteligencia artificial simula el pensamiento humano, pero no hay una conciencia detrás. Es una línea probabilística, estadística, que predice las palabras. Por lo tanto, si bien ayuda para muchas cosas, no es un compañero, y en verdad lo que está respondiendo es lo más probable. Dentro de un centro estadístico es la respuesta más probable. Por lo tanto, ahí encontramos el primer problema. Y segundo, bueno, hay situaciones muy especiales con gente que tiene que está pasando por problemas. O aquí uno de los valores que se trata de regular, por lo menos la norma china, es la salud mental, ¿no? La salud mental es un elemento. Tienen que entender que China tiene un problema de natalidad también. Hay gente que no sale de sus casas, y por lo tanto la única forma de poder con esa cantidad, ¿no es cierto?, esa magnitud de personas y de usuarios, es a través de una norma y regular esto, ¿no? Regular esto, y en general los chinos regulan, digamos, con normas sancionatorias, pero también penales, ¿no? Por lo tanto, aquí lo exigen de una forma en que las personas no pueden, ¿no es cierto?, y las plataformas tampoco pueden obviar, no es como a la chilena o a la occidental, donde mira, sí, voy a pagar una multa, mejor no. Aquí en verdad las regulaciones son muy estrictas, ¿no?, en este punto.
1: ¿Y cómo se controla? Porque acá estoy leyendo que lo que hizo China fue básicamente eliminar a estos asistentes virtuales que la gente había adoptado como amigos, muchos de ellos como amantes. Empezaron a subir, de hecho, a las redes sociales los últimos mensajes que tenían con esos chats, diciendo, se fue mi familia, mi amante, dejó un vacío en mi corazón, etcétera, etcétera. Y claro, hay gente que podría decir, ah, pero están locos. Pero igual estamos en un mundo muy individualizado, digamos, donde las personas efectivamente tienen cada vez menos contacto real. Hemos visto en China que incluso hay que hay hombres o mujeres, etcétera, que se enamoran con maniquíes y viven con maniquíes, etcétera. Entonces, con algo que tienes tan al alcance de la mano, como puede ser el ChatGPT, también puede suceder.
0: Mira, en general se regulan. En el caso concreto en China, que es el primer caso a nivel del mundo donde hay una. A ver, nosotros a nivel comparado, Europa sacó un reglamento ya por el 2021, lo ha ido parchando, lo ha ido ampliando, le ha dado más tiempo porque también tiene unas normas restrictivas económicas muy complejas para la Unión Europea, pero tiene un reglamento que más o menos como que detalla un poco lo que hay en el mundo en relación a la inteligencia artificial. Ha tenido ahí ha seguido como los caminos de los riesgos. Desde el punto de vista, si algo es riesgoso, se prenden unos warnings, qué sé yo, y estandarizados. Pero es una cuestión de principio, básicamente. Tanto China regula, primera vez regula y prohíbe, ¿no? Entonces, desde ese punto de vista, hay una agencia regulatoria que tiene tremendas facultades para sancionar. Y primero sanciona a la plataforma. Tenemos que ver que este es un mercado muy lucrativo para las empresas chinas que generan este tipo de sistemas de inteligencia artificial, estos chatbots. Millonario. Por lo tanto, la primera regulación es a ellos, las multas son primero a ellos, básicamente, y con desconexión de estas plataformas. Y luego es al usuario. Por lo tanto, de alguna forma, toman los dos puntos que están conectados y hacen una especie de regulación más efectiva. Dado también la idiosincrasia china, ¿no?, de cumplimiento de las normas, que no está en ningún otro lado. Bueno, en general, en el mundo asiático es mucho más obediente respecto de las normativas que el mundo occidental. Pero en general en China se produce por esta agencia omnicomprensiva, omnipotente, donde tiene una serie de regulaciones que hacen posible este tema de las sanciones. Entonces, básicamente resuelven el problema de cuajo, ¿no? Y hace que efectivamente se cumpla lo que quiere el legislador, que básicamente es velar por la salud mental y también por la paz social, que es básicamente la gente que no se enclaustre, ver en los temas de natalidad, porque todo esto se va uniendo, ¿no?, y va generando más problemas sociales y de cohesión social.
1: Ahora, ¿cómo crees que va a terminar todo esto? Porque, no sé, por ejemplo, en los restaurantes uno ya puede ver que están esos robots que te llevan el plato, y se está trabajando y ya existen asistentes en Estados Unidos, digamos, como es como una especie de maniquí, qué sé yo, un robot, pero con la forma humana. Entonces, qué difícil que las personas que tienen ese tipo de tendencias no generen dependencia o una relación afectiva con ese tipo de robots, por así decirlo, y que cada vez los

0: vamos a ver más. Entonces, qué difícil va a ser establecer el límite, ¿no?
1: Mira, Claudia, bueno, hay que ver, en la antesala de esto está la unidad robótica, ¿no? O sea, nosotros estamos hablando, mira, cuando hablamos de la IA es muy antigua, empieza en los años 50 a nivel de estudio, ¿no? Pero nosotros conocemos la IA cuando yo, ChatGPT, eso es la IA generativa, tiene un apellido, la IA generativa. Pero la IA generativa todavía no sale del mundo digital, es decir, produce texto, produce imágenes, produce sonidos, produce videos. Pero es el mundo digital, está dentro de una pantalla, uno no. Pero, ¿cuál es dónde va a ir, ¿no? ¿Cuál es el siguiente paso? Pues la unidad robótica. O sea, cuando exista la tecnología que hoy día todavía está muy verde, que los procesadores puedan generar esa capacidad para que un robot haga algo parecido a un humano y lo reemplace, bueno, la antesala de este chatbot romántico a un robot sexual, por ejemplo, es así de cortito, ¿no?
0: Sí.
1: Eso va a pasar. Entonces, ¿cómo evitamos eso? Bueno, como todas las cosas en el mundo mundial, pues primero hay que regular, ¿no? Y dentro de eso, China parte y clava la bandera y dice, mira, yo voy a regular y voy a prohibir, ¿no? No, ni siquiera voy a regular, voy a prohibir. Eso está muy, muy lejano a la cultura de nosotros, que es una cultura occidental, ¿no? Entonces, nosotros somos de alguna forma un poquito más fríos, más tenues, más templados, y parte un poco por la educación, ¿no? Nosotros tenemos que construir dentro de las universidades, los colegios, los sistemas, ¿no es cierto?, que nos comunican competencias digitales. Eso es clave, ¿no? ¿Cómo podemos entender, cómo poder hablar, cómo comunicarnos con estos sistemas de IA? Y dentro de eso, una parte muy específica de la salud mental y separar las aguas de qué es lo real y qué es lo ficticio, qué es el concepto que se ha acuñado últimamente en Estados Unidos, que es la alucinación. La alucinación es un problema del sistema donde cree decir algo, pero que es falso. Y eso se ha tratado de corregir con millones y millones de dólares, que todavía no ha llegado a corregirse del todo. Pero el concepto ahora psicológico es la alucinación de las personas. Las personas creen que hablan con un amigo que le enseña, que le dice cuál es el mejor negocio, que le impone cuestiones, que comparte con él situaciones de pareja, situaciones de vecindad, situaciones familiares o de trabajo. Y eso es un engaño, y eso es la alucinación, ya no en la máquina, sino en el ser humano. Entonces, ¿cómo combatimos eso más allá de la regulación que pueda hacer nuestro legislador, que está a años luz de hacer eso? Ah, Chile recién se está discutiendo una especie de ley marco de inteligencia artificial que está ahí, que lo más probable es que se demore, ¿no?, un par de años en este tema, es a través de la educación. Y en la educación significa decir, mira, ¿cuál es el estado del arte? ¿Qué es? Por ejemplo, tú me decías, yo tengo un ChatGPT que lo ocupo, hago ciertas cosas, le entreno, qué sé yo. ¿Qué es lo real? ¿Qué son los límites? ¿Y cuál es el uso ético y responsable, sin meterme en problemas, de estos sistemas? Y dentro de eso, básicamente está en decirle, mira, efectivamente esto no es, parece, pero no es una persona, no hay una conciencia detrás. Básicamente esto es matemática, es un algoritmo que predice las palabras y parece que pueda tener una conversación y me entiende, pero no hay un entendimiento real, no es un ser humano, no hay un alma detrás de eso. Y eso
0: Sí.
1: parte por esta educación y estas competencias digitales, Claudia.
0: Sí, qué peligroso cuando uno lo piensa así, tomando en cuenta que los adolescentes se habla mucho de la exposición a las redes sociales, lo mal que les puede hacer, pero ahí a mano también, más allá de que les tengan prohibidas esas plataformas, tienen a ChatGPT y que también, sobre todo cuando se trata de adolescentes que son muy solos o que son víctimas de bullying, van a encontrar un consuelo. Y se puede entablar ahí una relación, y tú hablabas del caso de esta chica que se suicidó y que ella sentía que tenía una relación con esta plataforma. Vamos a estar muy atentos a lo que pase, muy interesante la conversación. Te quiero dar las gracias por conectarte a esta hora con Radio Bio Bio, Gonzalo Álvarez, director del programa Legal Tech de la Universidad Central. Muchas gracias.
1: A ti, Claudia, muchas gracias por la invitación y por abrir el debate que es tan necesario. En este tipo de cosas,
0: Sí,
1: digamos.
0: es un temazo. Así que en cualquier momento te llamamos de nuevo para conversar. Que te
1: Gracias,
0: vaya
1: querido.
0: bien. Chao,
1: Bueno,
0: chao.
1: adiós.
0: Nos vamos a la música. Hoy en la radio escuchamos a Los Tres con Amor Violento.

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1: ¿Qué es lo que finalmente quiere que nos quede como gesto en el rostro a nosotros, sus lectores, cuando terminamos un libro suyo?
2: Bueno, ahí hay dos respuestas. La pregunta es muy buena. Hay dos respuestas. Primero, que cada lector es dueño de su propio rostro y que yo no tengo nada que ver con el estado en que quede ese rostro.
3: La voz que ustedes escuchaban es la voz de Roberto Bolaño Ábalos, el escritor chileno, que falleció el 15 de julio del año 2003.

0: Yo
1: en
0: me
1: España.
0: daría
1: Falleció
0: consejos hechos.
1: cuando era
0: Sobre todo
1: ya
0: alguien si está
1: las
0: en lo que no
1: 8
0: se ha
1: de la
0: preparado.
1: noche,
0: Si
1: hora
0: alguien
1: chilena,
0: está
1: del 14 de julio, el
0: claro,
1: día antes, pero ya
0: muerto,
1: en
0: si lo
1: España era
0: encuentran,
1: el 15 de
0: ¿cómo
1: julio de ese año
0: se
1: 2003. Roberto Bolaño, el más grande escritor chileno de los últimos tiempos, probablemente el más grande escritor latinoamericano de una buena época de los últimos años, de acuerdo a la crítica. Había nacido en Santiago el año 1953, pero pasó su infancia en varias ciudades del país, en Los Ángeles, en Valparaíso, en Quilpué, en Viña del Mar y Cauquenes. A los 13 años, recién a los 13 años, se fue a México y vivió su adolescencia concentrado en la lectura, encerrado durante horas en una biblioteca pública en Ciudad de México. Allí además figuró en algunos grupos vanguardistas poéticos de los cuales dio cuenta en más de algún libro. Y esta vida en México hace preguntarse si Bolaño era chileno o no. Habían dicho, era un gran escritor de las letras hispanas. Así quedó para la posteridad. El año 1973, Bolaño volvió a Chile a apoyar al gobierno de Allende. Y tras un largo viaje en auto por Sudamérica, llegó a Chile días después del golpe militar, por lo que se unió a una suerte de resistencia contra la dictadura sin saber muy bien en qué consistía eso. Pocos días después fue detenido en Concepción, pero fue liberado luego de 8 días con la ayuda de un compañero de estudios de Cauquenes, que lo reconoció y que era uno de los policías, policía de investigaciones, que lo custodiaba. Le dijo, ándate de aquí, la cosa no está para resistencias ni nada parecido. Regresó Bolaño a México y fundó el movimiento poético infrarrealista, que surgido a partir de reuniones y tertulias en el Café La Habana, se oponía radicalmente a los poderes dominantes en la poesía mexicana, especialmente a Octavio Paz, que era una especie de papa de las letras mexicanas, y a sus seguidores. Sin embargo, ese movimiento nunca logró salir de la marginalidad y solo fue conocido luego de la muerte de Bolaño. Bolaño emigró a España, concretamente a Cataluña, donde ya vivía su madre, y allí desempeñó diversos oficios para subsistir. Fue vendimiador en verano, vigilante nocturno de un camping y vendedor en un almacén de barrio. La vida fue dura para Bolaño. Incluso participaba en algunos concursos literarios para ganarse los premios y así subsistir. ¿Subsistir para qué? Para seguir leyendo y escribiendo. El año 1998, Bolaño ganó el premio Herralde de novela gracias a su obra Los Detectives Salvajes, una obra que algunos han comparado en cuanto a hito de las letras hispanas con lo que pudo haber sido en algún momento el libro de García Márquez, Cien años de soledad. También, gracias a esa novela, obtuvo el premio Rómulo Gallegos el año 1999. Tenía 50 años, solo 50 años, y era el mejor escritor latinoamericano vivo. En junio del año 2002, el diario Le Monde de Francia le dedicó la portada de su suplemento de libros y en el artículo central anotaba: ¿Cómo brillan las estrellas de Roberto Bolaño? Crueles, es cierto, a veces vanidosas o influenciables, pero también frágiles como el cristal, agudas, palpitantes y radiantes de una luz sin paralelo. Roberto Bolaño sufría de una insuficiencia hepática y necesitaba someterse a un trasplante de hígado. Estaba en el segundo lugar de una lista de espera y 10 días antes de su muerte sufrió una hemorragia interna y entró en shock y estaba ya en un estado donde incluso un trasplante era imposible de realizar. Durante la última semana permaneció en un estado de semiconciencia y pese a los esfuerzos de los médicos, no fue posible estabilizarlo y fue desahuciado. A esas complicaciones se sumaba el hecho de que poseía sangre B, un tipo muy escaso además. El 14 de julio del año 2003, a las 20 horas chilenas, 15 de julio en España, donde estaba, este escritor asombroso, como lo calificó la crítica francesa, murió en Barcelona. Roberto Bolaño Ábalos, que había nacido en Santiago en 1953.
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11: 11:44, tenemos 12,6 grados a esta hora y está Fran Pérez con nosotros. Y eso solo significa que vamos a hablar de cosas entretenidas.
12: Eso, buenas noches, Clau, auditores, teleauditores.
11: Tu voz es muy reconocible, yo creo que ya todos los auditores saben quién es Fran Pérez.
12: Sí, sabes que a veces me llaman y me dicen, yo la escucho todas las noches, o sea, no todas las noches, pero a veces como habla en las noches, yo la escucho.
11: ¡Ay, qué lindo!
12: Son tiernos, mis fanáticos.
11: Mira, es lo más.
12: ¿Es una ardilla? Pues es una ardilla. Oye,
11: ya. O sea, no sé si era un ratoncito, una ardilla, pero es que es lo más tierno que hay, nuestra querida Fran. Bueno, y vamos a hablar de, bueno, el primer tema es que hay un hombre mexicano que lo están funando. Adivinen quién lo está funando.
12: Merecido Chile. Lo tiene. Merecido.
11: Chile lo está funando. Me imagino que a través de recetas. Se trata de un influencer mexicano que dijo que el completo era grotesco y que le dieron ganas de vomitar.
12: Qué rabia. ¿Tenemos el video? ¿O
11: tenemos no? El video.
12: Queridos, sí. Bio Bio TV. Ay, miren su cara de desaprobación.
11: Miren, si ustedes están escuchando y no viendo, él ahora se está limpiando.
13: La salchicha está deliciosa. Ver, demasiada escucha. Mayonesa, güey. La neta no lo estoy disfrutando mucho. El pan está delicioso y la salchicha está deliciosa, pero todo lo demás no lo entiendo, güey. Y luego tenemos este, que creo, no sé si este es el italiano o este es el clásico. Este que tenemos aquí tiene chucrut. Tiene un chingo de chucrut. Tiene salchicha igual alemana. Tiene el pan. Tiene cantidades industriales de mayonesa.
12: Ay. ¿Y dónde estará? ¿Estará en Santiago?
11: Está en la Fuente Suiza.
12: En la Fuente Suiza. Ah, la Fuente Alemana.
13: ¿Suiza o no? Es doble grasa, güey. Eso, yo no soy tan alemana. Fan de ponerle guacamole a todo. Me van a funar los chilenos. ¿Cuántos son, güey?
12: Sí, te vamos a funar. Todos te vamos a funar. Está probando ahí su completo con chucrut.
11: ¿Ese sí le gusta?
12: Parece que sí. Tiene cara de que lo prueba. A ver.
11: Porque él dice, mira.

0: Dice el.
1: Este me dieron poquitas ganas de vomitar, güey, la neta. Es que chucrut, güey. En su defensa, que la especialidad aquí no son los completos, los hot dogs, son los sándwiches, pero veníamos a poner el completo. Me dijeron que es lo más tradicional de Chile. Es como el taco mexicano, güey. El street food es como que el completo.
0: Es que no tiene más caro.
2: Ya, mira, igual yo lo voy a defender un poco.
0: A ver,
2: la gente en redes sociales decía que el problema no es el completo, el problema es que fue al local equivocado a comerse un completo. Lo que a él le molestó, porque él dijo... cantidades industriales de mayonesa, güey. Eso no le gustó. Y yo lo apaño igual que a mí me encanta la mayonesa. Tú sabes que yo es como, sí, la como en cantidades industriales, como dice él, pero. Ajá. Pero esa mayonesa casera en exceso en el completo igual te puede dar un poquito de nervio.
3: Es que puede ser un poco pesada, sí. Y creo que también el punto del chucrut. Yo no como completo con chucrut.
2: Yo tampoco.
3: Igual se lo podemos dar el punto, pero creo que también. Llegar como turista a un país, probar su producto nacional y decir con esa cara que lo odió, que le dieron ganas de vomitar, me parece mucho.
2: Porque lo primero que dijo fue: aquí tenemos el plato nacional de Chile, al parecer un hot dog alemán con un putero de mayonesa. No, quizás estoy diciendo pésimo, perdón, pero.
3: con un chingo de mayonesa.
2: No voy a decir nada hasta probarlo, güey, pero se ve grotesco. Tiene un chingo de guacamole, tomate y la salchicha. Se ve como güerita. ¿Qué es güerita? Güerita.
3: ¿Güera? Según yo eres rubia.
2: Güerita.
3: Sí.
2: Y él dice que tenía guacamole y, amigo, te enseño algo. Eso es palta.
3: Sí.
2: Y es tomate, no es guacamole.
3: No es guacamole, no es lo mismo. Un auditor dice, ¿sería un completo talquino mojado el que quizás les falta a este influencer probar?
2: Ay, qué rico. ¿Sabéis que yo tuve tanto prejuicio con el completo mojado durante tanto tiempo y es tan rico? Me encanta.
3: Yo no lo he probado, la
2: verdad.
3: Es
2: muy bueno. Mira, la palabra güerita es un mexicanismo utilizado coloquialmente para referirse a una persona de cabello claro o oscuro y por extensión a alguien de piel blanca. Él encontró que la salchicha estaba muy, muy, muy pálida.
3: Muy pálida parece.
2: Bueno, eso dijo. Entonces, luego le agrega mostaza y ají y manifestó su molestia porque el completo no tenía ketchup. Amigo, eso es un hot dog.
3: Sí, primero, no, ¿de qué me está hablando?
2: Sí, es que lo que pasa es que él dijo, aquí tenemos el platillo nacional de Chile, un hot dog alemán. Entonces, no, ahí ya partimos mal, pues, porque no es un hot dog, ¿cachai? Ahí partió muy, muy mal. Pero luego, a pesar de insistir que tenía mucha mayonesa, dijo, la salchicha está deliciosa. Pero luego dijo, la neta, no lo estoy disfrutando mucho, porque tenía mucha mayonesa.
3: La neta, yo creo que a este güerito le falta que lo invitemos a comer un buen completo. Así que si nos está escuchando ahora...
2: Que venga para campo.
3: Que venga, que venga.
2: Por aplicación y que campo.
3: Y pedimos que lo pruebe al aire. Que lo pruebe al aire.
2: Sí.
3: Lo desafiamos.
2: Cuando prueba el que a nosotras no nos gusta, que es el de chucrut, dice, este es un clásico, tiene chucrut, tiene salchicha, tiene el pan, cantidades industriales de mayonesa. De nuevo, que la mayonesa es su tema. Me carga, es demasiada mayonesa, de doble grasa, me van a funar los chilenos. Y ahí empezó la funa, ¿no?
3: Sí, yo voy directo al perfil a comentarle alguna receta. Yo también. De su paipilla para estos días de temporada.
2: Y agrega, me dieron poquitas ganas de vomitar, güey. Pero luego intentó bajar el tono a la crítica y dijo, anulo funa Chile, los quiero mucho, hay cosas chingonas, pero anulo funa.
3: Yo creo que
2: lo van a funar igual.
3: Vamos a funar igual.
2: Sí. Yo creo que también quizás no fue el lugar que fue la fuente alemana, dicen.
3: Sí, igual sabes que cuando yo he traído gente a Chile a probar completos, cuando he llevado
2: ¿dónde
3: gente.
2: ¿Dónde los llevas?
3: Lo llevo al dominó.
2: A mí, mira, yo encuentro que siempre te va a ir a la segura al dominó.
3: Sí.
2: Ahora dice, también encuentro que el completo del Kika es muy bueno.
3: No conozco el Kika.
2: Deberíamos un día ir a comer completo al Kika.
3: Rico, rico.
2: Y sí, dominó. Me gusta.
3: Sí, dominó es como un lugar clásico.
2: Pero es verdad que, por ejemplo, no sé si alguna vez carreteaste en la terraza, que es muy de periodista, en Vicuña Maquena.
3: Y no.
2: Bueno, los completos de la terraza, esa mayonesa casera, que al final como que se le ve como... Se le pone como dura la parte de arriba. No sé cómo explicarte. Como que se cuaja un poco. Eso a mí no me gusta. Que ya parece que eso derretido esa mayonesa casera.
3: Sí. Pero es porque la dejan mucho tiempo ahí sin movimiento, sí, supongo.
2: Pero
3: ¿no?
2: Igual un saludo a la terraza que albergó tantas tardes y noches periodísticas. Pero sí, el amigo no nos cae bien.
3: No.
2: Vamos
3: no
2: a seguir con las informaciones. ¿O no? Ya nos queda como un minuto para despedirnos. ¿A qué hora hay que despedirse? A las 5. 15 segundos. Bueno. ¡No! Querida Fran Pérez, nos vemos.
3: Querida Clau, nos
2: mañana,
3: vemos.
2: Mañana quizás.
3: Quizás mañana.
2: Aquí vamos a estar en la Radio Way.
3: En la Radio Way.
2: Y nos vamos con música, estimados y estimadas, porque el 15 de julio del 2018, November Rain de Guns N' Roses se convierte en el

Primer video de los 90 en superar los 1,000,000,000 de visitas en YouTube. El tema había formado parte del primer volumen de su doble disco, Use Your Illusion, lanzado en el año 1991. Nos vamos a propósito de la lluvia que se viene con November Rain. 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
2: En condición crítica permanece uno de los dos carabineros que fueron baleados en la costa de Valdivia durante un procedimiento policial que culminó con la detención del presunto autor material del homicidio del cabo Eugenio Naín. Con estrechas aprobaciones de las normas del corazón del proyecto, el Senado vota, en particular, el Plan de Reconstrucción Nacional. El gobierno ajustó a la baja su proyección de crecimiento económico para este año, reduciéndola de 2,1 a 1,8%. El presidente José Antonio Kast hizo un llamado a la ciudadanía a colaborar y prepararse ante la llegada del sistema frontal que podría dejar hasta 200 milímetros de lluvia en algunos sectores. Renovación Nacional planteó la necesidad de abrir nuevos espacios de diálogo para impedir que las diferencias entre los partidos del oficialismo vuelvan a intensificarse. La oposición arremetió contra el Consejo de Auditoría Interna del Ejecutivo y calificó como una operación política. La Comisión de Educación de la Cámara de Diputados aprobó en general la reforma al sistema de admisión escolar. La exalcaldesa de Antofagasta, Karen Rojo, fue trasladada al Centro Penitenciario de San Joaquín tras concretarse su extradición a Chile. En materia del exterior, Donald Trump planea un nuevo arancel de 25% sobre varios productos brasileños a partir de una investigación sobre posibles acciones contra productos estadounidenses. Argentina presentó una protesta formal ante el Reino Unido por la presencia de un buque de la Marina Británica en aguas del Atlántico Sur bajo jurisdicción del país trasandino. En el deporte, con goles de Enzo Fernández y Lautaro Martínez, Argentina venció por 2-1 a Inglaterra y se clasificó a la final de la Copa del Mundo de la FIFA. Y hoy el tenista chileno Alejandro Tavilo enfrenta al argentino Lautaro Midón por los octavos de final del ATP 250 de Bastad.
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0: Doce de la noche, 4 minutos.
2: ¿Cómo están? Muy buenos días. Bienvenidos a la revisión de las noticias en Radiograma. Saludamos a quienes nos escuchan a través de las 43 estaciones de Biobío la radio en todo el país y a quienes nos ven a través de la televisión digital de Libre Recepción. Los invitamos a interactuar con nosotros a través de nuestro número de WhatsApp, número que usted ya puede ver en pantalla, al más 569-9200-7888, número que usted ya ve en pantalla, se los contábamos, donde nos puede enviar todo tipo de imágenes, videos, la información de lo que esté pasando minuto a minuto, o llamarnos a nuestra línea directa al 800-810-810, línea completamente habilitada, gratuita, desde cualquier teléfono celular, desde cualquier teléfono de red fija. Vamos a la noticia. De este momento les ofrecemos información independiente. Vamos a contarles que hay un nuevo chequeo a las cuentas públicas. Deja un escenario exigente. El informe de finanzas públicas del segundo trimestre rebajó la proyección de crecimiento para este año y advirtió que el déficit y la deuda fiscal seguirán presionando las finanzas del Estado hasta el fin de la década. Los detalles los tiene Vanessa Gajardo.
3: El informe de finanzas públicas del segundo trimestre de este año advierte que las holguras fiscales

0: permanecen negativas hacia 2030, entre menos 0,2 y menos 0,5% del PIB. Sobre la deuda, la proyección para este año es de un 42,7%. Si bien es menor al informe anterior, desde el año 2027 el escenario se complica y la deuda supera el nivel prudente en 2030 con una proyección del 45,5%. Ahora bien, en el escenario alternativo de que se aprobara la mega reforma, las proyecciones son más alentadoras, un 43,6% en el año 2030. El ministro de Hacienda, Jorge Quiroz, se mostró optimista respecto a lo que dijo es la responsabilidad fiscal de esta administración.
1: Que vamos muy bien encaminados a cumplir las metas este año. Y vamos conforme a lo planeado, ordenando las finanzas públicas de a poco, cuidando la plata que es de todos los chilenos, cuidando los recursos, cuidando lo que se gasta. Así que estamos muy conformes por ese lado.
0: La proyección de crecimiento para 2026 se corrigió a la baja, pasando de un 2,1 a un 1,8%. Para 2027, en tanto, avanza un 2,8%, pero sería de un 3,7% según la DIPRES, si se considera los efectos de la mega reforma.
2: Y el Senado avanza la votación del Plan de Reconstrucción Nacional, aprobando normas del corazón, como la reducción del impuesto de primera categoría por un estrecho margen. Cristóbal López nos informa en vivo desde el Congreso Nacional. Cristóbal, buenos días.
3: ¿Qué tal? Muy buenos días. Efectivamente, continúa la discusión de este proyecto. Ya se han votado algunos artículos que son considerados como parte del corazón de este proyecto, que han sido aprobados por solo un voto, como lo es, por ejemplo, recientemente la norma que entrega una restitución de la inversión en caso que se revoque una resolución de calificación ambiental. Aprobaron también por 28 votos a favor la exención del pago de contribuciones, y también por 26 votos se aprobó la reducción del impuesto corporativo. En la previa de la votación, el vicepresidente del Senado, el senador de la UDI, Iván Moreira, había mencionado que ellos cuentan con un voto más, y haciendo una referencia futbolística, aseguró que esto era suficiente para poder aprobar las normas importantes.
4: Tenemos mayoría, porque tenemos un voto más. Los grandes partidos se ganan por 1-0, y eso es lo que vamos a hacer.
3: Escuchábamos las palabras del senador Iván Moreira. Así ha sido la norma que reduce el impuesto corporativo y la restitución en caso que se revoque una RCA. Fueron aprobados por tan solo un voto. De hecho, esta última en realidad fue 25 a favor, 24 en contra y una abstención, la cual finalmente se terminó sumando a los votos a favor. Esta abstención fue del senador Miguel Ángel Calisto. Se espera que esta votación continúe hasta horas de la madrugada. De hecho, vamos recién en el artículo 12 del proyecto, quedan cerca de 30 votaciones. Y vamos a estar acá muy atentos al desarrollo de esta jornada maratónica acá en el Senado, en el Congreso Nacional. 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
6: 12 de la noche, 9 minutos.
2: En estado grave permanece uno de los dos carabineros baleados en un operativo en Valdivia. El general director de Carabineros, Marcelo Araya, y el ministro de Seguridad Pública, Martín Arrau, se trasladaron a la zona. Cristian Serna, desde Radio Bio Bio en Valdivia, nos cuenta.
7: Dos funcionarios ante el golpe de carabineros fueron baleados mientras realizaban la detención de uno de los presuntos autores del asesinato del suboficial mayor Eugenio Naín, crimen que ocurrió en octubre del 2020 en la región de la Araucanía. En el contexto de un allanamiento en la vivienda donde se ocultaba el imputado, en la zona costera de la comuna de Valdivia, este intentó evitar su captura y disparó contra los uniformados, hiriendo a uno en el rostro y al otro en el abdomen. El general director de Carabineros, Marcelo Araya, confirmó que ambos funcionarios ya habían participado de detenciones anteriores vinculadas a la violencia rural.
8: Son personal del GOPE, del Grupo de Operaciones Policiales Especiales, nuestra mejor gente, que está expuesto para ello. E incluso ambos funcionarios habían participado en la captura del último prófugo de los asesinos de Arauco. Esa es nuestra gente. Esos son nuestros GOPE, nuestros comandos policiales, a los cuales apoyo y le doy el máximo sentido a lo que están realizando.
7: Respecto al autor de los disparos, está detenido e internado en el Hospital Base de Valdivia, y en cuanto sea estabilizado será formalizado por el ataque a los dos carabineros que ocurrió en la costa de Valdivia y luego por el homicidio del suboficial mayor Eugenio Naim. En Valdivia, Bio Bio, la radio.
2: Tras el ataque registrado en Valdivia, parlamentarios volvieron a pedir que se reactiven proyectos de la agenda de seguridad como las reglas de uso de la fuerza, las denominadas RUF, y el de infraestructura crítica. Gonzalo Holguín con el informe.
9: Tan solo minutos después de que se conociera el incidente en que dos carabineros fueron baleados y se encuentran en estado grave en Valdivia.

0: La senadora de la zona, María José Gatica, fue a pedirle directamente al viceministro del Interior, Claudio Alvarado, que agilice estas iniciativas. Gatica reconoció que no sabe por qué RUF lleva más de 14 meses sin constituir la comisión mixta del proyecto y también recordó que hay un proyecto de ley para facultar efectivos militares a hacer controles de identidad.
1: Avancemos con legislatura que vaya en apoyo del resguardo de nuestros carabineros. Avancemos con las reglas del uso de la fuerza. Sacar militares a la calle, a lo menos para generar control de identidad. Yo desconozco qué es lo que ha faltado.
0: El viceministro del Interior y Segov, Claudio Alvarado, dijo que la discusión legislativa que se deslinda de este hecho puede esperar. Pese a ello, volvió a recordar que el Ejecutivo toma distancia que el control de orden público sea efectuado por militares.
2: La preocupación del gobierno es el estado de salud de los funcionarios policiales y cualquier otra consideración más adelante se podrá conversar. Yo he sido claro, el orden público corresponde a las fuerzas policiales.
0: Lo cierto es que la iniciativa para tramitar estos proyectos la tiene el gobierno actual. En infraestructura crítica, el Ministerio de Seguridad ya tendría una propuesta que buscará socializar en el Senado, pero en RUF solo señalaron en abril que no era una prioridad para el Ejecutivo.
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4: 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Con la medida cautelar de prisión preventiva quedó el cabo de la Armada que el pasado domingo protagonizó el fatal atropello múltiple en la Feria Caupolicán de Viña del Mar. Nos informa Constanza Peña.
5: 6 personas fallecidas y otras 5 lesionadas dejó como resultado el atropello múltiple que el pasado domingo conmocionó a Viña del Mar. Este miércoles se realizó la formalización por cuasi delito de homicidio del conductor imputado, el cabo de la Armada Jonathan Richards. La fiscal Vivian Quiñones expuso que conducía sin permiso de circulación y seguro obligatorio y que los cálculos físico-matemáticos estimaron una velocidad de entre 85 y 102 kilómetros por hora.
6: Pierde el control del vehículo e inicia esta trayectoria provocando las consecuencias fatales ya conocidas, que en definitiva hacen estimar que estaríamos ante un cuasi delito.
5: El defensor de Richards, Gonzalo Youssef, aseguró que previo al accidente, el imputado conversó por teléfono con su pareja, donde le reveló que se sentía mal. Argumentó que habría sufrido un desvanecimiento.
7: Se siente mal, le dice dicha situación a su pareja, le dice que va a tratar de estacionarse, pero que no puede, y ahí pierde noción de lo que ocurre.
5: Tras escuchar al Ministerio Público, querellantes y el abogado defensor, la magistrada Pilar Labarca resolvió dejar al imputado en prisión preventiva, ordenando su ingreso al penal de Casablanca, mientras el plazo de investigación se fijó en 120 días. En la región de Valparaíso, Bio Bio, la radio.
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3: 12 de la noche, 14 minutos.
4: En constante monitoreo se mantiene el cauce de los ríos en la región del Biobío a raíz del sistema frontal. Nos informa Oscar Valenzuela desde Radio Biobío en Concepción.
8: Hasta 75 kilómetros por hora podrían alcanzar los vientos en la zona costera de la región del Biobío y con rachas que pueden alcanzar hasta los 150 kilómetros por hora, según informó la Armada. Fue el director del SENAPRED en el Biobío, Alejandro Sandoval, quien explicó que las condiciones del sistema frontal serán parecidas a jornadas anteriores. Sin embargo, el viernes debería comenzar a declinar.
9: Es decir, podríamos doblar el agua caída y para el día de mañana ya cifra un poco menores, alrededor de los 40 milímetros. En general, si redondeamos cifras, esperamos para este evento alrededor de 200 milímetros. Ya el viernes durante la tarde, el sistema frontal, este sistema frontal debería declinar. El sábado no deberíamos tener precipitaciones, pero volverían un nuevo sistema frontal ya a partir del día domingo o lunes.
8: Recordemos que también se han registrado desbordes de ríos, caudales que se monitorean constantemente por las autoridades ante el peligro de desbordes. Bio Bio, la radio.
4: Continúa el trabajo de despeje del camino hacia Alto Bio Bio tras la caída de una roca de grandes dimensiones en la ruta que conecta Santa Bárbara con la comuna Pehuenche. Esteban Sepúlveda desde Radio Bio Bio Los Ángeles con más información.
10: Con maquinaria se ha estado tratando de despejar la vía, sin embargo es una labor ardua que se podría prolongar durante los próximos días. Al respecto, el alcalde de Alto Biobío, Félix Vita Manquepi, en entrevista con Radio Biobío, señaló que le preocupa la situación. Por eso planteó la necesidad de contar con una vía alternativa cada vez que ocurre este tipo de eventos, como por ejemplo un puente Mecano, que una Ralco en Alto Biobío con Loncopangue en la vecina comuna de Quilaco. Asimismo, el jefe comunal emplazó al delegado presidencial regional Julio Nativia a que visite la comuna.
11: Si no, tengo 7.000 habitantes que hoy día estamos latentes.

0: O cualquier minuto se nos cae el cerro del Cuesta de la Culebra y vamos a quedar completamente aislados.
1: Recordemos que en las últimas horas la apertura de compuertas de las centrales hidroeléctricas ha generado un aumento importante del río Biobío. En Santa Bárbara se activó el semáforo color rojo que llama precisamente a la precaución debido al aumento en el caudal. En Los Ángeles, Biobío, la radio.
2: Una serie de sistemas frontales se registrará en la región de Valparaíso desde esta jornada, proyectando más de 200 milímetros de precipitaciones, vientos y nieve. Lucas Suárez, desde Radio Biobío la zona, nos cuenta más.
3: Tal como se ha anunciado hace días, un intenso sistema frontal se acerca a la región de Valparaíso con una importante presencia de lluvias acompañada de vientos, marejadas y nieve a contar del día jueves y que se extenderá al menos hasta el domingo. El primer sistema frontal que arribará el día jueves podría acumular entre 20 y 40 milímetros de agua en sectores costeros y de 10 a 20 milímetros en valles y zonas interiores con rachas de viento sobre 80 kilómetros por hora en el borde costero. Mientras que la jornada del viernes las precipitaciones se sentirán desde la madrugada con 10 milímetros por hora en el tramo más intenso con proyecciones de 100 milímetros durante toda la jornada, con vientos de 60 kilómetros por hora y probabilidad de tormentas eléctricas durante la noche. Al mismo tiempo, en la alta cordillera se esperan nevadas intensas, con la presencia de 3 metros de nieve y de ráfagas de viento que podrían alcanzar los 100 kilómetros por hora. El delegado presidencial regional Manuel Millones recalcó que se han realizado trabajos preventivos en distintos municipios de la zona, visitando puntos críticos en la región.
4: San Felipe, que hay una toma ahí colindante del borde costero acá con la isla, es una toma, pero habitualmente se inunda y ahí la responsabilidad es evacuar.
3: Por lo anterior, el Servicio Nacional de Prevención y Respuesta ante Desastres declaró alerta amarilla para toda la región de Valparaíso, que incluye la instalación de 17 albergues en la región, entregando una capacidad de 350 cupos diariamente. Desde la región de Valparaíso, Biobío, la radio.
2: En la antesala del sistema frontal que afectará a la zona central y el norte chico, las empresas distribuidoras activaron sus planes preventivos y el gobierno llamó a utilizar las redes de comunicación de forma responsable. Los detalles los tiene María Gramunto.
5: Ante la llegada del sistema frontal a la zona centro, el norte chico y el sur, donde se han sentido intensas precipitaciones, una de las inquietudes están los posibles cortes en el suministro eléctrico y las redes de telecomunicaciones. En la región metropolitana se estima que podrían caer hasta 35 milímetros de lluvia en un solo día. Las precipitaciones y las fuertes ráfagas de viento pueden provocar interrupciones en el suministro eléctrico debido a la caída de ramas, árboles u otros objetos sobre las redes de distribución. Los servicios de telecomunicaciones también podrían verse afectados por eventuales colapsos en la infraestructura de la red. La subsecretaria de Telecomunicaciones, Romina Garrido, llamó a la ciudadanía a tomar medidas preventivas para evitar colapsos en redes y, en caso de cortes del suministro eléctrico, conectarse al roaming automático nacional de emergencia.
6: Y activar el roaming automático de emergencia. Esta es una medida también que facilita que un dispositivo que pertenece a una compañía, ante la caída de algún servicio de otra compañía, se conecta rápidamente el dispositivo a esa otra compañía.
5: En caso de interrupciones del suministro eléctrico, las compañías se llamaron a utilizar sus canales oficiales, como los call center y los sitios web, para reportar emergencias y seguir el estado de la reposición del servicio.
2: El gobierno dejó abierta la puerta a instalar un comité de resolución de controversias al interior del oficialismo, medida solicitada por RN. La información la tiene Bárbara Payal.
7: Protocolo de coordinación Gobierno de Unidad. Es el documento de 7 páginas que Renovación Nacional entregó al presidente José Antonio Kast durante la reunión en Cerro Castillo. La propuesta busca fortalecer la coordinación entre las tiendas oficialistas mediante reuniones periódicas de dirigentes, un cónclave semestral y por primera vez un mecanismo de resolución de controversias. Ante discrepancias relevantes, cualquiera de los timoneles podrá solicitar la activación de esta instancia, que deberá reunirse en un plazo máximo de 48 horas y será encabezada por el ministro del Interior. En RN apuntan como ejemplo de la necesidad de este mecanismo las diferencias que provocó la acusación constitucional contra el exministro Nicolás Grau. El diputado de esta tienda, Diego Chalper, llamó al gobierno a considerar esta medida, mientras que su par republicano, Benjamín Moreno, afirmó que será el tiempo el que demuestre si la forma resulta efectiva.
8: Lo que viene ahora es que esa coalición, de hecho, que se ha constituido, sea capaz de articularse adecuadamente.
9: Yo creo que el resultado de las acciones es lo que define si es buena o es mala.
7: En el gobierno aseguran que toda medida que contribuya a fortalecer la coordinación y mejorar el clima entre los partidos oficialistas será bienvenida.
2: El Comité Estratégico de Auditoría del Gobierno enfrenta un nuevo flanco de críticas tras conocerse que solo una de las 19 alertas detectadas ha sido denunciada ante el Ministerio Público. Los detalles los tiene Gabriela Piña.

Consejo de Auditoría Interna General del Gobierno volvió a quedar en el centro del debate. Esto luego de que se conociera que de las 19 alertas levantadas en sus tres primeros informes, solo una ha sido denunciada ante el Ministerio Público, según reveló ex ante. El caso más reciente corresponde a la advertencia sobre 1,4 billones de pesos en transferencias a fundaciones que no habrían sido rendidas durante la administración.

0: política.
1: Que existan inconsistencias no quiere decir per se que allí haya un delito, pero sí que hay cosas que tú tienes que investigar más en profundidad.
2: Esto no es fiscalización, es directamente operación política.
0: De esta forma, el Comité Estratégico de Auditoría continúa dividiendo opiniones en el Congreso, mientras algunos parlamentarios lo consideran una herramienta para fortalecer la transparencia, otros cuestionan el sustento de sus informes y el impacto político que han tenido sus anuncios.
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5: Tras ser extraditada a nuestro país, la exalcaldesa de Antofagasta, Karen Rojo, estará recluida en la cárcel de San Joaquín a la espera de lo que decida el juzgado de garantía de Antofagasta. Marcela Rojas nos cuenta.
6: La exalcaldesa de Antofagasta, Karen Rojo, regresó a Chile para comenzar a cumplir la condena de 5 años y 1 día de presidio por fraude al fisco en territorio nacional. Tras arribar al país proveniente de Países Bajos, fue puesta a disposición del primer juzgado de garantía de Santiago, que declaró ajustada a derecho su detención y ordenó su ingreso al centro penitenciario femenino de San Joaquín, donde permanecerá mientras continúan las gestiones para la ejecución de la sentencia dictada por los tribunales de Antofagasta. La defensa de Karen Rojo no cuestionó el ingreso al recinto penitenciario, pero anunció que solicitarán ante el juzgado de garantía de Antofagasta que se abone la condena con el tiempo que la exalcaldesa permaneció detenida en Países Bajos. La abogada defensora Loreto Flores sostuvo que, según sus cálculos, Rojo ya habría cumplido cerca del 80% de la condena y que, una vez resuelta la audiencia de abono, solicitarán los beneficios penitenciarios que contempla la legislación.
7: Ella ha estado privada de libertad casi el 80% de la condena que le fue impuesta. Ella ha tenido un comportamiento ejemplar al interior y ha acatado cada una de las instrucciones que se le dieron una vez que ingresó a cumplir.
6: Hasta que los tribunales antofagastinos se pronuncien, la exalcaldesa continuará cumpliendo su condena en Santiago.
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10: 12 de la noche, 24 minutos.
5: El gobierno del presidente de Estados Unidos, Donald Trump, planea un nuevo arancel de 25% sobre varios productos brasileños a partir de una investigación sobre posibles acciones contra productos estadounidenses, según aseguró la cadena CNN Brasil. De acuerdo con esta misma, Estados Unidos aplica esta medida derivado de una investigación iniciada en el amparo de la sección 301 de la Ley de Comercio de 1974, un mecanismo que permite a Washington responder a prácticas comerciales que considera discriminatorias o que perjudican a empresas estadounidenses. Y Argentina presentó una protesta formal ante el Reino Unido por la presencia de un buque de la Marina Británica en aguas del Atlántico Sur bajo la jurisdicción del país trasandino. La Cancillería Argentina informó en un comunicado que el pasado lunes presentó más bien una nota formal de protesta en la Embajada del Reino Unido en Buenos Aires para expresar su más enérgico rechazo a la realización de los movimientos del buque HMS Midway, ilegalmente destacado en las Islas Malvinas, reza este comunicado. Archipiélago bajo dominación británica y cuya soberanía reclama el país gobernado por Javier Milei.
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10: 12 de la noche, 26 minutos.
5: La selección argentina de fútbol venció por 2-1 a Inglaterra y se clasificó a la final de la Copa del Mundo de la FIFA. Y además, el partido, recordemos que por el título de la cita planetaria, está programado para este domingo desde las 15 horas en New Jersey. Todo el deporte de la actualidad con Felipe Espina.
11: Con goles de Enzo Fernández y Lautaro Martínez. La selección de fútbol de Argentina venció por 2-1 a Inglaterra y se clasificó a la final de la Copa del Mundo de la FIFA. El entrenador del combinado albiceleste, Lionel Scaloni,

0: Valoró la victoria que los instala en la segunda final planetaria consecutiva.
1: Sin palabra, una alegría a nuestro país, a nuestra gente. El otro día dije que este grupo no deja de sorprenderme, la verdad. Y te digo la verdad, vamos a intentar ganar, vamos a dejar todo, pero ya después de esto es muy difícil intentar que la gente entienda lo que demuestran los jugadores. Es impresionante. Somos únicos, de verdad, y no es arrogancia, es corazón.
0: Una de las buenas figuras del equipo, el volante Leandro Paredes, expresó el por qué sienten que el nuevo título está muy cerca.
2: Que nadie la quiere como nosotros, nadie la tiene la obsesión esa de ir a buscarla, de pelearla hasta el final. Quedó demostrado en todos los partidos que jugamos hoy también, más allá de que hoy creo que controlamos todo el partido, sufrimos solamente la del gol, y pero aún así creíamos que podíamos pasar.
0: El partido por el título de la Copa del Mundo entre España y Argentina se disputará el domingo desde las 15 horas en el MetLife Stadium de New Jersey. El tercer puesto, que definirán Francia e Inglaterra, está programado para el sábado desde las 3 de la tarde en Miami. En otros deportes, hoy no antes de las 7:20 de la mañana, el tenista chileno Alejandro Tavilo, número 31 del mundo, se mide ante el argentino Lautaro Midón, 213 en el listado, en la fase de los octavos de final del ATP 250 de Bastad. De ganar, el chileno deberá enfrentar al vencedor de la llave entre el georgiano Nicolás Basilashvili y el argentino Thiago Tirante. En el rugby, y debido al sistema frontal que afectará a varias regiones de nuestro país, el duelo entre las selecciones de Chile y Georgia, que debía disputarse el sábado en el estadio La Portada de La Serena, fue suspendido y al cierre de este informe se esperaba por la reprogramación. En la Fórmula 1, en tanto, y en la previa del inicio del Gran Premio de Bélgica, décima fecha de la temporada, el piloto español de Aston Martin, Fernando Alonso, aseguró que el paquete de mejoras para los coches llegarán la próxima semana en Hungría, pero que por ahora no tienen claridad en relación a lo que pueden mejorar con las actualizaciones.
3: Decidimos esperar un paquete de mejoras adecuado y eso llegará el próximo fin de semana en Budapest. Veremos cuánto nos puede aportar al coche en términos de rendimiento. Eso es algo muy difícil de predecir. No sabemos cómo se traducirán esas mejoras en el tiempo de vuelta.
0: La actividad del Gran Premio de Bélgica comienza este viernes con los entrenamientos libres en el circuito de Spa-Francorchamps. La clasificación está programada para el sábado desde las 10 a.m. y la carrera para el domingo a partir de las 9 de la mañana.
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7: Hasta acá la revisión de las noticias de en Radiograma. Los dejamos invitados para que continúen en la sintonía de Bio Bio en la radio. Ya llega este trasnoche de la radio hasta las 6 de la mañana, hasta las 7 de esta mañana. Y recuerda que a cada hora nos volvemos a reencontrar con las noticias en el informador. Todos los detalles ya están en nuestro sitio web biobiochile.cl. Gracias por estar ahí, que tengan todos una excelente jornada.
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1: Hola, hola, ¿cómo están? Qué gusto saludarles. Bienvenidos a la noche de la radio de este día jueves. Jueves 16 de julio. ¿Cómo están, auditores? Vamos a estar acompañándolos en esta jornada de día feriado acá en el trasnoche de la radio, junto a cada uno de ustedes, auditores y auditoras. Qué felicidad por estar acompañándolos en este día que recién comienza. La única forma de estar conectados es escuchando el trasnoche de la radio, por cierto. Vamos a estar hasta qué hora, hasta las 7 de la mañana junto a ustedes, auditores, así que se nos viene una jornada bastante larga. Vamos a estar con mucha información acompañándolos, con los datos, con la música, con las entrevistas, pero sobre todo con lo que usted necesita saber para iniciar esta jornada. La forma de comunicarse, más 569-9207-888, número de WhatsApp, o también llamarnos a nuestra línea directa al 800-810-810. Es completamente gratuito desde cualquier teléfono celular, desde cualquier teléfono de la Artija. Ya vamos a estar también conectándonos en la calle, porque hoy día también nos acompaña Vicente Aguilar. Vamos a estar con él, vamos a estar con Jorge de Castro de La Chimenea. En fin, vamos a tener un programa con mucha información, pero también atento a lo que está pasando en diferentes partes del país a propósito de los sistemas frontales de este río atmosférico que ha estado afectando algunas zonas en San Carlos, que ha precipitado poco más de 90 milímetros. En fin, hay varios sectores, incluso en la región del Maule, bueno, en fin, hay varios lugares donde esta precipitación ya se ha comenzado a percibir, y donde incluso se esperan vientos bastante complejos en la región de Coquimbo, la zona de La Serena, donde se esperan algunas ráfagas de viento que podrían llegar, que podrían superar los 90 kilómetros por hora. Vamos a estar muy atentos. La verdad que es un gustazo estar junto a ustedes el día de hoy. Para mí es un privilegio poder hacerlo. Quiero saludar a quien me acompaña a la puesta del aire a través de la telepatía, a mi gran amigo Nicolás Chacón, que está con nosotros el día de hoy. Grande, Nico.
2: Hola, hola.
1: Hola, hola, Nico, ¿cómo estás?
2: Bien, ¿y tú?
1: Bien, bien, bien, un picoteo. ¿Qué onda?
3: ¿Sí? Bio TV.
1: Ah, ya, Bio TV. Y a todo el equipo de Bio TV. Bueno, en breve ya les vamos a estar contando.
2: Una carnecita, un picoteo.
1: Eso mismo, Nico, si quería una carnecita, un picoteo, una cosa así, una cosa poca. Bueno, mucho que hablar el día de hoy, ¿eh? Vamos a tener una jornada con varios de nuestros especiales. En fin, está todo muy, muy entretenido el día de hoy, de verdad que sí, está espectacular la cantidad de información que tenemos el día de hoy para cada uno de ustedes. Nos mandan sus mensajes, nos escriben.
4: Saludos, Marito.
1: Eso, yo también saludos para cada uno de ustedes, auditores. Que sea una jornada muy fructífera. Es momento de comenzar, 0:35, junto a todos ustedes, el trasnoche de la radio. Vamos a partir con la música nacional. Llegan los Haces Falsos con Eres una bomba.

0: Hola, un saludo desde Litueche para todos los radioescuchas de Bio Bio, la radio. Aquí con mi compadre Iván, mi comadre Lorena. Está lloviendo por acá. Saludos.
1: Así es, comenzaron las precipitaciones en algunos sectores. Mira, fíjate que nos llega un mensaje, un saludo grande a la conductora del vehículo Hyundai i20, patente B corta P KT39. Una auditora nos mandó un saludo que está transportando aparentemente a nuestro gran colega Mario Vera, que va camino, entiendo que a su hogar. Aparece que aparentemente iba camino a su hogar después de la ardua jornada que tuvimos el día de hoy. Y nos decía, bueno, manden un saludo ahí a la conductora del vehículo Hyundai i20, patente B corta P KT39, que va ahí transportando a nuestro colega. Le mandamos un abrazo y gracias por estar sintonizando Bio Bio la radio a esta hora de la madrugada. Un abrazo también ahí a Mario Vera. Y está el saludo para nuestra auditora, que va a faltar el nombre, así que si le puede dar el nombre ahí a nuestro colega, la saludamos de la mejor manera. Gracias por estar escuchándonos hasta ahora. Sus mensajes a través del WhatsApp al más 569-9207-888. Ya vamos a estar también con Cristóbal López, que se encuentra en el Congreso Nacional. Se está votando en particular la mega reforma o la ley de reconstrucción nacional con varias indicaciones. De hecho, falta más de, son cerca de una treintena de votaciones que se va a tener que dar. Y por supuesto, va a ser una jornada maratónica. Ya tuvimos una jornada parecida en alguna instancia y ahora se va a estar dando esta situación. Así que vamos a estar seguramente conectándonos con él a esa hora. Fíjate que mira, acá nuestro auditor nos dice, yo iba en mi auto y en un semáforo mirando para el lado, me fijé, la señora le iba escuchando en el otro vehículo. Ahí está, claro.

Claro, Mario, nuestro colega, iba en otro vehículo y escuchando la radio. Mira, ¿qué tal? Muy bien, ¿eh? Al más puro estilo detectivesco. 18 minutos quedan para la una. Atención con las imágenes que vamos a ver a través de BioBio TV, porque son imágenes de los medios internacionales sobre la celebración que han tenido en Buenos Aires los hinchas argentinos, que celebraron la remontada de película ante Inglaterra. Estamos viendo imágenes del obelisco. Una multitud, la verdad, multitudinaria la celebración de los argentinos que terminan, bueno, la selección argentina que termina venciendo 2-1 a Inglaterra en la semifinal de la Copa del Mundo de Norteamérica, la Copa del Mundo Estados Unidos, Canadá, México. Aparecen algunas imágenes, dice, por las Malvinas, por Diego, por la última de Leo, en fin, una multitudinaria hinchada llegó hasta ese lugar donde habían instalado algunas pantallas gigantes para ver el partido. Y nada, se logra ver la efervescencia del pueblo argentino de una ilusión en un partido que era sin duda especial. Pese a que, claro, los dos técnicos le bajaron un poco la ansiedad al partido, de que era solamente una. Un partido de fútbol, que era solamente una disputa deportiva, pero tiene toda una mística. Lo más reciente, evidentemente, tiene que ver con el año 1986, con ese partido vibrante entre Argentina e Inglaterra, con los goles de Diego Armando Maradona, con el barrilete cósmico, con la mano de Dios. El año 82, con esta disputa, con este conflicto bélico, ¿no? En las Islas Malvinas, hoy Islas Falkland, donde hay toda una. Donde incluso los jugadores, una vez terminado el partido, despliegan una especie de bandera de color blanca con letras escritas diciendo las Malvinas son argentinas, haciendo también ahí una alusión a esto que les comentábamos. Se ven algunas personas, bueno, una multitud enorme, si ustedes están solamente escuchando, son miles, yo diría cientos de miles de personas que llegaron hasta el obelisco en el centro de Buenos Aires para ver el partido, para celebrar. Entiendo que todavía siguen celebrando en esa ciudad y en diferentes partes del conurbano, y también, por cierto, en Argentina en totalidad. Ahora van a tener que enfrentar el día domingo a la selección española. Un partido que, si usted me permite un comentario muy breve, me parece que fue, bueno, fue bastante. A ver, el primer tiempo, los primeros minutos, muy, muy reñido el partido, en el sentido de mucha fricción. Los jugadores argentinos hicieron sentir el rigor. Por mencionar algunos, bueno, Leandro Paredes en un momento pega de manera indiscriminada. De cierta forma, como paredista, uno conversando con algunos colegas que obviamente vienen siguiendo esto hace rato, bueno, conversando con algunos colegas de BioBio Deportes, como para ir dándole el rigor al árbitro, como para ir tanteando cómo iba a estar el arbitraje, que a momentos fue muy permisivo hasta que comenzó a sacar las tarjetas, porque si no, eso iba a terminar realmente muy mal el primer tiempo, porque habían idas y vueltas, ¿no? En algún momento Leandro Paredes, marcando muy fuerte a Jude Bellingham, el excelentísimo jugador británico, le termina propinando varios encontrones donde le hizo sentir el rigor argentino. Y una selección argentina que fue al principio bastante vapuleada, le costó al conjunto de Scaloni poder situarse en el campo de juego. De hecho, hizo un cambio, jugó con una especie de 4-4-2, quitó en algún momento a Rodrigo De Paul y puso a Giuliano Simeone, que es un jugador mucho más carrilero, jugador mucho más rápido, de contragolpe, que tiene otras características, pensando en que quizá iba a jugar más por las bandas. Termina en algún momento haciendo el gol el gran jugador británico Gordon, que es el nuevo jugador, de hecho, del Barcelona, un jugador que proviene desde el Newcastle y que termina llegando al cuadro culé como una de las grandes incorporaciones. Y lo que pasa después es, a mi entender, auditores, no sé ustedes, pero de manera muy personal, inentendible. El técnico el técnico alemán del cuadro británico, Thomas Tuchel, saca a Gordon y mete un central. ¿Por qué? Porque una vez que se ponen en ventaja con una gran jugada colectiva, con un desborde que llega por el lado derecho y llega un centro donde Gordon aparece ganándole a Nahuel Molina por la espalda, prácticamente una gran jugada de contragolpe, saca el equipo, el volumen ofensivo, y se pone a defender.
desde el minuto, yo diría, 10 o 12 de segundo tiempo. Una vez que marcan el gol de la para ponerse en ventaja, el cuadro inglés comienza a defender. Y después fue un monólogo de la selección argentina que en algún momento le iba a llegar. O sea, en algún momento le iba a llegar. Y le llegó lo que fue el golazo de. El golazo de Fernández con. Que le pega de fuera del área sin tener mucha resistencia. Y el segundo, que fue un golazo. Muchas pelotas pasaron por Lionel Messi. Yo diría que el 90% de las pelotas pasaron por Lionel Messi, que demostró que es sin duda de los mejores jugadores que ha tenido el fútbol en su historia. Pero claro, quizás sin Messi el partido era distinto. Tuvo que hacer algunos cambios, en este caso Scaloni, tuvo que ingresar Lautaro Martínez, que fue el que hizo el segundo tanto, el goleador del Inter de Milán. Tuvo que incluso ingresar Rodrigo De Paul, sacar a Giuliano Simeone. Es decir, tuvo que hacer un cambio de estrategia frente a Tuchel, que básicamente en buen chileno se arratonó. Esa es mi opinión. Se arratona, que hace Scaloni y dice, bueno, se van a meter de atrás, me sobra un volante, voy a quedar con tres defensores y voy a agregar volumen ofensivo. Y ahí es donde hizo los cambios para que ingresara, en este caso sacó en un momento a Tagliafico, que es un lateral, y puso a Otamendi y agregó a un volante más para, en este caso, más que un volante, pone a Lautaro Martínez y pone a Rodrigo De Paul. ¿Para qué? Para que de cierta forma Rodrigo De Paul pueda agarrar la pelota un poco más atrás y Messi soltarlo un poquito para comenzar a dar la magia. Y en un momento el palo salvó a la selección inglesa. Pickford, que es el gran portero del Everton de la Premier League, arquero titularísimo de la selección británica, también salvó a varias. En fin, creo que después fue un verdadero monólogo de la selección argentina que comenzó a apretar y termina ganando en los 90 minutos. Se sabía. Lo que no se entiende es lo de Tuchel, metido atrás, teniendo la oportunidad de poder atacar. O sea, no se logró. Y lo otro, que me pareció muy extraño, son los cambios que hace al final. A 3-4 minutos del final, pone un delantero. O en este caso un puntero, que es Rashford. Y antes pone a otro jugador que es, me acuerdo ahora, no sé si fue Riggs, otro jugador que es un central de 2 metros. Es inentendible lo que pasó con la selección inglesa, con un técnico que la verdad, le faltó poner el bus de la selección británica. Con 6 defensores le termina metiendo un gol de cabeza. Y además le ganó todas las pelotas McAllister, que mide 1.75, ¿eh? O sea, no sé. Creo que fue un concierto el segundo, bien ganado por Argentina, pese a que hubo algunas cosas del arbitraje que no gustaron al principio, pero creo que le ganó bastante bien Argentina, que ahora se instala en las finales frente a España. Quedan 10 minutos para la 1 de esta madrugada. Vamos a seguir avanzando. Escucharemos a esta hora a Mark Ronson junto a Ray Susan.

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1: Estamos con Vicente Aguilar acá. Bicho, ¿cómo te va? ¿Gusto saludarte?
2: ¿Qué tal, Marito? Ya, me pillaste volando bajo, pero bien. Todo bien por acá en este día feriado, pero contento de estar en el trasnoche nuevamente acompañándoles una noche más.
1: Eso, eso. Vamos a ir hasta la región de Valparaíso, porque ahí está periodista futbolero. Le vamos a preguntar sobre el partido de fútbol, sobre su técnico favorito, que creo que es Tuchel. Estamos con Cristóbal López, que está con harta pega, está con bastante trabajo ahí en el Congreso Nacional. Se está votando en particular y da la impresión que particularmente será hasta largas horas de esta madrugada. Te estamos viendo, Cristóbal López. Buenos días.
3: ¿Qué tal, Mario? Y sí, se viene largo, ¿eh? Pero parece que no queda mucho. De hecho, salen los ministros acá, conversan, dicen una hora y media más, pero te tengo noticias recién salidas del horno, porque se acaba de aprobar la norma de la invariabilidad tributaria, esto en los puntos que había acordado el PPD. Originalmente, este acuerdo que finalmente no procede, donde hay unos tramos, dependiendo del nivel de inversión, son 100 millones de dólares para 10 años, 350 para 15 años y 500 para 20 años. Se aprueba en esos términos con la abstención del senador del PPD, Pedro Araya, y ya avanzamos y dejamos atrás una de las normas más polémicas y más importantes del corazón de esta reforma. Vamos estimando, queremos creer que queda una hora y media, pero la vez pasada, ¿te acuerdas cuando estuvimos en la Comisión de Hacienda al lado? También decíamos que era una hora y no sé qué, estuvimos hasta las 5:30 a.m. igual, así que mejor no adelantarnos, esperar a que termine, roba.
1: Oye, Cristóbal, ¿cómo has visto el ambiente? ¿Ha sido crispado como la última vez? Dime si diretes, ¿o ha sido algo más bien más ordenado, considerando que se ha dado indicaciones a prácticamente, entiendo, todos los puntos, ¿no?
3: Sí, al principio, cuando los senadores tenían tiempo para poder discutir, recordamos que son 10 minutos máximos por cada senador, hay muy pocos senadores que les queda tiempo, había un poco más de enfrentamiento, pero ahora ya que se van quedando sin la oportunidad de tener la palabra, hay un ánimo más de risas en la sala, se tiran bromas de un lado para otro, se llaman a votar a favor, a votar en contra, ya como un poco más distendido y ya también un poco favorecido por las horas de la noche. Siempre acá, cuando ya anochece, empieza a avanzar un poco más rápido y un poco más amigable la discusión de estos proyectos tan largos.
1: ¿Cuáles puntos quedan ahora que van a ser más relevantes de lo que tú mencionabas, entiendo, en Radiorama, como los puntos de corazón de esta ley?
3: Sí, queda ver todavía lo que tiene que ver con la restitución de, o más bien la compensación del Fondo Común Municipal. Eso es un punto muy importante y por el cual han habido negociaciones

0: Durante toda esta noche, de hecho, hemos visto al ministro Alvarado, al ministro García Ruminot, al ministro Quirós, a la presidenta del Senado y al presidente de la Asociación Chilena de Municipalidades reunidos en varias ocasiones para lograr un consenso. Vamos a ver finalmente qué va a pasar, porque el gobierno quiere ingresar una indicación, pero para eso se tiene que solicitar la unanimidad de la sala. Si no hay unanimidad, si no están los 50 senadores de acuerdo, no pueden ingresar esa indicación, y por parte de la oposición no están de acuerdo ni los senadores ni los alcaldes. Entonces, están abogando por no darle unanimidad para que finalmente no se pueda discutir esta nueva indicación que quiera ingresar el gobierno.
1: Oye, lo otro que nos quedan algunos minutos es preguntarte qué es lo que viene, porque probablemente muchos auditores decir, oiga, pero esto ya no se votó, no, lo que se votó fue en la comisión. Ahora lo que se está haciendo es en particular a nivel del Senado, pero es importante también explicarle a los auditores el trámite que queda de esta ley para que se haga una realidad y luego sea publicada en el diario oficial. ¿Qué es lo que queda restante en el trámite parlamentario?
0: De acá nos vamos a la Cámara de Diputados de vuelta. Vamos al tercer trámite donde los diputados van a tener que aprobar o rechazar las enmiendas que hagan al proyecto que la Cámara despachó. O sea, los cambios que haya hecho el Senado tienen que ser visados por la Cámara de Diputados. Los que se aprueban se van a ley y los que se rechazan se van a una comisión mixta donde se conforma por 5 senadores y 5 diputados para poder subsanar estas diferencias y tener un texto final. De ahí queda otro punto que también vamos a estar muy atentos, que tiene que ver justamente con el Tribunal Constitucional. Hay diversos anuncios de requerimientos, en particular por la invariabilidad tributaria y también por este seguro de restitución en caso de la anulación de una resolución de calificación ambiental. Así que eso va a ser otro paso, y también del gobierno calculan que van contra el tiempo porque en septiembre se tiene que discutir el presupuesto.
1: Claro, queda toda esa discusión. Lo último, porque me voy al boletín. ¿Le gustó el partido de...? ¿Cuál fue su comentario? ¿Usted que es futbolero...?
0: Vimos muy poco, ¿eh? Vimos muy poco porque estábamos acá concentrados en esto, pero Inglaterra muy metido atrás. La verdad que Tuchel, un entrenador que suele defender mucho los resultados, y en esta ocasión no le dio el resultado esperado.
1: ¿Quién defendió más, según tu perspectiva, Inglaterra o el oficialismo?
0: Yo creo que Inglaterra. 12% de posesión con el 1-0.
1: Tremendo, ¿eh? Bueno, difícil de poder defender un resultado así. Bueno, Cristóbal, damos la bienvenida esta noche, estamos con Vicente acá, a la vuelta vamos a seguir conversando, pero te dejamos ahí para que sigas reporteando y sigas trabajando en esta jornada. Apenas tengamos más detalles, tú nos llamas y nos interrumpes. Un abrazo, Cristóbal, abrazo.
0: Un abrazo.
1: Gracias, Cristóbal López. Vicente, ¿te parece si nos vamos rápidamente al boletín, no?
2: A las noticias.
1: Ya, sí, después conversamos un poquito, quiero preguntarte algunas cositas antes de que vayamos al terreno, porque usted me entenderá. Iremos al terreno, estaremos en la calle, pero por cierto, iniciamos acá junto a ustedes. Sigue escribiéndonos a través del WhatsApp porque vamos a leerlos en breve.
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1: Buenos días, bienvenidos, bienvenidas al Informador. La Comisión de Educación de la Cámara de Diputados aprobó en general la reforma al sistema de admisión escolar. Los detalles los tiene Danilo Ormeño.
5: Después de escuchar a directores y sostenedores de colegios públicos y privados, además de expertos, fundaciones, ex autoridades y apoderados, el foco se centró en la denominada modalidad de elección mutua. Esta busca entregar facultades para que los colegios con sobredemanda definan sus criterios de selección, donde se incluye el mérito y entrevistas personales, lo que a juicio de la oposición abre espacio a la discriminación. Así lo planteó la diputada del Frente Amplio, Emilia Schneider, quien directamente habló de un mal proyecto.
6: El gobierno de Kast logró aprobar en general en la Comisión de Educación su mal proyecto y abre la puerta a que vuelva la discriminación.
5: El presidente de la Comisión de Educación, el diputado de la UDI, Sergio Bobadilla, afirmó que la iniciativa busca dejar atrás, textual, la maldita tómbola, respondiendo al clamor de la población.
2: felicitar al Ejecutivo por recoger el clamor de la inmensa mayoría de los apoderados y las familias chilenas que denominaron el actual sistema como la maldita tómbola.
5: Tras esta aprobación, ahora habrá una semana para que la oposición y el oficialismo presenten sus indicaciones a esta iniciativa del gobierno. En tanto, para el próximo jueves, en la mañana, quedó fijada en la tabla la sesión para su votación.

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1: Un nuevo chequeo de las cuentas públicas deja un escenario exigente. El informe de finanzas públicas del segundo trimestre rebajó la proyección de crecimiento para este año y advirtió que el déficit y la deuda seguirán presionando las finanzas del Estado hacia el fin de la década. Los detalles los tiene Vanessa Gajardo.
2: El informe de finanzas públicas del segundo trimestre de este año advierte que las holguras fiscales permanecen negativas hacia 2030, entre menos 0,2 y menos 0,5% del PIB. Sobre la deuda, la proyección para este año es de un 42,7%. Si bien es menor al informe anterior, desde el año 2027 el escenario se complica y la deuda supera el nivel prudente en 2030 con una proyección del 45,5%. Ahora bien, en el escenario alternativo de que se aprobara la mega reforma, las proyecciones son más alentadoras, un 43,6% en el año 2030. El ministro de Hacienda, Jorge Quiroz, se mostró optimista respecto a lo que dijo es la responsabilidad fiscal de esta administración.
3: Que vamos muy bien encaminados a cumplir las metas este año y vamos conforme a lo planeado, ordenando las finanzas públicas de a poco, cuidando la plata que es de todos los chilenos, cuidando los recursos, cuidando lo que se gasta. Así que estamos muy conformes por ese lado.
2: La proyección de crecimiento para 2026 se corrigió a la baja, pasando de un 2,1 a un 1,8%. Para 2027, en tanto, avanza un 2,8%, pero sería de un 3,7% según la DIPRES si se considera los efectos de la mega reforma.
1: Y vamos a retomar el contacto con Cristóbal López, que se encuentra en el Congreso Nacional. Cristóbal, estamos contigo.
4: Sí, sigue en discusión este proyecto en particular, este plan de reconstrucción nacional en la sala del Senado. Ya nos acercamos a la parte de los artículos transitorios y a la parte final de esta votación. Los ministros calculan una hora y media. Eso es lo que nos va quedando a la espera de que finalmente se pueda terminar este segundo trámite legislativo que, recordamos, ha sido muy bullado también por todo lo que tiene que ver con los plazos que se han otorgado. Se mencionaba por una parte del Ejecutivo en un principio que se iba a otorgar más plazos, había espacio para el diálogo. Finalmente no se entrega esos nuevos plazos y se mantiene la urgencia original, y también marcado un poco por los intentos de negociación del Ejecutivo de poder sumar votos a favor de este proyecto que han sido infructuosos. De hecho, hay la mayoría de las normas se han aprobado con 26 votos a favor, es decir, con los votos del oficialismo, mismos votos con los que se habían aprobado este proyecto en general en el Congreso Nacional. 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
1: Vamos a revisar también noticias de carácter internacional. El Departamento del Tesoro de los Estados Unidos incluyó este miércoles al cartel de Juárez y a los denominados Viagras como organización terrorista transnacional, además de mantener las sanciones que ya pesaban sobre ambos grupos por narcotráfico. Con estas nuevas designaciones, el gobierno de Donald Trump suma oficialmente 6 carteles mexicanos en su lista de organizaciones terroristas extranjeras y terroristas globales especialmente designadas. El cartel de Juárez, fundado en la década de 1970 con operaciones en la ciudad fronteriza de Juárez, en el estado de Chihuahua, y los Viagras, una organización criminal con presencia principalmente en el estado de Michoacán, fueron entonces incorporados a estas categorías por su participación en el tráfico de drogas y otros delitos vinculados al crimen organizado. 1:05 a.m. hasta ahora en la ciudad de Concepción, 12 grados de temperatura, hay precipitaciones en esa zona, está lloviendo en ese lugar con una humedad del 95%. A esta hora en Santiago hay algunos sectores con algunas precipitaciones muy leves, el cielo está nublado, se mantiene con 12 grados de temperatura y una humedad del 72%.
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1: 1:10. Estamos de vuelta, estamos revisando algunos mensajes de WhatsApp. Vicente Aguilar está con nosotros, bicho, de nuevo.
2: ¿Qué tal, Marito? Sí, ahora sí, ya 1:10. 1:10 de este día jueves, feriado. Tocó.
3: Miau.
2: Miau, chati. Miau, chati. No, pero bien. Encantado de acompañarles esta noche. Como siempre, hacen la invitación a que nos contacten a través de nuestro WhatsApp, el +569 9207888, a la línea gratuita, el 800-810-810. Vamos a estar siempre ahí, llanos a recibir la información, a que puedan contarnos cómo está la situación en su sector, ¿cierto? Algún corte de luz, algún peligro. Vimos, por ejemplo, lo que pasó en el Biobío, a este joven que le cayó una rama de un árbol.
1: Sí, entonces, sí,
2: hay que tener mucho cuidado con eso, con los árboles. El viento está fuerte, así que cualquier cosa que ustedes quieran contarnos, el WhatsApp está totalmente abierto para aquello.
1: Nos van escribiendo a través del WhatsApp, nosotros muy atentos a sus mensajes. Vamos a leer algunos mensajes. Dice: buenos días, queridos amigos Mario, Nico y Vicente, por aquí acompañándolos como cada día. Julio Eduardo Castillo, el DJ Zoom de la chimenea.
2: Mira.
1: Está conectado. Y en breve vamos a estar ahí con Jorge Castro en la chimenea, sí, que hoy viene muy bien acompañado. Vamos a estar con algunos panoramas.

0: Está tomándose un tecito de Zoom con sopaipillas pasadas.
1: Eso, qué rico. Dale. Qué rico. Antes se adelantó a la lluvia.
0: Se adelantó a la lluvia. De hecho,
1: acá, ¿sí?
0: De hecho, mira, acá nos dice: hola, buenas. Quería enviar un cariñoso saludo a mi hermosa madre, Nelia del Carmen. Mira qué lindo nombre, ¿eh? Nelia. Lindo nombre.
1: Nélida también escuchaba.
0: Sí, está Nelia, Nilia.
1: Nidia.
0: Nolia.
1: Ahí quedó perdido.
0: Nelia del Carmen en su día dice: le damos el nombre de sus hijos, Leila, Ceci, Mori, Julito y Sofi. Ahí están los mensajes. ¿Qué tal?
1: Voy a leerlo. Segunda vez que Vicente recalca que es feriado. Yo creo que no está tan contento. No. Saludos desde el curioso Los Ángeles. Andrés. No, Andrés, sí, estamos contentos. Pero no me lo esperaba.
0: No te lo esperabas.
1: Sí, por eso.
0: Nos escriben desde Granero, dice: no hay viento, no hay lluvia, está medio despejado, dice Ricardo. En el trasnoche junto a Bío Bío, 740, la televisión, Mirta Rodríguez de Playa Ancha, dice que un saludo grande a su familia que está en Noruega.
1: En Noruega. Llegó el viento al paraíso hace instantes. Saludos atentamente, Gonzalo Fernández, desde Valparaíso. Ya hay que... Amarren los techos, claven bien los techos.
0: Pongan una cinta adhesiva.
1: Sí, una cinta adhesiva. Lo que sea, pero que no se vuelen los techos, por favor.
0: Sí, acá nos dicen que en Algarrobo el viento dice llega a silbar muy, pero muy fuerte ahí en el litoral central.
1: Un saludo a mi mamá Maricia del Carmen, su hija Marisol Povea, desde Concepción.
0: Mira qué bonito, también nos saludos para mi mamá, dice Mónica del Carmen. Reinaldo les saluda, gracias Reinaldo. Todo tranquilo en las calles de Santiago, nos escribe el taxista de la placa patente FPGP16. ¿Quién es? Rodrigo.
1: Ah, don Rodrigo. ¿Cómo estará por ahí?
0: ¿Cómo estará Rodrigo?
1: ¿Dónde estará por ahí?
0: ¿Dónde estará dando vueltas Rodrigo?
1: ¿En qué sector de la región metropolitana?
0: Exactamente.
1: Mira, acá en Graneros, nada de temporal. No hay viento, no hay lluvia. Está hasta medio despejado, nos pone por acá Ricardo.
0: Buenos días, Mario, Nico, desde Iquique, les saludos, trabajando por las calles de la ciudad hasta ahora. Todo tranquilo. Quería preguntarte, Vicente, por el sistema frontal. ¿Cuáles son las últimas indicaciones ahí en nuestro sitio web? Algunos datos relevantes sobre este sistema frontal que está comenzando en algunas zonas del país.
1: Sí, pueden revisar siempre la información, ¿cierto? En biobiochile.cl, toda la información de Chile y el mundo. En este caso, tenemos el sistema frontal, que estamos ahí, como les decíamos, muy atentos a lo que está pasando. Y O'Higgins entra en alarma meteorológica y el gobierno reporta algunas evacuaciones preventivas en algunos sectores del país. Por acá, tras una mesa técnica nacional encabezada por el subsecretario del Interior, Máximo Pavés, junto a Senapred, el gobierno informó que durante la tarde se decretó alarma meteorológica para la región de O'Higgins, la que se suma a las ya vigentes en Coquimbo, Valparaíso y la región metropolitana por las precipitaciones extremas que se vienen. Además, reportaron evacuaciones preventivas en campamentos del Mapocho en la región metropolitana. Eso se dio durante la jornada. Hubo información de que desde la Municipalidad de Santiago estuvieron trabajando en retiro de rucos, donde casi 39 rucos, si no me equivoco, fueron los retirados. Entre ellos también se pudieron salvar o ayudar a 9 perritos que estaban ahí en la ribera del río Mapocho, que tenemos una crecida, si no me equivoco, el 2024 hubo una bastante grande. Y sabemos lo que provoca eso, ¿cierto? Sí. No queda ningún espacio donde están estos rucos ubicados para que el agua pase sin llevarse lo que está a su paso. Así que importante esa prevención también, los animales, muy importante. Hemos hecho el llamado estos días a tener precaución con sus animales, no a velar solo por uno, sino que los animalitos también son muy, muy importantes.
0: Hay un dato relevante también hasta ahora, la Superintendencia de Electricidad y Combustibles, que es la SEC, www.sec.cl, nos da un panorama de los clientes sin suministro eléctrico. Y por ahora se mantiene bastante estable porque hay prácticamente el servicio a nivel país. Están en un 99.8%, pero hay dos zonas donde está más o menos complicada la cosa, que es Coquimbo, la región de Coquimbo, sí, y varias zonas de la región metropolitana. En Coquimbo, en particular, estamos hablando de la comuna de Salamanca. Eso tiene la empresa CGE. Se espera que el corte de suministro eléctrico en Salamanca, que es un corte más o menos, digamos, extenso, debiese volver a las 4:30 de la mañana. Eso es lo que nos

0: La empresa CG. ¿Cuáles otras comunas están afectadas, Vicente?
1: De la región metropolitana, en este caso, importante recalcar eso, que hay un horario en que se puede decir que llegaría el servicio eléctrico hasta la región de Coquimbo. Acá en la región metropolitana, el sector más afectado es el de Pirque. 415 clientes afectados y en su totalidad son 2.000. 2000, un segundo, acá en la página, 2026 clientes afectados en la región metropolitana. Por otro lado, podríamos también nombrar a la región del Biobío, que tiene 1100 afectados, en Negrete, Mulchen, también ahí donde se localiza mayores problemas en cuanto al servicio eléctrico.
0: Claro, la página está más lenta que la defensa de Inglaterra, dicen acá algunos auditores. Ya,
1: Perdón.
0: Sí. Oye, lo otro que quería preguntarte para ir cerrando, entiendo que el Senapred, yo estaba revisando ahora la página de Senapred, hay una forma muy buena de adelantarse a todos estos datos, que tú ayer lo explicabas muy bien, es ir a su WhatsApp.
1: Exacto.
0: Ir al apartado de, y esto podemos hacerlo juntos incluso, pero uno debe salir del WhatsApp, va donde están todos sus chats, y tiene diferentes columnas, dice chats, novedades, comunidades y llamadas. Usted va a novedades y arriba le va a aparecer una lupa.
1: Claro. Signo inequívoco de que ahí se puede buscar algo.
0: Ahí se puede buscar algo. Y allí debe poner Senapred, tal cual. Exacto. Y le va a aparecer un canal oficial con todas las indicaciones, con todas las publicaciones más bien que nos trae Senapred. De hecho, Senapred ha hecho varias publicaciones. La última tiene que ver con lo que ha hecho la autoridad a propósito de la región del Ñuble, la comuna de Coihueco, con el río Niblinto. Esto fue en la tarde. Pero el último fue de las autoridades que informaban sobre este evento meteorológico que... digamos, se ha ido corriendo. Algunos decían, bueno, la noche del día jueves,
1: claro.
0: Que es hoy día, la madrugada del día jueves, digo. Pero aparentemente todo indicaría que sería noche el jueves, madrugada el viernes.
1: Exactamente, sí. Lo que todos concuerdan y que no hay duda es que el viernes sí tendríamos ya precipitaciones en gran parte del país. Así que a tener en cuenta este canal, ¿cierto? Este canal de Senapred. Importante también tener claro que tenga el tic azul. Eso es muy importante porque eso habla de que está verificado,
0: sí.
1: De que es una página oficial. Así que ahí usted puede informarse y lo que también les contaba, que usted puede buscar Senapred o algo relacionado a su provincia, que siempre están como más localizados en cuanto a provincias o regiones, y ahí usted ya va sectorizando la información un poco más puntual hacia su comuna, su ciudad.
0: Y si no, puede ingresar a senapred.cl, en la esquina superior derecha dice alertas y creo que emergencias, creo que se llama lo que les mencionábamos, y ahí van a saber de inmediato qué es lo que pasa en su comuna. Lo último, Vicente, dice Mario, buenas noches, ¿qué se sabe? Los pobres senadores siguen trabajando abnegadamente, nos escribe nuestro auditor Andrés Valdivia. Bueno, estuvimos hace un rato conversando con Cristóbal López, que se mantiene allí en el Congreso Nacional, atento a lo que es esta votación de la Ley de Reconstrucción Nacional.
1: Bien, sí. No han dejado, están tan abnegados en el trabajo que no han dejado descansar a nuestro Cristóbal López ahí en el...
0: No. El día que les toque, ¿no?
1: No, está bien. Hay
0: bueno,
1: que...
0: para eso se les paga igual y no poco, en todo
1: y no
0: caso.
1: Poco, sí.
0: No poco, en todo caso. Ya, bien, nos mandan sus mensajes a través del WhatsApp. Vicente, gracias por estar con nosotros ahora. Atentos entonces, pues.
1: Sí, señor. Vamos a estar ahí en la calle, como les decía, nuevamente... Reitero, comuníquense con nosotros a nuestro WhatsApp, siempre estamos disponibles, siempre estamos atentos a toda la información que compartan y nos movemos rápidamente como Bio la radio, el móvil llega hasta donde sea, pero la región metropolitana.
0: Tengo lista la tortita.
1: Ah, ¿verdad? Tenemos ahí un compromiso.
0: Se lo vamos a contar más rato a los auditores.
1: En Callejón, lo
0: eso.
1: Único que diré.
0: Vamos a seguir avanzando. Gracias, Vicente.
1: Un abrazo.
0: 1:21, seguimos avanzando, escucharemos. Adele con Set Fire to Rain. A la vuelta, nos visita Jorge Castro de La Chimenea.

0: 8:28, estamos haciendo el trasnoche de la radio y como siempre, bien acompañados. Esa es la verdad, bien acompañados, estamos acá junto a Jorge Castro de La Chimenea y Alexandra Música, que nos acompaña el día de hoy. Jorge, ¿cómo le va? Alexandra, bienvenidos ambos.
1: Aquí, muchas gracias.
2: Aquí estamos con la Alexandra. Nuestra música.
1: Eso.
0: ¿Cómo estás, Alexandra?
1: Yo muy bien. Aquí Jorgito está un poco delicado de sus cuerdas vocales, pero le pasa por hacer desarreglo.
0: Claro, claro. Te pasa cambios, por...
2: cambio de temperatura.
0: Porque arte mucho rato en la chimenea.
2: Al lado de la chimenea.
0: Al lado de la chimenea.
2: Me faltaron las sopipillitas de DJ Zoom. Me podría... escuchando que está... comiendo sus espíritus pasados, ¿no?
0: Recién lo estaba diciendo ahí DJ Zoom, que estaba haciendo sopaipillas pasadas, tomándose un cafecito.
1: Qué cosa más rica las sopaipillas pasadas, me encanta.
0: Oye, bienvenidos al programa, como siempre un gustazo, gracias por estar con nosotros el día de hoy. Entiendo que tienen un evento muy bonito, pero preguntarles cómo están. Alexandra, ya habíamos tenido la oportunidad de tenerte anteriormente. ¿Cómo te va? ¿Cómo está cómo va tu carrera? ¿Cómo va todo?
1: Sí, estoy contenta. Este año he lanzado ya uno, dos, tres singles, que me tiene muy contenta. Lo que estábamos escuchando recién se llamaba Mi Mejor Momento, que es un poco como me siento yo en este momento. Y bueno, estoy incursionando en distintos estilos musicales, componiendo yo. Estoy muy contenta. Bueno, y además siempre aprovecho de enviarle un saludo aquí por si me están mirando, si es que hay alguno de mis alumnos ahí trasnochando. Siempre dirigiendo un coro. Yo dirijo un coro comunitario en Peñalolén que se llama Canto para el Alma. Así es que feliz con eso.
0: Qué bueno. Bueno, la gente, la última vez que tuvimos la conversación, estuvimos repasando un poco de tu historia, con más de 20 años de trayectoria. Partiste ahí en Sábado Gigante, muy hace harto rato, pero también fuiste parte de. Recuerdo que acá hiciste como esa voz en off de 2017.
1: Sí. Como que todo el mundo se acuerda de eso. Así como un mito urbano, así como claro. Y esta niña canta lo de 2017.
0: El jingle de 2017.
1: 2017 tiene onda.
0: Ese.
1: Es mismo.
0: Mucha gente te pide que hagas esa.
1: Siempre. Ya. Siempre. O sea, acabo de ir a un programa de televisión que no voy a decir ni el canal ni el nombre del programa, pero es un programa donde se compite por conocimientos musicales. Y también me pidieron que cantara el jingle. Es como mi hit.
0: Claro, pero mi de todas formas, igual es un momento. Eso del 2017 fue un momento bien especial, porque acuérdate que está la revista, después eso se transformó en un concurso, después llegó a la pantalla como serie.
1: Sí, o sea, hoy día estaría absolutamente cancelado.
0: Claro.
1: Porque de partida eran puras niñas menores de edad.
0: Claro.
1: Entonces partamos de la base de que hoy día no podría existir un programa de belleza, claro, como ese.
0: Ligado a ese tipo de cosas, claro. Oye, Jorge, ya vamos a estar hablando un poco también. Te voy a preguntar por un hito bien interesante. Vas a estar ahí en María Pinto, pero estuviste en María Pinto, digo, sí. que este escenario también importante, porque estuviste compartiendo con otro artista, pero quiero, a propósito de buenas iniciativas, ustedes van a estar participando de esta noche de los calzoncillos largos, que de cierta forma ya está, y lo estamos viendo ahí a través de BioBio TV. Esto ya es una sexta edición.
2: ¿Cómo
0: lo auditó? ¿De qué se trata esto?
2: Mira, esto nace para el tema de pandemia, cuando comenzamos a esta labor de darle comida a los vecinos que están pasándolo mal, por decirlo de alguna forma, y nos tocó justo en temporada de invierno. Entonces sentimos que no era suficiente simplemente llevarle un plato de comida calentito y todo, pero pensando, dándole vuelta, y sobre todo que nos inspiraron nuestros amigos Huachacas, que en ese tiempo estaban medios cancelados o en pausa. Ellos en algún minuto tenían esa campaña de los calzoncillos largos. Para este tiempo lo hacían y lo repartían. Entonces, como quedó ese vacío, agarramos aposta y nada, pues, ya partimos sin cena en aquella vez. Después se nos empezó a sumar lo que es la gastronomía, amigos cercanos, acá el Enrique Araya, que ha sido el chef de todas las los calzones. Partimos con él y no se ha bajado nunca. Está ahí, está más, bueno, usted lo conoce, tiene un corazón más grande que de león, de corazón de león gigante. Entonces ya esta es la sexta versión y contento porque también tuvimos ahí un nexo con lo que es los Huachaca, el disco Los Rojos, el disco Los Rojas, que partieron también ellos con la campaña, volvieron a retomar la campaña y vamos a estar ahí ambos buscando los calzoncillos y las frazadas para el duro invierno. O sea, estamos hablando de que va a estar dura la cosa.
0: ¿Cómo te sientes tú, Alejandra, también de participar? Porque entiendo que vas a estar ese mismo día ahí en la chimenea. ¿De qué va a constar tu show? ¿Vas a tener también ahí la posibilidad de ir cantando tus nuevas canciones? Cuéntanos también un poco eso.
1: Yo quiero aprovechar de agradecer públicamente a Jorge porque este es el segundo año que me invita.
2: No, gracias a ti, todo lo contrario.
1: A esta tremenda iniciativa, yo me siento honradísima porque la verdad es que es muy difícil reflejar con palabras las emociones que se sienten ese día. Recordemos que ese día se hace una cena para las personas que quieran ir, porque esa es la idea. Hoy día vinimos a invitar a todos aquellos que quieran asistir a esta cena, que tiene un fin solidario, pagan una adhesión y tienen acceso a una cena. Pero lo más lindo de todo esto es que después de eso se va a entregar la misma cena, se les entrega ahí mismo a las personas que están en situación de calle. Entonces eso tiene un componente emotivo que es muy difícil de expresar, porque las personas piensan que están pagando, no sé, ¿a cuánto está la adhesión este año?
2: La adhesión está a 20 mil.
1: Es 20 mil pesos, entonces piensan que pagando 20 mil pesos accedes a una comida rica, maravillosa, preparada por Enrique y por todas las personas de la chimenea, ¿verdad? Pero después se encuentran con esta sorpresa de ir y de verdad conocer a las personas.
0: A participar de la ronda.
1: Entonces, eso es impagable. Eso no tiene precio.
0: Bueno, tú eres trabajadora social de profesión. Entonces, sí. Me imagino que también te toca ahí un poco.
1: Muchísimo. O sea, por eso yo le doy las gracias por invitarme, porque no son muchas las oportunidades que se dan durante el año de participar en estas actividades solidarias que son tan de piel, son tan de verdad, porque hay veces que hay actividades solidarias, pero uno va y es mucho figurín, digamos, uno va como a figurar nomás. Aquí no, porque es una actividad en que uno no solamente presta el talento que uno tiene para entretener a las personas, sino que también uno tiene la oportunidad de encontrarse directamente con la pobreza, con la vulnerabilidad.
0: Claro.
1: Y puedes hacer que otras personas conozcan esto.
0: Oye, Jorge, ¿cómo ustedes hicieron cómo hacen ustedes la selección de las personas a las que ustedes ayudan? ¿Hacen una especie como de registro antes?
2: No. O sea, son normalmente los mismos en esta, a quienes alimentamos todos los días. Particularmente en esta campaña queremos abarcar un poco más, entonces ahí nos vamos dando el radio un poquito más grande y vamos buscando porque hoy día lamentablemente tengo la sensación que ha subido mucha la cantidad de personas en situación de calle. Lamentablemente, porque ya para lo que hay no alcanza, así que hay más, se necesitan más manos, más corazón, más luquita, más todo, y es un tema que nosotros, mira, el jueves pasado fuimos invitados a un encuentro de fundación.

0: inundaciones que se hizo ahí en la estación Mapocho. Y fue súper, digamos, más que motivante. O sea, es la verdad. Es la verdad, un Chile que de alguna forma todos saben que existe, pero nadie le da la cara para poder de alguna u otra forma hacer un cambio. O sea, lo que nosotros hacemos y muchas otras fundaciones hacen no basta, y no basta no porque no lleguemos con el tema de la comida o con los frazados o con los calzoncillos, sino que tiene que ver una mirada de la sociedad, de la sociedad a esta gente que puede ser cualquiera.
1: Estoy plenamente de acuerdo contigo. Mira, antes que sigamos avanzando, usted me indica, Nicolás, ¿lo tenemos? Sí. Vamos a ir hasta el Congreso Nacional porque está a esta hora se está votando la ley de reconstrucción nacional y queremos, les pido que me den un par de segundos, queremos conectar nuevamente con Cristóbal López, que ya lo vemos en pantalla. Cristóbal, ¿cómo te va? Gusto en saludarte para ir palpando un poco cómo va esta votación que estamos siguiendo minuto a minuto.
2: Sí, vamos avanzando, ¿eh? Avanzamos de a poco, pero avanzamos. Ya van quedando pocos artículos por lo menos de los permanentes. De hecho, quedan 5, si no me equivoco, los permanentes. Y después vamos a entrar en el terreno de los transitorios, donde son 25 transitorios y nos adelantaron que 20 de esos se van a agrupar en una sola votación y van a ser 5 los que se van a votar por separado. De hecho, ese ruido que escuchan de fondo, esa sirena, quiere decir que están llamando a los senadores a votar. Justamente el artículo en el que están ahora, vamos avanzando lentamente, pero ya pareciera quedar menos. La persona que me había dicho que íbamos a terminar 2:30 me acaba de decir, nos vamos a mantener a las 2:30, a las 2:30 vamos a terminar, así que pareciera que ya estamos en las últimas.
1: Sí. Cristóbal, puede ser que exista algún punto de prensa, me imagino que alguien va a intentar conversar. ¿Quiénes crees tú que tienen más ánimo de hablar con los medios?
2: Bueno, ahí se va a dar una dinámica interesante porque vamos a ver si va a hablar el ministro Quirós o el ministro Alvarado. Sabemos que el ministro Quirós es el artífice de alguna forma de este proyecto, pero en los últimos días el ministro Alvarado ha tomado la posta de las negociaciones. Entonces, cabe ver quién va a tomar la posta. También hay un poco de expectativa que podría ser el ministro Alvarado, no solo por este proyecto, sino también podría mencionar un poco sobre la situación de estas lluvias que andan afectando al país. Entonces, vamos a ver quién va a hablar. Por lo menos de la oposición hay ánimo de hablar, en particular sobre estas normas que han sido altamente cuestionadas, que tienen que ver con este corazón del proyecto, como la invariabilidad tributaria, como la rebaja del impuesto de primera categoría.
1: Va a ser sin duda una señal también, Cristóbal, de quién es finalmente el que va a comenzar a liderar las negociaciones a nivel macro del gobierno. Acuérdate que en algún momento había algunos parlamentarios que criticaban un poco la labor negociadora de Jorge Quirós, decían, nos va a pasar la aplanadora, va a pasar por encima, decían algunos por allí, y se ha ido relevando o iba apareciendo el ministro Alvarado como una figura un poco más, entre comillas, conciliadora y mejor negociadora, aparentemente, para poder conversar con la oposición. Va a ser una señal, sin duda.
2: Sí, va a ser una señal. Además, el ministro Alvarado conoce estos pasillos, ha sido parlamentario, entonces también tiene una relación más cercana con algunos de los senadores. De hecho, con Pedro Araya tiene una relación muy cercana. Siempre que está el ministro acá, se toman un café, conversan, más allá de cualquier negociación. Entonces, también un poco aprovechando esa cercanía con algunos de los senadores que llevan más tiempo acá, es que ha tomado la posta un poco el ministro Alvarado.
1: Sí, bueno, vamos a estar atentos, Cristóbal, contigo. En cualquier momento retomamos el contacto. ¿Nos vas contando? ¿Retomamos en cualquier momento contigo, Cristóbal?
2: Líneas abiertas, Mario.
1: Gracias, Cristóbal López, desde Valparaíso, en el Congreso Nacional, con nosotros. Bien, volvamos a la conversación. Estamos con Alexandra Música. Te buscamos como arroba Alexandra, que en bajo música.
3: Sí, o sea, en Instagram soy Alexandra Música, todo pegado, todo junto, Alexandra con X, Música con K. Y en Spotify, Alexandra Música, lo que están escuchando en mi mejor momento. Más ratito podríamos escuchar Canto para el Alma, que tiene que ver con este espíritu solidario que nos está uniendo el día de hoy, para recordar que el día 24, viernes 24, no se les olvide, vamos a tener esta cena solidaria ahí, auspiciada por La Chimenea y Jorge.
1: Tal cual. Jorge, antes de cerrar, quería preguntar también, bueno, el fin de semana, tanto que la lluvia, no llega la lluvia, pero ¿va a abrir el fin de semana? ¿Cómo sí, ha podido hablar con los locatarios? ¿Qué le dicen?
0: Con los parroquianos.
1: Uh-huh. ¿Qué le dicen los...?
0: Están muy asustados los parroquianos. Hoy día caen unas gotitas y, claro, y no es como antes, que llovía. Yo me acuerdo que se salía el río.

0: Mapocho íbamos igual al colegio, ¿no? Igual, no había tregua. Bueno, obviamente vamos a estar atentos a lo que esté pasando, pero nuestros eventos siguen. El viernes estamos con Petra, con su karaoke, que ya se está haciendo una tradición.
1: El popurrisas.
0: Bueno, estuvimos popurrisas la semana pasada. Y el sábado tenemos a nuestro amigo de Roda Samba, una fiesta brasilera, con toda la onda, los músicos, 12 músicos ahí en escena y todo el tema. Así que esperemos que bailemos con lluvia.
1: Bien. Alexandra, quiero que haga la invitación también para que sigan tus canciones, la invitación también para que participen de esta noche de Los Calzoncillos Largos, versión número 6, y para que tú misma nos presentes la canción que vamos a escuchar, que ya escuchábamos Mi Mejor Momento, uh-huh. Esa que me imagino que habla un poco de tu situación actual, ¿no? Un mejor momento.
2: Exactamente. Yo, ¿cómo me siento yo hoy día? Mira, que muchas veces piensan que uno está pasándolo como un poquito mal, como que ya después de los 40, como que la vida se termina, y la verdad es que la vida está recién empezando. La vida está recién empezando, uno tiene que empezar a mirarse al espejo, verse de otra manera, entenderse de otra forma también. Y eso fue lo que me inspiró en el fondo a escribir este, que es un himno de empoderamiento femenino. Pero la canción Canto para el Alma habla justamente de, está inspirado en este coro solidario que tengo, que es un coro comunitario, en el cual son vecinos y vecinas de Peñalolén, que ellos van sin tener ningún conocimiento previo musical, ellos van y cantan. Y finalmente el canto es una estrategia terapéutica para que ellos vayan, cuenten sus problemas y terminan cantando. Se hicieron amigos, al final ahora hacen presentaciones, pero después de cada presentación hay una celebración. Entonces, es como, yo de verdad, bueno, ojalá si es que hay alguno escuchando o viendo hasta ahora, quiero que sepan que son mi principal preocupación el día de hoy. Me encanta, yo estoy muy motivada con el coro Canto para el Alma, y dejo también invitados, si es que hay alguien de Peñalolén o de las comunas aledañas que quieran ir, porque digo por la lejanía, no es que esté, sea cerrado a comunas, digamos, que nos juntamos todos los días lunes a las 7 de la tarde en la biblioteca comunitaria que hay ahí al lado del Colegio Mariano Egaña, ubicado en Grecia, ya, estación Metro Grecia. Así que
1: ahí se juntan y puede llegar alguna persona que quiera participar.
2: Por supuesto que sí, por supuesto. Bueno. Ya son un centro de desarrollo, tienen personalidad jurídica.
1: También armado.
2: Sí, pues no, yo bueno. Estoy muy contenta por eso, porque ese es mi lado de trabajadora social. Yo los empujé para que, les dije, chiquillos, formalícense, porque así van a poder obtener y acceder a otras cosas. Así
1: claro, proyectos, financiamiento.
2: Exacto. Eso, bueno. Si quieren viajar, ir a cantar, hacer, participar en festivales que son entre coros.
1: Claro. Entonces, bueno, oye, ¿son gente que de qué edades?
2: De todas las edades. Tenemos chicas que van desde con uniforme de colegio hasta personas mayores con sus cabecitas llenas de canas, y hacemos repertorio que, tal como dice la canción, repertorio, lo que tiene que pasar es que nos llegue al alma, de una u otra forma. Así que pasamos desde La Nueva Ola hasta Violeta Parra, Víctor Jara, de repente nos pasamos y hacemos Diego Torres de Argentina.
1: O sea, es un cancionero amplio.
2: Es popular, es un coro popular.
1: Ya.
2: Y cantamos con pistas. Entonces, no es un coro docto que sean solamente acompañados con piano, sino que no, es un coro popular donde incluso de repente hacemos unas coreografías. Así, mira, no sé si usted, aquí se me va a caer el carnet, pero no sé si se acuerdan de el happening,
1: que
2: había el manso coro.
1: Claro, claro.
2: Esto es más o menos eso.
1: Ya, bien.
2: Yo lo paso muy bien, es muy terapéutico. Y es una forma de hacer cantoterapia a nivel comunitario, que es lo que a mí me interesa.
1: Eso es maravilloso. Jorge, muchísimas gracias por haber venido, como siempre, un gustazo.
0: Gracias a usted por darnos la oportunidad de contar estas cosas que estamos haciendo, que hace, como dice Alexandra, lo hacemos con mucho cariño y mucha pasión, y solidario hay que ser.
1: Ya, nos vamos a despedir escuchando entonces
2: Canto para el Alma.
1: Gracias, Alexandra, gracias, Jorge.
2: Gracias a usted.

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1: Escucharemos al Tata Barahona junto a Fernando Huergo. Esto se llama Hermano Gato.

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1: 5 minutos quedan para las 2 de la mañana. Estamos haciendo el trasnoche de la radio. Recién escuchábamos ahí a la Tata Barahona con Fernando Ubiergo, con Hermano Gato. ¿Usted, auditor, auditora, es más de gatos, de perros o de otros animales? Ahí ustedes escuchaban al gran Fernando Ubiergo. Voy a leer algunos mensajes. ¿Quién canta la canción anterior con el Tata Barahona? Nos escribe Ricardo. Bueno, lo canta con Fernando Ubiergo. Se llama Hermano Gato, así se llama la canción. Hola Mario, como siempre en compañía. Saludos. Nos escribe Alejandro de Chillán. Hola amigos de la radio, soy Abel Contreras, escuchándolos de Viña del Mar por acá. Nada de lluvia. ¿Qué más tenemos? Hola, quiero mandar un saludo de santo a mi abuela y a mi gato, que se llama Yves Carmelo. ¿Está de santo su abuela? Mira qué bien. Es el saludos a la abuela de nuestra auditora que nos escribe hasta ahora a través de el WhatsApp de la radio. Sofía nos dice ahí, un saludo a su abuela y a su gato que se llama Yves. ¿Qué tal? Nos escriben desde Puente Alto, ya vamos a estar revisando los mensajes de audio, si es posible. ¿Qué más tenemos? ¿Tenemos audio? ¿Lo escuchamos, no? A ver.
2: Muy buenas noches, amigos de Bio Bio, la radio en Santiago. Le contamos acá en San Fernando, hasta ahora hay truenos y relámpagos, hasta ahora noche, y acaban de suspender el tránsito de San Fernando a Termas del Flaco hacia Puente Negro por el mal tiempo. Desde San Fernando, Bio Bio, la radio.
1: 3 minutos quedan para las 12. Sus mensajes a través del WhatsApp. ¿Qué más tenemos? Carmen Gloria desde La Granja nos escribe: los senadores trabajan, pero no como todos nosotros. Dicen: tienen calefacción, casino toda la noche, auto a la puerta, buen sueldo y lo pagamos nosotros.

0: lo dice Carmen Gloria, que está conectada hasta ahora. Gracias, nos escriben desde Maipú. Aquí relevaneando con mi pequeña nieta Aymara, que está con nosotros hasta ahora. Gracias. Hola, yo voy viajando a buscar a mi hija a la carretera. Yo vivo a 34 kilómetros de Longaví hacia la cordillera, a la falda del nevado Longaví. Acá mucho viento y lluvia, nos escribe Oscar, también a esta hora. Buenas noches, desde Quinteros está llegando el viento súper fuerte. Saludos, hasta las 6 de la mañana, nos escribe Gabriel. Gracias. Hola, somos de Concepción, de San Pedro de la Paz. Estamos sin poder dormir. Le puedo mandar saludo a mi hijo que hoy está cumpliendo 5 años. Aquí el viento está muy fuerte, la lluvia a veces es así. Nos escribe Ignacio y Daniela desde San Pedro de la Paz, desde La Boca Sur. ¿Cómo se llama el cumpleañero? Se llama Max. Un abrazo grande, Max. 5 años cumpliste, Max. Qué bueno, te saludamos. Escuchamos los audios.
1: Saludos, Mario, no sé si podrá escuchar el audio, pero desde San Fernando, señores, Eliseo, por si acaso, informar a los conductores, a todos los camioneros, Charlie Papas, a los que buses, vehículos particulares, etcétera, etcétera, etcétera. Por favor, conducir con precaución, ya que en cualquier instante comienza la lluvia fuerte y la verdad, por carretera, saben que hay accidentes. Conduzca con precaución.
0: Gracias, auditores. Un saludo también desde Purén para Vicente Mario. Una buena dupla. Desde la novena región les saludo a la familia Hidalgo. Ahí está Nelly Fermina, Jonathan y Diego. Saludos para toda la familia Hidalgo que nos escribe. Los Hidalgo que están ahí conectados. Gracias. Nos dicen que está comenzando a precipitar más fuerte todavía en San Carlos, en la región del Ñuble. Siempre viendo Bio Bio TV. Un abrazo grande a todos los que están hasta ahora en esa zona. Sabemos que ha precipitado mucho. Las líneas están abiertas. Si nos quiere llamar, 800-810-810, envíe su mensaje. Vamos a seguir avanzando. Son los Aguilar Hidalgo los que nos están saludando desde Purén. Deben ser familiares de Vicente, ¿ah? Inviten al asado, auditores. Inviten. Vamos a ir a las noticias. Seguimos avanzando. Son las 2 de la mañana en punto.
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0: Buenos días, bienvenidos al Informador. En estado grave permanece uno de los 2 carabineros baleados en un operativo en Valdivia. El general director de carabineros, el general Marcelo Araya, y el ministro de Seguridad Pública, Martín Arrau, se trasladaron hacia esa zona. Nos cuenta Cristian Serna.
4: 2 funcionarios ante el golpe de carabineros fueron baleados mientras realizaban la detención de uno de los presuntos autores del asesinato del suboficial mayor Eugenio Naín, crimen que ocurrió en octubre del 2020 en la región de la Araucanía. En el contexto de un allanamiento en la vivienda donde se ocultaba el imputado, en la zona costera de la comuna de Valdivia, este intentó evitar su captura y disparó contra los uniformados, hiriendo a uno en el rostro y al otro en el abdomen. El general director de carabineros, Marcelo Araya, confirmó que ambos funcionarios ya habían participado de detenciones anteriores vinculadas a la violencia rural.
5: Son personal del GOPE, del Grupo de Operaciones Policiales Especiales, nuestra mejor gente, que está expuesto para ello. E incluso ambos funcionarios habían participado en la captura del último prófugo de los asesinos de Arauco. Esa es nuestra gente, esos son nuestros GOPE, nuestros comandos policiales, a los cuales apoyo y le doy el máximo sentido a lo que están realizando.
4: Respecto al autor de los disparos, está detenido e internado en el Hospital Base de Valdivia, y en cuanto sea estabilizado será formalizado por el ataque a los 2 carabineros que ocurrió en la costa de Valdivia y luego por el homicidio del suboficial mayor Eugenio Naim. En Valdivia, Bio Bio, la radio.
0: Tras el ataque registrado en Valdivia, parlamentarios volvieron a pedir que se reactiven los proyectos de la agenda de seguridad, como las reglas de uso de la fuerza y el de infraestructura crítica. Gonzalo Holguín nos cuenta más.
6: Tan solo minutos después de que se conociera el incidente en que dos carabineros fueron baleados y se encuentran en estado grave en Valdivia, la senadora de la zona María José Gatica fue a pedirle directamente al viceministro del Interior, Claudio Alvarado, que agilice estas iniciativas. Gatica reconoció que no sabe por qué RUF lleva más de 14 meses sin constituir la comisión mixta del proyecto y también recordó que hay un proyecto de ley para facultar efectivos militares a hacer controles de identidad.
7: Avancemos con legislatura que va.

0: En apoyo del resguardo de nuestros carabineros. Avancemos con las reglas del uso de la fuerza, sacar militares a la calle, a lo menos para generar control de identidad. Yo desconozco qué es lo que ha faltado.
1: El viceministro del Interior y Segov, Claudio Alvarado, dijo que la discusión legislativa que se deslinda de este hecho puede esperar. Pese a ello, volvió a recordar que el Ejecutivo toma distancia y que el control de orden público sea efectuado por militares.
2: La preocupación del gobierno, el estado de salud de los funcionarios policiales y cualquier otra consideración, más adelante se podrá conversar. Yo he sido claro, el orden público corresponde a las fuerzas policiales.
1: Lo cierto es que la iniciativa para tramitar estos proyectos la tiene el gobierno actual. En infraestructura crítica, el Ministerio de Seguridad ya tendría una propuesta que buscará socializar en el Senado, pero en RUF solo señalaron en abril que no era una prioridad para el Ejecutivo.
3: Retomamos el contacto con Cristóbal López desde el Congreso Nacional. Cristóbal, estamos contigo.
4: Continúa la discusión del plan de reconstrucción nacional en la sala del Senado, discusión en particular, ya va quedando cada vez menos, se van a empaquetar en 20 de los 25 artículos transitorios y después se va a proceder a votar uno a uno los 5 restantes. Se espera que esto pueda terminar cerca de las 2:30. También el gobierno ha hecho reserva de constitucionalidad con respecto a algunas normas que han sido aprobadas, propuestas por también parlamentarios. El ministro Quiroz, de hecho, hizo reserva de constitucionalidad de 2 puntos en particular, uno de ellos relacionado con una indicación que había presentado el senador del Frente Amplio, Diego Ibáñez, para el pago a las pymes a 30 días. Bueno, es en esta norma donde finalmente el ministro Quiroz realiza reserva de constitucionalidad y vamos a ver qué va a pasar finalmente con esa norma en el tercer trámite en la Cámara de Diputados y si finalmente terminan recurriendo por parte del gobierno al Tribunal Constitucional. En el Congreso Nacional, Bio, la radio.
3: Vamos a seguir con noticias de carácter internacional. En este caso, vamos a contarles que el Departamento de Estado de los Estados Unidos aprobó el miércoles la venta a Arabia Saudita a un sistema de cohetes de alta precisión por unos $2,000 millones, una decisión que se adopta en plena guerra con Irán. La Cancillería estadounidense aprobó la venta de sistemas Advanced Precision Kill Weapon System, con las siglas APKWS, y equipamientos relacionados por un costo total de $1,960 millones. Arabia Saudita solicitó la compra de hasta 10.000 secciones de sistemas guiados aire-aire de esta versión de APKWS-2 y hasta 10.000 secciones de sistemas guiados aire-tierra de esa misma sigla, según un comunicado del Departamento de Estado. 2:05 a.m. hasta ahora en la zona de San Carlos hay 13 grados de temperatura, lluvia, muchas precipitaciones en esa zona con una humedad del 83% y, como les contaba, 13 grados Celsius en ese lugar. En Santiago, 12 grados de temperatura, está nublado con una humedad del 74%.
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3: Antes de ir con lo que estamos escuchando, hoy es un día bastante especial en nuestro país. Saludos a todas las Carmelas, Carmelos. Cada 16 de julio se conmemora la Tirana del Tamarugal. Cada 16 de julio se celebra el Día de la Virgen del Carmen. Sin embargo, en el desierto de Tarapacá, más específicamente en la Pampa del Tamarugal, ocurre algo más. En el pueblo de La Tirana, más de 200.000 personas, entre bailarines, músicos, fieles y visitantes, se reúnen para rendir homenaje a la Virgen de La Tirana. Es la mayor manifestación religiosa popular de la tradición mariana del país. Todo parte del mito de la Ñusta Huillac, de la reina del Tamarugal, una princesa inca que habría resistido a la conquista española y cuyo amor trágico con un soldado portugués dio origen a esta devoción. Más allá de la leyenda, fue el auge salitrero posterior a la guerra del Pacífico el que consolidó la fiesta como un punto de encuentro para los trabajadores de La Pampa, provenientes de diferentes lugares, quienes forjaron allí una identidad compartida. Por supuesto que saludamos a todos los que nos escriben de diferentes partes del país. Se celebra esto principalmente cada 16 de julio. Durante esta fecha, miles de peregrinos y coloridos bailes religiosos como las Diabladas y los Tincus se congregan en el Santuario de La Tirana. Escucharemos a esta hora esta canción llamada La Reina del Tamarugal, Calichal, en Biobío.

0: Buenas noches, Mario. Buenas noches, Radio Bío Bío. De acá, de Traiguén. Harto temporal, harta lluvia. Hasta el momento no hay pronóstico de inundaciones. Desde acá de Traiguén, Bío Bío, la radio.
1: Gracias, auditores. Mándenos su audio, aprovecha a mandar su audio, a escribirnos también, pero sobre todo mandar su audio para poder escucharlo, auditores. Hola, nos escribe, tengo varios mensajes en cola, paciencia a los que todavía no he leído. Hola, quería mandar un saludo a mi papi Guaripa, que está en Parral, con su hermana Jocelyn, de parte de Pedro Calderón. Hoy limpié la canaleta y la realidad es muy peligroso circular arriba de los techos, dice nuestro auditor Guillermo. Recomendación, colocar un tablón o madera para circular sobre el techo y mucho cuidado. María Ibáñez de la Cisterna, también le mandamos un abrazo. A nuestro amigo Alexander de los Andes también, que nos escribe. Hola, Bío Bío, dice, quiero saludar también a los miles de chilenos radicados en nuestra Patagonia con descendencia de hijos argentinos. El viento del sur nos une, el triunfo de la selección nos emociona por igual. Nos escribe Sixto René desde Coyhai, que dice, por el vecino pueblo argentino, salud por esta gran alegría deportiva. Y está saludando a su familia también. Aldo desde Maipú está conectado con nosotros. Gracias, Aldo. Hola, desde el Quisco, litoral de los poetas. Saludos a las Carmelas y los Carmelos de Carlos Patricio. Que tengan un excelente turno. Gracias. Los vamos a estar acompañando hasta las 7, así que me van a tener que aguantar hasta las 7, auditores. Manuel Pinto, por acá, Taxi Chicureo, terminado la jornada y más tarde, tempranito de nuevo, por no ser periodista, dice acá. Buenos días, Vicente Mario, desde Tirúa, sector Tranaquiepe, auditor eterno del trasnoche. Llueve por acá. Hola, saludos a mi abuelita Carmen, saludos de Ani, que está conectada también con nosotros. Flor Mellao y Teresa, conectados también. Nos escribe Tere, que le manda saludos a ellos. Dice que están conectadas. Dice saludito a mi mamá, Flor Mellao y Teresa. Ahí nos dice Teres, si estás por ahí para saber si llegó el mensaje. Buenas noches, Mario, gracias por recordar a la Carmelita y Justa Huillac. Buenas jornadas, y le quiero agradecer también a una auditora ahí que nos preguntaba por la reina del Tamarugal, y también hicimos esa acotación. Momento de seguir avanzando, momento de revisar el ámbito internacional.
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1: Gustavo Poblete está con nosotros. Gustavo, ¿cómo le va? Gusto en saludarle, bienvenido.
3: ¿Cómo está, don Mario?
1: Bien, pues, me imagino que usted muy contento.
3: Sí, un poco más que el otro día, porque si te refieres al Mundial.
1: Sí, claro, por supuesto me refiero a eso.
3: Sí, yo creo que ¿cómo se llama? Que esta vez Argentina ganó bien.
1: Sí.
3: Ganó bien.
1: Estoy de acuerdo.
3: No noté, aunque en el primer tiempo noté un cierto, no sé si es una idea mía, pero noté un cierto dejar pegar.
1: Sí, sí, sí.
3: Dejar entradas con fuerza, ¿no? Del equipo argentino hacia el equipo inglés. Y el árbitro no cobraba nada. Y de repente uno veía que iba la pelota, sí. y iban quedando dos, tres jugadores ingleses en el piso.
1: Yo creo que estaba como medio tanteando un poco. Estaban como tanteando ahí cuál iba a ser la rigidez o no del árbitro.
3: Claro. Y lo más cómico es que la primera tarjeta se la lleva un inglés.
1: Sí, claro.
3: pero ahora, viendo en su globalidad el partido, yo creo que ese primer tiempo Argentina salió con una postura, ¿no?, de fuerza, bastante agresiva, de dureza, y de modo de desarmar un poco, ¿no?, de aplacar un poco al otro equipo. Son tácticas que usan, sí, de repente los ¿cómo se llaman?, los entrenadores, ¿no? Y en el segundo tiempo entró, sobre todo después del primer gol de los ingleses, entró a jugar ya. Porque dijo, ya acá tenemos que hacer goles.
1: Te digo una cosa, el técnico o Inglaterra, un planteamiento muy pobre el segundo tiempo, entregó la pelota, se puso atrás.
3: Pésimo. No, pésimo.
1: Impresionante.

0: Oye, quiero llevártelo de nosotros en honor al tiempo, por cierto, Gustavo. Estamos viendo imágenes a través de BioBio TV sobre esta reunión en la OTAN que se ha dado en los últimos días. Reunión bien importante dado el contexto del concierto global, ¿no?
1: Sí, yo creo que es bueno tocar este tema de la OTAN, porque, bueno, la semana pasada, 7 y 8 de julio, se celebró la cumbre de OTAN en Turquía, ¿no? En la ciudad de Ankara, que es la capital de Turquía. Y esta cumbre tenía, voy a hacer una especie de entrepelambre y chismoso,
0: A ver.
1: pero hubo una actitud en general de organizar esta cumbre que fuera, como alguien dijo, que fuera lo más aburrida posible. ¿Qué querían decir con esto? Que estaban temerosos, ¿no? De exaltar o de inquietar al presidente Trump y que saliera con declaraciones explosivas al final de la cumbre. Vamos a ir desarrollando y viendo el porqué. Y de hecho, por ejemplo, eliminaron de la agenda previa los temas más complicados, los temas más controvertidos que están en boga en el mundo y que están dentro de la OTAN. Es tanto así, Mario, que no le dieron la palabra a Zelensky en la sesión plenaria. De hecho, Zelensky estaba invitado y no le dieron la palabra. ¿Por qué? Porque con eso se evitaban otra complicación en relación al presidente Trump, ¿ya? Ahora, yo creo que en cierto modo ese objetivo de hacerlo fome lo lograron porque si nos damos cuenta, la cumbre de la OTAN se desarrolló sin sobresalto, sin grandes titulares en los medios y prácticamente pasó desapercibida, cosa que en otras cumbres era noticia en todo el mundo, a pesar del mundial, ¿ya? Y la declaración final, por ejemplo, demuestra este objetivo que tuvieron escondido, digamos, este objetivo, porque la declaración final fue muy breve. Fíjate que son solo 6 puntos para una cumbre de la OTAN, que en otras ocasiones, en otros comunicados finales, se presentaban decenas de párrafos y muchas páginas. Pero en esta ocasión fue muy pobre la declaración final, que ya vamos a tocar algunos puntos. Por ejemplo, incluso el documento no menciona ni siquiera la fecha ni el lugar de la próxima cumbre. Y tampoco se refiere a la futura adhesión de Ucrania al bloque de la OTAN. O sea, como vamos viendo, todo se orienta a no alterar al presidente Trump.
0: Ahora,
1: Pero
0: Gustavo,
1: igual, sí.
0: Gustavo, yo creo que igual lo que se está dando, igual los auditores nos pueden ir comentando también. A mí me da la impresión que quizás uno logra ver como una OTAN, algunos hablan de una OTAN 2.0 después de todo lo que ha ido pasando, porque ha ido perdiendo. Hay una reunión, hay una. Yo creo que hay una especie de. No sé si la palabra es quiebre, pero la relación entre la Unión Europea y Estados Unidos no está tan fuerte como de costumbre. Y eso, evidentemente, ha ido marcando un poco el futuro de la OTAN. Algunos dicen que la OTAN está bastante, bastante, bueno, que el apoyo es bastante discreto, ¿no? Entre ellos mismos incluso. ¿Recuerdas tú hace unos días atrás? Bueno, Donald Trump, con su estilo bien, bien particular, entrega algunos detalles sobre la primer ministro Giorgia Meloni. O sea, o sea, bueno, hay una serie de dimes y diretes ahí a nivel diplomático que, bueno, ha ido marcando un poco el distanciamiento entre los líderes de la OTAN.
1: Sí, hay algunas trizaduras al interior y por eso que sacaron los temas controvertidos o complicados
0: Claro.
1: ya, para

0: no, la fiesta
1: para
0: en paz.
1: No ahondar en eso, para no ahondar en eso, y como decía, para mantener tranquilo a Trump, más que todo mantenerlo de amigo.
0: Claro.
1: Y no, y que no saliera. Pero igual, eso implica que conocer poco al presidente Trump, o hacérselo leso, porque igual en la intervención de Trump volvió a

0: Y ahí es donde le removió la herida, además, porque reiteró la intención de incorporar Groenlandia a Estados Unidos, y esto lo hace Trump sabiendo que saca ronchas.
1: Claro.
0: Entonces, creo que los líderes de la OTAN, algunos o todos, no lo sé, no captan este manejo del presidente Trump, que un día dice una cosa, al otro dice otra, pero es una manera de ir desarmando al otro.
1: Él es así, pues. tiene esa particularidad de ser diplomático.
0: Entonces es muy difícil tratar de funcionar en relación a no alterarlo, porque él igual se va a alterar, igual va a ser una declaración positiva, al otro día negativa, después va a volver. Entonces eso, yo creo que ahí hay un error enorme de los líderes de la OTAN, porque con esto la OTAN puso en evidencia ciertas debilidades, ¿no? Como uno, ignorar las contradicciones internas, sí, cosa que tú estabas mencionando, evitar estos titulares incómodos, sí, y aplazar las decisiones difíciles.
1: Ahora, pero Gustavo,
0: aspecto que un organismo como la OTAN, sí, no se puede dar el lujo de hacer, ¿entiendes?
1: Sí, claro. Ahora, entonces, yo quería solo quería preguntarte, ¿tú ves posible de pronto que quizás la OTAN, para simplificar también a los auditores, pueda seguir sin Estados Unidos, por ejemplo? O al menos, a ver,
0: iba a tocar ahora de los seis puntos,
1: sí, dale.
0: De la declaración final. Voy a tocar cuatro que son los más generales y los más importantes. El primero es que reiteraron el apoyo a Ucrania y se ratificó un apoyo militar de 70 mil millones de dólares. Han bajado las cifras de apoyo a Ucrania. Primero porque este apoyo iba a ser de 90 mil, que se viene aplazando. Primero porque Hungría se oponía, como cuando estaba Orbán de presidente de Hungría, se oponía, y ahora se oponen otros primeros ministros. Bueno, llegaron a 70 mil millones, que es una cifra que no creo que llegue ni siquiera a terminar el año 26. Pero sí le permitieron a Ucrania fabricar misiles propios. Esto tiene para mí dos aspectos importantes. Uno, que Ucrania se va a armar de misiles de distancia media, fundamentalmente tipo Patriot, ¿ya? Y lo otro es que a ellos les va a salir más barato entregar insumos para que los otros los produzcan, los fabriquen, y no ellos tener que comprar el misil terminado a Estados Unidos, carísimo, para entregárselos a Ucrania. Un segundo punto es sobre el gasto militar, que acordaron un aumento, ¿no?, en la inversión de defensa, y acordaron destinar 50 mil millones de dólares para desarrollo tecnológico en defensa. El tercer punto es que trataron las tensiones internacionales, que tienen que ver sobre todo con el fin de la guerra con Irán y las diferencias. Y aquí hay un punto que tiene que ver con lo que tú decías de las diferencias internas entre los países miembros de la OTAN. Diferencias que algunos apoyan un término de la guerra y otros plantean que debe continuar Estados Unidos e Israel atacando a Irán hasta asegurar que se le destroza todo el aspecto nuclear. Entonces, y lo otro en este punto que se trata es que el tránsito, se pide un tránsito libre en Hormuz. Ahora, ahí hay una diferencia enorme. Trump hace un tiempo atrás planteaba el libre tránsito de Hormuz.
1: Sí.
0: Después rechazó que Irán cobrara el 20% del paso de los barcos petroleros por Hormuz, ya en beneficio de Irán. Pero resulta que hace poco tiempo atrás, pocos días, digo, un poco antes de la cumbre, Trump planteó que Estados Unidos iba a cobrar el 20% por el paso de Hormuz.
1: ¿Gustavo?

0: sea. Sí.
1: Sí, dame un segundo, que quiero, tengo que volver al Congreso Nacional. Voy a volver con Cristóbal López para actualizar un poco lo que está pasando con la votación. Dame unos minutos. Estamos revisando lo que ocurre en Valparaíso, en el Congreso Nacional, con la votación de la Ley de Reconstrucción Nacional que está en el Senado ahora, la votación en particular. ¿Cómo va la votación, Cristóbal?
2: Yo te dije que no había que creer en los pronósticos, 2:30 ya no se va a cumplir, pero nos dicen que antes de las 3, vamos a ver si ahora se cumple, pero ya nos acercamos a pasos agigantados ya a los artículos transitorios, a estos 25 artículos que se van a agrupar 20, después van a votar estos 5 por separado y ya estaríamos cerca de terminar este segundo trámite legislativo que ha sido muy extenso, que ha tenido trabajo muy apretado también en las comisiones y también en la sala. Ya los ánimos en la sala son de avancemos, terminemos, se han retirado muchas indicaciones. Todo parece indicar que ya, ahora sí que sí estamos en el tramo final y esperemos, ¿no? Esperemos porque ya el sueño empieza a pesar no solo en la prensa, sino también en los senadores.
1: Sí, quería preguntarte, ¿cuáles han sido los puntos más álgidos en esta jornada, Cristóbal, desde tu perspectiva, que la has seguido desde ayer temprano?
2: Sí, yo creo que el principio, entre las 3 y las 5 de la tarde, fue bastante tenso porque hubo muchos puntos reglamentarios, muchos puntos procedimentales donde la oposición de alguna u otra manera quería hacer ver su posición, considerando que dentro de las votaciones no tienen las mayorías para poder hacer mayores cambios, pero sí en este punto dan a conocer su malestar, manifestaban puntos de repente sobre cómo se iba a llevar a cabo la votación que no estaban de acuerdo. Bueno, finalmente terminan discutiendo estas primeras 2 horas, después de 5 hasta las 10 de la noche tuvimos esta etapa de las discusiones, donde también hubo puntos bastante fuertes, hubo intervenciones bastante bulladas de los senadores, pero ya después, cuando se empezó este proceso de las votaciones, todo ha ido un poco más expedito, salvo algunos artículos que son los más gruesos, como por ejemplo la invariabilidad o este seguro de restitución en caso de la invalidación de una resolución de calificación ambiental.
1: También está el tema de las pymes, ¿no? 30 días pago del Estado a las pymes.
2: Sí, claro, es una indicación que había ingresado el senador Diego Ibáñez, un paquete también dentro de la Comisión de Trabajo sobre las pymes, donde se termina aprobando esta indicación que crea un artículo por el pago a 30 días de las pymes. Se aprueba acá en la sala con 29 votos a favor y finalmente el ministro de Hacienda, Jorge Quiroz, realiza reserva de constitucionalidad sobre este punto. No hubo mayor expresión sobre cuáles eran las motivantes de esta situación. Conversábamos con algunos asesores de la oposición que nos decían que ellos no entendían muy bien cuál era el punto, porque finalmente esto no incurría en ninguna facultad exclusiva del presidente, por ejemplo. Entonces, también hay un poco de incertidumbre sobre eso, que también esperemos el ministro pueda aclarar una vez termine esta sesión y ver si nos entrega declaraciones.
1: Claro, esta reserva de constitucionalidad, que es este mecanismo legal y parlamentario mediante el cual un legislador o una parte interveniente, en este caso el ministro de Hacienda, deja constancia de que estima que una norma infringe la Constitución. Entonces ahí es donde empieza esta... Ya, pero ¿qué se está infringiendo? Ahora, ¿qué es lo que queda? ¿Cuáles son los puntos que tú decías que se agruparon, varios de ellos?
2: Sí, se van a agrupar 20 artículos transitorios, eso va a ser una sola votación y ya después quedan 5 en particular que tienen que ver también con solicitudes de votación en particular, pero esto ya va siendo lo de menos. Hay muchos artículos transitorios que tienen que ver directamente con temas reglamentarios, con reglamentos que afectarían a normas una vez entren en vigencia. Entonces, esto ya es la parte menos, es una parte un poco más técnica y que se suele pasar un poco más rápido dentro de los debates legislativos.
1: ¿Lo han atendido bien en el Congreso, Cristóbal, no?
2: Sí, no estuvieron. El consomé de siempre estuvo, y ese consomé que es maravilloso para aguantar la noche, siempre presente y siempre muy bien recibido.
1: Ya, entonces las estimaciones 2:30 claramente no se cumplió. Bueno, seguramente tendremos hasta las 5 al menos, ¿no? Como la vez pasada.
2: Esperemos que no, esperemos que las 3 sí se cumpla.
1: Sí. Bien, Cristóbal, gracias. Vamos a volver contigo en cualquier momento. Gracias por el completo informe. Gracias, Cristóbal.
2: Líneas abiertas, Mario.
1: Gracias. Cristóbal López desde el Congreso Nacional, por cierto, actualizándonos minuto a minuto de lo que está pasando en esa zona del país con esta legislación, con este, diría yo, este trámite en el Senado en particular, que ha tenido varios puntos, son varias las votaciones. Aquí hay un auditor que dice que van a estar pidiendo la hora extra.

0: Gustavo, vuelvo contigo. Están pidiendo la hora extra, dicen en el Congreso.
1: Estaba pensando lo mismo que la
0: editor. No, se pasó.
1: Qué bueno. Después dicen que los parlamentarios no trabajan, ¿viste?
0: No, claro. Después los pobres parlamentarios dicen, no, hoy tenemos que revisar, un bono, una asignación. No,
1: yo creo que después de esto ya mañana le deberían tomar vacaciones.
0: Sí, claro.
1: Bueno, seguimos.
0: Hasta el domingo, claro, va a ir el Mundial. Oiga, nos quedan algunos minutos.
1: Vacaciones pagadas.
0: Exactamente.
1: Mira,
0: nos quedan algunos minutos, por favor. Sí, vuelvo contigo.
1: Sí, para terminar. Bueno, resumen. La declaración final tiene un apoyo a Ucrania, un gasto militar, trataron las tensiones internacionales sobre la guerra de Irán y se reafirmó el artículo 5. Nada nuevo en esta declaratoria, no hay nada nuevo que ya no se supiera y no hay un avance, al revés, hay disminuciones de cifras y el artículo 5 es ni más ni menos que la defensa de que si se ataca a un miembro de la OTAN, se ataca a todo la OTAN. Mm. La importancia que tiene ratificar eso es un poco parar, yo creo, las intenciones de Donald Trump, porque al reiterar él en su intervención el interés todavía por Groenlandia, Groenlandia y Dinamarca son miembros de la OTAN. Mm. Entonces, si él agrega a Groenlandia, está agrediendo a Dinamarca y a un miembro de la OTAN, claro. Por lo tanto los demás tendrían que salir a defender. Eso tiene de valor. Y ahora, yo creo que es un gran error que están cometiendo los líderes de la Unión Europea, que atribuir todos los problemas de la OTAN a Donald Trump y estar actuando según lo que le parezca o no le parezca a Donald Trump.
0: Sí.
1: Porque ellos deberían de haber ya tomado, y ahí se ve una debilidad enorme de la Unión Europea, en que ellos ya a estas alturas, ya hace más o menos van a ser casi 2 años, cuando el ministro de Relaciones Exteriores de Estados Unidos, Marco Rubio, fue y les dijo que desde este momento Estados Unidos se desligaba de la Unión Europea, claro. Que no tenían más el apoyo, y eso todavía yo creo que les ha costado asumirlo, porque siguen como amarrados a él. Y ¿por qué digo esto? Porque todavía no se reacciona en relación a que los problemas de la OTAN son mucho más complejos de lo que se está tratando, de lo que se está viendo. Porque tiene los problemas de la OTAN en este momento son estructurales y de objetivos. Mm. En resumen, quiero que el principal propósito de la cumbre este año era que no ocurriera absolutamente nada, sobre todo ni al interior ni al exterior.
0: Nos queda clarísimo.
1: Y eso podría decir que hay una misión cumplida.
0: Sí.
1: Y para terminar, que la OTAN con esto no quiere decir que tenga debilidad. Ojo, la OTAN no es que esté débil, sino que continúa con cierto poder. El problema es que no tiene claro hacia dónde dirigir ese poder.
0: Claro, una línea dramática, una narrativa.
1: Claro, y por lo tanto desarrollar sus planes futuros.
0: Claro. Bueno, Gustavo,
1: ese más o menos.
0: Nos queda clarísimo, te queremos agradecer por cierto, ya estamos en día feriado, así que me imagino que vas a descansar. Te mando un abrazo grande, gracias por haber estado con nosotros.
1: Hace 2 horas que acabo de saber que mañana era feriado y yo estaba haciendo reuniones para mañana y claro, todo el mundo me decía, no puedo, es que salgo fuera de Santiago, y yo decía, pero ¿por qué no pueden? Y hace 2 horas me dijeron que era feriado,
0: claro.
1: Ni siquiera sabía por qué.
0: Oye,
1: así que me perdone la Virgen Carmen.
0: Sí, no te preocupes. Lo último, en 5 segundos, pronóstico para el domingo, te amarro de inmediato.
1: Uff. Me es re difícil porque por un lado yo vi hoy día Argentina muy potente, ¿ya? Cosa que no la había visto antes, con algunas ayudas de los árbitros, ¿ya?
0: ¿Sí?
1: Pero con todo lo que los quiero a los argentinos y al país y todo, como te he dicho, pero yo creo que les haría bien un

0: remesón de humildad, porque con un bicampeonato van a estar insoportables.
1: Fíjate que mucha gente ha dicho eso, ¿eh? Mucha gente ha dicho eso.
0: Yo estaba viendo, yo veo todos los días los canales argentinos y realmente de repente yo dije, no puede ser, me saturaron, ¿ya? Entonces estoy dubitativo. Ya. Prefiero no darte un pronóstico porque sería difícil poder abanderarme con uno u otro por lo que me está sucediendo. Mira. Uno es el fútbol que está jugando bien, pero otro es la sociedad argentina. Sí, claro. Está con una ansiedad y con un histerismo que se nota en los programas. Sí, claro. Hablan dos palabras y gritan y esto y él y los otros. Es una cuestión que a mí me tiene sorprendido. Sí.
1: Me gustó mucho tu respuesta, muy diplomática de tu parte, como si no hubiese sido diplomático.
0: No. O sea, diplomático antiguo, porque la diplomacia actual es decir la verdad al tiro.
1: Claro, si hubiese sido al estilo Marco Rubio, hubiese sido al estilo Donald Trump, hubiese
0: dicho. Eso es diplomacia. Diplomacia actual.
1: Sí. Bueno, Gustavo, te mando un abrazo enorme, como siempre.
0: Ya, un gustazo. Mario, ha sido un agrado. Un saludo a todos ahí.
1: Chao. Chao, Gustavo.
0: Chao, chao.
1: Gustavo Bolete con nosotros, 2:39. Vamos a la pausa, vamos avanzando. Es el Trasnoche de la Radio en Bío Bío.
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1: Escucharemos buena música, nos acompaña Jamiroquai con You Give Me Something.

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1: Imagen en vivo desde el Congreso Nacional, en la especie de estrado, a las afueras de la sala. Estamos viendo ya movimiento, se ve a la senadora Paulina Núñez, se ve a Rodolfo Carter, se ve a Luciano Cruzcoque. ¿Qué es lo que está ocurriendo hasta ahora, Cristóbal López, contigo?
2: Bueno, ya se despachó este proyecto a tercera.

0: El trámite, estamos esperando porque va a haber un punto de prensa ahora de los senadores, vemos del oficialismo, van a sumarse ahora los ministros, el ministro Alvarado, lo vemos pasar en imagen, va a sumarse también el ministro Quirós en breves momentos, está también presente la ministra de Medio Ambiente, la ministra Francisca Toledo, vamos a ver, también se va a sumar al punto, así que estamos esperando que los ministros ya se posicionen junto a los senadores para que empiece este punto de prensa. Bueno, finalmente se agruparon estas normas que te decía, estos artículos transitorios, termina rápidamente, fueron solo tres votaciones de los artículos transitorios y ya en los próximos segundos va a dar la vocería el ministro de Hacienda, Jorge Quirós, para referirse justamente a la aprobación, al despacho de este segundo trámite legislativo del Plan de Reconstrucción Nacional. Se pone sus lentes, abre su carpeta y va a dar sus palabras después de esta aprobación.
1: Hoy es un día importante para Chile. Este proyecto llegó al Congreso hace 3 meses con una misión muy clara. Darle a nuestro país las herramientas para progresar, crear empleo y reconstruir lo que el fuego destruyó en Biobío y Ñuble. Que haya llegado hasta aquí es el resultado del trabajo de muchas personas. Quiero en nombre del gobierno agradecer a la presidenta del Senado, Paulina Núñez, cuya mesa de diálogo fue muy fundamental, porque independientemente de que se hayan logrado o no determinados acuerdos concretos, permitió enriquecer muchos aspectos de este proyecto. También quisiera agradecer a todo el equipo de gobierno, ministro del Trabajo, ministro de Medio Ambiente, ministro de Economía, todos los cuales contribuyeron con distintas partes a este proyecto, porque es una visión integral de los problemas que hay que abordar en Chile. Y desde luego, con el equipo que estuvimos trabajando todo este tiempo, ministro del Interior y el ministro secretario general de la Presidencia. Pero sobre todo, agradecer en lo personal al presidente Kast, porque este es el proyecto que el presidente nos encargó hace ya más de un año al equipo económico poner sobre la mesa y sacar adelante para levantar a nuestro país. ¿Qué cambia con esta ley? Una familia que hoy no tiene trabajo va a tener más posibilidades de tenerlo. Una empresa que hoy no puede invertir va a poder hacerlo. Una persona que perdió su casa en los incendios va a tener un marco legal que acelere su reconstrucción. Eso es lo concreto. Los números técnicos importan, pero lo que importa más es lo que hay detrás de ellos. Los chilenos y chilenas que necesitan que la economía se mueva, que volvamos a crecer, que volvamos a recuperar la esperanza, el progreso y el dinamismo. Este es un paso importante, pero no es el último. Nos queda un trabajo con los diputados en la Cámara. Quisiera agradecer en ese punto el amplio apoyo, no solo de los partidos oficialistas, Partido Republicano, la UDI, Demócrata, Social Cristiano, Evópolis, RN, por supuesto, RN, pero también los partidos que de distintas formas nos han apoyado, Partido Libertario, los Independientes y desde luego también el Partido de la Gente. Vamos avanzando y una vez que esta ley esté aprobada, vamos a implementarla y vamos a seguir trabajando con el mismo tesón con que hemos impulsado el trabajo hasta acá. Chile necesita crecer y este proyecto lo hace posible. Gracias.
0: Muy bien. Bueno, escuchábamos ahí las palabras del ministro de Hacienda, Jorge Quirós, después de la aprobación, ronda de aplausos. Va a hablar ahora también la presidenta del Senado, la senadora Paulina Núñez, para referirse sobre esta votación.
2: Quiero agradecer primero a todos los senadores, porque hubo muchas normas, sin duda no se van a llevar los titulares, pero que fueron votadas por unanimidad, otras por grandes mayorías, y evidentemente aquellas donde concurrimos como oficialismo con los 26 votos que tenemos acá. Quiero agradecerle al ministro Quirós por su perseverancia, por la convicción de que este proyecto nos va a permitir crecer. Como él bien decía, el trabajo que se hizo en la Comisión de Hacienda, liderada por el senador Macaya, en la Comisión de Medio Ambiente, por el senador Gaona, en la Comisión de Trabajo, por el senador Cruzcoque, es un proyecto que busca que las personas que hoy día están buscando

0: buscando trabajo, empleo y no lo encuentran, puedan volver a trabajar, desarrollar sus talentos, aportar en la sociedad y, por supuesto, recibir una remuneración por ese trabajo. Estamos convencidos que el país va a volver a crecer y estamos muy conscientes que es uno de los temas por los cuales la ciudadanía, en un 58%, optó por el hoy presidente José Antonio Kast. Por lo tanto, vamos a responder esa confianza. Este es el primer proyecto de muchos que vienen, donde esperamos seguir construyendo las confianzas para que ojalá los siguientes puedan nacer de acuerdos transversales. Hoy estamos cumpliendo no solamente con un programa de gobierno, sino con un proyecto de ley que nos tiene contentos, que nos tiene esperanzados y que espero en los próximos días pueda ser despachado del Congreso Nacional, porque una norma de esta envergadura no puede seguir esperando.
1: Muy bien. Bueno, escuchábamos las palabras de la senadora Paulina Núñez, la presidenta del Senado, después de la aprobación de este proyecto, Mario.
2: Sí, está hablando ahora el senador Macaya. Bueno, vamos a estar atentos a, sin duda, al devenir de esto. Tú no se interrumpes si es que va a hablar alguien de la oposición, Cristóbal. No hay nadie en la oposición, aparentemente, ¿no?
1: Se prepara el senador del Frente Amplio, Diego Ibáñez.
2: Ya, a ver, escuchamos un poco al senador Macaya. Escuchemos, a ver.
3: No tomaba una definición tan certera en términos de impulsar su crecimiento, su inversión, y que el mundo nos vuelva a mirar, y que el mundo vuelva a confiar que somos un país que puede generar empleo y darle mejores oportunidades a los chilenos. ¿Sí? Algo tenemos que decir de lo que genera este proyecto en la esperanza que Chile se vuelve a poner de pie después de años de mediocridad económica. Estamos de verdad agradecidos, creemos que se hizo un trabajo muy relevante, se escuchó muchísimo más quizás de lo que se tuvo al frente la posibilidad de llegar a acuerdos, pero esto es el principio, esto recién comienza, este es un primer paso, no se ha llegado a la meta, tenemos desafíos gigantescos de ir reconstruyendo las confianzas y ser capaces de generar el empleo y la inversión que nuestro país hace años extravió el rumbo y tenemos que ser capaces de recuperar. Gracias.
1: Bueno, escuchamos ahí las palabras del senador Javier Macaya en su condición de presidente de la Comisión de Hacienda. Va a hablar ahora el viceministro del Interior y el CEGICOF, Claudio Alvarado.
4: Agradecer en nombre del gobierno a todos los parlamentarios, oficialismo y oposición. Entre todos hicimos un esfuerzo para colaborar en la construcción de un mejor proyecto. En algunos casos, con resultados, como se vio y se reflejó en varias votaciones hoy día en el Senado, y en otros casos, aplicando las mayorías que el pueblo de Chile entregó al presidente Kast en diciembre pasado. Hoy día lo que importa es que las chilenas y chilenos pueden constatar que se ha dado un paso importante hacia una de sus principales preocupaciones, que la economía vuelva a crecer, que la inversión regrese con fuerza a nuestro país, que las reglas del juego sean claras y estables para todos y que existan oportunidades de empleo. Si bien es cierto, en el proceso tuvimos avances y retrocesos, pero estamos llegando al final con la convicción de que al ingresar esta iniciativa al Congreso Nacional, pensamos en lo correcto, en lo que Chile necesita. Hicimos un debate claro, fecundo, marcando nuestras posiciones, y para eso está el Parlamento, y ese es el paraguas que nos brinda la democracia. Como ministro del Interior, estoy satisfecho por el nuevo paso que hoy día se da y quiero reconocer públicamente la perseverancia, el ímpetu y la fuerza que el ministro Quirós le impuso para sacar adelante esta iniciativa que, con el apoyo fundamental de nuestros parlamentarios, está próximo a convertirse en ley de la República. Muchas gracias. Thank you.
1: Bueno, escuchábamos ahí las palabras del ministro Alvarado. Termina este punto de prensa oficialista. Vamos a ver ahora la postura de la oposición. Estamos esperando porque debería venir ahora algún senador por parte de la oposición también a manifestar su postura después de esta votación, después de este despacho a tercer trámite legislativo. Sí. Veíamos por ahí también al senador del Frente Amplio, Diego Ibáñez, que esperamos poder dar una vocería también en estos momentos para... también conocer la opinión de la oposición con respecto al despacho de este proyecto de ley. De hecho, el senador Diego Ibáñez a esta hora va acercándose al podio después de lo que fue este punto de prensa del oficialismo. Sabemos también que desde la oposición han mantenido bastantes diferencias con lo que ha sido este proyecto, sí, que han mencionado que van a concurrir incluso al Tribunal Constitucional. Estamos esperando porque, como ustedes podrán ver ahora en la imagen, están tomándose una selfie la senadora Paulina Núñez, el senador Javier Macay, el ministro Quirós, y vamos a esperar ahora, debería ser el turno de la oposición, pero siguen con las fotos, Mario, sí. Acá, la verdad lo consideran un triunfo bastante importante. Recordemos que habían mencionado que el Senado iba a ser la parte donde se iba a arreglar este proyecto, claro, y a esta hora, claro, se juntan los asesores, se juntan todos los artífices, todos los que están detrás de escena de este proyecto que finalmente es despachado a tercer trámite legislativo.
2: Está la ministra, si no me equivoco, está la ministra Toledo, ¿no? ¿La ministra Toledo está ahí?
1: Sí, está la ministra Toledo también presente en esta foto. También sabemos que ha sido parte de la discusión. Este proyecto pasó por la Comisión de Medio Ambiente, tiene, ¿no es cierto?, algunas normas relativas a resoluciones de calificación ambiental. Se va acercando también la oposición al podio, también intentando hacer un poco de presión para que terminen estas fotos y poder escuchar también la versión del otro bando. De hecho, ahora la senadora Yanna Proboste, que les pide directamente que se retiren, que hay mucha sonrisa, pero que están, que también quieren manifestar su posición. Ya son cerca de las 3 de la mañana y queremos conocer también la postura de la oposición.
2: Sí, está, se ve, está solo ella, ¿quién más está de oposición? Claro, porque era bastante.
1: Sí, está ahí, está el senador Alfonso Durresti. Pero ahora va a volver el ministro Quirós a hablar, así que vamos a tener que esperar un poco para conocer la postura de la oposición.
2: ¿Va a responder preguntas de la prensa, Cristóbal?
1: Sí, va a responder preguntas de la prensa. De hecho, le preguntan justamente por las reservas de constitucionalidad que habíamos conversado, que no sabíamos cuáles eran los motivos.
5: A ver. El territorio de los municipios nos comunicó que tenían un acuerdo con nosotros. Así fue, si no me falla la memoria, fue 7-4. Y en base a ese acuerdo se presentó la indicación. Pero esa indicación requería una unanimidad y no se tuvo la disposición de varios congresistas para eso, así que no pudo ser.
1: Bueno, le preguntan el acuerdo que tuvieron con las municipalidades.
5: Una compensación íntegra al fondo común municipal y a los municipios de todo el impacto que tuviese la exención tributaria y como contraprestación. Mayores controles por el lado del Ministerio de Hacienda respecto de ciertas obligaciones legales de los municipios en cuanto a información de planillas y sueldos y remuneraciones y honorarios, y también un compromiso de los municipios, que lo veíamos como algo muy interesante, de agilización de permisos, aumentar en un 30%, o sea, reducir un 30% los tiempos de otorgamiento de permisos.
1: Bueno, escuchamos las palabras del ministro Quirós.
5: No, lo que pasa es que el proceso.
1: Le siguen preguntando sobre este acuerdo que habían alcanzado.
5: Hay un chequeo con Contraloría, pero
1: Bueno, este acuerdo que finalmente se ingresó una indicación, pero no hubo la unanimidad para ingresar la indicación, finalmente no pudo entrar en debate esta negociación que mantuvieron con las municipalidades. Sigue hablando hasta ahora el ministro Quirós respectivo a la tramitación de este proyecto.
5: Que estamos en este segundo trámite y consiste en que se compensa el efecto en el fondo común municipal, pero no en los municipios. Ahora, eso deja prácticamente sin tocar los ingresos al 88% de los municipios. ¿Ah? 88, el 88% de los municipios tiene un impacto en los ingresos municipales de menos del 1%. No obstante ello, a nosotros como ministerio nos interesa poder avanzar con los municipios y buscar este acuerdo, y lo vemos como una cosa posible de ver a futuro. Eso. Estoy.
1: Bueno, le preguntan sobre la reserva de constitucionalidad finalmente.
5: Estudiar todavía, estamos pensando bien cuáles vamos a aplicar o no, pero por ahora lo que nos toca ahora principalmente es ir a la Cámara de Diputados y sacar este proyecto y después veremos qué hacemos.
1: Bueno, hay bastante poca claridad con respecto a cuál es el motivo de esta reserva de constitucionalidad. Escuchamos las palabras del ministro. Van a estudiar la estrategia con respecto a estas normas.
5: Mira, no voy a referirme

0: Eso, el próximo paso es la Cámara de Diputados. Gracias.
1: Bueno, termina de responder preguntas el ministro. Ahora sí que sí viene la oposición, Mario. Vemos a los senadores Durresti, Proboste, Pascual, Ibáñez y Flores que se acercan a esta hora. Bueno, le dicen al ministro que se le queda una hoja y van a pasar a entregar su postura. Va a hablar la jefa.
2: Sí, se nos fue el audio, Cristóbal. Se nos fue el audio. A mí al menos me llega aquí, Nicolás. Ya, ahora sí estamos de vuelta.
1: Ya, perfecto. Escuchamos a la senadora Claudia Pascual.
3: A ver, nosotros como distintos representantes de todos los comités de oposición en este momento en el Senado, reiteramos nuestras posiciones críticas y negativas frente a un proyecto de ley. Lo dijimos hace un rato atrás, este es un día negro para las arcas fiscales. Es un proyecto que rebaja la recaudación fiscal sin compensaciones estructurales ni en los mismos montos que se están rebajando. Por lo mismo, nosotros hemos estudiado qué elementos de este proyecto de ley tienen vicios de constitucionalidad, están reñidos con la Constitución, y por eso es que hemos establecido reservas de constitucionalidad.
1: Bueno, escuchábamos ahí parte de las palabras de la senadora Pascual con respecto a una eventual concurrencia al Tribunal Constitucional, Mario.
2: Seiral, vamos a volver contigo de inmediato, Cristóbal, quédate ahí, iremos a la pausa, vamos a nuestro boletín informativo, retomamos en breve el contacto con Cristóbal López desde el Congreso Nacional.
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2: Buenos días, bienvenidos al Informador. Con la medida cautelar de prisión preventiva quedó el cabo de la Armada, que el pasado domingo protagonizó el fatal atropello múltiple en la Feria Caupolicán de Viña del Mar. Nos cuenta Constanza Peña.
6: 6 personas fallecidas y otras 5 lesionadas dejó como resultado el atropello múltiple que el pasado domingo conmocionó a Viña del Mar. Este miércoles se realizó la formalización por cuasi delito de homicidio del conductor imputado, el cabo de la Armada Jonathan Richards. La fiscal Vivian Quiñones expuso que conducía sin permiso de circulación y seguro obligatorio y que los cálculos físico-matemáticos estimaron una velocidad de entre 85 y 102 kilómetros por hora.
7: Pierde el control del vehículo e inicia esta trayectoria provocando las consecuencias fatales ya conocidas, que en definitiva hacen estimar que estaríamos ante un cuasi delito.
6: El defensor de Richards, Gonzalo Youssef, aseguró que previo al accidente, el imputado conversó por teléfono con su pareja, donde le reveló que se sentía mal. Argumentó que habría sufrido un desvanecimiento.
8: Se siente mal, le dice dicha situación a su pareja, le dice que va a tratar de estacionarse, pero que no puede, y ahí pierde noción de lo que ocurre.
6: Tras escuchar al Ministerio Público, querellantes y el abogado defensor, la magistrada Pilar Labarca resolvió dejar al imputado en prisión preventiva, ordenando su ingreso al penal de Casablanca, mientras el plazo de investigación se fijó en 120 días. En la región de Valparaíso, BioBio, la radio.
2: Volvemos al Congreso Nacional. Sigue hablando la oposición respecto al proyecto de ley de reconstrucción que avanza a tercer trámite. Cristóbal López, contigo.
0: Y también no apalanca.
1: Sí, habla el senador Durresti sobre las reservas de constitucionalidad de las normas medioambientales.
0: A la pregunta concreta, más tardar el día lunes vamos a presentar en tiempo y forma el requerimiento al Tribunal Constitucional por en materia ambiental, en materia de invariabilidad y otro aspecto que también hemos...
3: A más tardar.
1: Senador,
0: A más tardar, porque queremos procesar la información. Creo que el ministro, incluso en las argumentaciones, hubo interesantes elementos para confirmar eso.
1: Senador, estamos en vivo para Radio Bío Bío. ¿Esos requerimientos ya están escritos? ¿Ya están listos esos requerimientos, senador?
0: Ojalá estuvieran escritos. Son documentos con reflexión jurídica, hay que indicar cuál es el modo de infracción. Nosotros no podíamos tenerlo antes, quisimos justamente tener la discusión por si había modificación. Ustedes vieron y observaron en la sala que se produjo una amplia discusión, un amplio convencimiento, parece, para algunos que estaban dudosos, porque...

0: en profundidad, en rigurosidad, no es una buena norma.
1: Bueno, escuchábamos ahí las palabras del senador Durresti y después del despacho, tercer trámite de este proyecto en el Congreso Nacional. 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
2: Ya vamos a volver con más información en el Congreso Nacional. Estamos viendo las imágenes en vivo de lo que está ocurriendo en ese sitio. Ponga mucha atención porque le vamos a contar más detalles sobre, en este caso, el sistema frontal que está, bueno, se está en constante monitoreo, los cauces de los ríos en la región del Biobío a raíz de este sistema. Óscar Valenzuela, desde Radio Biobío en Concepción, nos cuenta.
3: Hasta 75 kilómetros por hora podrían alcanzar los vientos en la zona costera de la región del Biobío y con rachas que pueden alcanzar hasta los 150 kilómetros por hora, según informó la Armada. Fue el director del SENAPRED en el Biobío, Alejandro Sandoval, quien explicó que las condiciones del sistema frontal serán parecidas a jornadas anteriores. Sin embargo, el viernes debería comenzar a declinar.
4: Es decir, podríamos doblar el agua caída y para el día de mañana ya cifras un poco menores, alrededor de los 40 milímetros. En general, si redondeamos cifras, esperamos para este evento alrededor de 200 milímetros. Ya el viernes durante la tarde, el sistema frontal, este sistema frontal debería declinar. El sábado no deberíamos tener precipitaciones, pero volverían un nuevo sistema frontal ya a partir del día domingo o lunes.
3: Recordemos que también se han registrado desbordes de ríos, caudales que se monitorean constantemente por las autoridades ante el peligro de desbordes. 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
2: Y vamos a ir con noticias del exterior. Ponga mucha atención porque en este caso Estados Unidos ha anunciado, el gobierno más bien de Estados Unidos, el presidente de los Estados Unidos, Donald Trump, ha anunciado un nuevo arancel del 25% sobre varios productos brasileños basándose en una investigación sobre posibles acciones contra productos estadounidenses en el país sudamericano. De acuerdo con la cadena de noticias CNN Brasil, Estados Unidos aplica esa medida derivada de una investigación iniciada en el amparo de la sección 301 de la Ley de Comercio de 1974, un mecanismo que permite a Washington responder a prácticas comerciales que considera discriminatorias o que perjudican a empresas estadounidenses. La medida sería recomendada al considerar que Brasil mantiene prácticas que afectan a intereses estadounidenses, entre ellas la supuesta censura de empresas tecnológicas de Estados Unidos y las restricciones de etanol estadounidense para acceder al mercado brasileño. Vamos a retornar al Congreso Nacional porque hasta ahora habla la senadora Yana Proboste. Cristóbal, estamos contigo.
5: Eso da cuenta.
1: Sí, se refiere también a la tramitación de este proyecto.
5: Este proyecto que en el día de hoy se ha aprobado, insisto, con los votos de la derecha gobernante. Una de las malas ideas tiene que ver también con la repatriación de capitales. Creo que no hay justificación alguna para aquellos contribuyentes que cumplen, que pagan, frente a lo que en el día de hoy se ha aprobado con los votos de la derecha, que es premiar a aquellos que ocultan, que sacan bienes, que sacan recursos fuera del país, en donde se desconoce además desde dónde han obtenido esos recursos que los mantienen en el extranjero. Y a través de esta reforma lo que ha hecho la derecha es entregar una amnistía tributaria a quienes no cumplen, insisto, entregando una muy mala señal a los contribuyentes que cumplen. Claro. Mire, nosotros apenas conocimos la indicación, le entregamos copia a distintos alcaldes y alcaldesas, ellos nos fueron reportando, ustedes lo pueden ver también a través de las propias redes sociales. Acá se nos trató de decir inicialmente que había un acuerdo, cuando comenzamos a hablar con ellos ese acuerdo no existía. Y además cuando uno comienza a mirar la indicación, primero se transgrede algo que es muy importante de resguardar, que es la autonomía municipal. Por otra parte, no existen certezas porque se establecían requisitos copulativos para poder acceder a aquello. Y finalmente, lo que no había era una compensación efectiva respecto de lo que van a dejar de recibir por este regalo que se le va a hacer al 80% de la gente que hoy día paga contribuciones y que tiene rentas y que tiene bienes que perfectamente debieran haber estado fuera de este proceso de recaudación. Entonces, creo que una vez más se ha demostrado la incapacidad que tiene el gobierno para llegar a acuerdos, y en este caso fue incapaz de llegar a acuerdo con los alcaldes y alcaldesas.
1: Bueno, escuchamos ahí las palabras de la oposición, Mario. Escuchamos también, importante lo que decía el senador Durresti, que van a ingresar a más tardar el lunes los requerimientos en el Tribunal Constitucional.

0: Ahora habla el senador de la Democracia Cristiana, Iván Flores.
1: La oposición nuevamente se muestra unida. Todas las votaciones críticas tuvieron el respaldo de la oposición. Lo segundo que quiero decir es que estamos preocupados por Chile. No porque hayamos perdido las votaciones por dos votos, que son los partidos tradicionales de derecha más dos nuevos de derecha. Y estamos preocupados por Chile porque la reforma tributaria es un salto al vacío que no da certezas de que efectivamente vaya a generar una reactivación económica, ni tampoco vaya a permitir esta teoría del chorreo que llegue hacia las MIPYME o a la gente de clase media, y qué decir de las personas más vulnerables. Este salto al vacío coloca al país en una situación difícil y por eso estamos preocupados. La derecha celebra porque su compromiso con la gran empresa se ha cumplido por dos votos. Y nosotros estamos preocupados por las ciudadanas y ciudadanos de este país, también por las empresas, pero por todas, particularmente por las MIPYMES, que hoy día no ven una respuesta a sus planteamientos con claridad. Y lo último que quiero decir es que nosotros seguimos comprometidos, y por esa razón toda la oposición ha suscrito una presentación al Tribunal Constitucional. Hay cuestiones que claramente no solamente rayan en lo inconstitucional, sino que nosotros estamos convencidos que infringe la Constitución. Y por esa razón vamos a recurrir al Tribunal Constitucional, así que esto todavía no termina. Y no es por fregar la pita, es porque estamos convencidos de que hay un riesgo y que hay vulneraciones con este proyecto. La derecha podrá celebrar, y esto no es una cuestión ni de bloque ni de barricada, es sencillamente la preocupación que tenemos por la estabilidad social, porque la gente tenga un poquito más la cancha pareja, porque no hayan retrocesos en los compromisos que el país tiene con la gente que más necesita. Y en eso vamos a seguir estando.
0: Bueno, escuchamos ahí las palabras del senador Flores, también confirmando esta concurrencia al Tribunal Constitucional en el Congreso Nacional. 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
2: Bueno, vamos a seguir atentos a cómo se está desarrollando esa situación. Nosotros continuamos 3:10 hasta ahora. En la ciudad de Arica, en el norte de nuestro país, 18 grados de temperatura, está despejado con una humedad del 80%. En Santiago, 12 grados de temperatura, está nublado con una humedad del 74%.
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1: 3 de la mañana, 16 minutos. Hacemos el trasnoche de la radio junto a ustedes, auditores. Bien atentos a sus mensajes en el WhatsApp, en el más 569-9207-888. Hacemos este feriado, día 16 de julio, que estamos conmemorando el día de hoy. Bueno, 16 de julio. Estamos de día feriado. No es un feriado irrenunciable, por cierto, pero se conmemora a la Virgen del Carmen, la que es considerada, por cierto, la patrona de Chile, una figura relevante dentro de la tradición católica de nuestro país. Bueno, ¿cómo funciona este feriado? Este es un feriado que no es irrenunciable, por lo tanto, la mayoría de los locales y supermercados estarán abiertos, aunque otros podrán ajustar sus horarios de funcionamiento dependiendo de su capacidad, ya que la ley también obliga a los empleadores a compensar a sus trabajadores cuando se desempeñen en un día feriado. Bueno, hay muchas personas que trabajan solo los feriados, feriados, fines de semana. Ya, más 569-9207-888. Déjeme revisar algunos mensajes que nos llegan. Nos están preguntando: hola, buenos días, disculpe, hablaron de la mega reforma. ¿Qué se aprobó? Se aprobaron las indicaciones, avanzó a tercer trámite parlamentario, ahora tiene que volver a la Cámara de Diputados. Eso es lo que ha avanzado. Escuchábamos recién hace escasos minutos a Cristóbal López.

López, en el Congreso Nacional, que estuvo desde el día de ayer llevándonos a todos nosotros, a ustedes, auditores en sus casas, el completo desarrollo de esta mega reforma, que ya fue, eran más de una treintena de puntos, algunos, una discusión en particular, ¿no?, de cada uno de estos puntos en el Senado, y ahora tiene que volver a un tercer paso, que es volver a la Cámara de Diputados, donde va a haber seguramente más discusión. Escucharon ustedes al ministro Quiroz diciendo que era un buen momento para el país. Escuchábamos también a la oposición con sus opiniones al respecto. Yo creo que ha sido una jornada bastante maratónica, pese a que, insisto, es algo que se conocía, se sabía a cierto rato, y seguramente un par de minutos más volveremos antes de las 4 seguro a conectar con Cristóbal para hacer un cierre total de lo que ha sido este trabajo periodístico desde el Congreso Nacional. Bien, sus mensajes a través de WhatsApp. Nos escriben, dice: saludos a mi señora Rosana del Carmen, te estamos escuchando. Saludos, Carlos. También nos escribe, dice: hola, saludos a Eva Bustos. Nos está escribiendo acá uno de nuestros auditores, Rodolfo Cuevas, que anda dando vueltas por la capital. Nos comentaban también que se había dado una especie de accidente de siniestro en la salida Kennedy con Vespucio. Ya seguramente vamos a estar con eso. También bien atentos a lo que está pasando en la zona de San Carlos, porque desde el pasado martes que no han cesado las precipitaciones en la región de Ñuble, el desborde del estero Ranchillo, que ha generado también una compleja situación en San Carlos. Si algún auditor que esté en San Carlos nos puede avisar, nos puede escribir ahí a través del WhatsApp, más 569-9207888. Seguimos avanzando, auditores, escucharemos a esta hora en el trasnoche de la radio.

0: Son cerca de 4 las máquinas que están acudiendo a esta situación, a este incendio que estaría afectando un taller mecánico y una casa habitación. Esto con peligro de propagación, información que está en pleno desarrollo. Le estamos contando entonces de este alarma incendio con peligro de propagación. Bomberos que está acudiendo a La Cañada con Monseñor Edwards. Se ha decretado incluso la primera alarma de incendio. Es el cuerpo de bomberos de Ñuñoa que ha enviado ya 4 máquinas. Es una casa habitación. Esto es La Cañada con Monseñor Edwards, comuna de La Reina. Ya les vamos a estar contando respecto a este incendio que está afectando entonces a una vivienda y aparentemente a un taller mecánico. Esto está ocurriendo a esta hora. Mira, acá hay algunos auditores que nos están escribiendo. Por ejemplo, Alejandra nos escribe, dice que de Los Ángeles, aún sin poder dormir por el temporal, estamos con alerta, estamos en estado de alerta. Siempre es importante, auditores, poner en consideración de que somos un... Hay dos cositas. ¿Qué hizo usted, Nicolás? A ver, estamos con nuestra auditora Karim Poblete. Auditor Karim, que está con nosotros. Karim, ¿cómo te va? Gusto saludarte.
1: Hola, ¿cómo estás? Buenas noches.
0: A ver, ¿qué ocurre, Karim?
1: Un accidente aquí en Concepción, en la costanera, a la altura de Villuco, en dirección hacia Concepción.
0: Ya.
1: Colisión de 2 vehículos, alta energía. Uno de los involucrados estaba armado. Yo soy bombero, iba a bajarme a ayudar y cuando vi que estaba armado, mejor me arranqué.
0: Espérate. La persona que habría colisionado con otro vehículo estaba armada.
1: Sí.
0: ¿Con qué estaba armada? ¿Con arma de fuego?
1: Armado. Sí, arma de fuego.
0: Cuéntame una cosa, ¿son 2 vehículos pequeños? ¿Qué tipo de vehículos son?
1: Uno es un SUV y el otro es un City Car.
0: Ya. ¿Y esta persona estaba sola?
1: No, habían varias personas que estaban ahí. Como digo, yo voy a bajar a ayudar, a veces que habían involucrado, uh-huh. O sea, alguien herido, o alguien que necesitara ayuda. Pero uno me di cuenta que estaba en estado de ebriedad, uh-huh. Y mi colega, cuando abrió la puerta del lado del conductor, vio que estaban armados, así que nos arrancamos de ahí.
0: Claro. Sí, claro, comprendo. Ya. ¿Y cuántas personas, te acuerdas, recuerdas cuántas personas eran?
1: Yo vi 3, no sé si es que había más porque ni siquiera me acerqué al otro vehículo.
0: Ya, ¿y del otro vehículo?
1: Como te digo, me arranqué, vi las armas, mejor me arranqué.
0: No, claro, sí, por cierto. Ya, cuéntame una cosa, volvamos a reiterarle a los auditores, ¿dónde ocurrió este accidente? ¿Pudiste hacer aviso a carabineros o no?
1: Sí, está informado carabineros y además está formado bombero.
0: Bueno, importante ahí, importante lo que decías tú. Esto es, decías costanera de Concepción, ¿no?
1: Sí, la costanera desde Chihuayante hacia Concepción, ¿ya? A la altura de Villuco.
0: Ya, Villuco. ¿En dirección hacia Concepción?
1: Sí, ya. Ambos vehículos están como atravesados, están cortando todas las dos pistas.
0: Comprendo. ¿Había llegado alguien más? Porque tú habías llegado con tu equipo de emergencia, habías llegado con tu compañía. Sí, ahí se nos fue. A ver, Karim, ¿estás por ahí? Ya, tuvimos algún tipo de problema ahí con nuestro auditor que nos está llamando. Complicada la situación, ¿eh? Porque, claro, él se baja. Estaba bueno quizás poder intentar retomar el contacto con él para saber si le había llegado como bombero, como transeúnte, digamos, o como conductor que estaba cerca. Karim, volví contigo. ¿Tú estabas, habías llegado como bombero a prestar ayuda?
1: No, yo trabajando ya. En este momento, como transeúnte...
0: Como conductor, digamos.
1: Me bajé a prestar ayuda.
0: Ya,
1: sí,
0: ya,
1: conductor. Entiendo.
0: Ya, ¿sabes si el cuerpo de bomberos ya emanó alguna alerta para ir hacia el lugar?
1: Me llamó hace 3 minutos la central de Chihuayante pidiéndome más información y como ya. También le retransmití la información de que solicitar apoyo de carabineros porque vi armas. Yo sí vi armas, mi colega igual.
0: Ya, disculpa que me quedé sola en ese punto. ¿Estas personas, qué tipo de arma viste? ¿Un arma corta, un arma larga?
1: Arma corta, pero con cargador modificado.
0: Ah, ya, entiendo. Entonces, sí, es fácil reconocer ese tipo de armamento. Bien, ya, vamos a estar atentos entonces, Karim, muchísimas gracias. Vamos a consultar ahí a carabineros y, por cierto, al cuerpo de bomberos de Concepción, más bien de Chihuayante, que iba hasta la zona ahí en Villuco. Villuco, digo.
1: Sí.
0: Bien, muchísimas gracias. Gracias, Karim.
1: Chao, que tengan buena noche.
0: Gracias, aquí está.

Bien, ahí está nuestro auditor que nos comentaba. A ver, ahí nos están escribiendo a través del WhatsApp. A ver. Nos escribe Sebastián desde Coihueco, nos dice que hay viento muy fuerte. Atención con la imagen que vamos a ver a través de BioBio TV. Esta imagen que estamos viendo es la lluvia que se está dando en la zona de Los Ángeles. Escuchemos, a ver, escuchemos un poco el sonido. Ahí nos están escuchando nosotros, están escuchando Olivia Newton-John, pero se logra ver en las imágenes mucha lluvia, se ven algunas, mucha vegetación, viento bastante fuerte, algunos auditores que están bastante temerosos. Yo creo que hay una cosa, y esto, no sé, auditor, ¿a quién le pasará? Hay varios expertos que han estado hablando sobre este río atmosférico, esta seguidilla de sistemas frontales que han ingresado ya, algunos de ellos, a territorio nacional, y siento que se le ha dado, esto es una opinión muy personal, siento que es importante prepararse, es importante, encuentro que es una muy buena, porque las cosas cuando se hacen bien hay que decirla. Siento que está bien que se hayan tomado los resguardos, que se haya hablado con bastante anticipación, pero hay una cosa que me parece un poco sacada quizás un poco de contexto, o quizás sacada de un imaginario de una película de Hollywood, pero hay algunas personas que yo he visto mucho en redes sociales, y creo que igual los medios de comunicación tenemos que hacernos bien responsables de eso, es que cuando se le pone adjetivo a cada situación que ocurre respecto al tiempo, a los eventos meteorológicos, genera una percepción que a muchas personas les asusta. El niño Godzilla, el gran niño, el super niño, el río atmosférico impactante 4000 2.0, o sea, le ponemos muchos adjetivos a una situación que es bastante, no es normal, obviamente, por la cantidad de precipitaciones que se podría dar, y dada también la importancia que le ha dado la autoridad con el acuartelamiento en algunos sectores, el trabajo que está haciendo el SENAPRED, el trabajo que hace bomberos también, los que hacen las comunidades, pero uno se pone también a pensar en personas que de pronto son de la tercera edad, o personas que viven en sus comunidades y que se informan por la radio, por los medios, o por la televisión, y que muchas veces se quedan con una sensación de que viene prácticamente una hecatombe, y que probablemente mañana va a llegar Noé con un arca y automáticamente va a empezar a buscar personas para subirlo en una especie de diluvio. Yo creo que las cosas hay que tomarlas en serio, pero tomarlas en serio también con la responsabilidad que eso conlleva. Sabemos que viene mucha precipitación, sabemos que en la zona de San Carlos, por ejemplo, hay un anegamiento que ha lamentablemente ha afectado cerca de 50 viviendas, que es bastante, son 50 familias, por cierto, pero es importante ir paso a paso, ir viendo, ir monitoreando, y no dejándose llevar también por los adjetivos que de cierta forma aparecen en redes sociales, con que viene prácticamente una cosa que nunca ha ocurrido. Es verdad, hay situaciones que son anómalas, pero eso hay que irlo viendo minuto a minuto, y es por eso que es tan importante que las autoridades puedan dar balances cada cierto rato. Y uno espera, entiendo que a las 7:30 de la mañana va a haber un balance de SENAPRED respecto a cómo va avanzando este sistema, porque no ha parado de llover, por ejemplo, desde anoche en Ñuble. En Ñuble entiendo que hay mucho viento, hay mucha lluvia, y hay sectores donde llueve bastante. Ni hablar de Concepción, ni hablar de Temuco, ni hablar de la región de Los Lagos, donde las precipitaciones son algo bastante corriente. El viento, obviamente, es bastante anómalo. Por ejemplo, el viento en la región metropolitana no es lo mismo un viento de 60 o 70 kilómetros de la región de Magallanes, donde la geografía permite que ese viento, dada la zona, sea distinto a lo que pueda ocurrir en Santiago. Pero aún así, nos han llegado muchos mensajes a través del WhatsApp de que hay auditores que están muy preocupados a propósito de lo que iba pasando. Yo les digo, nosotros los vamos a estar acompañando todos estos días. La radio ha tenido también va a tener un despliegue importante durante el fin de semana. Vamos a estar contándoles desde los diversos puntos, pero para que usted tenga en consideración toda la información que va ocurriendo respecto a estos fenómenos del tiempo. Pero mucha tranquilidad, los vamos a estar acompañando. Usted nos puede llamar si necesita hablar con alguien respecto a algún dato, respecto al pronóstico del tiempo en tal comuna. Llámenos al 800-810-810, no hay ningún problema. Incluso yo mismo le contesto el teléfono. Si necesita conversar, necesita que le ayudemos a revisar cuál es el pronóstico para los próximos días, cuáles son los números de emergencia, si vio a alguien, por ejemplo, en situación de calle que necesita asistencia con el código azul, si necesita saber a quién debo llamar, cuál es el número de emergencia.

0: experiencia. Lo que necesite nos puede llamar. La línea además es gratuita. Usted nos llama 800-810-810 y se comunica con nosotros. Y si necesita, bueno, avíseme, yo le contesto el teléfono. Con Nicolás acá estamos toda esta madrugada, mañana estaremos nuevamente, luego estará Vicente y así sucesivamente. Pero lo importante, auditores, es que en estos momentos donde hay tanta información dando vuelta, podamos también apoyarnos con la información correcta, concreta y sin entrar en teorías conspirativas, ¿no? Eso es importante tenerlo a consideración. Porque siento que si no, la cosa se desborda, la cosa se va. O sea, Chile siempre ha temblado, el Chile siempre ha precipitado, siempre ha llovido en nuestro país. Y por eso que es importante que nos apoyemos. ¿Y cómo nos apoyamos? Con buena información. Ya, bien, vamos a seguir avanzando. Hay muchos auditores que son adultos mayores, además que están de noche, que están solos. Insisto, si usted necesita llamar, llámeme al 808-18 y yo le contesto el teléfono inmediato, ningún problema. Si necesita conversar, tiene alguna duda, tiene algún temor, escuchó algo, tiene algún rumor que le llegó, se lo podemos clarificar de inmediato. 3:35, atentos que hay un incendio en la comuna de La Reina, atentos con ese lugar. Ya vamos a estar con Vicente Aguilar, iremos a la pausa, hacemos con Nicolás Chacón y junto a todos ustedes, Vicente Aguilar en las calles, el trasnoche de la radio por Vivo.
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0: Escucharemos a la banda Conmoción junto a Sol y Lluvia y Wendy Zulka. Esto se llama Amor de Carnaval.

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1: Estamos revisando las imágenes que han sido captadas por uno de nuestros auditores respecto a este incendio que le estábamos mencionando hace algunos minutos en la comuna de La Reina. Nos dice que aparentemente las llamas se extinguieron porque ha llegado bomberos, son cerca de 4 máquinas del Cuerpo de Bomberos de Ñuñoa que llegaron a La Cañada. Ese es el lugar en particular donde ha estado ocurriendo este incendio, comuna de La Reina. Estamos viendo la imagen a través de BioBio TV, donde se ven, y bueno, se ven llamas bastante grandes, se ve una columna de humo. Esto es La Cañada, al llegar a Monseñor Edwards. La Cañada con Monseñor Edwards, comuna de La Reina. Ahí está ocurriendo esta situación. Estamos llamando a nuestro auditor, ¿no? A ver si nos puede, a nuestro auditor ahí, Jaime. Te pedimos, Jaime, que no nos llames por WhatsApp, porque ya, dice que no puede hablar, ok. Bien, si hay un auditor que esté cercano a este sitio, nos puede avisar, y nosotros lo llamamos. Entiendo que ya en los próximos minutos vamos a estar con Vicente Aguilar desde el lugar. Estamos viendo, se llamó incluso la primera alarma de incendio. Esto ocurre, auditores, cuando, en definitiva, se necesita mayor cantidad de bomberos y es un incendio más bien declarado, es decir, se utiliza la primera, segunda, tercera alarma de acuerdo a cómo va avanzando la emergencia. Generalmente eso ocurre, auditora, cuando usted vea una primera alarma, una segunda, una tercera. La primera generalmente es cuando es una casa que quizá está en fase libre, es decir, el fuego está consumiendo alguna habitación o está consumiendo el inmueble de manera total, o tiene peligro de propagación. Por eso que se pide una primera, segunda, tercera, incluso, bueno, hay alarmas generales, etcétera. Se pide más unidades porque se necesita intentar contener lo más rápido posible para que no se propague a otras viviendas. Estamos al atento entonces, Monseñor Eduas, con La Cañada en la comuna de La Reina. El mensaje es a la, por supuesto, a los auditores que están cercanos. Se logra ver. Eso sí, que hay por lo menos. A ver, escuchemos un poco el audio. Tenemos audio, ¿no? A ver. Eso que usted escucha son los carros de bomberos. Los carros que están conectados a los grifos. Se conectan a los grifos del suministro de agua potable, o de agua más bien, en este caso sí, a la red de agua, para comenzar a atacar los puntos calientes, para bajar la temperatura. Se baja la temperatura para que puedan, desde otros sectores, dependiendo de la estrategia que tome en consideración el comandante a cargo, para poder contener y luego controlar el incendio. Apenas tengamos más detalles, les vamos a estar contando. Sigo revisando mensajes a través del WhatsApp. Ya lo tenemos audio, a ver, escuchemos.
2: Buenas noches, Bio Bio. Estamos aquí en Caleu, arriba de La Dormida, en la cuesta de La Dormida. Los vientos son bien fuertes, están cayendo harto álamo y ya se cortó la luz. No ha llovido, pero los vientos no están bien fuertes, así que nos espera un largo fin de semana. Vivo, vivo la radio, espero que todo Chile esté bien. Abrazos.
1: Vamos a conectar de inmediato con Vicente Aguilar. Vicente Aguilar ya está hasta ahora en la comuna de La Reina. Aparentemente ya está en este sector, estamos viendo imagen en vivo con Vicente Aguilar. Vicente, estamos contigo, ¿qué ocurre?

0: ¿Qué tal, Mario? Sí, ya estamos acá en La Reina, ¿cierto? Esta alarma de incendio de la que dábamos cuenta hace algunos minutos. Se trataría de una propiedad, ¿cierto?, que vemos acá en imágenes de BioBio TV. Serían unas piezas que tendrían fuego. El ingreso es por este sector. Pudimos hablar con el dueño de casa. Vamos a estar en instantes también conversando con él. Todo el ingreso se hace por acá. Acá pueden ver, ¿cierto?, el trabajo de bomberos. Están organizándose varias compañías de bomberos. Hasta el momento no nos han confirmado nada. Todo muy preliminar. Lo que sí está confirmado es que no hay personas lesionadas. No habrían moradores en estas piezas que nos decía el dueño de casa que se vieron afectadas por el incendio. Vamos a conversar con él. Deme un segundo. Don Manuel Ignacio, ¿cierto?
1: Sí.
0: ¿Cómo está? Usted es el propietario, me dice que se vio afectado por este incendio.
1: Bueno, imagínese lo que es despertarse. Mis hijos estaban en el living, fueron atrás y se veían llamas. Y bueno, la pérdida material, ¿qué es lo que menos importa?
0: ¿Serían unas habitaciones?
1: Unas piezas para guardar y parte de la casa que se quemó con computadores, con equipo. Pero da lo mismo. Estamos todos bien, no nos quemamos. Bombero es un 7. Realmente llegan y se hacen cargo de todo. Y uno se pone en manos de ellos. Y ojalá un mensaje para bomberos, que les paguen. No puede ser que este servicio sea gratis.
0: Don Manuel,
1: no puede ser.
0: ¿Cómo ha comenzado este incendio?
1: Algún cortocircuito, algo fortuito. ¿Cómo empiezan los incendios?
0: Claro.
1: Nadie los quiere, pero se...
0: ¿Hay alguna hipótesis?
1: Ninguna.
0: Ya.
1: Ninguna.
0: ¿Cree que podría haber sido algo eléctrico?
1: Yo creo, lo más factible.
0: Esas habitaciones entonces serían más que nada como bodegas.
1: Sí, habitaciones que se utilizaban prefabricadas, pero no hay nada. Se quemó todo.
0: Bien. O sea, se pudo controlar, no se expandió el fuego.
1: O sea, se pudo controlar gracias a la eficiencia de bomberos, que llega y hace el procedimiento y saben lo que tienen que hacer y van al foco del problema. A mí se me quemó la casa entera. O sea, yo le agradezco a bomberos lo que tenemos, no lo valoramos los chilenos. Cuando ustedes le dicen en el supermercado, coopere para bomberos, nosotros siempre cooperamos. Ahora nos damos cuenta porque hay que cooperar para bomberos. Ahora nos damos cuenta. Así claro. Que...
0: Usted me decía que, bueno, no habría más fuego. Lo que sí confirmamos es que ya estaría controlado, ¿no? Le preguntamos a bomberos, pero nos dijeron que tienen que ver algunas cosas más. Pero usted, como está dentro de su propiedad, ¿vio fuego o ya solo humo?
1: Es que yo no fui para atrás porque el procedimiento de bomberos es tan técnico que uno es un elefante en una cristalería, o sea... No sirve nada meterse uno en un procedimiento bombero. Bomberos saben lo que tienen que hacer y están preparados para eso. Entonces, córrase, le dicen a uno, déjenos pasar.
0: Claro.
1: Básicamente.
0: Afortunadamente, entonces, lo que nos decía don Manuel es que no hay personas lesionadas. ¿Usted vive acá con su mamá?
1: Claro, y mi señora y mis dos hijos, que son estudiantes universitarios.
0: Ya. Y en este momento estaban ustedes tres, ¿o no?
1: Estábamos los cuatro.
0: Estábamos
1: todos, sí. Esperando la lluvia, pero bueno, se presentó algo más complejo.
0: Claro, lo importante acá es que está siendo controlado este incendio, ¿cierto?, en su casa. Bomberos llegó rápidamente, nos comenta usted. Así que, Mario, vamos a estar teniendo más detalles en algunos minutos. En este lugar, sí, hay mucho humo en este momento, así que también eso da cuenta de que de alguna forma se está atacando el fuego y cuando ya se mezcla... Con el agua, con el combate, ya se provoca un humo más intenso, ¿cierto? Acá en Avenida La Cañada Interior, en La Reina. Cualquier información, cualquier novedad, vamos a estar conectando. En imágenes de BioBio TV pueden ver cómo está bomberos. Hay por lo menos 6 carros en las calles aledañas también. Hay trabajos, varias compañías. Como les decía, estuvimos conversando con... El capitán que estaba acá de la compañía de Ñuñoa, pero me dicen que no puede darme detalles por este momento porque están trabajando. Así que cualquier novedad conectamos en el informador y también durante el trasnoche para tener mayores detalles. Le agradecemos también a don Manuel, el dueño de casa, que muy gentilmente conversó con nosotros y también dejando ese mensaje importante, el apoyar a bomberos, sí, que siempre están

0: para apoyarnos a nosotros en caso de esta emergencia, Mario.
1: Me encantaría tener la calma, don Manuel.
0: Sí, increíble, increíble.
1: Me encantaría tener esa pasividad. Bien, sí. Bueno, Vicente, quédate ahí reporteando, captando imágenes. Nosotros volvemos contigo en cualquier momento. Tú nos interrumpes, ¿te parece?
0: Sí, cualquier novedad yo les cuento inmediatamente, Mario. Ahí conectamos rápidamente.
1: Gracias, Vicente. Vicente Aguilar con nosotros. Buenos días, Vicente.
0: Un abrazo.
1: Vicente Aguilar con nosotros. Oiga, que ¿cómo llama la atención que en momentos, imagínense, le quema la casa o se le quema algunas piezas? Tener esa pasividad para decir, bueno, no se puede hacer mucho, llegó bombero, han hecho un trabajo increíble. Y es verdad, muchas veces uno se pone a pensar, auditor, que la posibilidad, hay muchas cosas que no están en nuestro control, sobre todo un accidente, este tipo de siniestros, un incendio, es poco lo que se puede hacer más que no entorpecer la labor de los voluntarios. Dejar que hagan su trabajo, porque ya, insisto, uno puede querer mucho su vivienda, pero ya cuando está en una situación así, exponerse a que exista una quemadura, exponerse a que una persona reciba mucho humo que pueda generarle un problema en sus vías respiratorias, o sea, uno lo que tiene que hacer en ese tipo de cosas es evacuar automáticamente. Y yo creo que ese caso también se da en emergencias como las que hemos vivido con el agua, con las inundaciones, con los aluviones, con los terremotos, en fin, con los sismos. En general, uno debiese tomar sus cosas e irse, ¿no? Obviamente cuesta, porque pones en los zapatos de los auditores que de repente tuvieron toda una vida construyendo una vivienda, o todavía están intentando pagar un lugar, o personas que están sin trabajo, que lo único que tienen probablemente es su bien raíz. Uno es entendible, pero hay que tratar de salvaguardar la vida de manera lo más prioritario posible. Bien, vamos a seguir avanzando. 3:51. En breve vamos a estar ya contándoles sobre algunos especiales que vamos a tener el día de hoy. Hoy estaremos en un especial. Este es un programa de día feriado. Vamos a estar hasta las 7 de la mañana acompañándoles con el equipo completo del Trasnoche. 3:51. Escucharemos hasta ahora a The Weeknd con Save Your Tears.

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0: 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En Biobio, una nueva hora. 4 de la mañana.
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3: Buenos días, bienvenidos al Informador. Continúa el trabajo de despeje del camino hacia el Alto Bio Bio tras la caída de una roca de grandes dimensiones en la ruta que conecta Santa Bárbara con la comuna Pehuenche. Los detalles los tiene Esteban Sepúlveda desde Radio Bio Bio Los Ángeles.
4: Con maquinaria se ha estado tratando de despejar la vía, sin embargo es una labor ardua que se podría prolongar durante los próximos días. Al respecto, el alcalde de Alto Bio Bio, Félix Vita Mancepi, en entrevista con Radio Bio Bio, señaló que le preocupa la situación. Por eso planteó la necesidad de contar con una vía alternativa cada vez que ocurre este tipo de eventos, como por ejemplo un puente mecano que una Ralco en Alto Bio Bio con Loncopangue en la vecina comuna de Quilaco. Asimismo, el jefe comunal emplazó al delegado presidencial regional Julio Nativia a que visite la comuna.
5: Si no tengo 7.000 habitantes, que hoy día estamos latentes, o cualquier minuto se nos cae el cerro del Cuesta la Culebra y vamos a quedar completamente aislados.
4: Recordemos que en las últimas horas la apertura de compuertas de las centrales hidroeléctricas ha generado un aumento importante del río Biobío. En Santa Bárbara se activó el semáforo color rojo que llama precisamente a la precaución debido al aumento en el caudal. En Los Ángeles, Bio Bio, la radio.
3: Vamos a retomar el contacto con nuestra unidad móvil. Vicente Aguilar, te escuchamos.
6: Sí, hace minutos dábamos cuenta de esta emergencia, un incendio que se registra en Monseñor Edwards con La Cañada, esto en la comuna de La Reina, donde una casa se vio afectada por las llamas que habrían comenzado en habitaciones en la parte trasera de esta casa, donde se guardaban diversos artículos. Por ahora sigue el trabajo de bomberos, por lo menos 8 carros trabajan en el lugar, también personal municipal de La Reina, carabineros están controlando el perímetro. Afortunadamente este incendio no se propagó hacia casas aledañas, no hay personas lesionadas, bomberos tampoco, no hay un saldo de personas lesionadas en este incendio registrado en la comuna de La Reina. Pronto ya tendremos más información de parte de bomberos para tener, ¿cierto?, la vocería oficial y saber cómo habría iniciado este incendio y cuántas habitaciones afectó de esta vivienda acá en La Reina. Bio Bio, la radio.
3: Y bueno, se proyecta más de 200 milímetros de precipitaciones, vientos y nieve en la región de Valparaíso. Lucas Suárez nos cuenta.
7: Tal como se ha anunciado hace días, un intenso sistema frontal se acerca a la región de Valparaíso con una importante presencia de lluvias acompañada de vientos, marejadas y nieve a contar del día jueves y que se extenderá al menos hasta el domingo. El primer sistema frontal que arribará el día jueves podría acumular entre 20 y 40 milímetros de agua en sectores costeros y de 10 a 20 milímetros en valles y zonas interiores con rachas de viento sobre 80 kilómetros por hora en el borde costero. Mientras que la jornada del viernes las precipitaciones se sentirán desde la madrugada con 10 milímetros por hora en el tramo más intenso con proyecciones de 100 milímetros durante toda la jornada, con vientos de 60 kilómetros por hora y probabilidad de tormentas eléctricas durante la noche. Al mismo tiempo, en la alta cordillera se esperan nevadas intensas, con la presencia de 3 metros de nieve y de ráfagas de viento que podrían alcanzar los 100 kilómetros por hora. El delegado presidencial regional Manuel Millones recalcó que se han realizado trabajos preventivos en distintos municipios de la zona, visitando puntos críticos en la región.
8: San Felipe, que hay una toma ahí colindante del borde costero acá con la isla, es una toma, pero habitualmente se inunda y ahí la responsabilidad es evacuar.
7: Por lo anterior, el servicio

0: Nacional de Prevención y Respuesta ante Desastres declaró alerta amarilla para toda la región de Valparaíso, que incluye la instalación de 17 albergues en la región, entregando una capacidad de 350 cupos diariamente. Desde la región de Valparaíso, BioBio, la radio.
1: El número de fallecidos por los devastadores terremotos de hace 3 semanas en Venezuela superó los 4.800, informó el gobierno interino durante las últimas horas del miércoles. Los sismos de magnitud 7,2 y 7,5 que se produjeron con un minuto de diferencia el 24 de junio devastando el estado costero de La Guaira al norte de Caracas han dejado 4.829 fallecidos, según un nuevo balance compartido por el presidente de la Asamblea Nacional de Venezuela, Jorge Rodríguez. Al menos 20.857 personas quedaron sin hogar a causa de los terremotos y viven en campamentos superpoblados, muchos de los cuales carecen de agua potable y saneamiento básico. En tanto, un cargamento de 42 toneladas de ayuda humanitaria llegó el miércoles a Venezuela desde Madrid, destinado a la atención de familias afectadas en el estado de La Guaira, informó el Ministerio de Relaciones Exteriores y Comercio. 4:05 hasta ahora en la ciudad de Copiapó. Les contamos que hay 10 grados de temperatura, está mayormente nublado con una humedad del 79%. En Santiago hasta ahora está el cielo completamente nublado, 12 grados de temperatura, humedad del 73%.
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1: Escucharemos a Olivia Dean con So Easy. 4:07.

0: Hola, hola Marito, muy buenos días a todos ahí en la radio, saludos y saludos a los auditores que están escuchando en este momento y por supuesto al gato de la Bio Bio. Oye Marito, ¿qué fome lo que le pasó al señor que mostraban en Bio Bio TV, que se le quemó parte de su casa? Menos mal que no fue toda la casa y que bomberos llegó justo a tiempo y calmó todo eso. Ese voluntariado que hacen ellos es increíble, o sea, de verdad que yo encuentro toda la razón al señor en decir que cada vez que bomberos esté haciendo ahí su causa para pedir alguna moneda, alguna cooperación, por favor, cooperemos todos, ya sea en el supermercado, de repente ellos también andan paseándose por las ferias, ojalá que siempre pongamos de nuestra parte porque a todos nos puede suceder. A mí, por ejemplo, ellos me rescataron en dos accidentes de moto que yo tuve. Uno que fue que me caí porque se caen estas semillas de los árboles en esta temporada y las ruedas resbalan, y el otro fue más cuático, pero ellos siempre llegando a salvar alguna situación. Así que súper bien los bomberos. Y Marito, por favor, hago el llamado para que la gente ayude a los animalitos de la calle, por favor, los perritos, los gatitos callejeros no tienen la culpa de estar en la calle, ya que ellos fueron abandonados y muchos lamentablemente nacen porque hay perritas y hay gatitas que no son operadas. Bueno Marito, que tengan todos una linda jornada, buenas noches y Bio Bio la radio.
1: Gracias a nuestra auditora ahí que nos mandó, nos dio un contexto completo, le agradecemos por su tiempo, por escribirnos también. Está Alejandro en línea. Alejandro, buenos días.
2: Buenos días, pues, oye, mira, pasa, le estaba contando a tu compañero ahí recién, vengo por la autopista de Velázquez,
1: ¿ya?
2: Y al entrar, al tomar de los espejos hacia el poniente, habían como cuatro o cinco muchachos que quedaron arriba de la barrera.
1: ¿Ya?
2: Está montado el auto arriba de la barrera y me acaba de pasar un patrulla, yo no sé cómo no lo vieron, si el auto se ve desde lejos.
1: Ya, o sea, el vehículo está arriba. Ya, el vehículo está encima de la barrera de contención.
2: Claro, justo en la curva.
1: Ya.
2: Para tomar los espejos hacia el poniente.
1: Ya. Hacia el poniente, entonces, ruta la General Velázquez con hacia los espejos, en esa salida. Oye, cuéntame una cosa.
2: Hacia el poniente. Sí, hacia el poniente, no al oriente.
1: Ya, hacia el poniente. Oye, cuéntame una cosa, ¿y estas personas estaban heridas?
2: No. Se estaban moviendo, tratando de sacar el auto, tratando de sacarlo de la barrera de arriba, de contención, moviéndolo.
1: Entiendo.
2: Ya. Pero eran como cuatro o cinco personas.
1: Ya, estaban tratando de sacarlo para seguramente llevárselo y tratar de pasar desapercibido con el accidente.
2: Oye, pero me pasó un patrulla por al lado y yo no sé cómo no lo vieron. Si se ve desde lejos cómo está montado el auto.
1: Oye, ¿qué vehículo es?
2: Un Station.
1: Ya, pero ¿un vehículo moderno? ¿Eran personas jóvenes?
2: Sí, eran puros cabros.
1: Ya, bien, entonces...
2: Vi dos niñas y los otros jóvenes, pero como yo iba avanzando no claro. Pude percatarme.
1: Sí, no, está bien. Oye, gracias por llamarnos. Entonces es General Velázquez en dirección hacia el espejo, hacia el poniente.
2: Hacia el poniente. Ponte tú que esto viene por Velázquez.
1: Ya.
2: Pasas los espejos oriente.
1: Sí.
2: Después viene los espejos poniente.
1: Poniente, claro, ahí. Ya,
2: ahí,
1: ah, justo, ya.
2: Porque después viene vía
1: sí,
2: local.
1: Sí. Entiendo. ¿Dónde está esa curva? Sí. Es verdad. Esa sí. Curva que. Ya, bien. Ya, en ese lugar entonces se ha generado este accidente. El vehículo está sobre la barrera de contención. Ya, bien, Alejandro. Sí, muchísimas gracias.
2: Listo,
1: que te vaya bien. Vale. Chao. Ahí está Alejandro, nuestro auditor, que nos comenta esta situación que está

0: en pleno desarrollo, precaución ahí. Eso lamentablemente pasa, ¿eh? Cuando hay un accidente, pierden el control del vehículo, tratan de sacarlo lo más rápido posible, pero muchas veces el vehículo está inutilizable y eso puede generar un accidente. Vamos a volver a la Reina. Estamos viendo algunas imágenes de este incendio que afectó a una vivienda. Y ahora la imagen en vivo de Vicente Aguilar. Vicente, estamos contigo. Imagen en vivo.
1: Sí, Mario, seguimos acá en La Reina. Ya nos dijeron que en 2 minutos ya vamos a tener información desde el cuerpo de bomberos de Ñuñoa, del comandante que está por acá. Ya están trabajando, guardando los últimos implementos, ¿cierto? Ahí pueden ver a través de BioBio TV, ya guardando las escaleras, todos estos equipos de oxígeno. Por lo tanto, se entiende que este incendio ya está controlado. En el momento que estábamos conectando hace minutos estaba contenido. Podemos ver las imágenes, ¿cierto?, de ese video que captaron los vecinos, donde se ven las llamas inmensas, lo que también se daría por algunos árboles que estarían en el patio de esta casa. Por lo mismo se veían las llamas tan intensas, tan altas, pero afortunadamente no hay propagación hacia casas vecinas y sería solo esta parte posterior, las habitaciones que comentaba Manuel, ¿cierto? El propietario de esta casa, serían solo esas habitaciones posteriores a esta casa las que se vieron afectadas por el fuego, Mario. Pero como te digo, nos dijeron 3 minutitos más y ya vamos a poder conversar con el comandante Juan Quevedo del Cuerpo de Bomberos de Ñuñoa.
0: Claro, este es un sector residencial. Los vecinos ya en su casa, apacibles parece, ¿no?
1: Sí, estuve conversando con algún vecino que estaba despierto, dijo, salió al patio a tomar aire y vio estas llamas, así que estaba por acá, pero la verdad no hubo mucha presencia de vecinos. Oye, así que todos tranquilos.
0: Sí. Oye, ¿qué te dicen los bomberos? ¿Conversaste con ellos, no? Porque conversar me refiero a que están algunos acuartelados, están esperando las lluvias. ¿Qué te dicen?
1: No están, como te digo, estaban todos guardando, así que ahí tú sabes que tú fuiste bombero. Sí. Que ya guardando las cosas, quieren irse.
0: Oye,
1: pero sí, por lo menos con el vecino que comentaba, también estaban pendientes a este sistema frontal. Conversamos con él, por lo menos conversamos de esta tormenta, la llamó él, me dijo, salí a ver cómo estaba la tormenta y me encontré con estas llamas, claro, en la casa del vecino. Así que la preocupación también está. Pero el llamado que hacías tú igual, Mario, a no volverse locos con este temor, con estas alertas que hemos tenido, ¿cierto?, a través de los medios, a través del gobierno también, que ha estado ahí preparando. Es importante tener la preparación a estos lugares, a estas zonas que siempre se anegan o se inundan, ¿cierto? Así que muy, muy importante lo que se ha hecho, esta preparación, para no tener esa reactividad, para no actuar luego de que hayan problemas, ¿cierto?
0: Sí, porque además, ahora, esto en ningún caso, no estamos llamando a ningún auditor, que quede muy claro, no estamos llamando a nadie a bajarle el perfil a la situación. Sabemos que han hablado muchos expertos con los modelos meteorológicos, hoy día son bastante precisos, sobre todo cuando uno habla de 48, 72 horas, o sea, de que va a llover, va a llover. El punto es intentar no sobreestimular, digamos, la preocupación, porque si no, la cosa se va para otro lado. Siento que hay que remitirse a los hechos. Por ahora, en la región metropolitana no ha precipitado. Cuando comienza a precipitar, entendemos que mucha gente ya ha tomado los recaudos. Se ha hablado tanto del tema que hay personas que dicen, oye, pero no ha llovido nada en Santiago. De hecho, recién yo conversaba, mira cómo es la cosa. En San Carlos se dio una situación muy complicada hace algún rato atrás, bueno, más bien ayer, en la tarde, tipo 8, 9 de la noche, en una zona, en una villa, donde habían cerca de 50 viviendas. Yo conversé con un funcionario municipal que lo llamé como cualquier vecino y me decía, mira, la verdad no fueron 50 negaciones, me decía, la verdad cayó mucha agua, casi entre las viviendas, pero con 2 motobombas trabajamos rápido y ya no existe agua dentro de ese condominio. Pues yo le había preguntado, a propósito de poder conversar con alguna autoridad, y me decía que más temprano, tipo 7:30, 7, ya van a haber algunos equipos en terreno. Entonces, da la impresión que insisto, no es bajarle el perfil, pero sí, los hechos son los hechos. Hubo un problema en San Carlos donde no ha parado de llover, donde entiendo que el viento está bastante fuerte, pero nos decían que el agua, al menos según lo que pudimos recabar, es que el agua no habría ingresado a las viviendas. Entonces eso igual es algo positivo, en el punto que ya tenían las motobombas listas, trabajaron con dos motobombas y pudieron dar abasto y poder sacar ese agua, poder llevarla hacia otro lugar seguro. Lo que sí puede ocurrir en estos sectores, y que es lo preocupante, Vicente, mientras esperamos a bomberos, que ya está prácticamente la etapa final ahí de este incendio en la Reina, es lo que pasa cuando el suelo ya recibe mucha agua. Cuando recibe mucha agua, el sedimento obviamente puede ceder, y esa es la preocupación que tienen algunos vecinos, porque obviamente esto es como una esponja. En algún momento la esponja ya está llena de agua y va a comenzar a generar algún tipo de problema. Eso es lo que puede ocurrir.
1: Sí, claro, eso es lo preocupante, porque hay una capacidad que tiene la tierra, ¿cierto?, las superficies. Y eso es lo que ya después provoca estos movimientos de tierra, o también las crecidas de los ríos, que son muy, muy complicadas. Pero afortunadamente, lo que decías tú, Mario, que pudieron trabajar rápidamente ahí en San Carlos, porque sí, veíamos imágenes totalmente inundadas las calles. Afortunadamente también no ingresó el agua en su totalidad a las viviendas. Eso es muy importante porque, bueno, el agua complica mucho todos los materiales, la humedad después para quitarla es muy, muy complicado. Así que importante también el reporteo, el trabajo que hace BioBio comunicándose con estos lugares, ¿cierto? Con San Carlos. Estuvimos ahí también tratando de tener a algunas autoridades, pero bueno, por la hora se entiende. Mario, ahora sí vamos a poder conversar con el comandante Juan Quevedo. Cuando usted me diga, comandante.
0: Estamos en vivo, ¿ah?
1: Sí, ahí estamos.
0: Estamos en vivo. Sí, tú ubícate nomás, estamos viendo imágenes de apoyo. Vicente, toda la calma al mundo, sí. No te preocupes. Ya, ahora sí te vemos con el comandante Juan Quevedo. Todo suyo, Vicente.
1: Ya, sí, acá, ahora, como les decía, ¿cierto?, estamos con el comandante Juan Quevedo del Cuerpo de Bomberos de Ñuñoa, que trabajaron acá 7 compañías. Nos decían que estuvieron acá en este incendio. Comandante, buenas noches, buen día, estamos en vivo para BioBio. Si pudiera contarnos cómo se dio este incendio, cuál sería el origen, ¿cierto?, de este incendio que afectó una vivienda.
2: Bueno, a las 3 de la madrugada, nuestra central de alarma recibió varios llamados de presencia de fuego en una casa, en las intersecciones de La Cañada, esquina Monseñor Edwards. Inmediatamente la central procedió a enviar a los carros. Llegando al lugar, se tomó la decisión de darle alarma a incendio debido a la complejidad de la emergencia. Construcción colindante a una casa que tenía peligro de propagación hacia diversos sectores. Rápidamente se procedió a evacuar la casa. Habían 2 personas adentro, afortunadamente no se encuentran lesionadas. Tomó alrededor de 1 hora y 10 minutos la operación del incendio. En este momento la situación se encuentra controlada y solamente se están trabajando en la fase de remoción de escombros.
1: Comandante, bueno, como origen, alguna hipótesis, nos decía el dueño de casa que era un lugar que lo ocupaba casi como bodega, estas habitaciones traseras. ¿Cómo se habría dado el origen de este incendio?
2: Sí, bueno, tal cual como dije anteriormente, debido a que un sector colindante, como en el patio trasero de la estructura principal de la casa, y posiblemente se ocupe como bodega, existe una gran cantidad de enseres al interior. Por lo tanto, el Departamento de Investigación de Incendios del Cuerpo de Bomberos de Ñuñoa ya se encuentra trabajando para poder establecer origen y causa.
1: Comandante, lo último, veíamos en imágenes que nos compartieron algunos vecinos, llamas muy altas. ¿Esto se daría por algunos árboles que estaban ahí? ¿Nos decían que podía ser por eso? ¿O por qué la altura de las llamas?
2: Básicamente porque el material de combustión de la estructura es madera, lo que hizo la cantidad, ¿cierto?, de carga calórica fuera bastante, y eso lógicamente, visualmente, genera un impacto bastante alto, y además de vegetación alrededor, ¿cierto?, de la casa, que también hizo que visualmente se viera una mayor cantidad de llama o material incandescente más visible, que probablemente

0: de la gente poder visto desde distintos o diversos puntos cercanos a la casa.
1: Comandante, lo último, ¿ninguna casa vecina afectada de ningún modo?
0: No, afortunadamente ninguna casa vecina afectada, al momento ningún voluntario de nuestra institución afectado o lesionado, y ningún civil tampoco lesionado.
1: Comandante Juan Quevedo, del Cuerpo de Bomberos de Ñuñoa, le agradecemos, estábamos en vivo para...

0: La institución a partir de hoy día en la noche se encuentra cuartelada por el frente cierto de precipitaciones de acá hasta probablemente hasta el domingo o hasta el lunes en la mañana, por lo tanto los cuarteles se encuentran sobredotados con mayor cantidad de voluntarios prestos, cierto, a cualquier emergencia que se pueda suscitar.
1: Comandante, no le quiero quitar más tiempo, pero bueno, ¿cuáles son las preparaciones? ¿Qué es lo que han hecho para prepararse a este sistema frontal que ya, bueno, afecta al sur y pronto llega ya a la región metropolitana?
0: Bueno, tal cual como te comenté, la disponibilidad completa, ¿cierto?, de los voluntarios de la institución, desde un acuartelamiento en grado 1, su acuartelamiento es primario, por decirlo de alguna manera, y lógicamente escalable en caso de que así se requiera. Hemos puesto en fase de monitoreo nuestros grupos técnicos, nuestros grupos de rescate subacuático, nuestro grupo de rescate USAR, en caso también de que sea necesario. Y estamos constantemente monitoreando junto a las municipalidades, quebradas, ciertos lugares de interés, lugares que nos podrían generar ciertos conflictos, ciertas problemáticas, de tal manera de poder ayudar a la gente de manera más rápida, más oportuna.
1: ¿Hay algún hecho que se haya dado en estas últimas horas en las cercanías de la región metropolitana?
0: Afortunadamente no, acá en la zona precordillerana, ustedes saben, tenemos acá mismo en La Reina lugares generalmente de anegamiento, el sector alto, ¿cierto?, o el sector de La Cañada, que de repente sufre ciertos anegamientos por el lado de Peñalolén, el tema de las quebradas, quebrada Macul. Existen diversos puntos que son constantemente monitoreados, el tema de las piscinas arriba de Cantadora en La Florida, en donde tenemos comunicación constante con los distintos entes comunales, las distintas autoridades comunales. Bien. Para poder de verdad acudir lo más rápido a las posibles emergencias que se puedan dar.
1: Ahora sí, muchas gracias al comandante Juan Quevedo del Cuerpo de Bomberos de Ñuñoa. Muchas gracias por su trabajo también, por comentarnos esta preparación que llevan para este sistema frontal que ya pronto llega hasta la región metropolitana y que ya está afectando a gran parte del sur de nuestro país, Mario.
2: Bien, agradecerle también al comandante por la explicación. Volvemos contigo en cualquier momento, Vicente. Buen día.
1: Buen día, un abrazo.
2: Vicente Aguilar con nosotros hasta ahora con este incendio que está afectando a una vivienda en la comuna de La Reina. Estamos con una auditora, Jimena, que está en línea. Jimena, ¿cómo te va? Buenos días.
3: Hola, mira, estoy con los nervios de punta porque como a las 4 desperté porque te gastamos ya porque el llanto es tan fuerte, la ráfaga, que si te voy a colocar a oído para que tú puedas escucharnos. La
2: ráfaga, como se escucha. Se nos cortó. Vamos a intentar ahí conversar con Jimena. Ella está en la ciudad de Talcahuano. Ella nos contaba que estaba. Voy a leer su mensaje. Ella nos dice que. Nos dice lo siguiente: dice, buenos días. Estamos con los nervios de punta acá en Talcahuano. Dice, ráfaga que supera los 80 kilómetros por hora, no se puede dormir. Se cortó la luz afuera del alumbrado público. Jimena nos está escribiendo. Otro auditor más temprano nos mencionaba que se volaban algunas latas, cayeron algunas cosas de la casa de los vecinos. Dice que se habría generado algún tipo de tromba, nos dice Francisco. Varios auditores que están en la zona de la región del Biobío, específicamente en Talcahuano. Mucho viento a esta hora, viento que estaba pronosticado, se habla de 70, 80 kilómetros por hora que podrían darse. De hecho, voy a revisar el pronóstico de la Dirección Meteorológica de Chile para precisamente esa zona. Vamos a ir a la región del Biobío, vamos para allá, vamos a Concepción, en esa zona. Claro, hasta ahora se esperaban vientos de hasta 70 kilómetros por hora en esta madrugada de jueves. Estamos ahora sí contigo, Jimena, te escuchamos.
3: Está súper fuerte el viento y se cortó la luz afuera en la calle. Uh-huh. Y está la ráfaga, pero súper fuerte. No sé si tú logras escuchar.
2: Sí, lo escucho. Escucho algo. Jimena, cuéntame una cosa. ¿Tú en qué sector en particular, no nos des tu dirección total, sino en qué parte de Talcahuano te encuentras?
3: Yo estoy viviendo justo ahí en la boca, en la zona costera, Talcahuano, en las salinas Talcahuano.
2: Ya. Si se escucha a lo lejos algo de movimiento. Ahora,

0: ¿Te despertaste por el sonido del viento?
1: Sí, yo estoy duermo en un segundo piso, pero tuve que bajar porque...
0: Claro, por el sonido.
1: El viento arriba es más fuerte, se siente, y parece que el techo se cimbra. El cielo raso, que tuve que bajar.
0: Sí. ¿Tú estás con tu familia, ¿no? ¿Estás con tu familia?
1: Estoy con mi marido, ya. Pero él... Pero yo bajé... Porque no puedo soportar el viento.
0: Sí, claro. Bueno, ahí él está durmiendo, tiene el sueño un poco más pesado, me imagino, ¿no?
1: Sí, se puso unos tapones en los oídos para no escuchar, claro, pero yo escuchar, no puedo.
0: Sí, no, pero mira, yo te llamo a la calma. Sabemos que el viento es muy ensordecedor y uno puede pensar, bueno, se va a caer algo. Importante estar tranquilo. ¿Cómo has visto la lluvia? ¿Está lloviendo todavía en Talcahuano?
1: Ha sido más viento que lluvia.
0: Ya, sí.
1: Es muy poco la lluvia, llueve, pero ha llovido poco, ha sido más el viento en la madrugada.
0: ¿Has podido conversar con tus vecinos, con tu familia? ¿Qué te dicen?
1: Bueno, acabo de conversar recién con mi hermana, que vive como 8 casas más allá. ¿Ya? Y están igual, no pueden dormir. Yo creo que todos los vecinos acá están... No están durmiendo a esta hora ya con el viento, no se puede. Imposible.
0: Oiga, Jimena, cuéntame una cosa, y se han preparado allí para el sistema. ¿Tiene su radio a pila? ¿Tiene su linterna? Porque usted me dice que se cortó la luz afuera de su casa.
1: Sí, estamos con linterna.
0: ¿Está preparada?
1: Estamos todos preparados con linterna, con la radio a pila.
0: Bien.
1: Porque acá no solamente el viento, que hemos tenido como dentro también al terremoto acá, se nos inundó igual. Uh-huh. Entonces estamos como preparados ya en ese sentido.
0: Uh-huh. Oiga, cuénteme una cosa, esto nada que ver, pero ¿cuál es su cantante favorito?
1: Mi cantante favorito.
0: Sí, si tuviese que escuchar una canción ahora que le gustara escuchar.
1: Uy, sería Miguel Bosé.
0: Miguel Bosé, ¿cuál canción le gusta de Miguel Bosé?
1: Morena Mía.
0: Morena Mía, ¿la tenemos ahí, Nicolás, o no? Vamos a escuchar a Miguel Bosé. Se la damos ahí para que la escuche mientras está con nosotros acá. Vamos a estar hasta las 7 de la mañana, así que tiene tiempo para poder quedarse con nosotros, porque si se queda desvelada, le vamos a ofrecer ahí buena música y escuchar a Miguel Bosé, ¿le parece?
1: Bueno.
0: ¿Ya? Bien, Jimena, nos vas contando ahí cómo va la cosa. Y si tu marido está roncando, no sé si estará el viento, está roncando, que es bueno para roncar tu marido, ¿no? No.
1: No mucho.
0: Ah,
1: no, de repente sí, pero yo ando rosca mucho, luego con el almuerzo y va.
0: ya, está bien. Bueno, nos vas contando cómo va la cosa, si es que hay un poco más de viento, si es que no. ¿Te parece?
1: Ya. Muchas gracias.
0: Vamos a escuchar a Miguel Bosé entonces ahí juntos mientras estamos haciendo este programa, ¿te parece?
1: Ya, listo, gracias.
0: Chao, Jimena, que te vaya bien. Escucharemos a Miguel Bosé con Morena Mía. Los acompañamos a todos a esta madrugada aquí en el Trasnoche de la Radio.

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1: Estamos revisando sus mensajes al más 569-9207-888. Nos dicen hasta ahora, auditores, que el paso inferior de la Alameda para tomar Carmen, accidente vehicular, dice guardias municipales en el lugar, no se escribe Rodrigo, paso inferior a la Alameda para tomar la calle Carmen. Accidente vehicular que se está dando hasta ahora. Sergio nos dice que en Temuco está muy fuerte el viento. Mucho viento, nos escribe Eva, dice no puedo dormir, llueve menos ayer en esta noche, el viento asusta. Claro que sí, por cierto. Pero estamos con ustedes, auditores. Mucha tranquilidad, mucha tranquilidad, porque es algo del cual es poco lo que se puede hacer, ¿no? En el sentido de que el viento es una de las cosas que estaba pronosticada, así que hay que estar tranquilos. Si es que hay alguna situación en particular que les está afectando, ustedes pueden llamar a los servicios de emergencia, eso se puede hacer. Por acá nos escribe Paola, nos dice desde la toma de Reñaca Alto, Esperanza, horrible el viento, calculo unos 70 kilómetros más o menos, no se puede dormir. Mi nombre es Paola, Paola está con nosotros. En Parral dice que está lloviendo con mucha... Dice, la están tirando con balde, dice el auditor, nuestro Rodolfo Cuevas. Hola Mario, si es tan amable. ¿Quién cantó este bolero que estábamos escuchando recién? Era Demian Rodríguez y la canción se llama Si cruzas la puerta. Si cruzas la puerta, Demian Rodríguez. Hola, buenos días Mario. Tirúa, normal, lluvia suave, nada preocupante, nada de viento. 13 grados hasta ahora. Hola, fuerte viento y lluvia en Talcahuano, nos escribe hasta ahora. O Eduardo González, igual que nuestra auditora Jimena, con mucho viento en ese sector. Hola, Dillapel, fuerte viento en la provincia del Choapa. Ahí está Ricardo también Rodríguez. Antofagasta también viento. En Mulchen también nos dicen acá.

Voy por la 5 Sur y el viento está fuerte y llega a parar el camión, dice acá nuestro auditor. Gracias a todos los que nos están escribiendo. Muchas gracias. Buenos días. Por acá, Angol, acá el agua la están tirando con balde, el viento muy fuerte. Ahí está. Ahí nos está escribiendo otra auditora. Dice, saludos desde Niña Cacosta, Alejandra Chilich. Dice, no ha pasado nada con las lluvias, espero que lean mi mensaje. Ahí está, Alejandra, te mandamos un abrazo enorme. Ojalá que esté todo bien. Estamos junto a ti esta madrugada. Hola, se mandó en Coquimbo, dice un auditor. Puerto Octay también, acá hace 2 horas que está lloviendo con mucha fuerza. A cuidarse los amigos del norte, nos escribe Manuel Rojas. Gracias, Manuel. Hola, buenas noches, el viento muy fuerte, no se puede dormir en el Tabo, nos escriben ahí, en el litoral central, ahí en la región de Valparaíso. No se puede descansar, dicen acá, no se puede descansar. Horrible el temporal, nos escribe Marían. Marían, ¿dónde estás, Marían? ¿Dónde están auditores? Hola, mucho viento en Villa Alemana, todos mis perritos asustados, todos en la pieza con la televisión prendida para que nos escuchen el viento. Póngale la radio, los vamos a saludar, vamos a estar con ustedes. Valparaíso, fuerte viento y nada de agua. El puerto está cerrado, dice Juan. Se siguen repitiendo mensajes en Talcahuano. Se siguen repitiendo los mensajes de Talcahuano con bastante viento. Nos pueden llamar a 800-810-810. Si quiere conversar con nosotros, nos puede contar cómo está el viento. ¿Está haciendo algo? ¿Está tomando un cafecito, un tecito? Cuéntenos. Mucha lluvia en Valdivia, pero sin viento. Claro, como nuestro amigo Nico de Coinco, que está con su perrito Tomito. Y dice, ¡mortal! Unas calores mortales, decía, en el verano, ¿se acuerda? Hola, nos escriben hasta ahora en San Pedro de la Costa, dice que estén bien, desperté con el puro viento, nos escribe Nancy hasta ahora. Buenos días, Mario. Tormentas eléctricas se detectaron al sur de Santiago, ¿eh? Nos está escribiendo acá un auditor. Nos escribe desde Talca, ahí está Francisco. Buenos días. El viento muy fuerte, ya estamos vestidos por si acaso. Estamos en el sector de Papirúa, lado sur de Constitución. Ahí está Marina Canales con nosotros. Ricardo también está hasta ahora. San Pedro de La Paz, lluvia con temporal desatado. Bien, vamos a hacer algo. Vamos a escuchar algo de música. Quedan 13 minutos para las 5. 13 minutos para las 5. Y escucharemos hasta ahora a Black Pumas con esto que se llama Colors. A la vuelta, abrimos nuestra línea 800-818.

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1: Ya, tenemos nuestra línea abierta. Si usted está despierto, auditor, si está conectado hasta ahora y se despertó con el viento, queremos que nos llame. Debe llamar al 800-810-810. Si se despertó con el viento, nos dice en qué parte está usted ubicado y conversamos con usted. Está en línea Maggie, desde Concepción. ¿Cómo estás, Maggie? Ya, vamos a volver con ella. Vamos a esperar a ver conversar con ella. Pero tenemos nuestra línea abierta. 800-810-810. Nos pueden escribir desde otras partes también, ¿eh? No tiene por qué ser la región del Bío Bío, puede ser otra, porque queremos ir también escuchándolo a ustedes, conversando, acompañándonos en esta madrugada aquí en el Trasnoche de la Radio. Es muy sencillo. 800-810-810. Se despertó. Están todos despiertos y parece que van a tomar desayuno todos juntos ahora. Bueno, llámenos. 800-810-810. La línea está habilitada, está esperando su llamado. Hola, Carlos de Talca. Empezó el viento con ráfagas muy fuertes, con poca lluvia aún. Saludos a cuidarse. Acá un auditor, Juan Ramírez, dice: voy a la ruta 5 Sur a la altura de las Maicas. Viento fuerte, muy fuerte. Dice: pareciera que se van a caer los árboles en la carretera. Dice Juan Ramírez. ¿Qué decías, Nico? Francisco está en línea. Francisco, ¿cómo estás?
2: Bien, mira, yo estoy de Coronel.
1: Ya.
2: Una sugerencia, el pronóstico que está establecido coincide con lo que está pasando aquí en Coronel. Uh-huh. Que lo que es viento y el agua no es tan fuerte, más el viento.
1: Ya. ¿Usted está trabajando, está en su vivienda?
2: No, estoy en mi vivienda, estaba haciendo unos trabajos computacionales y que tengo luz, todavía no ha pasado nada mayor, quiero decir.
1: Pero se siente el viento muy fuerte.
2: Así tan fuerte, no.
1: Ya, ok. Bien, Francisco, muchísimas gracias ya. Por llamarnos, ¿eh? Te lo agradecemos. Gracias. Listo. Gracias por estar con nosotros. Gracias, Francisco. Marcelo está en línea también. Marcelo, ¿cómo estás?
3: Hola, buenas noches.
1: A ver, ¿dónde estás?
3: De Coronel, llamando de Coronel.
1: ¿Ya?
3: Estoy arreglando el techo,
1: de cerrar
3: mi techo.
1: Sí, espérame, Marcelo, te escuchamos muy mal.
3: Por eso te digo. Estoy tratando de instalar unas planchas en mi techo.
1: ¿Se te volaron las planchas? Marcelo, se te volaron unas planchas, dices, ¿no?
3: Sí, que con el viento sopla, pero se silba.
1: Entiendo. Sí.
3: No sé qué hacer, no sé qué poner arriba.
1: Tú estás en tu casa, ¿no?
3: En mi casa, sí.
1: Ya, no sé nada. Y se te volaron, te escuchamos un poco cortado, se te volaron un par de...
3: Planchas de zinc.
1: Planchas de zinc del techo, claro. De la vivienda.
3: Claro, jodéis.
1: Ya, mira.
3: Puse unas piedras, unas cosas así arriba para que no se volara la otra, pero no se puede hacer nada. El viento no para.
1: Ya, entiendo. Mira, vamos a una cosa. Marcelo, ¿habrá una posibilidad de que puedas anotar el número, Marcelo? Marcelo, ¿cuántas planchas te quedó básicamente tu techo? ¿Quedó con daño, no?
3: Sí, como salieron como tres volando.
1: Ya, bien.
3: Pero cayeron cerca, pero tengo que ir a verla, no sé.
1: Claro. Bueno, cuidado, porque si hay viento y...
3: No, por eso, si no quiero tomar nada, porque no me puedo subir, me puedo caer, man.
1: Sí, claro.

0: Ya, vamos a hacer algo. Vamos a esperar tu contacto allí para poder hablar con la autoridad, a ver si alguien te puede ir a dar una mano, al menos que puedan ir a revisar la situación, ¿te parece?
1: Vale.
0: ¿En qué comuna estás tú, coronel?
1: Coronel.
0: Ya, bien. Ya, lo vamos a revisar de inmediato. Gracias. Gracias, Marcelo, lo revisamos. Está Mario, otro auditor. Mario, ¿cómo estás? Buenos días.
2: Buenos días.
0: ¿Dónde estás, Mario?
2: En la comuna de Yeyay, la quinta región de Chile.
0: A ver,
2: región de Valparaíso.
0: Región de Valparaíso. ¿Cómo está Yeyay hasta ahora?
2: En estos instantes, Yeyay cesó un poco lo que es el viento. Bueno, Yeyay significa viento, acá ataca mucho.
0: ¿Sí?
2: Y más o menos un aproximado de unos 90 kilómetros de velocidad.
0: De
2: ráfagas de esto. Bueno, nosotros estamos cerca de lo que es la comuna de Catemo, y ¿sí? la comuna de Panquehue y San Felipe. Durante la tarde en ese sector hubieron caídas de árboles en sectores como Panquehue, que cortó la ruta CH60. En estos instantes no se ha reportado emergencias hasta el momento, en estos instantes.
0: Ya. En el sector en el que estás tú estás trabajando, estás en tu casa.
2: En estos momentos estamos todos dispuestos porque el viento viene justo a las faldas de un cerro. Hay un cerro que divide como Yeyay y como que se encajona el viento.
0: Sí, claro, se genera una especie como de a ver, es como una a ver. No, conozco perfectamente lo que quiero decir, no tengo la palabra, pero
2: sí, es como que se hace un revolino, como que rebota.
0: Exactamente,
2: y eso hace que
0: exacto, como que se contiene,
2: se
0: como
2: encajona,
0: que claro,
2: se encajona, claro.
0: Exactamente, esa es la palabra.
2: Los equipos de emergencia están activados. Bueno, yo en este caso yo hago prensa acá en el Valle de Aconcagua, tengo una página de noticias. ¿Ya? Y por eso que me mantengo al tanto con Viper, con sello de bomberos, con EMI, y trato de informar a la comunidad, así que...
0: Oye, ¿qué te dice la gente?
2: Mira, el sondeo de la gente es que está trabajando lo que es la municipalidad, bomberos está acuartelado, y en estos momentos como que no hay reportes de ningún daño, no hay cortes de electricidad. Pues
0: eso es bueno.
2: Y tampoco de la vía, del tránsito.
0: Claro, ahora 90 kilómetros por hora o 80 de racha no es lo mismo que el viento constante, evidentemente, pero eso puede generar un problema en algún daño. Bueno, está todo, mira, la verdad, qué bueno que nos llamas porque así cuando ocurra alguna situación, llámanos de inmediato, no hay ningún problema.
2: Sí, vamos a estar atentos en comunión, haciendo lo que es un trabajo mancomunado, porque las redes sociales para eso es, y más
0: sí, claro.
2: la comunicación con la radio Bio Bio, importantísimo.
0: Por supuesto, te agradecemos la labor que estás haciendo, ¿eh? Gracias, Marcelo.
2: Mario Durán, de acá.
0: Ah,
2: de
0: Mario,
2: página,
0: perdona.
2: Informa Yeyay, tenemos una página de Facebook, se llama Informa Yeyay. Muchas gracias.
0: Muchas gracias, Mario, gracias.
2: Ya, gracias, que esté bien.
0: Ahí está nuestro auditor, nos pueden llamar 800-810-810. Estamos, tenemos nuestras líneas abiertas, ¿eh? Para que nos llame, para que nos vaya reportando usted mismo cómo se está viendo la situación, si es que hay mucho viento. Está Washington, ¿no? Nuestro auditor, a ver, Washington, ¿cómo estás?
3: Bien, aquí, buenas noches, aquí, bueno, recién acaba de, ya no hay tanto viento, pero de las 3 de la mañana, un viento como de 70-80 kilómetros por hora.
0: ¿Desde dónde nos llama Washington?
3: De Huaquén, quinta región, comuna de La Ligua.
0: Ah, dicen que hacen dulce muy rico ahí.
3: Sí, pero yo estoy estamos en el sector, antes de llegar a Pichidang, y en La Ballena, Cotoma, todo eso.
0: ¿Sector bien turístico?
3: Sí, estamos en la... ¿Cuánto se llama? La carretera 5 Norte, a 5 kilómetros hacia el campo, ¿vale? Bueno, estamos frente a las playas, todo.
0: Sí.
3: Pero hace viento aquí, empezó a las 3 de la mañana, uh-huh. Pero no ha llovido todavía, hay alto viento, ya dejó así, de en cuanto aparece una ráfaga.
0: Claro,
3: pero
0: sí.
3: Pero está tranquilo, al menos está tranquilo, yo estoy en una loma, en un cerro, así que el viento es más fuerte, y es cabaña, pues entonces
0: claro.
3: Se mueve.
0: Claro. Oye, ¿viste despliegue de las autoridades? ¿Cómo lo has visto la preparación?
3: Sí, bien, así, están preocupados bien de la municipalidad de, bueno, nosotros como corresponde a la municipalidad de La Ligua. Uh-huh. Sí, ahí creo que están repartiendo nylon para la gente que está con problemas de vivienda, así que, pero está bien, aparentemente están las autoridades preocupadas acá en La Ligua. En cualquier lugar, nosotros estamos lejos de la municipalidad de La Ligua, estamos como 26.
0: Sí.
3: 25 kilómetros más o menos.
0: Sí. Bueno, pero no.
3: Las sombras marinas son las peligrosas aquí,
0: sí, claro.
3: Estamos frente a la playa.
0: Por cierto.
3: Pero no

0: no se han visto.
1: Por cierto. Bien, te mando un abrazo. Gracias, Puñamano, Washington, que te vaya bien.
0: Así que ahí estoy de pelado. Bueno, me acosté a las 2 de la mañana yo y dormí una hora y de ahí el viento ya no hay caso. Ya
1: sí, claro.
0: Ahí estoy con la pantalla, escuchando, claro. Estoy. Así que bueno, estamos tranquilos, esperando ya que se desencadene la lluvia y que esto yo a empezar a llover, yo creo.
1: Sí.
0: Está muy tibio.
1: Bien, muchísimas gracias, Washington. Ya, claro. Chao.
0: Un abrazo. Y así que ahí ya estamos ahí.
1: Eso.
0: Atento a cualquier cosita.
1: Gracias por tu tiempo. Chao. Cinco en punto, vamos rápidamente, tenemos que ir al informador. Sigan llamándonos, 800-810-810, los acompañamos esta madrugada.
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1: Buenos días, bienvenidos al informador. En la antesala del sistema frontal que afectará a la zona central y el norte chico, las empresas distribuidoras activaron sus planes preventivos y el gobierno llamó a utilizar las redes de comunicación de forma responsable. Los detalles los tiene María Gramunt.
6: Ante la llegada del sistema frontal a la zona centro, el norte chico y el sur, donde se han sentido intensas precipitaciones, una de las inquietudes están los posibles cortes en el suministro eléctrico y las redes de telecomunicaciones. En la región metropolitana se estima que podrían caer hasta 35 milímetros de lluvia en un solo día. Las precipitaciones y las fuertes ráfagas de viento pueden provocar interrupciones en el suministro eléctrico debido a la caída de ramas, árboles u otros objetos sobre las redes de distribución. Los servicios de telecomunicación también podrían verse afectados por eventuales colapsos en la infraestructura de la red. La subsecretaria de Telecomunicaciones, Romina Garrido, llamó a la ciudadanía a tomar medidas preventivas para evitar colapsos en redes y, en caso de cortes del suministro eléctrico, conectarse al roaming automático nacional de emergencia.
7: Y activar el roaming automático de emergencia. Esto es una medida también que facilita que un dispositivo que pertenece a una compañía, ante la caída de algún servicio de otra compañía, se conecta rápidamente el dispositivo a esa otra compañía.
6: En caso de interrupciones del suministro eléctrico, las compañías se llamaron a utilizar sus canales oficiales, como los call center y los sitios web, para reportar emergencias y seguir el estado de la reposición del servicio.
1: Vamos con más información. En este caso, les contamos que el gobierno dejó abierta la puerta de instalar un comité de resolución de controversias al interior del oficialismo, medida solicitada por Renovación Nacional. La información la tiene Bárbara Payel.
8: Protocolo de coordinación Gobierno de Unidad. Es el documento de 7 páginas que Renovación Nacional entregó al presidente José Antonio Kast durante la reunión en Cerro Castillo. La propuesta busca fortalecer la coordinación entre las tiendas oficialistas mediante reuniones periódicas de dirigentes, un cónclave semestral y por primera vez un mecanismo de resolución de controversias. Ante discrepancias relevantes, cualquiera de los timoneles podrá solicitar la activación de esta instancia, que deberá reunirse en un plazo máximo de 48 horas y será encabezada por el ministro del Interior. NRN apuntan como ejemplo de la necesidad de este mecanismo las diferencias que provocó la acusación constitucional contra el exministro Nicolás Grau. El diputado de esta tienda, Diego Chalper, llamó al gobierno a considerar esta medida, mientras que su par republicano, Benjamín Moreno, afirmó que será el tiempo el que demuestre si la forma resulta efectiva.
9: Lo que viene ahora es que esa coalición, de hecho, que se ha constituido, sea capaz de articularse adecuadamente.
10: Yo creo que el resultado de las acciones es lo que define si es buena o es mala.
8: En el gobierno aseguran que toda medida que contribuya a fortalecer la coordinación y mejorar el clima entre los partidos oficialistas será bienvenida.
1: Bueno, vamos a ir con noticias de carácter internacional. Un ataque ruso de madrugada contra la capital ucraniana de Kiev. Mataron a 2 personas, se hicieron e hirieron al menos 5, incluyendo un niño, según informado este jueves los servicios locales de emergencia, tras una serie de explosiones que estremecieron Kiev. Se trata del más reciente de los bombardeos casi diarios lanzados por Rusia contra ciudades ucranianas. El servicio estatal de emergencia acotó que 5 personas resultaron heridas en la capital.

0: Varias explosiones se escucharon en la ciudad tras una alerta de la Fuerza Aérea Ucraniana por la aproximación de varios misiles balísticos. El alcalde de Kiev informó que un almacén fue alcanzado en un suburbio al oeste de la ciudad y que los escombros cayeron a la orilla opuesta del río Dnieper. Estamos hablando de Vitali Klitschko. La Fuerza Aérea de Ucrania también informó que más misiles se acercaban a la capital mientras se observaban destellos luminosos en el cielo seguidos de media docena de detonaciones. Al mismo tiempo, estamos hablando de Kharkov, la principal ciudad del noroeste de Ucrania fue atacada por drones de combate, según declaró su alcalde. El nuevo ataque se produjo horas después de la visita, de Kiev, de la presidenta de la Comisión Úrsula, de la Comisión Europea, Úrsula von der Leyen, quien acudió para reforzar la asociación en materia de defensa entre la Unión Europea y Ucrania. Vamos a seguir con noticias de nuestro país. En este caso, el Comité Estratégico de Auditoría del gobierno enfrenta un nuevo flanco de críticas tras conocerse que solo una de las 19 alertas detectadas ha sido denunciada ante el Ministerio Público. Los detalles los tiene Gabriela Piña.
1: De Auditoría Interna General del Gobierno volvió a quedar en el centro del debate. Esto luego de que se conociera que de las 19 alertas levantadas en sus tres primeros informes, solo una ha sido denunciada ante el Ministerio Público, según reveló ex ante. El caso más reciente corresponde a la advertencia sobre 1,4 billones de pesos en transferencias a fundaciones que no habrían sido rendidas durante la administración anterior. Una parte importante de esos montos correspondería a retrasos administrativos en las rendiciones y no necesariamente a irregularidades. El diputado republicano Benjamín Moreno sostuvo que las auditorías son una herramienta legítima, mientras que la diputada del Frente Amplio, Carolina Tello, apuntó a una operación política.
2: Que existan inconsistencias no quiere decir per se que allí haya un delito, pero sí que hay cosas que tú tienes que investigar más en profundidad.
3: Esto no es fiscalización, es derechamente operación política.
1: De esta forma, el Comité Estratégico de Auditoría continúa dividiendo opiniones en el Congreso, mientras algunos parlamentarios lo consideran una herramienta para fortalecer la transparencia, otros cuestionan el sustento de sus informes y el impacto político que han tenido sus anuncios.
0: Vamos a tomar contacto de inmediato con nuestra unidad móvil. Vicente Aguilar, te escuchamos.
4: Sí, información en desarrollo desde la comuna de La Florida, esto en Avenida Perú con calle Esmeralda, donde dos personas, una mujer de 70 años y un hombre de aproximadamente 50, fueron víctimas de un robo con violencia, fueron maniatados por al menos dos desconocidos quienes entraron a su casa mientras estos residentes dormían, los maniataron, ingresaron con armas blancas hasta el lugar y habrían sustraído especies avaluadas en al menos 2 millones de pesos. En este momento está personal de seguridad municipal de La Florida trabajando a la espera de la llegada de carabineros en los próximos instantes. Ampliaremos la información en breves minutos. Información en desarrollo desde la comuna de La Florida. 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
0: Hasta ahora en Valdivia, 12 grados de temperatura, está precipitando, hay lluvia en esa zona, una humedad del 94%. En Santiago, 12 grados de temperatura, está nublado, humedad del 73%.
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2: Bien, vamos a retomar el contacto con nuestra unidad móvil. Hay información del momento, comuna de La Florida. Estamos contigo, Vicente Aguilar.
3: Sí, Mario, dábamos cuenta en el informador de este hecho que, termina con dos personas maniatadas, dos personas siendo víctimas de un robo con violencia dentro de su hogar. Esto en calle Esmeralda con Avenida Perú en la comuna de La Florida. Serían las víctimas una mujer adulta mayor de aproximadamente 70 años, su hijo, un hombre de aproximadamente 50 años, quienes fueron maniatados por al menos dos desconocidos, es la información que nos entregaban. Tapados, ¿cierto? Con sus rostros tapados, serían, según las declaraciones de las víctimas, personas chilenas de al menos 25 años o esa edad, no serían menores de edad, es lo que se descartó rápidamente. Acaba de llegar en este momento una ambulancia también acá desde la Municipalidad de La Florida para atender, ¿cierto?, a estas víctimas que no tendrían lesiones, pero sí el shock de este robo es mayor, ¿cierto? También tienen que ser atendidos. El robo sería de aproximadamente 2 millones de pesos las especies que sustrajeron, y estaban tomándole declaraciones hace algunos minutos, así que vamos a tener más detalles en breves instantes. Como les digo, llegó esta ambulancia también para poder monitorear el estado de salud de esta víctima, una adulta mayor de aproximadamente 70 años y su hijo de 50, quienes fueron víctimas de este robo con violencia. Ingresaron cuando ellos estaban durmiendo hasta su hogar y ahora llega Carabineros, le van a tomar declaraciones. Ahí está personal de seguridad municipal de La Florida, quienes llegaron rápidamente hasta acá. Así, a simple vista, la verdad es que no se ven cámaras de vecinos, ni tampoco en Avenida Perú, que es esta avenida principal. Nos decía personal municipal, ¿cierto?, de seguridad, que por lo menos acá en este sector, en estas calles, no se verían cámaras de seguridad. Así que vamos a ver también si podemos conversar con algunos vecinos para tener imágenes, tener esas imágenes de cámaras de vigilancia para saber también si serían estas dos personas o serían más personas involucradas que quizás estaban esperando afuera, o cómo fue el modus operandi de estas personas que ingresaron a robar a este hogar ubicado acá en la comuna de La Florida, Mario.
2: ¿A qué hora fue esto, Vicente? ¿Se tiene claro a qué hora aproximada habría ocurrido este robo?
3: Mira, nos decían que entre 3:30 y 4 de la madrugada fue el ingreso hasta este lugar. Sí, lo que no está claro todavía es cuánto tiempo estuvieron dentro, porque la verdad las víctimas estaban bastante consternadas, así que eso con el paso del tiempo ya podrán entregar más detalles.
2: Sí. Ya, te vamos a dejar allí, Vicente, para que puedas tomar los antecedentes. Ahora, es una madre e hijo que terminamos maniatados en este robo de vivienda. ¿Se sabe cuántas personas habrían ingresado y si se trasladaban en algún vehículo?
3: Mira, serían al menos dos. La información que entregan preliminarmente, ¿cierto? Rápidamente, las víctimas es que dos personas los maniataron mientras ellos estaban durmiendo, ellos ingresan con armas blancas. Lo que no se sabe, ¿cierto?, es si habría más personas involucradas, si escaparon en un vehículo o cómo sería esta huida del lugar. Por lo mismo, importante tener cámaras, poder obtener algunas imágenes de vecinos de este sector para saber si huyeron en algún vehículo o a pie.
2: La gente que entró, porque se ve una ambulancia en afuera de este inmueble, ¿se sabe si están prestándole apoyo a alguien, a la madre o al hijo? ¿Se habrían recibido algún
3: más
2: tipo de lesión?
3: Más que nada contención.
2: Ah, ya, contención.
3: No, ninguna lesión, no. Uh-huh. Como te decía, ninguna lesión, más que nada contención, porque estaban bastante choqueados, sobre todo esta adulta mayor, ¿cierto? Una mujer de aproximadamente 70 años, nos comentaban desde Seguridad Municipal.
2: Ya. Vicente, te vamos a dejar para que puedas seguir...

0: Buscando más antecedentes, volvemos contigo en cualquier momento.
1: Sí, cualquier novedad yo les voy contando.
0: Ya, gracias. Buenos días.
1: Buen día.
0: Comuna de la Florida, una madre y un hijo maniatados en un robo de vivienda, una situación que está en pleno desarrollo. Tenemos abierta nuestra línea, que es el 800-810-810. Sabemos que hasta ahora se está percibiendo muchísimo viento en algunas zonas de nuestro país, especialmente en la región de Valparaíso y en la región del Biobío. Nos dicen hasta ahora en Villa Alemana, vientos muy fuertes. Nos escribe Raquel, hasta ahora se escuchan incluso sirenas. También nos escribe acá, empezó el ventarrón en Valparaíso. Nos escribe Albert a través del WhatsApp. Saludos de Valparaíso, el viento comenzó a las 0:40 y al rato se sienten ráfagas fuertes. Luego amaina, sin lluvia hasta el momento. Nos escribe Helga. Buen día, en Viña, viento muy fuerte, calle sin luz también, pequeños y leves cortes de electricidad domiciliaria. Ahí está nuestro auditor. A ver si lo podemos llamar a Marco, 800-810-810. Marco, que está ahí conectado ahí, Nicolás, a ver si lo podemos llamar. Tenemos nuestra línea abierta, queremos que nos llamen, queremos que aprovechemos este momento para ir contando qué situación se está dando, qué características tiene este viento. Acá nos dicen en Parral, por ejemplo. Dice, no llueve casi nada, como dijo alguien hace poco. Yo vivo acá en el centro de Parral hace 9 años y era de Santiago, que creo que se exageró, se vía hacia la cordillera cerca del embalse Diego Termas de Catillo, Villa Baviera, lugar más alto. Pero acá sigue con gotas, pero no la tiran con balde, como dijo una auditora. Ahí está. La Serena dice acá, desde las 3 de la mañana con chubascos por el momento. Nos escribe también una auditora, dice que en Punta Arenas con mucho frío, pero está en el mes de julio. Ella le manda muchos abrazos y mucho ánimo a la gente del centro sur, que en estos momentos está pasando por la preocupación de sentir fuertes vientos, además de la lluvia. Esto ya va a pasar en algún momento y van a poder tener la tranquilidad siempre. Marco está en línea. Marco, ¿cómo te va?
2: Hola, buenas noches, buenos días.
0: Bien, a ver, está muy fuerte el viento, ¿no?
2: Sí, está bastante fuerte, da un poco de susto, en especial para la gente mayor.
0: Sí, claro, claro. ¿En qué comuna estás tú, Marco? Estás en Viña, ¿no?
2: Acá en Forestal. Forestal, la parte alta, sí.
0: Ya. ¿A qué hora comenzó el viento aproximadamente? ¿Te acuerdas?
2: Bueno, yo desperté como a las 2:30, más o menos 2:30, 3. A esa hora más o menos empezó el viento muy fuerte. Y cada una que otra chispita de agua.
0: ¿Suministro eléctrico, problemas?
2: No, hasta el momento no.
0: Ya, hasta el momento no hay problema. ¿Has escuchado sirenas? ¿Has podido conversar con tus vecinos? ¿Qué te dicen?
2: Nada.
0: Ya.
2: No, okay. Está todo apagado, todo durmiendo, así.
0: Ya.
2: Yo creo que si empieza un poco más fuerte.
0: Claro, claro.
2: Esperemos que no pase nada.
0: Eso es importante. Ya, viene bien. Muchas gracias, Marco. ¿Eh? Te agradecemos tu tiempo.
2: Ya, buenas noches.
0: Gracias, gracias. Chao. Está Marco. Juan Carlos dice desde Copquecura, mucho viento y lluvia. ¿Cómo, Nico? Verónica está en línea. Verónica, buenos días.
3: Hola, buenos días.
0: Hola, ¿de dónde llamas, Verónica?
3: Concepción, del sector Collao.
0: Ya, ¿cómo está Concepción Collao? A ver.
3: Bueno, hemos estado con mucha lluvia y viento, pero lo que me tenía preocupada, hace un rato atrás escuché sirenas de bomberos. Uh-huh. Y lo que nos asusta un poco es el estero Nonguén, que está relativamente cerca acá, que pasa a un costado de la Universidad del Biobío, claro, por acá cerca. Y no sabemos a quién preguntarle cómo va eso. No sabemos si fue por eso, fue por otra cosa, pero es lo que nos preocupa, digamos, sin saber lo que está pasando alrededor.
0: Mira, de hecho, hasta ahora, en la comuna de Concepción, bueno, ahora el Cuerpo de Bomberos de Concepción, yo creo que estabas escuchando escuchaste las sirenas, ¿no?
3: Hace un rato atrás, sí, sí.
0: ¿Hace una media hora, puede ser?
3: Más o menos, porque intenté llamar a la radio, pero estaba colapsada la línea, así que...
0: Mira, lo que pasa es que hay un accidente vehicular en Ignacio Collado con Tegualda, en Concepción.
3: Ah, eso es súper cerca
0: acá. Hay dos carros de bomberos de Concepción que han ido hacia ese lugar. Quizá por eso escuchaste la...
3: Entonces, pues, eso. Tiene que haber sido la quinta compañía, a lo mejor, que está acá cerca, y tal vez la cuarta, que está un poco
0: de
3: más
0: hecho,
3: allá.
0: Le acabas de apuntar. La cuarta y la quinta compañía fueron a ese lugar.
3: Sí.
0: Bien, ¿eh? Bien. Ve que de pronto, bueno, sabemos que muchas veces el viento da mucho miedo porque es algo que no se puede controlar, porque no se puede hacer nada. El viento es mucho más fuerte que cualquier otra cosa. Y obviamente nosotros lo que estamos tratando de hacer es llamar a la calma, porque sabemos que hay muchos adultos mayores que están preocupados,

0: Sabemos que además es de noche, estamos en invierno, hay menos horas luz, se corta la luz y uno queda, lamentablemente hoy día necesitamos luz para absolutamente todo, entonces sin luz ya el rango de movimiento se acorta mucho, pero por ahora lo que tú mencionabas, la compañía, la quinta y la cuarta compañía de Cuerpo de Bomberos de Concepción está respondiendo a un accidente vehicular en Avenida Ignacio Collado con Tegualda, comuna de Concepción.
1: Claro. Ahí está. Es ahí a un costado del estadio.
0: Sí. De hecho, está muy cerca ahí del estadio.
1: Sí.
0: Bueno, tú nos vas contando. Si te vas a quedar despierto, ¿tú estás con tu familia? ¿Estás con...?
1: Sí.
0: Ya. ¿Se despertaron
1: con mi familia gatuna?
0: Ah, ya. Bien.
1: Si ustedes saben algo de cómo va el nivel del Landalien o del Estero Nonguén, están avisando, ¿cierto?
0: Sí, por supuesto. Lo vamos a avisar, no hay ningún problema.
1: Perfecto.
0: ¿Bien?
1: Muchísimas gracias.
0: Oye, ¿cómo se llama tu gato a todo esto? Porque en una de esas escuchan y... Porque nosotros tenemos un gato acá en la radio, entonces...
1: Sí, Gastón.
0: Sí, Gastón Miauchati, el gato de la radio. ¿Cómo se llama tu gato?
1: Sombra y Luna.
0: Ah, ya. Bonito el nombre. Te está acompañando ahí. Bien, muchas gracias por llamarnos, ¿eh? Gracias por tu tiempo.
1: Ok, gracias a ustedes.
0: Gracias. Estén bien. Chao. Ahí está nuestra auditora que a esta hora. Estamos con Miguel desde Huasco. Miguel, ¿cómo te va? Gusto saludarte. Buenos días.
2: Hola, ¿qué tal? Buenos días.
0: ¿Cómo estás, Miguel?
2: No, mi nombre es José. Llamo de la región de Los Lagos, de la isla de Huar.
0: Sí, también te he escuchado mal. ¿Cómo estás? ¿Todo bien?
2: Sí, todo bien. Vivo acá en la región de Los Lagos, en una isla que se llama la isla de Huar, y estamos realmente con mucha lluvia y bastante viento, de hace 2 días más o menos atrás. Así que full acá estamos.
0: Sí, este es un hermoso lugar ahí. Esto ahí está en el archipiélago Calbuco, ¿no?
2: Sí, por supuesto, pertenece a la comunidad de Calbuco, tenemos lancha subsidiada desde Calbuco a la isla de Huar, como también tenemos lancha desde Angelmó hasta la isla, pero esas son lanchas que son particulares, que tienen un cobro de 4.000 pesos.
0: Ya. Oye, cuéntame una cosa, ¿cómo está? ¿Hay mucha lluvia, hay mucho viento? ¿Cuál es la situación ahora, actual?
2: Estamos con harta lluvia y poco viento, porque el viento generalmente se generó más o menos bien 2 de la mañana.
0: Ah, ya paró, ya amainó.
2: Sí, realmente bajó su intensidad el viento.
0: Oye, en la isla de Huar, ¿cuánta gente vive allí?
2: Mira, hay una proc más o menos de 1.000 y algo en total habitantes acá en la isla. Yo era santiaguino, de la Florida y me vine a vivir acá.
0: Mira, ¿y qué tal? ¿Es un buen lugar para vivir?
2: Sí, es un lugar maravilloso, que creo que todos no tienen el privilegio que tengo yo de poder vivir en este hermoso lugar, ¿no?
0: Claro, sí, es verdad. Es un lindo lugar ese. Eso está ahí en la provincia de Llanquihue, porque ustedes están ahí en la región de Los Lagos, la isla de Huar, que además entiendo que hay un... Me han contado que allá hacen unos asados espectaculares. No sé si será así. No, tú me dirás.
2: No, lo que pasa es que generalmente el asado es el típico asado cordero, que muchas personas acá tienen cordero, vacuno, claro, y todas las cosas que generalmente quisiera mucho lo que es la...
0: ¿La minga?
2: No, acá no se hace minga.
0: ¿No se hace minga?
2: No, eso se hace, me parece, que para otros más al sur.
0: Sí.
2: Pero sí, se hacen fiestas tradicionales de nuestra zona y también se maneja el tema mucho de la acuicultura, que es la siembra de los cultivos de choro, como también el tema de los salmones. Sí, acá generalmente eso da empleo a gente acá de nuestra localidad.
0: Ya, bien. Oye, qué bueno poder conectarnos contigo ahí en la isla de Huar. Por ahora, sin novedad, solo lo que hemos podido percibir, lluvia, algo de viento, pero dentro de lo que se esperaba, ¿no?
2: Sí, pues, por supuesto. Nosotros manejamos como una tabla, así con el referente al clima, que generalmente los santiaguinos no lo tienen, entonces nosotros ya más o menos manejamos una prox de 4 o 5 días cómo se nos viene el clima. Entonces creo que son cosas interesantes que he ido aprendiendo acá a vivir dentro de lo que es la isla, y esas son cosas que la misma gente me da los tips para poder tener cosas interesantes dentro de acá, pues.
0: Bien, Bien. Bueno, te mandamos un abrazo. Gracias.

0: por tu tiempo, gracias por llamar.
1: Chao, bendiciones a ti y a toda la gente que escucha la radio Bio Bio, que una excelente radio. Yo siempre ahí conectado para poderme enterar de buenas noticias, porque hay radios que realmente dan otras cosas que no es la verdad. Así que ante eso, bendiciones a todos ustedes.
0: Gracias por estar ahí. Un abrazo. Ahí está nuestro auditor que nos llama a nuestra línea 800-800-810-810. Estamos comunicados con ustedes, auditores. 5:25.

0: Anoche había un Pirufquén que aquí no ha habido tanto viento ni lluvia, o sea, ha habido temporales mucho más fuertes, sin ser inservibles con quienes lo pasan mal. Solo quería mencionar que ha habido vientos mucho más fuertes, mucho más lluvia, y lo digo por lo, a mi entender, exagerado de los medios, dice acá. Dice, saludos y muchas gracias por la compañía de este trasnoche, y nos está escribiendo Felipe González. Acá nos escriben Carabineros del Retén Carampangue, por acá, buenos días, en Pichilo, monitoreando el río Pichilo. ¿Cómo estará el río Pichilo hasta ahora? ¿Estará bien? ¿Se mantiene en el rango que estábamos comentando, ¿no? Sabemos que en Senapred se emanó una alerta respecto a este lugar, a propósito de la cantidad de agua. Está Martín en línea, ¿no? Martín, ¿cómo estás? Buenos días.
1: Buenos días.
0: A ver, ¿desde dónde nos llamas?
1: Estoy llamando de Viña del Mar. Estoy a 3 cuadras de Avenida Libertad.
0: Ya, estás en el centro de Viña del Mar.
1: Sí, estoy justamente en el centro, en un departamento, en un edificio, piso 3.
0: Ya, ¿mucho viento?
1: Bastante viento, desde las 4 de la mañana. Estoy atrás de calle Quillota. Mucho sonido de metal, como de los techumbres.
0: Claro,
1: también
0: claro.
1: Donde están las concesionarias de vehículos, también se ha escuchado mucho mucho ruido.
0: Claro, las concesionarias que están ahí en Uno Norte, ¿no?
1: Sí, también. O sea, se escucha bastante orgullo. De hecho, bueno, ahora que llamé, se redujo un poco el viento, pero aquí en el departamento se escucha bastante el sonido de los ventanales y todo.
0: Ya, es importante eso, estar atento. Bueno, pero por ahora la precipitación no mucha, ¿no? Entiendo que no.
1: No ha llovido tanto. No ha llovido prácticamente nada.
0: Ya, bien. Estamos atentos a lo que está pasando ahí en Viña del Mar. Bien, muchas gracias, Martín. Te agradecemos tu llamada.
1: Gracias a ti.
0: Chao, que te vaya bien. 5:27, seguimos avanzando, haciendo otras noches de la radio. Ya, vamos a seguir avanzando. A ver. Vamos a escuchar. A esta hora, buena música. Llega a esta noche de la radio Natalia Lafourcade con Nunca es suficiente. 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

0: Hola Marito, de aquí en Maipú ya está comenzando el viento, así las rachas suavecito y me parece que con algunas gotitas, pero de repente viene fuerte. Carmen González.
1: Muchas gracias Carmen, muchas gracias. Tenemos a César, un auditor que está en línea. César, ¿cómo te va?
2: Hola, hola, ¿qué tal? Buenas noches.
1: Bien, ¿desde dónde nos estás llamando?
2: Estoy llamando acá de Talcahuano.
1: A ver, entiendo que mucho viento en esa zona, ¿no?
2: La verdad es que hemos estado viviendo una noche de terror acá en Talcahuano.
1: ¿Ya?
2: Con viento que yo estimo sobre los 80 kilómetros por hora y en este momento con alta lluvia.
1: Ya. Cuéntame una cosa, ¿han tenido algún tipo de problema con el suministro eléctrico?
2: No, en este momento no, yo estoy trabajando ahora, estoy acá en la comuna de Huelpén.
1: ¿Ya?
2: Estoy como a 10 kilómetros del puerto, pero no me imagino cómo debe estar el puerto. No ha llamado nadie ahí de la Gobernación Marítima o de alguno de esos lados, porque acá se siente pero un viento terrorífico. Se siente mucho sonido de latas.
1: Claro.
2: Puertas y ahora empezó a llover más fuerte porque antes era puro viento, ahora empezó a llover.
1: Oye, ¿habrá alguna posibilidad que nos puedas mandar? Tú tienes nuestro WhatsApp, ¿habrá alguna posibilidad que nos puedas mandar algún video como para poder ver el ver o poder mostrarle a los auditores a través de BioBio TV cómo se está comportando el viento?
2: Lo que pasa es que estoy trabajando y estoy en una oficina.
1: Entiendo. Sí, no te preocupes. Oye, cuéntame una cosa, tú estás trabajando hasta ahora, ¿has podido conversar con algún vecino, con con tu familia?
2: No, yo monitoreo mi casa, yo vine al sector de Salinas.
1: ¿Ya?
2: Monitoreo mi casa por celular y escuché también anteriormente gente de Salinas que estuve llamando a tu programa. Uh-huh. Porque estaba pegando muy fuerte el viento ahí y había voladores de techo.
1: Sí. Mira, claro. Acá nos escribe Mauricio de Talcahuano, dice que vive frente al mar, en el cerro, y el viento, dice, me desperté, los árboles chocan en el techo de mi casa, muy fuerte el temporal. Mínimo 100 kilómetros, dice que es muy fuerte el viento que
2: se está dando hasta ahora. Sí, pero eso te decía yo, que sobre los 80, sí, es un viento, pero no, yo nunca he visto un viento tan fuerte. Y en los cerros de Talcahuano va a ser peor todavía.
1: Sí.
2: Así que estamos viendo cuando hay una noche de terror acá.
1: Lo importante es mantener la calma nomás, César, estar tranquilo.
2: Sí, de todas maneras era para informarte un poco más de la situación que estamos en este momento acá.
1: No, por favor, te agradezco mucho tu tiempo, por llamarnos, te agradecemos. Gracias, César.
2: Ok,
1: que te vaya bien.
2: Muy bien.
1: No, por favor, a ti, gracias. Mauricio está en línea. Mauricio, ¿cómo te va?
3: Hola, ¿cómo estás?
1: Sí, estaba hablando contigo recién, a ver. Te escucho.
3: Sí, oye, no, el viento está pero muy fuerte. Yo vivo en el centro, pero con mi casa da hacia el mar, hacia el norte, y no llega a retumbar la casa.
1: Oye, decías tú nos contabas ahí que lamentablemente te despertaste ahí con el viento y que los árboles de cierta forma chocaban con tu vivienda.
3: Sí, ya desde las 3:30 que estamos sin parar y ahora estoy por la ventana y tenemos alto corte de suministro eléctrico en la vía pública.
1: Se cortó la luz afuera, digamos, en la calle.
3: Sí, en la vía pública. En los domicilios todavía no nada. Sí. Pero como te digo, está muy fuerte en el sector centro de Talcahuano y en los cerros se ve mucho peor.
1: Sí. Oye, cuéntame una cosa, ¿tienes algún video, algo que nos puedas compartir ahí en el WhatsApp? Sería ideal para poder tenerlo también ahí registrado.
3: Sí, ahí se los voy a mandar más ratito, que es la cámara que tengo en el exterior de la casa.
1: Ah, mira, claro, ahí la idea de aparecer todo lo que tú nos estás señalando.
3: Sí,

0: Así que también voy a tratar de grabarte uno aquí desde la pieza para que veas cómo está en directo.
1: Sí, es bueno. Bueno, a mantener la calma, ¿no, Mauricio? Porque sabemos que está avisado este sistema y poco se puede hacer además con el viento. Hay que resignarse un poco, lamentablemente.
0: Sí, pues no, como te digo, en el sector que vivo yo tengo el norte, pero de frente. Por decir, para que te puedas ver, yo tengo la isla Criquina de mi frente.
1: Ah, ¿no? Ya, entiendo. Bien, bueno, Mauricio, ahí se nos cortó un poquito, pero vamos a estar atentos a tu registro. Un abrazo.
0: Okay,
1: chao. Ahí está Mauricio, nos llama desde la región del Biobío. Vamos a retomar el contacto en la Comuna de la Florida. Ahí está Vicente Aguilar. Vicente, estamos contigo. Ya le habíamos mencionado hace algún rato una situación muy complicada, una madre y un hijo que fueron maniatados en medio de un robo en la Comuna de la Florida. Vicente, contigo.
2: Sí, entre las 3:30 y 4 de la mañana se habría desarrollado este robo que afectó a esta familia, ¿cierto? Una madre de aproximadamente 70 años, su hijo de unos 50, quienes fueron maniatados por al menos dos desconocidos quienes ingresaron mientras ellos dormían. Ahí los maniataron, robaron especies avaluadas en al menos 2 millones de pesos. En este momento Carabineros está tomando declaraciones a las víctimas. Los primeros en llegar acá fueron personal de seguridad municipal de la Florida, quienes están también acá resguardando el lugar. Carabineros ya se encuentra y pueden ver a través de BioBio TV cómo hacen ingreso, ¿cierto? Como les digo, están tomándoles declaraciones en estos momentos. Pude conversar muy rápidamente con personal de esta ambulancia que estaba hace algunos minutos y me dijeron, ¿cierto? Muy escueto, que estaban bien, que no tenían lesiones de gravedad y que más que nada sería el shock de este hecho, de ser víctimas de un robo en su hogar, un robo violento, ¿cierto? Donde son maniatados, donde son amenazados con armas blancas y terminan sustrayéndole al menos 2 millones de pesos en especies diversas de esta casa. 3:30, 4 de la madrugada, entonces, se habría desarrollado este robo acá en calle Esmeralda con Avenida Perú, esto en la comuna de La Florida, Mario.
1: Sí, estamos viendo la imagen en vivo de lo que tú nos comentas. Se ve que está personal municipal apostado a la fuera de esta vivienda. Se ve Carabineros. Ya se fue la ambulancia, ¿no?
2: Sí, se fue recién. Mira, 30 segundos antes de que conectáramos se fueron y ahí pude conversar con el personal rápidamente y me dicen que, claro, no tendrían lesiones de gravedad, afortunadamente, estas dos personas. Como les decía, una mujer adulta mayor de 70 años y su hijo de aproximadamente 50 años.
1: Bueno, vamos a estar atentos, Vicente. ¿Se sabe si hay vocería? Yo estimo que sí, ¿no?
2: Llegó Carabineros y estamos a la espera, estamos gestionando también tener una vocería desde parte de Carabineros y tener todos los antecedentes, toda la información para también poder tener más detalles y así se logre, ¿por qué no?, dar con el paradero de estos al menos dos personas quienes ingresaron. Lo que también hay que tener en cuenta es si hubo gente acá afuera esperando, si huyeron en algún vehículo, pero hay un problema porque no hay cámaras de seguridad, los vecinos no tienen y tampoco la avenida principal acá, Avenida Perú, no tiene cámaras, así que va a ser un trabajo un poco más difícil en ese sentido.
1: No te preocupes, Vicente, tenemos tiempo, quédate allí esperando nomás, una vez que tengamos más antecedentes volvemos a conectar contigo. Gracias, buenos días.
2: Que estén muy bien, un abrazo.
1: Ahí está Vicente Aguilar, nuestra unidad móvil, que ha estado siguiendo varios casos, ha estado con nosotros durante esta madrugada. Tenemos a Edinson, nuestro auditor que nos llama, tenemos las líneas abiertas, 800-810-810. Edinson, buenos días.
3: Hola, buenos días.
1: ¿Cómo están? ¿Cómo te va?
3: Aquí estamos, oiga, complicado el viento aquí, el sistema frontal está pegando fuerte.
1: ¿Dónde estás tú?
3: Aquí en los cerros de Talcahuano.
1: Ah, ya, Talcahuano, región del Biobío. Ya,
3: sí. Se está volando los techos aquí de las casas, algunos techos.
1: Mira, de hecho nos han llegado sí, algunos videos.
3: Se cortó la luz ya.
1: Sí.
3: Se cortó la luz.
1: ¿Se cortó la luz recién?
3: Sí.
1: Ya, ahí está es la empresa CG, ¿no?
3: Sí, por si acaso, porque, o sea, no van a arreglar el sistema al tiro, pero
1: sí, claro.
3: Va a informar.
1: Sí, no te preocupes. De hecho, nos aparece ya un corte de suministro eléctrico que está afectando a 2.868. Esto es la zona... tú me indicas si estamos cerca de donde digo yo. Esto es cerca de la calle Los Araucanos, ¿no? ¿Por ahí?
3: No, aquí por Los Lobos Viejos, por la avenida Los Lobos Viejos allá.
1: Ya, me queda claro. Es para el otro
3: sector. Por toda la población.
1: Ya. Sí, nos aparece ahí un corte. Bueno, tú sabes que se demora un poco la empresa en aparecer, pero ya son varios los cortes que nos aparecen en Talcahuano. Bien, oye,

0: Muchas gracias, Edinson. Vamos a estar atentos.
1: Y un saludo a todos los que están trabajando ahí, que están de turno.
0: Sí.
1: Que se cuiden.
0: No, gracias por la preocupación. Un abrazo, gracias por llamarlo.
1: Muchas gracias.
0: Tenemos hasta ahora otro auditor. Gabriel está en línea. Gabriel, buenos días. ¿Gabriel?
2: Rodolfo Muñoz, Rodolfo de aquí en la Cisterna.
0: Ah, Rodolfo, ¿cómo te va? Gusto saludarte, disculpa que te haya cambiado el nombre.
2: Estamos de aquí de la Cisterna, el Parrón, Gran Avenida, fuerte viento ya, hay ráfagas de viento.
0: Ya, ráfagas de viento hasta ahora.
2: Muy bien.
0: Sí, voy a volver contigo, dame un segundo para poder volver contigo, ¿te parece? Dame un segundo.
2: ¿Cómo?
0: Sí, dame un segundo. Vamos a volver a la Florida. Está hablando Carabineros. Estamos contigo, Vicente.
3: La víctima que no fueron personas sumamente...
4: Sí, estamos en vivo con declaraciones de Carabineros, Mario.
3: Que efectivamente evitaban que el hijo de la dueña de casa pudiera bajar a verificar... ...madre. Sustrajeron diferentes especies, evaluados aproximadamente en 3,5 millones. Los sujetos estaban a rostro descubierto. Eran jóvenes de aproximadamente unos 25 años.
5: Estaban armados, que se había hablado de que estaban con armas cortopunzantes y con esto habrían utilizado para intimidar a la víctima.
3: Sí, efectivamente utilizaron un cuchillo, el cual está siendo levantado por el personal policial, que son evidencias que se mantienen en el interior del domicilio y que aparentemente son los que se utilizaron para las amenazas.
5: ¿Estado de salud de la víctima?
3: Se encuentran los dos en buen estado de salud, se le constató el estado de la persona adulta mayor, la cual se encuentra en buenas condiciones, y el hijo de la dueña de casa, de igual forma también, yo estuve conversando con él y se encuentra también en buena...
5: ¿Cámaras de seguridad en la zona?
3: ¿Cámaras? Se está viendo, se están verificando las cámaras si es que se mantienen cámaras de seguridad en las casas de los vecinos, porque la casa de aquí de la víctima no mantiene.
5: ¿En la avenida? ¿Alguna cámara de seguridad en estas calles, Esmeralda o Perú?
3: Lo estamos verificando.
6: ¿Qué se sabe cuántas personas son las que ingresan y si es que se movilizaban en auto?
3: No, son dos personas que se movilizaban a pie.
7: Capitán, para precisar, la mujer mayor, adulta mayor, queda en el piso, primer piso, y el hijo queda maniatado arriba en el segundo piso en una habitación.
3: Sí, efectivamente. A la persona adulta mayor, a la dueña de casa, no fue maniatada, solamente fue intimidada con el arma blanca. Y ella se mantenía así, en el primer piso, pero los sujetos suben de forma inmediata al segundo piso, haciendo alusión que mantenían datos, información, que el hijo de la víctima mantenía dinero y especies de alto valor.
5: Capitán, usted habla de 3,5 millones aproximadamente de avalúo, pero ¿en qué tipo de especie?
3: Porque bueno, uno... Claro, no, uno era un MacBook, otro era parte de dinero en efectivo de la pensión de la señora adulta mayor, y otras especies menores que estamos recabando la información y que la víctima está verificando qué es las otras especies que le faltan.
7: ¿El ingreso
5: de estas personas, alguna prenda o algo por el estilo?
3: Hay una mochila efectivamente en el interior, la cual también va a ser levantada para ser enviado al Ministerio Público y se realicen las pericias correspondientes.
7: ¿El ingreso lo habrían hecho saltando la reja?
3: Efectivamente, lo hicieron mediante escalamiento, saltaron la reja del patio trasero. Fracturaron la ventana de la cocina e ingresaron por ese acceso.
5: Muchas gracias, capitán.
4: Capitán, muchas gracias. Sí, Mario, ahí teníamos entonces las declaraciones del capitán de Carabineros, quien daba cuenta de mayores detalles de este hecho. Finalmente sería solo maniatado el hijo de esta persona, ¿cierto? De esta adulta mayor de 70 años, quien habría sido maniatado con el cable de corriente, ¿cierto?, de un escaldazón o de un calentacamas, habría sido maniatado con eso, y esta adulta mayor habría sido intimidada con un arma cortopunzante que también estaría en manos de carabineros en este momento para un posible peritaje, ¿cierto? Y lo que daba cuenta, que es muy importante también, que podría entregar pistas de quiénes serían estos delincuentes, es una mochila que queda dentro de esta casa, que no sería de estos residentes, sino de estos desconocidos. Dos desconocidos que escapan a pie y con al menos 3,5 millones sería la cifra oficial que entrega Carabineros, Mario.
0: Claro, bueno, una de las dudas era si conocían el sector, y ahora da la impresión que se fueron al segundo piso directamente al hijo de esta mujer, de esta adulta mayor, evidentemente que había algún tipo de dato, ¿no? Bueno, lo importante es que Carabineros ya está en el sector, que ellos se encuentran en buen estado de salud, y habrá que esperar cuáles son los próximos pasos que indique el Ministerio Público. Gracias, Vicente, volvemos contigo en cualquier momento. Buenos días.
4: Buen día.
0: Ahí está. Ahora sí estamos con nuestro auditor. Volvemos.

0: Gabriel, disculpa que te haya interrumpido, te pido mi disculpa. Estás en la comuna de La Cisterna, ¿no? Gabriel, ¿estás por ahí? Ya, vamos a intentar ahí porque sabemos que bueno, nuestro auditor nos estaba llamando y nos contó. Ya, este es otro auditor, Gabriel, que se encuentra en la comuna de Tomé. Gabriel, ¿cómo estás?
1: Hola, buenos días.
0: Ahora sí.
1: Aquí, mire, le quería informar que saliendo de acá de Tomé, por la cuesta de la pirámide, se encuentran dos árboles.
0: ¿Ya?
1: Dos árboles en la ruta.
0: ¿Se cayeron?
1: Se cayeron, sí. Atraviesan la ruta de lado a lado.
0: Ya, cuéntame una cosa, esto es Tomé, ¿cuál ruta es? ¿Tienes el número de la ruta?
1: No, bueno, la conocimos más como saliendo hacia Concepción, de Tomé hacia Concepción, como la subida de la pirámide.
0: Ah, ya, perfecto, nos queda la ruta de Tomé a Concepción. Cuéntame una cosa, ¿viste alguna? Esta es la ruta 150, digamos, la cuesta de la pirámide.
1: Sí, sí.
0: Oye, cuéntame una cosa, este árbol que se cae, ¿viste algún equipo de emergencia en el lugar?
1: No, nada, he tratado de comunicarme con emergencia de la municipalidad, pero no hay respuesta. Están muy peligrosos los árboles.
0: Sí, sí. Ya, volvamos a reiterar entonces, ¿tienes un... bueno, esto es cerca, al lado de la cuesta o...?
1: No, subiendo, saliendo desde la playa de Bellavista hacia Concepción.
0: Ya.
1: Ahí están los dos árboles, como en la segunda curva.
0: Oye, ¿y son árboles de grandes dimensiones o son árboles más bien pequeños?
1: No son tan grandes, pero igual tuve que pasar por los días que hay justo un vehículo, pero...
0: Claro. ¿Te quedó alguna, tienes alguna foto, algún video o pasaste rápidamente, no alcanzaste, no?
1: No, pasé porque en ese sector no hay iluminación, nada.
0: Claro, claro.
1: Nada, no es difícil para detenerse, igual es complicado, es peligroso.
0: Entiendo. Ya, bien, muchísimas gracias, te agradecemos por llamarnos. Bueno, vamos a estar atentos a cómo se está comportando el sistema. Hay bastante viento aparentemente, ¿no?
1: Sí, harto viento y lluvia.
0: Ya, bien, muchísimas gracias, sí. Gracias por tu tiempo.
1: De nada.
0: No, por
1: listo.
0: Favor,
1: a ti.
0: ¿Quién está en línea? Está... ¿cómo? Ah, ya, es que no te escuchaba bien, gracias. Celine está con nosotros a esta hora. Celine, ¿cómo te va?
2: Hola. Buenos días, 5:50 de la madrugada.
0: A ver, sí, por eso le decía, buenos días, ¿cómo le va?
2: Buenos días, sí, desde acá de Coronel.
0: Sí.
2: Estoy llamando para, bueno, reportar mucho viento, mucha lluvia, ya estamos comenzando con algunos anegamientos en las calles, arterias principales acá de Coronel, y con algunos problemas también en las barreras de lo que significa el biotren, más que nada. Es mi llamado de advertencia a la gente que sale a esta hora a trabajar, porque tenemos algunos problemas con las barreras de los cruces de Biotren.
0: ¿Se ve algún equipo que esté hasta ahora en ese sector velando por el cruce de los vehículos? Bueno, ahora no el de los vehículos, pero que esté algún equipo de emergencia en el lugar.
2: Sí, recién estuve en el cruce de Avenida Los Molineros con Manuel Montt,
0: ¿sí?
2: Que es una arteria muy transitada, y ya está llegando equipos de Biotren, en este caso de emergencia, para poder solucionar el problema, pero se demora un poco, y ese problema lo tenemos en dos estaciones más en Coronel.
0: Ya. O sea, hay que tener mucha precaución ahí a los que estén a esta hora ahí en la zona de la región del Biobío. Tú nos mencionas ahí en el Biotren. Oye, cuéntame una cosa. La lluvia se ha mantenido de manera persistente. ¿Ha parado en algún momento? ¿Desde qué hora más o menos comenzó la precipitación?
2: La lluvia ha estado bastante intermitente, ya, pero muy fuerte por momento. Ahora ya desde las 5 más o menos comenzó la lluvia fuerte, y es lo que teníamos pronosticado. Yo soy concejal acá en la comuna, tuvimos cobrir, hoy día, y efectivamente lo que nos mostró el equipo de los expertos es que desde las 5 de la mañana más o menos, y así se ha suscitado, hasta el mediodía por lo menos tendremos fuertes ráfagas de viento que van a superar los 70 kilómetros y mucha lluvia. Mucha lluvia acá en esta zona.
0: Tú,
2: recién empieza.
0: Concejal, su nombre es Nur, Celine Nur, ¿no?
2: Nur, sí.
0: Ah, ya. Gracias. Bueno, le agradecemos por estar conversando con nosotros. Lo otro, ¿tienen, sí. ¿Tienen algún reporte de algunas viviendas que hayan tenido algún tipo de desprendimiento de techumbre?
2: Sí, tenemos algunos reportes. Yo por eso estoy escuchando la radio.
0: Sí, porque...

0: siendo que un vecino de nombre Marcelo había llamado delante.
1: Sí, tenemos su número, se lo vamos a hacer llegar.
0: Por favor, para comunicarme con él y hacer, digamos, el reporte correspondiente a los equipos municipales para que efectúe la ayuda correspondiente.
1: Ya, lo otro, entiendo que, bueno, las clases están suspendidas, no hay una situación ahí que se genere tanto tráfico vehicular. Pero entendemos, mire, estamos viendo las imágenes que nos llegan a través de Transporte Informe y se ve como incluso las cámaras de la unidad de control de control de tránsito acá en Santiago se mueven por el viento, inclusive. Concejal, yo quería preguntarle, ¿tienen más o menos claro, hasta usted mencionaba que esto va a continuar hasta la hora de la tarde, ¿han visto algún tipo de problema con el suministro eléctrico? Nos mencionaba incluso este auditor que se había cortado en algún rato el suministro eléctrico. ¿Han podido conversar con la empresa eléctrica? ¿Cuáles son los puntos que ya se han ido tomando en consideración para llamar a la calma a la población?
0: Bueno, nosotros hemos estado como desde el municipio y desde el colegiado hemos estado en completamente coordinación con Esbío, con en este caso CGE, que es la empresa que hace suministro eléctrico en Coronel, sí. Y se han adoptado todas las medidas. Han habido cortes que han sido solo por sectores, pero que han sido repuestos en minutos, así que ya. Mayoritariamente hemos tenido esa complicación porque tampoco había habido mucho viento, pero ahora sí el viento es intenso, eso provoca la caída de árboles, el corte de cables y lógicamente el corte del suministro eléctrico, así que estamos expuestos a eso y preparados también y coordinados con la empresa generadora de electricidad.
1: ¿Están coordinados con las otras comunas? Entiendo que en Talcahuano la situación también estaba bien complicada y en Concepción mucho viento.
0: Sí, todas las comunas han tenido su COVID. Los COVID funcionan de manera autónoma. Entiendo que Talcahuano, Concepción también lo tuvieron. Están, coordinados. Pero la naturaleza a veces nos sorprende y nos manda más allá de lo que pudiésemos humanamente hacer.
1: Sí, sí, sí, sí.
0: Así es que tenemos que estar preparados para todo.
1: Ya. Bien, le quiero agradecer por su tiempo, ¿eh? Muchas gracias por llamar a la radio. Le vamos a convidar el número del auditor, ¿le parece?
0: Gracias, muy amable, buenas noches.
1: Bien, gracias, ahí está nuestro auditor. Bueno, nos llama el concejal de Coronel, su nombre es Celine Nur Carrasco, quien conversó allí con el trasnoche de la radio. 5:58 PM, quiero aprovechar a contarles que a esta hora en Talcahuano hay más o menos tres cortes de suministro eléctrico, uno más cercano a la zona costera, cerca del centro comunitario Mahuida. En esa zona hay un corte que está afectando a cerca de 2.868 clientes con una restauración estimada de las 11 horas. También en otro sector de Talcahuano, que está más bien en la zona de Colón, muy cercano, más bien al frente del puerto de Talcahuano, hay también otro corte de suministro eléctrico que está afectando a 1.227 clientes con una restauración estimada de las 11 de la mañana con 30 minutos. Monseñor Alarcón, en otro sector, más bien en la zona de Jaime Repullo, en esa zona se habla de una restauración estimada de las 10 de la mañana con 30 minutos. Son cortes que te están dando ahí en la región del Bío Bío, a propósito de esa comuna. También quiero aprovechar, antes de que nos vayamos a la pausa, la zona de Coronel, porque estábamos justamente conversando aquí con el concejal, y claro, efectivamente hay solamente un corte, pero que está bastante más alejado. Queremos que nos sigan enviando sus audios, sus videos, porque cada uno de sus videos nos ayuda también a conocer lo que está pasando en diferentes partes del país con este sistema frontal. Mucha tranquilidad, esto está programado, se sabía con antelación, no por eso obviamente es para bajarle el perfil, sino para mantenerse en calma. Ustedes, auditores, nos pueden llamar, no hay ningún problema. Tenemos nuestra línea abierta, que es gratuita, para que usted nos vaya contando y se sienta también acompañado aquí en Bío Bío la radio. Iremos a la pausa, vienen las noticias.
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1: Buenos días, bienvenidos al Informador. Reiteramos el contacto con nuestra unidad móvil. Vicente Aguilar, te escuchamos.
4: Sí, ampliamos esta información desde la comunidad.

0: una de la Florida, donde dábamos cuenta de este robo que sufrieron dos personas, quienes mientras dormían fueron intimidadas, violentadas, ¿cierto?, por al menos dos personas quienes ingresaron hasta su hogar. Se trata de una mujer de 84 años, bien digo, y su hijo, un hombre de 50 años, quien fue maniatado con el cordón de un calientacamas, con el cordón eléctrico, y esta mujer de 84 años termina siendo amenazada con un cuchillo para posteriormente robar especies avaluadas en 3,5 millones de pesos. Pudimos conversar con carabineros, quienes dieron más detalles. Estas personas ingresaron por una ventana y el hijo, ¿cierto?, de esta familia no se da cuenta hasta que ya los delincuentes están en el segundo piso y ahí es maniatado. Escapan a pie de este lugar, se están buscando más detalles, cámaras de seguridad que puedan dar cuenta de quiénes eran estas personas y poder dar con su paradero. 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
1: Tras ser extraditada, digo, a nuestro país, la exalcaldesa de Antofagasta, Karen Rojo, estará recluida en la cárcel de San Joaquín a la espera de lo que decida el juzgado de garantía de Antofagasta. Marcela Rojas nos cuenta.
2: La exalcaldesa de Antofagasta, Karen Rojo, regresó a Chile para comenzar a cumplir la condena de 5 años y 1 día de presidio por fraude al fisco en territorio nacional. Tras arribar al país proveniente de Países Bajos, fue puesta a disposición del primer juzgado de garantía de Santiago, que declaró ajustada a derecho su detención y ordenó su ingreso al centro penitenciario femenino de San Joaquín, donde permanecerá mientras continúan las gestiones para la ejecución de la sentencia dictada por los tribunales de Antofagasta. La defensa de Karen Rojo no cuestionó el ingreso al recinto penitenciario, pero anunció que solicitarán ante el juzgado de garantía de Antofagasta que se abone la condena con el tiempo que la exalcaldesa permaneció detenida en Países Bajos. La abogada defensora Loreto Flores sostuvo que, según sus cálculos, Rojo ya habría cumplido cerca del 80% de la condena y que, una vez resuelta la audiencia de abono, solicitarán los beneficios penitenciarios que contempla la legislación.
3: Ella ha estado privada de libertad casi el 80% de la condena que le fue impuesta. Ella ha tenido un comportamiento ejemplar al interior y ha acatado cada una de las instrucciones que se le dieron una vez que ingresó a cumplir.
2: Hasta que los tribunales antofagastinos se pronuncien, la exalcaldesa continuará cumpliendo su condena en Santiago.
1: Con noticias del exterior, la presidenta electa del Perú, hablamos de Keiko Fujimori, declaró el miércoles sentirse orgullosa de ser la primera mujer elegida por voto popular y agradeció a sus simpatizantes porque nunca se rindieron, aseguró al dirigirse a un nutrido grupo de seguidores en Lima tras recibir las credenciales oficiales como mandataria electa para el periodo 2026-2031. Fujimori dijo que su elección como presidenta de la República es un gran compromiso, una responsabilidad enorme que asumimos con profunda humildad, aseguró. La mandataria salió a saludar a sus partidarios que le esperaban en los exteriores del Gran Teatro Nacional, donde recibió sus credenciales antes de subir un estrado dispuesto en el lugar para dirigirse a sus simpatizantes. Acompañada por sus vicepresidentes Luis Galarreta y Miguel Torres, Fujimori afirmó que la campaña electoral ya acabó y que no hay vencedores ni vencidos, hay un solo Perú y vamos a trabajar juntos, afirmó la mandataria. 6:04 a.m. hasta ahora en la ciudad de Viña del Mar, en la costa de nuestro país, 12 grados de temperatura, está nublado con una humedad del 89%. En Santiago, 11 grados de temperatura, se mantiene el cielo nublado con una humedad del 73%.
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13: Vamos a escuchar a Nano Stern con El Doliente a la Vuelta, la información que marcará esta jornada.

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1: 6:13 a.m.
2: Ponga mucha atención porque en estado grave permanece uno de los dos funcionarios de carabineros baleados en la costa de Valdivia en un procedimiento que terminó con la detención del presunto autor material del homicidio del cabo Eugenio Naín.
3: Nosotros tenemos que darle paz y seguridad. Por eso no permitimos que estos prófugos se rían de la justicia y se rían de todo el país. Esa es la impronta que tenemos, darle paz y seguridad a toda la gente. Yo lamento profundamente que esté lesionado uno de los nuestros.
2: El Ejecutivo asumió un crecimiento más acotado para este año, pasando de un 2,1 a un 1,8%, digo, según el informe de finanzas públicas del segundo trimestre.
4: El tema de fondo es que, obviamente, si no hay una buena recaudación, la verdad es que vamos a seguir administrando la escasez.
5: Aumentos en el déficit fiscal deben ser financiados con deuda pública, y esto tiene efectos directos e indirectos en las tasas de interés.
2: El presidente José Antonio Kast llamó a la colaboración de la ciudadanía y a prepararse por el paso del sistema frontal que dejará en sectores la caída de hasta 200 milímetros de agua.
6: Lo que vamos a hacer hoy día es pedirle a la ciudadanía, que así como el Estado, el que se está anticipando, que cada vecino a lo largo de las zonas afectadas se prepare.
2: Las autoridades también pidieron un uso responsable de las telecomunicaciones para no generar colapsos en la red.
7: Y activar el roaming automático de emergencia. Esta es una medida también que facilita que un dispositivo que pertenece a una compañía, ante la caída de algún servicio de otra compañía, se conecta rápidamente el dispositivo.
2: Renovación Nacional propuso crear más espacios de conversación para evitar que los conflictos entre los partidos oficialistas vuelvan a escalar.
8: Necesitamos tener un espacio donde republicanos, donde Chile Vamos, la UDI, Renovación Nacional, donde demócratas, donde Evópolis puedan sentarse a conversar
9: y generar todas las instancias que sean necesarias para lograrlo.

0: Llamado de Camilo Escalona, la unidad del Partido Socialista recibió respaldo de dirigentes y parlamentarios en medio de las tensiones internas de la colectividad.
1: Siempre son bienvenidas, creo que no están en disonancia con la posición hoy día de la mesa.
2: La unidad socialista se construye respetando lo que el partido resuelve democráticamente.
0: La Comisión de Educación de la Cámara de Diputados aprobó en general la reforma al sistema de admisión escolar. El Ministerio de Educación ingresaría el martes indicaciones a la iniciativa.
3: El gobierno de CAS logró aprobar en general en la Comisión de Educación su mal proyecto.
4: Llevamos 10 años de un sistema que no reconoce el mérito y que ha dado la señal incorrecta a los estudiantes y a sus familias.
0: El Ministerio de Salud informó que por primera vez en el año la influenza B es el virus respiratorio de mayor circulación.
5: Es primera semana epidemiológica en que el virus de la influenza B es el principal agente en circulación.
6: Desde mediados de abril que no hemos visto un cese en la tendencia al alza en las hospitalizaciones por causa respiratoria en nuestros adultos mayores.
0: A la cárcel de San Joaquín fue enviada la exalcaldesa de Antofagasta, Karen Rojo, luego de ser extraditada a nuestro país.
7: Nosotros creemos que es importante determinar que ella, cuando salió de Chile, lo hizo en libertad y sin una resolución judicial en ese momento.
8: El mensaje es uno solo. En Chile, la sentencia se cumple.
0: En prisión preventiva quedó Jonathan Richards Gaete, cabo de la Armada, que fue formalizado por cuasi delito de homicidio de 6 personas en una feria de Viña del Mar.
9: Toma fuerza la tesis del posible delito de homicidio. Estamos hablando que hay varias personas que están fallecidas.
10: Va en la subida de Sandy y se siente mal y ahí pierde noción de lo que ocurre.
0: Sin responsables penales finalizó el juicio por la tragedia del Hércules C-130 tras la absolución de los 6 funcionarios de la Fuerza Aérea de Chile.
11: Trabajamos en conjunto, mano a mano, para que fuese un mejor resultado. Este no fue así, pero tenemos que aún analizar la sentencia para poder evaluar los pasos a seguir.
0: Irán advirtió que destruirá todas las infraestructuras de la región de Oriente Medio si Estados Unidos ataca las infraestructuras del país persa. Donald Trump planea un nuevo arancel de 25% sobre varios productos brasileños a partir de una investigación sobre posibles acciones contra productos estadounidenses. Argentina presentó una protesta formal ante el Reino Unido por la presencia de un buque de la Marina Británica en aguas del Atlántico Sur bajo jurisdicción del país trasandino. España y Argentina jugarán el próximo domingo desde las 15 horas en New Jersey la final de la Copa del Mundo de la FIFA. Los albicelestes vencieron ayer por 2-1 a Inglaterra.
12: Nadie la quiere como nosotros, nadie la tiene la posición esa de ir a buscarla, de pelearla hasta el final.
13: No es lo mismo el fútbol europeo que el fútbol de sudamericano. Yo tengo mucha ilusión por enfrentarnos a Argentina.
0: El tenis, Alejandro Tabilo se mide hoy ante el argentino Lautaro Midón en duelo correspondiente a los octavos de final del ATP 250 de Bastad.
14: Desde la mañana, 18 minutos.

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1: 6 de la mañana, 23 minutos.
2: 6 de la mañana con 23 minutos. Hacemos el trasnoche de la radio junto a cada uno de ustedes, auditores. Tenemos nuestra línea abierta, que es el 800-810-810. Esa es nuestra plataforma donde usted puede conectarse con nosotros y nos puede contar. Estamos viendo algunas imágenes, algunos videos que han sido captados por ustedes, auditores, de diferentes partes de la región del Biobío, de hecho, donde se ha generado un ambiente de mucha preocupación a propósito de los vientos. De hecho, ahí estamos escuchando el viento, ¿eh? Ese es el viento que, bueno, esto ha sido captado por varios de ustedes, auditores, que gentilmente nos han compartido los registros. Esto que estamos viendo es Talcahuano. Talcahuano, estamos viendo, es una de las de los lugares donde han enviado estos, la zona alta de Talcahuano. Por supuesto que también hay otras zonas del país que han sido golpeadas más bien por la lluvia, por las precipitaciones. Mire, por ejemplo, ya en breve vamos a estar viendo más videos. Desde otras zonas. Estamos viendo ese video que tiene que ver con este, con esta zona alta de Talcahuano. Y ya en breve vamos a estar viendo otros de los registros audiovisuales. Ustedes también lo pueden seguir haciendo, ¿eh? A nuestro WhatsApp nos envían su video, si es que usted ha tomado, lo ha grabado o tiene un audio, de pronto lo puede hacer llegar a nuestro WhatsApp. Mándenos su audio, si está en la ruta, si está saliendo de casa, si recién, bueno, hoy día es un día feriado, pero en una de esas se ha tenido que levantar temprano por el propio ruido del viento. Eso le ha pasado a varios auditores de la región del Biobío. También tuvimos cierta preocupación.

Por lo que estaba pasando, por ejemplo, en la zona de San Carlos, en la región del Ñuble. En algún momento se hablaba de unas 50 viviendas que están complicadas, pero nosotros en la madrugada nos tomamos contacto con seguridad municipal y nos contaba que utilizaron dos motobombas y que eso se subsanó. Estamos con un auditor a esta hora. Gabriel, que es camionero, ha estado en la ruta.

0: la cuesta de Buenos Aires, ya le puso un poquito más de chancaca.
1: Entiendo. Oiga, cuéntame una cosa.
0: Alta.
1: ¿Ha visto algún problema en la ruta, por ejemplo?
0: Ninguno. ¿Está resbaladizo
1: más que el pavimento?
0: Ya. No, viento más que nada. Viento y esos montoncitos de palitos de basura, más que nada. Pero de hierba del mismo terreno de acá no va. Ramitas secas, de esas chircas que caen a la ruta por el viento, que están sobre la... Y algo piedracilla, pero pequeña.
1: Ya.
0: Muy poca piedra chica. Pero derrumbe, nada de eso.
1: Ya, eso es bueno, no hay novedad. Lo otro que quería preguntarle, ¿cómo está el tránsito? ¿Hay muchos vehículos transitando la ruta?
0: No, muy poco.
1: Ya.
0: No hay nada mucho tránsito, oiga.
1: Oh,
0: puro camión, más que nada, pues muy poco vehículo pequeño. Puro camión hasta ahora, ¿no?
1: Claro.
0: Los camioneros madrugamos, ¿no?
1: Sí, claro, ustedes están acostumbrados a este tipo de horario.
0: Y horario también, claro.
1: Ya.
0: Y que andamos haciéndole ya, pues.
1: Bien, pues, le quiero agradecer. ¿Hacia dónde se dirige ya? ¿En qué parte va ya?
0: Voy a Santiago, por acá cerca de La Serena.
1: Ah, ya, viene para acá. ¿A qué hora tiene pronosticado llegar?
0: Por ahí por la mediodía, un poco antes.
1: Ya.
0: Comer, tomar desayunito, un buen desayuno.
1: Ah, está bien.
0: De campeones.
1: Bien, ¿y a dónde pasa a tomar desayuno ahí usted? ¿Tiene una picada, me imagino? Bueno,
0: seguir por ahí por Los Vitos, pasamos así siempre por ahí.
1: Ah,
0: hay unas picaditas buenas. Tiene que comer 300 por ahí.
1: Qué bueno.
0: Por ahí unas picas muy buenas.
1: Qué bueno. Bueno, en otro momento le voy a preguntar la de las picadas, ¿le parece? Quizá ahora.
0: Eso, cuando guste no va, no hay problema.
1: Bien, muchas gracias.
0: Algo tenemos. Tiempo.
1: Vale.
0: Y de las otras picadas también tenemos. De las buenas.
1: Okay.
0: Muy bien, secretario, buen día.
1: Chao, que le vaya bien.
0: Gracias, caballero. Buen día.
1: Están los auditores, nuestro auditor Gabriel, ¿no? Que está en la ruta, que son locos los auditores, ¿eh? Le gusta. Claro, tienen bastante buen humor nuestros auditores camineros. En breve ya vamos a ir a la pausa. Estamos viendo imágenes, ¿ah?, de diferentes lugares. Hemos hecho ahí una mixtura de videos que han sido entregados por ustedes, auditores, donde se logra ver cuál es la sensación de este sistema frontal, que recordemos que ha partido en la zona sur y que se espera llegue a la región metropolitana ya a más tardar el día viernes. Al menos el pronóstico habla de que el día viernes debiese ser entonces la llegada de las gotas, de las lluvias más bien. Ahora, todo esto sabemos que son cosas bastante dinámicas, algunos hablan de que se ha atrasado un poquito, podría llegar incluso la tarde-noche de este día jueves acá en la región metropolitana. Incluso hay algunos sectores donde ustedes nos llamaban al 800-810-810, donde había bastante viento, en algunos sectores, La Granja, nos dijeron que La Cisterna, en esos sectores, la zona sur, nos decían en San Bernardo, en esa zona con bastante viento. Bueno, está dentro de lo pronosticado, está dentro de lo que se ha ido conversando. Lo importante es mantener la calma y estar siempre informándose por los canales oficiales. Yo les recomiendo que en su teléfono, si usted utiliza WhatsApp, vaya de inmediato. Vamos a hacerlo como si estuviésemos conectados ahora todos telepáticamente, digamos. Usted va al WhatsApp, va a sus chats y va a tener cuatro columnas en la parte inferior. Una que dice chats, donde va a tener todas sus conversaciones. Otra que dice novedades, comunidades y llamadas. Vamos a ir al novedades. Y en novedades, usted va a ir arriba, donde existe una lupa, y ahí usted va a escribir SENAPRED. S-E-N-A-P-E-R-D-D. E-D. SENAPRED. Ese es un canal. Son canales de difusión. Y en ese canal de difusión está el SENAPRED a nivel nacional. Es decir, cada vez que SENAPRED publique algo en su canal de difusión, usted lo va a poder ver y le va a llegar directamente a su teléfono celular. También está el de BioBio. Usted pone BioBio y automáticamente está BioBio Ahora, BioBio Chile Tendencias, en fin. Va a tener mucha, mucha información. Son canales de difusión donde usted no va a conversar. No es que usted llegue a tener un chat. No. Usted va a recibir, como si fuese un boletín. Le va a llegar información cada vez que esté publicado, le va a dar esa información. Se lo recomiendo, es una buena herramienta, sobre todo si quiere tener la información conectada. Bien, Walpen, también nos dicen bastante viento, nos pueden llamar 800-810-810. Vamos a seguir avanzando. Son las 6 de la mañana con 31 minutos, iremos a la pausa. 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
14: La voz que escuchan es la voz que ha quedado de Herbert von Karajan, uno de los más destacados directores de orquestas austriacos, reconocido como el que más grabaciones ha realizado en el mundo y que murió el 16 de julio de 1989. Von Karajan dirigió la Orquesta Filarmónica de Berlín durante 35 años. Había nacido en Salzburgo el año 1908 y era el hijo de una familia de la alta burguesía que tenía ancestros griegos. El primer instrumento de Von Karajan fue el piano, en cuya práctica se inició en el prestigioso Mozarteum de su ciudad natal y luego

0: trasladando a Viena, se interesó en la dirección orquestal y a eso derivó. En 1929 realizó su debut oficial en Salzburgo y en 1933 Karajan hizo su debut en el Festival de Salzburgo. Al año siguiente Karajan dirigió la Filarmónica de Viena por primera vez. Durante el Tercer Reich, en un momento en que las mejores batutas se hallaban en el exilio, von Karajan se confirmó como la nueva promesa de la escuela directorial germánica, y su pertenencia al partido nazi y su destacada asociación con el nazismo entre 1933 y 1945 lo puso en una situación nada elogiosa, esto sí, después de la Segunda Guerra Mundial. Mientras que sus defensores esgrimen que se unió a los nazis solo para seguir avanzando en su carrera, sus críticos han señalado que otros grandes directores como Bruno Walter y Arturo Toscanini escaparon de la Europa fascista o nazi de aquella época. Adicionalmente, el interés no podría haber sido la única motivación de Karajan, pues se inscribió en el partido nazi el año 1933 en Salzburgo, en Austria. Además, nunca dudó en iniciar sus conciertos con el himno del partido nazi, canción de Horst Wessel, también conocida como La Bandera en Alto. Bueno, después de la Segunda Guerra Mundial, el año 1946, von Karajan dio su primer concierto de la posguerra en Viena, pero después se le prohibió ejercer por las autoridades de la ocupación rusa debido a lo que había sido su membresía en el partido nazi. En el año 1948, sin embargo, fue nombrado titular de la Orquesta Filarmónica de Londres, con la que realizó una larga serie de grabaciones que hicieron de él una estrella internacional. Karajan convirtió a la orquesta, a esa orquesta, en una de las mejores del mundo. Y el año 1954, Karajan aceptó la dirección de la Orquesta Filarmónica de Berlín, lo que había constituido desde siempre uno de sus más anhelados objetivos, y asumió la dirección imponiendo la condición de que su plaza fuese vitalicia. Herbert von Karajan, uno de los más grandes destacados directores de orquesta austriacos, murió el 16 de julio de 1989.
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3: Está Ricardo hasta ahora con nosotros. Ricardo, buenos días, caminero que nos llama hasta ahora. ¿Cómo te va?
4: Buenos días, don Mario.
3: ¿Cómo le va?
4: Bien, gracias a Dios. Bien, bien.
3: ¿Cuál ha sido su ruta? ¿Cuál ha sido su ruta?
4: Chiloé, con destino Mancagua.
3: Bien, sí, disculpe que tenía un problema ahí con el audífono, ahora sí lo escucho bien. Ya, ¿cómo ha sido la ruta? ¿Cómo ha estado su trayecto?
4: Demasiado viento, demasiado, salí con alta lluvia de Chiloé y mucho viento.
3: Ya, ahora lo quería preguntarle es, entiendo que la zona de la región del Biobío, porque de haber pasado por allí, había mucho viento, pero en un momento como que se cayeron algunos árboles en la ruta, ¿es así o no están así?
4: Sí, pero a la orilla de la carretera nomás los alomos, que siempre están cayendo.
3: Ya, ¿y las lluvias?
4: Demasiada lluvia. Yo pensaba que cuando salí de Chiloé, los limpios parabrisas no me dan la fuerza para limpiar el parabrisas.
3: Entiendo.
4: Pero está tranquila la ruta, poco auto, y ojalá que siga así la ruta porque no pasen accidentes, porque con lluvia y con peligroso.
3: Sí, por supuesto. Bueno, ojalá que tenga hasta dónde se dirigía, no lo había escuchado, desde Chiloé hasta
4: Rancagua.
3: Hasta Rancagua, todavía le queda un tramo.
4: Sí, va a ser un tiempo San Carlos, estoy llegando a Parrana ahora, así que
3: ya.
4: Está lloviendo en este momento, está como garuga,
3: ¿no? Bien.
4: Pero mucho viento.
3: Bien, muchísimas gracias, le agradezco por habernos llamado, un abrazo, gracias por su tiempo.
4: Igualmente. Gracias a ustedes.
3: Gracias, ahí está nuestro auditor. Atención, porque hace escasos minutos se ha percibido un sismo, ya lo tengo acá, hay una información preliminar, lo vamos a estar viendo también en la pantalla de BioBio TV para que usted tenga la información completa, un sismo que se ha percibido en la región de Coquimbo, información que está en pleno desarrollo, ¿eh? Se acaba de...

0: se acaba de percibir. Es un sismo, la información preliminar habla de 4.4, ubicado a 8.8 kilómetros al norte de Tongoy. 8.8 kilómetros al norte de Tongoy, magnitud 4.4. Esta es información del Centro Sismológico Nacional. Esto fue a las 6 de la mañana con 38 minutos, hace tan solo 2 minutos. Se ha percibido en diferentes zonas. Nos dicen que se ha percibido en la zona de La Serena, en Coquimbo. Acá el Vitor le dice, se sintió un leve temblor, ahora mucha lluvia en La Serena. 4.4 es la información preliminar. Ahora, la profundidad fue 51.24, este sismo entonces que ha ocurrido hace escasos minutos. Reiteramos, 6 de la mañana con 38 minutos, esta es información preliminar del Centro Sismológico Nacional. De hecho, estamos viendo a través de, lo vamos a ver a través de BioBio TV, ahí está en la pantalla la información del Centro Sismológico Nacional que usted puede ver. Profundidad 51 kilómetros, la hora local fue a las 6 de la mañana con 38 minutos, 4.4. Esta es información preliminar, por cierto que esto, a medida que vayan pasando los minutos, va a llegar un nuevo reporte preliminar, o un reporte, más bien digo, este es el preliminar, va a venir uno consolidado, que puede cambiar, incluso puede cambiar un poco la ubicación, algunos metros, algunos kilómetros incluso, pero la magnitud varía algunas veces un poco, no tanto, pero es la información preliminar la que estamos mostrando en pantalla. 4.4, 9 kilómetros al norte de Tongoy, profundidad 51 kilómetros, hora local 6 de la mañana con 38 minutos, fuente del Centro Sismológico Nacional de la Universidad de Chile.
1: Aviso que en el 14 Vicuña Maquena hay un accidente, 3 vehículos chocados.
0: Ahí está nuestro auditor que nos comenta. Está Javier a esta hora también con nosotros desde Concepción. Javier, ¿cómo estás? Buenos días.
2: Hola, muy buenos días. Por acá llamando de Lota.
0: A ver, desde Lota, desde la comuna de Lota, ahí donde siempre nos escucha en la radio El Carbón de Lota. ¿Cómo le va?
2: Muy bien, aquí más que nada para informar de, bueno, las condiciones climáticas aquí están peores, harto viento, harta lluvia, y más que nada para que tengan precaución los conductores porque el camino ruta 160 hay hartos pozones de agua en la calle, así que es bastante peligroso, así que para que mantenga la velocidad controlada, no ir en exceso porque los vehículos con los pozones de agua tienden a patinar, así que más que nada eso porque hay demasiados pozones de agua, muchos.
0: Sí, ahora entendemos que como es un día feriado, hay mucha gente que está en casa.
2: Sí, correcto. Lo que pasa es que yo fui recién al aeropuerto a dejar a unos sobrinos que van viajando y justamente salí temprano. Pero igual andan en locomoción, pero obviamente como es feriado, muy poca, pero más que nada por la precaución de los pozones para los conductores, para que tengan cuidado. Y el viento, que en la ruta 160 se siente bastante viento y el auto tiende a moverse un poquitito.
0: Claro, toda la razón. Bien, le agradecemos por llamarnos. Vamos a estar atentos. Si tiene algún video, alguna foto que nos quiera compartir, usted tiene nuestro WhatsApp, ¿no?
2: Sí, lo tengo. No,
0: bien. Bueno, muchísimas gracias. Le agradezco por su tiempo.
2: Gracias, chao.
0: Chao, ahí está nuestro auditor que nos llama desde la región del Biobío, desde la comuna, desde la zona de Lota. Dice, hola, vivo en Penco, mucho viento, fuerte lluvia, buenos días. Mucha lluvia y fuertes vientos durante toda la noche en Coronel, preparándonos para ir a trabajar, nos escribe Antonio. Gracias a todos los que nos dicen, bueno, sobre este sismo, estamos en pantalla a través de Biobío TV, en la zona diestra de su pantalla, usted va a poder ver esta información del sismo. Seguramente en los próximos minutos actualizaremos y tendremos la información consolidada. Seguimos avanzando, ¿les parece? Vamos a escuchar algo de música, siempre es bueno. Escucharemos a Ed Sheeran a esta hora junto a nosotros con Shivers en BioBio.

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1: Faltan 9 minutos para las 7 de la mañana.
2: Estamos con Daniel Godoy, que es un auditor desde la región de Valparaíso, en la comuna de Concón. ¿Cómo estás, Daniel? Gusto en saludarte.
3: Hola, ¿qué tal? Muy buenos días.
2: Buenos días. Mucho viento, ¿no?
3: Muchísimo viento acá en Concón. Poca lluvia, pero mucho viento.
2: ¿A qué hora comenzó el viento con mayor intensidad, Daniel?
3: Mira, yo creo que como a las 2:30, 3 de la mañana ya comenzó bastante fuerte. Sí. Mira, yo me muevo entre Concón y Margamarga, la provincia de Margamarga, y quería comentarte a ti que las personas necesitan albergue, recordar que tanto en Limache como en Quilpué hay albergue para personas para que no estén en la calle o cualquier situación, puedan comunicarse con los municipios también.
2: Sí, sí, es verdad, ese llamado que tú haces es muy bueno porque... Generalmente cuando están estas situaciones, lamentablemente no, uno piensa en uno, ¿no? Que tampoco está mal, pero hay muchas personas que viven en situación de calle que obviamente con las lluvias y con el viento no lo pasan nada bien.
3: Así es, pues entonces pues nosotros somos medios, llamamos alerta Margamarga Quillota y ya. Vamos a subir ahí las direcciones de los albergues para que la gente lo pueda revisar. Si ve un vecino, se ve una persona en la calle, ¿sí? Para que se comunique con el municipio y los vayan a buscar, porque se viene bastante, bastante complicado el tema acá.
2: Sí, sí, estás en lo correcto. Bien, oye, te agradecemos, muchas gracias por el llamado. Te agradecemos tu tiempo. Gracias, Daniel.
3: Bueno, desear que no pasen muchas complicaciones y nada, pues, a salir adelante.
2: Eso es bueno. Gracias, que te vaya bien.
3: Gracias
2: a ti. Están llegando algunos mensajes. Mire, el video que vamos a ver a continuación, a través de BioBio TV, y vamos a escuchar el sonido, este es el viento que se está dando en la comuna de San Felipe. Nos dicen que en San Felipe...
4: San Felipe, quinta región.
2: A ver, escuchamos.
4: Fuerte viento. Fuerte viento con muchas ráfagas.
2: Bueno, estamos viendo el video.
4: Aquí se nota.
2: El auditor, te puede escucharlo. Se va trasladando.
4: Así que mucha precaución para esta zona.
2: Claro, la zona cordillerana, evidentemente el viento se sabía que iba a llegar en algún momento. Nos dicen que poca precipitación, más no es la misma situación con el viento. Mucho viento, poca precipitación. Nos dicen que en Vilcún también, la novena región, hay bastante viento. Nos dicen que en Temuco también se está percibiendo esta situación. Curanilahue es otro de los lugares. Estamos bien atentos a cada uno de los mensajes de ustedes, auditores. Es fundamental. Mándenos su mensaje al +569-9207-888. Dice: temporal muy fuerte en Tomé hasta ahora. Se mueve mi casa, dice acá nuestro auditor Gonzalo. Hola, Oscar desde Coelemu. Poca lluvia, poco viento en esta madrugada. Eso sí, dice: muchos cortes de electricidad durante la noche madrugada, ya unos 10. Regresa la electricidad y los 2 a 5 minutos se va. Hola, buenas noches de Temuco, buenos días, dice sector Luis Durán. Ahí está, nos preguntan si es que hay algún corte. Mucho viento, dicen ahora, en San Felipe. Bueno, son varios los sectores, muchos los sectores. Gracias, auditores, nos pueden llamar también. La línea es completamente gratuita, 800-810-810. Tenemos audios.
5: Hola, Bío, buenos días, desde la comuna de Cartagena. Mucho viento, muy fuerte el viento, las ráfagas muy fuertes de viento aquí en la comuna de Cartagena. Poca lluvia, pero muy muy fuerte el viento. Eso es lo que les puedo informar en estos momentos.
2: Bien, gracias, auditores. Muchísimas gracias. Va a ser fundamental que nos sigamos comunicando durante toda esta jornada, auditor, auditora. Las líneas están abiertas. Nuestros equipos seguramente también van a estar dentro de poco. Bueno, hemos estado desplegados. Estamos con Sergio desde Villarrica, auditor desde el sur de nuestro país. Sergio, ¿cómo te va? Buenos días.
6: Hola, buenos días. Bueno, bastante preocupado porque nos encontramos acá en la zona de entre Villarrica y Pucón, sí, donde ha partido un viento desde como las 5 de la mañana, más o menos, que deben ser unos 80 kilómetros por hora. Uh-huh. Y ya, como tú sabes, ya tuvimos en su oportunidad un viento que fue sobre 100 kilómetros y que hubo hasta caída de árboles.
2: Sí, lo recuerdo.
6: Así que estamos bastante preocupados. Estamos en la parte entre, como te decía, entre Villarrica y Pucón, que se llama Loquindo. Bueno, estamos trabajando, vamos a salir a trabajar, pero con estos vientos lo vemos bastante complicado. No sé si tú puedes escuchar el viento que es algo.
2: Sí,
6: que
2: sí, sí, lo escucho.
6: Y ya se cortó la luz, estamos sin luz, no sabemos qué va a suceder con el agua, pero bastante preocupados.

0: Estamos bastante nerviosos porque ya tuvimos en la semana pasada, si no me equivoco, este mismo problema que fue un poco más grave.
1: Sí, claro, mira, yo creo que es bueno que nos comuniquemos, que hablemos, que charlemos sobre esto, y tener mucha tranquilidad, porque al final estamos hablando de un sistema frontal que está avisado. Yo te diría que hay que estar tranquilo, con calma, y esperar a lo que digan las autoridades, ¿te parece? Muchas gracias por llamarnos.
0: Sí, perfecto.
1: Listo, muchas gracias por llamarnos.
0: Muchas gracias a ustedes.
1: Chao,
0: gracias
1: que te vaya bien. Que te vaya bien.
0: Chao, chao.
1: Bien, 6:57, seguimos avanzando, estamos ya prácticamente cerrando esta edición del Trasnoche, una edición extendida porque hemos tenido nuestro programa de horario feriado. Muchos de ustedes van a seguir en breve informándose. Recuerda que estamos en www.biobiochile.cl. Tenemos un último audio, sigan enviándonos.
2: Hola amigos de Bio Bio, quería informarles sobre carretera sobre el agua. Desde las 4 de la mañana saliendo de Coquimbo, solo gotitas que humedecen el pavimento, la carretera. En este momento vengo llegando aquí al sector El Teniente, la cuesta El Teniente. Vengo de norte a sur, pero solo gotitas que han humedecido la carretera. Nada más por el momento, todo tranquilo, poco vehículo chico me refiero. Y como decía el colega anterior, mucho camión. Solo camión a esta hora. Eso, amigos de Bio Bio. 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
1: Vamos a revisar la ruta 5 sur entre Buin y Río Claro. Esta hora está nublado, eso sí. No hay novedades en la calzada, en el acceso sur a Santiago. Este es el tramo enlace de Espuza al paso superior Angostura. Está nublado, pero precaución porque hay trabajos con intervención de pista en el kilómetro 136 hacia el norte.
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7: Falta un minuto para las 7 de la mañana.
1: Nos vamos, que tengan una excelente jornada. Nosotros nos reencontraremos la próxima madrugada. Sigan compañía en la radio y que le vaya muy bien. Tenga lindo día feriado. Chau.
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10: Una mujer adulta mayor y su hijo fueron víctimas de un robo con intimidación en la comuna de La Florida. Los amenazaron con un cuchillo y escaparon con especies avaluadas en 3,5 millones de pesos. En estado grave permanece uno de los funcionarios de carabineros baleados en la costa de Valdivia en un procedimiento que terminó con la detención del presunto autor material del homicidio del cabo Eugenio Naín.
11: Nosotros tenemos que darle paz y seguridad. Por eso no permitimos que estos prófugos se rían de la justicia y se rían de todo el país. Esa es la impronta que tenemos, darle paz y seguridad a toda la gente. Yo lamento profundamente que esté lesionado uno de los nuestros.
10: Cerca de las 3 de la mañana, el Senado despachó el Plan de Reconstrucción Nacional. Pese a las votaciones apretadas, el ministro Claudio Alvarado destacó el trabajo colaborativo.
12: Agradecer en nombre del gobierno a todos los parlamentarios. Entre todos hicimos un esfuerzo para colaborar en la construcción de un mejor proyecto.

0: El Ejecutivo asumió un crecimiento más acotado para este año, pasando del 2,1 al 1,8% según el informe de finanzas públicas del segundo trimestre.
1: El tema de fondo es que, obviamente, si no hay una buena recaudación, la verdad es que vamos a seguir administrando la escasez.
2: Aumentos en el déficit fiscal deben ser financiados con deuda pública y esto tiene efectos directos e indirectos en las tasas de interés.
0: El presidente José Antonio Kast llamó a la colaboración de la ciudadanía y a prepararse por el paso del sistema frontal que dejará en algunos sectores la caída de hasta 200 milímetros de agua.
3: Lo que vamos a hacer hoy día es pedirle a la ciudadanía, que así como el Estado el que se está anticipando, que cada vecino a lo largo de las zonas afectadas se prepare.
0: Las autoridades también pidieron un uso responsable de las telecomunicaciones para no generar colapsos en la red.
4: Y activar el roaming automático de emergencia. Esta es una medida también que facilita que un dispositivo que pertenece a una compañía, ante la caída de algún servicio de otra compañía, se conecta rápidamente el dispositivo.
0: Renovación Nacional propuso crear más espacios de conversación para evitar que los conflictos entre los partidos oficialistas vuelvan a escalar.
5: Necesitamos tener un espacio donde republicanos, donde Chile Vamos, la UDI, Renovación Nacional, donde demócratas, donde Evópolis puedan sentarse a conversar
6: y generar todas las instancias que sean necesarias para lograrlo.
0: El llamado de Camila Scaloni a la unidad del Partido Socialista recibió respaldo de dirigentes y parlamentarios en medio de las tensiones internas de la colectividad.
7: Siempre son bienvenidas, creo que no están en disonancia con la posición hoy día de la mesa.
8: La unidad socialista se construye respetando lo que el partido resuelve democráticamente.
0: La Comisión de Educación de la Cámara de Diputados aprobó en general la reforma al sistema de admisión escolar. El Ministerio de Educación ingresaría el martes indicaciones a la iniciativa.
9: El gobierno de Kast logró aprobar en general en la Comisión de Educación su mal proyecto.
10: Llevamos 10 años de un sistema que no reconoce el mérito y que ha dado la señal incorrecta a los estudiantes y a sus familias.
0: El Ministerio de Salud informó que por primera vez en el año, la influenza B es el virus respiratorio de mayor circulación.
11: Es primera semana epidemiológica en que el virus de la influenza B es el principal agente en circulación.
12: Desde mediados de abril que no hemos visto un cese en la tendencia al alza en las hospitalizaciones por causa respiratoria en nuestros adultos mayores.
0: A la cárcel de San Joaquín fue enviada la exalcaldesa de Antofagasta, Karen Rojo, luego de ser extraditada a nuestro país.
13: Nosotros creemos que es importante determinar que ella, cuando salió de Chile, lo hizo en libertad y sin una resolución judicial en ese momento.
14: El mensaje es uno solo. En Chile, la sentencia se cumple.
0: En prisión preventiva quedó Jonathan Richard Gaetti, cabo de la Armada que fue formalizado por cuasi delito de homicidio de 6 personas en una feria de Viña del Mar.
15: Toma fuerza la tesis del posible delito de homicidio. Estamos hablando que hay varias personas que están fallecidas.
16: Va en la subida al Sandy y se siente mal y ahí pierde noción de lo que ocurre.
0: Sin responsables penales, finalizó el juicio de la tragedia del Hércules C-130 tras la absolución de los 6 funcionarios de la Fuerza Aérea de Chile.
17: Trabajamos en conjunto, mano a mano, para que fuese un mejor resultado. Este no fue así, pero tenemos que aún analizar la sentencia para poder evaluar los pasos a seguir.
0: En el exterior, Irán advirtió que destruirá todas las infraestructuras de la región de Medio Oriente si Estados Unidos ataca las instalaciones del país persa. Donald Trump planea un nuevo arancel del 25% sobre varios productos brasileños a partir de una investigación sobre posibles acciones contra productos estadounidenses. Argentina presentó una protesta formal ante el Reino Unido por la presencia de un buque de la Marina Británica en aguas del Atlántico Sur, bajo jurisdicción del país trasandino. En el deporte, España y Argentina jugarán el próximo domingo desde las 15 horas en New Jersey la final de la Copa del Mundo de la FIFA. Los albicelestes vencieron ayer por 2-1 a Inglaterra.
18: Que nadie la quiere como nosotros, nadie tiene la posición esa de ir a buscarla, de pelearla hasta el final.
19: No es lo mismo el fútbol europeo que el fútbol sudamericano. Yo tengo mucha ilusión por enfrentarnos a Argentina.
0: En tenis, Alejandro Tavilo se mide hoy ante el argentino Lautaro Midón en duelo correspondiente a los octavos de final del ATP 250 de Bastad.
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21: 7:07 a.m.
22: Muy buenos días, bienvenidos a Radiograma. Vamos a comenzar a revisar las noticias importantes, las noticias relevantes ocurridas tanto en Chile como en el mundo en las últimas horas. Estaremos hasta las 9 de esta mañana y nuestro compromiso es que usted quede totalmente informado. Le ofrecemos desde ahora información independiente. Saludamos a todos quienes nos escuchan a través de nuestra plataforma digital biobiochile.cl, también a través de la aplicación Radio Biobío y también a través a quienes se comunican con nosotros. Es muy fácil, usted nos puede llamar al 800-810-810 o también nos puede enviar un WhatsApp al +56 99 207 888. Se lo voy a reiterar, WhatsApp de Biobío, +56 99 207 888. Santiago en estos instantes está con el cielo nublado, la temperatura alcanza los 12,8 grados, la humedad es del 62%. Para esta jornada, Santiago espera un día que va a estar así. Va a estar en la mañana cubierto con chubascos aislados, con viento entre 25 y 40 kilómetros por hora. En la tarde, cubierto con chubascos y viento, entre 25 y 40 kilómetros por hora y ráfagas de viento de hasta 60 kilómetros por hora. Y ya en la noche, va a estar cubierto con lluvia y viento entre 25 y 40 kilómetros por hora y ráfagas de viento de hasta 50 kilómetros por hora. Por lo tanto, chubascos durante el día y en la noche ya hay lluvia en Santiago. Para mañana le recordamos que se espera una jornada de fuerte lluvia, de intensa lluvia en la capital para mañana viernes. También va a llover el sábado con menor intensidad y se espera que llueva también el domingo con intensidad mayor que mañana, que el día sábado. Pero para mañana va a haber lluvia intensa en la capital. Para hoy, se lo reitero, solo chubascos durante el día y ya en la noche comienza la lluvia intensa en Santiago. En Viña del Mar y Valparaíso, en estos instantes el cielo está cubierto, la temperatura es de 14 grados, la humedad es del 17%. En Viña del Mar y Valparaíso se espera un día cubierto con chubascos aislados en la mañana, con viento entre 25 y 40 kilómetros por hora y ráfagas de viento de hasta 60 kilómetros por hora. En la tarde, cubierto ya con lluvia, viento entre 25 y 40 kilómetros por hora y ráfagas de viento de hasta 70 kilómetros por hora. En la noche también va a estar lloviendo en Viña del Mar y Valparaíso. Para mañana ya se espera un día de lluvia, pero lluvia moderada en Viña del Mar y Valparaíso. Para hoy se espera una temperatura máxima de 14 grados. En Concepción, en estos instantes, cielo con nubosidad parcial, está cubierto en realidad, con chubascos. Se espera para hoy una temperatura, perdón, se espera para hoy un día cubierto con lluvia, viento entre 25 y 40 kilómetros por hora y ráfagas de viento de hasta 70 kilómetros por hora, todo esto en la mañana. La tarde con lluvia fuerte, cubierto, con probable tormenta eléctrica, con viento entre 25 y 40 kilómetros por hora y ráfagas de viento de hasta 60 kilómetros por hora. Y en la noche también va a haber lluvia fuerte en Concepción y se espera para hoy una temperatura máxima de 13 grados. La temperatura en estos instantes en la capital de la región del Biobío es de 14 grados, pero el pronóstico indica máxima de 13 grados. Así es que eso es lo que dice la Dirección Meteorológica de Chile. En algunos instantes más vamos a entregar un... parte meteorológico para todo el país. En algunos instantes más, para que usted sepa qué va a ocurrir a nivel nacional en materia de lluvia y de pronóstico meteorológico según la Dirección Meteorológica de Chile. Y ahora nos vamos de inmediato a las noticias. Una mujer adulta mayor y su hijo fueron víctimas de un robo con intimidación. Esto ocurrió en la comuna de La Florida. Dos desconocidos ingresaron a la vivienda, los amenazaron con un cuchillo y escaparon con especies avaluadas en 3,5 millones de pesos. En otro hecho, en la comuna de La Reina, un incendio afectó una casa con 5 personas en su interior. Bomberos confirmó que no hubo personas lesionadas ni propagación de fuego a otras viviendas. Vicente Aguilar, muy buenos días.
23: ¿Cómo estás?

0: Tomás, muy buen día. Claro, información que entregamos en el trasnoche de la radio. Comenzamos con este hecho en la comuna de La Florida, donde dos personas fueron víctimas de un violento robo con intimidación al interior de su vivienda. Esto mientras ellos dormían. El hecho ocurrió cerca de las 4 de la madrugada en calle Esmeralda, esto cercana a Avenida Perú, donde dos desconocidos ingresaron a esta casa habitada por una mujer de 87 años y su hijo de 50. Según carabineros, los involucrados saltaron la reja del patio trasero, quebraron una ventana de la cocina y por ahí ingresaron a este inmueble. De inmediato subieron al segundo piso donde dormía el hijo de esta adulta mayor, redujeron a este hombre y lo maniataron con el cable de un calientacamas. El capitán Cristóbal Jaramillo, oficial de ronda de la prefectura Santiago Cordillera, entregó detalles de este robo.
1: Aproximadamente a las 4 de la mañana, dos sujetos ingresan al domicilio, donde suben de forma inmediata al segundo piso y maniatan con el cable del escaldazono al hijo de la propietaria, una señora de 87 años, donde es amenazado y amedrentado para hacer entrega de dinero y especies.
0: La adulta mayor permanecía en el primer piso y fue intimidada con un cuchillo. Los desconocidos actuaron a rostro descubierto y serían jóvenes de cerca de 25 años y finalmente ellos escaparon a pie del lugar. Desde la vivienda sustrajeron un MacBook, dinero en efectivo correspondiente a parte de la pensión de esta adulta mayor de 87 años y otras especies menores. Todo esto avaluado en cerca de 3 millones y medio de pesos. Ambas víctimas se encuentran en buen estado de salud, fueron atendidos por personal de SAMU en el lugar y aunque un poco afectados por el impacto de este robo con intimidación que sufrieron mientras dormían. En el lugar, carabineros, quienes fueron los primeros en llegar, levantaron un cuchillo como evidencia y también una mochila que no pertenecía a la familia y que por ahora sería un indicio, podría ayudar a dilucidar quiénes serían estas personas que ingresaron a este inmueble. En otra información, en una casa ubicada en la comuna de La Reina, en La Cañada, con Monseñor Edwards, cinco personas dormían en ese lugar, descansaban y sintieron el ruido, sintieron el fuego desde el patio de su casa donde se estaba incendiando una habitación al menos que estaba ubicada en este patio y que resultó con daños totales. Afortunadamente esta casa no resultó con mayores daños, sino que este inmueble que se ubicaba en el patio. Pudimos conversar con el dueño de casa, quien lamentó este siniestro, pero tuvo palabras de agradecimiento también para el trabajo de bomberos.
2: Una pieza para guardar y parte de la casa que se quemó con computadores, con equipo, pero da lo mismo. Estamos todos bien, no nos quemamos.
0: El cuerpo de bomberos de Ñuñoa, quienes trabajaron en este siniestro, señalaron que no hubo personas lesionadas y tampoco inmuebles afectados de vecinos. Así que afortunadamente no hubo daños mayores en este incendio, Tomás.
3: ¿La situación en las calles, todo tranquilo?
0: Todo tranquilo, sí, bastante, como podría decirse, una tensa calma. Un clima, a ver, ¿cómo lo podríamos decir? Abochornado.
3: Sí, ¿sí? ¿Tú anduviste por distintos sectores de la capital? ¿Se veían medidas de prevención?
0: Yo diría que no mucho por el momento. Pero me llamó la atención que estaban bastantes calles con pocas hojas, cosa que uno en la mañana o en la noche no es común ver. Así que yo creo que hubo limpieza de calles porque eso es muy importante para estos canales de agua lluvia, ¿cierto? Los receptores de agua lluvia, así que me parece que por ahí sí hubo un trabajo importante en la capital.
3: Muchas gracias, Vicente.
0: Que esté muy bien.
3: Gracias, buenos días. Y información policial tenemos en estos instantes con Radio Bio Bio en la región de Valparaíso. Vamos a tomar contacto con Fabián Corrotea. Fabián, muy buenos días.
4: ¿Qué tal, Tomás? Muy buenos días. Así es, información policial ocurrida durante la madrugada de este jueves a raíz de un accidente ocurrido en la comuna de Hijuelas, en donde 12 personas se encontraban haciendo remoción de árboles, justamente árboles que cayeron por el efecto del viento, ráfagas que se han registrado durante toda la noche y la madrugada de este jueves al interior de la región de Valparaíso. Es en ese instante en donde un conductor de un furgón impacta a estas ramas de árboles y también embiste a las personas que estaban trabajando en dicho lugar. Esto ocurrió en calle Las Rosas de la comuna de Hijuelas, en el sector de Maitenes. Estas personas fueron

0: trasladadas hasta el hospital de La Calera a raíz de sus lesiones, fuera de gravedad, pero sí de diversa consideración, mientras que Carabineros realizó el control del alcotest al conductor de este furgón, el cual arrojó de forma preliminar 1.8 gramos de alcohol en la sangre. Es información policial en completo desarrollo a raíz de este accidente con el posterior atropello. Todo esto ocurrido en calle Las Rosas, en donde dos personas se ven lesionadas por haber recibido este impacto de este furgón, en donde se encontraban realizando trabajos de remoción de árboles. Todo esto en el marco del sistema frontal que ya llegó hacia la región de Valparaíso, tanto en su borde costero con vientos de importantes rachas, y también hacia el interior de la región de Valparaíso. Estaremos ampliando prontamente información policial acá en la región de Valparaíso. 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
3: 7:18 a.m.
4: En estado grave permanece uno de los 2 carabineros baleados en un operativo en Valdivia. El general inspector de carabineros, Marcelo Araya, y el ministro de Seguridad Pública, Martín Arrau, se trasladaron a la zona.
5: 2 funcionarios del golpe de carabineros fueron baleados mientras realizaban la detención de uno de los presuntos autores del asesinato del suboficial mayor Eugenio Naín, crimen que ocurrió en octubre del 2020 en la región de la Araucanía. En el contexto de un allanamiento en la vivienda donde se ocultaba el imputado, en la zona costera de la comuna de Valdivia, este intentó evitar su captura y disparó contra los uniformados, hiriendo a uno en el rostro y al otro en el abdomen. El general director de carabineros, Marcelo Araya, confirmó que ambos funcionarios ya habían participado de detenciones anteriores vinculadas a la violencia rural.
6: Son personal del GOPE, del Grupo de Operaciones Policiales Especiales, nuestra mejor gente, que está expuesto para ello. E incluso ambos funcionarios habían participado en la captura del último prófugo de los asesinos de Arauco. Esa es nuestra gente. Esos son nuestros GOPE, nuestros comandos policiales, a los cuales apoyo y le doy el máximo sentido a lo que están realizando.
5: Respecto al autor de los disparos, está detenido e internado en el hospital base de Valdivia, y en cuanto sea estabilizado será formalizado por el ataque a los 2 carabineros que ocurrió en la costa de Valdivia, y luego por el homicidio del suboficial mayor Eugenio Naín. 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
3: 7:19 a.m.
4: Y ahora estamos en contacto con uno de nuestros auditores. Mario, muy buenos días. Hola, Mario. Parecer se nos fue Mario, a ver si tenemos alguna posibilidad de contactarlo. Es uno de nuestros auditores que nos estaba llamando hace algunos instantes. En Arauco estamos con un temporal declarado, mucha lluvia y fuerte viento en Arauco, nos dice uno de nuestros auditores. Me llamo Manuel Santibáñez. En Talcahuano en estos instantes estamos con temporal de viento y lluvia permanente desde aproximadamente las 5:00 a.m. Bomberos trabaja con voladoras, ante voladuras de techos, nos dice este auditor. Estamos en contacto con Mario. Mario, buenos días.
7: Buenos días, señor. Cuento de que sí, desde que llegando desde Punteparra hacia Tomé por la cuesta Caracoles, vehículos están subiendo en contra del tránsito hacia para poder salir de Concepción, motivo del cual que la subida a la pirámide que da hacia Punteparra para salir a Concepción cayeron árboles y no están subiendo los vehículos por ese costado y están subiendo en contra del tránsito por la cuesta Caracoles, y uno se encuentra con ellos de frente, como está oscuro y no hay nadie señalizando, ni carabineros, nadie, y está sumamente peligroso.
4: Peligrosísimo. Para quienes no conocen la zona, esta es una vía que tiene doble vía, digamos, en forma totalmente separada en ese sector. Entonces, por eso es muy peligroso, porque están subiendo justamente por quienes van hacia Tomé. Y por lo tanto, se encuentran de frente, ¿no?, con todos estos vehículos que pretenden arribar a Lirquén, Penco, Concepción o lo que sea, ¿no?
7: Correcto, correcto. Están subiendo por la cuesta Caracol en contra del tránsito.

0: Y uno se encuentra con ellos en las curvas, y como está todo oscuro y viento, no se encuentra con ellos solamente de frente y están sumamente peligrosos.
1: A ver si va carabinero al lugar o alguien de la municipalidad, cualquiera que pueda ayudar en regular el tránsito. Esa es la idea.
0: Correcto, señor.
1: Mario, muchas gracias por llamarnos. Gracias por confiar en nosotros.
0: Gracias.
1: Que tenga buen día.
0: Igual, pues.
1: Chao, Mario. Nos escriben auditores desde Cartagena, fuertes ráfagas de viento, aún no llueve en Cartagena, nos dice uno de nuestros auditores, a quienes les agradecemos que se comuniquen con nosotros. Muchísimas gracias por estar en contacto con Bio Bio en Melipilla. Mucho viento a esta hora. Nos escriben desde Quillón, bastante viento y poca lluvia. Aumento de caudales en los ríos, nos dice este auditor en Quillón, en Chillán. Muchísimo viento en estos instantes. Gracias por comunicarse con Bio Bio. Tras el ataque registrado en Valdivia a estos dos carabineros, uno de ellos se encuentra muy grave, tiene un disparo en el rostro. Parlamentarios volvieron a pedir que se reactiven proyectos de la agenda de seguridad, como las reglas de uso de la fuerza y el de infraestructura crítica.
2: Tan solo minutos después de que se conociera el incidente en que dos carabineros fueron baleados y se encuentran en estado grave en Valdivia, la senadora de la zona María José Gatica fue a pedirle directamente al viceministro del Interior, Claudio Alvarado, que agilice estas iniciativas. Gatica reconoció que no sabe por qué RUF lleva más de 14 meses sin constituir la comisión mixta del proyecto y también recordó que hay un proyecto de ley para facultar efectivos militares a hacer controles de identidad.
3: Avancemos con legislatura que vaya en apoyo del resguardo de nuestros carabineros. Avancemos con las reglas del uso de la fuerza, sacar militares a la calle, a lo menos para generar control de identidad. Yo desconozco qué es lo que ha faltado.
2: El viceministro del Interior y Segob, Claudio Alvarado, dijo que la discusión legislativa que se deslinda de este hecho puede esperar. Pese a ello, volvió a recordar que el Ejecutivo toma distancia y que el control de orden público sea efectuado por militares.
4: La preocupación del gobierno es el estado de salud de los funcionarios policiales y cualquier otra consideración más adelante se podrá conversar. Yo he sido claro. El orden público corresponde a las fuerzas policiales.
2: Lo cierto es que la iniciativa para tramitar estos proyectos la tiene el gobierno actual. En infraestructura crítica, el Ministerio de Seguridad ya tendría una propuesta que buscará socializar en el Senado, pero en RUF solo señalaron en abril que no era una prioridad para el Ejecutivo.
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7: Buenos días, Radio Bio, desde Ilota. Fuerte temporal de viento y lluvia afecta a nuestra zona del Carbón. Las lluvias son intensas, viento aproximadamente unos 70-80 km por hora. Buenos días.
8: Hola, Bio Bio. Buen día, mira, voy camino a Valparaíso, hasta el momento todo normal, salvo que en una parte de la ruta hay unos eucaliptos altos, esto es antes de pasado Curacán, casi, o sea, perdón, pasado Casablanca, hay unos eucaliptos altos y el viento está botando ramas, está botando cosas sueltas de los árboles, entonces están cayendo a la calzada y van cayendo, digamos, sobre los autos también. Entonces, para que tengan precaución, porque de repente las ramas pegan en el parabrisas. El viento está haciendo que bote todo lo suelto del árbol. Vivo la radio.
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5: 7 de la mañana, 26 minutos.
1: Con la medida cautelar de prisión preventiva quedó el cabo de la Armada,

0: pasado domingo protagonizó el fatal atropello múltiple en la Feria Caupolicán de Viña del Mar.
1: 6 personas fallecidas y otras 5 lesionadas dejó como resultado el atropello múltiple que el pasado domingo conmocionó a Viña del Mar. Este miércoles se realizó la formalización por cuasi delito de homicidio del conductor imputado, el cabo de la Armada Jonathan Richards. La fiscal Vivian Quiñones expuso que conducía

0: Carlos Youssef aseguró que previo al accidente, el imputado conversó por teléfono con su pareja, donde le reveló que se sentía mal. Argumentó que habría sufrido un desvanecimiento.
1: Se siente mal, le dice dicha situación a su pareja, le dice que va a tratar de estacionarse, pero que no puede, y ahí pierde noción de lo que ocurre.
0: Tras escuchar al Ministerio Público, querellantes y el abogado defensor, la magistrada Pilar Labarca resolvió dejar al imputado en prisión preventiva, ordenando su ingreso al penal de Casablanca, mientras el plazo de investigación se fijó en 120 días. En la región de Valparaíso, Bio Bio, la radio.
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4: 7 de la mañana, 28 minutos.
5: Después de casi 12 horas de sesión, la Sala del Senado despachó a tercer trámite legislativo el Plan de Reconstrucción Nacional, aprobando las normas del corazón del proyecto por un solo voto.
6: Cerca de las 3 de la mañana, la Sala del Senado despachó el Plan de Reconstrucción Nacional luego de una maratónica jornada de 12 horas de votación en particular, culminando así el segundo trámite legislativo. El Ejecutivo logró aprobar por un voto las normas consideradas como parte del corazón de la mega reforma. La invariabilidad tributaria, con la fórmula que se había acordado con el Partido por la Democracia, pasó con 26 votos a favor, 23 en contra y la abstención del senador Pedro Araya. La rebaja del impuesto corporativo de 27 a 23% y la reintegración tributaria también fueron aprobadas con lo justo, con 26 votos contra 24. El viceministro del Interior y CGGOF, Claudio Alvarado, agradeció el apoyo transversal que obtuvieron en algunas de las normas.
7: Agradecer en nombre del gobierno a todos los parlamentarios. Entre todos hicimos un esfuerzo para colaborar en la construcción de un mejor proyecto, en algunos casos con resultados, como se vio y se reflejó en varias votaciones.
6: El proyecto ahora deberá volver a la Cámara de Diputados, donde en un tercer trámite legislativo se deberán visar las modificaciones realizadas por los senadores.
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4: 7 de la mañana, 30 minutos.
5: Nos escriben auditores, hoy nos citaron temprano a trabajar en Enel por el plan de emergencia y el metro abre a las 7:30. No se entiende el compromiso del gobierno. Si abre a las 7:30, ¿por qué no citan temprano en Enel? Tiene que estar todo debidamente coordinado, nos dice este auditor. En Pitrufquén, en el valle, temporal de viento, desatado con intensas rachas y caídas de árboles y corte de energía eléctrica. Esto es en Pitrufquén. Acá en Temuco, sector Padre de las Casas, fuerte viento y lluvia, la cual produjo un corte de energía eléctrica total en el sector en Padre Las Casas. Nos escribe otro auditor, nos dice temblor en Coquimbo, se los contamos hace algunos instantes con este temblor que se produjo hace ya un buen rato, cuando terminaba la edición del trasnoche. También nos dicen que está lloviendo a ratos muy fuerte en Coquimbo, Villa Italia en Penco, sin energía eléctrica, en Limache, el fundo Cajón de Lebu, sin energía eléctrica, y eso que aún no cae ni una gota ahí en Limache. En Pucón, amaneció sin energía eléctrica Pucón, nos dice este auditor. Informado de la ruta F90 en el cruce Los Maitenes, hay un vehículo abandonado de color blanco con neumáticos pinchados. Tiene toda la pinta de haber sido robado, nos dice este auditor. Ya se siente fuerte viento en el alto de Yoyeo, nos dice otro de nuestros auditores. Adriana, soy de Talcahuano. Durante toda la tarde de ayer y durante toda esta madrugada ha habido rachas de viento y lluvias fuertísimas que nunca las había sentido. Yo veo que mis ventanas salen volando, no he dormido nada, nos dice Adriana.

0: desde el Cerro Playa Ancha, nos envían imágenes de Valparaíso, de la Bahía de Valparaíso. En Coronel, a esta hora, en el sector Villa Yauta, Estadio Federico Schweiger, intensa lluvia. Un fuerte viento también en estos instantes en los Andes, en Ancud, ahí en la isla de Chiloé. Está lloviendo desde ayer, desde cerca de las 21:30 horas, nos dice Marcelo. Muchísimas gracias por comunicarse con BioBio. Son muchísimos los mensajes que nos llegan en estos instantes. Y un nuevo chequeo de las cuentas públicas deja un escenario exigente. El informe de finanzas públicas del segundo trimestre rebajó la proyección de crecimiento para este año y advirtió que el déficit y la deuda seguirán presionando las finanzas del Estado hacia el fin de la década.
1: El informe de finanzas públicas del segundo trimestre de este año advierte que las holguras fiscales permanecen negativas hacia 2030, entre menos 0,2 y menos 0,5% del PIB. Sobre la deuda, la proyección para este año es de un 42,7%. Si bien es menor al informe anterior, desde el año 2027 el escenario se complica y la deuda supera el nivel prudente en 2030 con una proyección del 45,5%. Ahora bien, en el escenario alternativo de que se aprobara la mega reforma, las proyecciones son más alentadoras, un 43,6% en el año 2030. El ministro de Hacienda, Jorge Quiroz, se mostró optimista respecto a lo que dijo es la responsabilidad fiscal de esta administración.
2: Que vamos muy bien encaminados a cumplir las metas este año, y vamos conforme a lo planeado, ordenando las finanzas públicas de a poco, cuidando la plata que es de todos los chilenos, cuidando los recursos, cuidando lo que se gasta, así que estamos muy conformes por ese lado.
1: La proyección de crecimiento para 2026 se corrigió a la baja, pasando de un 2,1% un 1,8%. Para 2027, en tanto, avanza un 2,8%, pero sería de un 3,7% según la DIPRES si se considera los efectos de la mega reforma.
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5: 7:39 a.m.
6: Vamos a revisar el pronóstico del tiempo para todo el país. Recordemos con el sistema frontal que en estos instantes está afectando al sur de Chile, pero que progresivamente se está acercando al norte, a la zona central y norte. A ver, vamos a revisar el pronóstico para hoy para todo Chile. Arica va a estar cubierto en la mañana y nublado, variando a despejado en la tarde con una máxima de 20 grados. Iquique va a estar nublado, variando a despejado en la mañana, despejado, variando a nublado en la tarde, máxima 20. Antofagasta, nubosidad parcial, variando a despejado en la mañana, se mantendrá la condición en la tarde, máxima 21. En Calama va a estar despejado con viento entre 25 y 40 kilómetros en la mañana y despejado con viento, atención, entre 60 y 80 kilómetros por hora en la tarde, máxima 22. Copiapó va a estar nublado en la mañana, despejado en la tarde, máxima 27. Vallenar despejado en la mañana y nublado, variando a nubosidad parcial en la tarde, máxima 18. La Serena y Coquimbo, cubierto con viento entre 25 y 40 kilómetros por hora en la mañana. Cubierto y chubascos aislados con viento entre 25 y 40 kilómetros por hora y ráfagas de viento de hasta 50 kilómetros por hora en la tarde, máxima 15 grados. En Viña del Mar y Valparaíso, cubierto y chubascos aislados con viento entre 25 y 40 kilómetros por hora y ráfagas de viento de hasta 60 kilómetros por hora en la mañana. En la tarde va a estar cubierto, va a estar con lluvia y viento entre 25 y 40 kilómetros por hora y ráfagas de viento de hasta 70 kilómetros por hora. Para hoy en Viña del Mar y Valparaíso se espera una temperatura máxima de 14 grados. En Rancagua, cubierto y chubascos aislados, con viento entre 25 y 40 kilómetros por hora en la mañana. La tarde va a estar cubierto con lluvia débil y viento entre 25 y 40 kilómetros por hora y ráfagas de viento de hasta 70 kilómetros por hora. Se espera una máxima de 16 grados. En San Fernando, cubierto y chubascos aislados, con viento entre 25 y 40 kilómetros por hora en la mañana. La tarde va a estar cubierto con lluvia. Viento entre 25 y 40 kilómetros por hora y ráfagas de viento de hasta 70 kilómetros por hora, máxima 15 grados. En Curicó también va a estar cubierto con lluvia débil y viento entre 25 y 40 kilómetros por hora en la mañana. Luego, en la tarde, va a haber un día, va a estar cubierto con lluvia, con viento entre 25 y 40 kilómetros por hora y ráfagas de viento de hasta 70 kilómetros por hora.

0: Y una máxima de 14 grados. Talca, cubierto y lluvia débil, con viento entre 25 y 40 kilómetros por hora, ráfagas de viento de hasta 50 kilómetros por hora en la mañana. La tarde, cubierto con lluvia, con viento entre 25 y 40 kilómetros por hora, ráfagas de viento de hasta 70 kilómetros, máxima 16 grados. Chillán, cubierto, lluvia débil, viento entre 25 y 40 kilómetros por hora, ráfagas de viento de hasta 70 kilómetros por hora, todo esto en la mañana. En la tarde, cubierto con lluvia fuerte, con viento entre 25 y 40 kilómetros y ráfagas de viento de hasta 70 kilómetros, máxima 13 grados en Chillán. Concepción, cubierto con lluvia, con viento entre 25 y 40 kilómetros por hora, ráfagas de hasta 70 kilómetros por hora en la mañana. La tarde va a estar con lluvia fuerte, con probable tormenta eléctrica, con viento entre 25 y 40 kilómetros por hora y ráfagas de viento, en algunos pronósticos se señala 60 kilómetros por hora, otro incluso más fuerte de hasta 80. En Los Ángeles, cubierto y lluvia, con viento entre 25 y 40 kilómetros por hora, ráfagas de viento de hasta 70 kilómetros por hora, todo esto durante prácticamente todo el día. Todo el día va a estar con esta lluvia fuerte en Los Ángeles, en la tarde más fuerte, y en la tarde incluso probable tormenta eléctrica. Se espera una máxima de 14 grados. En Temuco, cubierto y lluvia moderada, con viento entre 40 y 60 kilómetros por hora, atención, ráfagas de viento en la mañana de hasta 80 kilómetros. Todo esto en la mañana. La tarde va a estar cubierto con lluvia ya más moderada, con probable tormenta eléctrica, con viento entre 40 y 60 kilómetros por hora, y aumenta las ráfagas de viento de hasta 90 kilómetros por hora. Se espera en Temuco una máxima de 12 grados. En Valdivia, cubierto y lluvia moderada, con viento entre 25 y 40 kilómetros, ráfagas de viento de hasta 60 kilómetros, todo esto en la mañana. Y en la tarde, lluvia moderada, viento entre 40 y 60 kilómetros por hora, pero ráfagas de viento de hasta 80 kilómetros, máxima 13. En Osorno, nublado y chubascos aislados en la mañana, nublado y chubascos con viento entre 40 y 60 kilómetros por hora en la tarde, ráfagas de viento de hasta 80 kilómetros. Lo mismo en Puerto Montt, en la mañana, lluvia moderada, viento entre 25 y 40 kilómetros por hora, viento hasta 60 kilómetros, pero en la tarde va a haber chubascos solamente, viento entre 40 y 60 kilómetros por hora, pero el viento en sus ráfagas llegará hasta los 80 kilómetros. En Coyhaique, simplemente nublado en la mañana y cubierto y lluvia en la tarde, máxima 5 grados. Punta Arenas, nubosidad parcial, ocasionalmente nublado, chubascos de agua nieve débiles, con viento de entre 40 y 60 kilómetros por hora en la mañana, y en la tarde va a estar nublado con chubascos débiles y viento entre 60 y 80 kilómetros. En Punta Arenas se espera una máxima de 12 grados. Atención con el archipiélago Juan Fernández, cubierto y lluvia, viento entre 25 y 40 kilómetros por hora en la mañana, nublado en la tarde, máxima 15 grados. Isla de Pascua, cubierto y lluvia débil en la mañana, en la tarde va a estar con lluvia débil, viento entre 25 y 40 kilómetros por hora, máxima 22 grados. Le reitero el pronóstico para Santiago, cubierto y chubascos aislados, con viento entre 25 y 40 kilómetros por hora en la mañana, cubierto y chubascos con viento entre 25 y 40 kilómetros por hora en la tarde, y ráfagas de viento de hasta 60 kilómetros por hora en la tarde. Pero ya en la noche comienza a llover ya intensamente en la capital. Para Santiago se espera una temperatura máxima de 15 grados. En estos instantes la temperatura es de 12,6 grados, la humedad es del 76%. Hay un constante monitoreo que se mantienen cauces de la región de los ríos, de la región del Biobío, principalmente los cauces de los ríos a raíz del sistema frontal.
1: Hasta 75 kilómetros por hora podrían alcanzar los vientos en la zona costera de la región del Biobío y con rachas que pueden alcanzar hasta los 150 kilómetros por hora, según informó la Armada. Fue el director del SENAPRED en el Biobío, Alejandro Sandoval, quien explicó que las condiciones del sistema frontal serán parecidas a jornadas anteriores. Sin embargo, el viernes debería comenzar a declinar.
2: Es decir, podríamos doblar el agua caída y para el día de mañana ya cifra un poco menores, alrededor de los 40 milímetros. En general, si redondeamos cifras, esperamos para este evento alrededor de 200 milímetros. Ya el viernes durante la tarde, este sistema frontal debería declinar. El sábado no deberíamos tener precipitaciones, pero volverían un nuevo sistema frontal ya a partir del día domingo o lunes.
1: Recordemos que también se han registrado desbordes de ríos, caudales que se monitorean constantemente por las autoridades ante el peligro de desbordes. 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
0: Continúa el trabajo de despeje del camino hacia Alto.

0: Biobío tras la caída de una roca de grandes dimensiones en la ruta que conecta Santa Bárbara con la comuna Pehuenche. Tenemos detalles con Esteban Sepúlveda.
1: Con maquinaria se ha estado tratando de despejar la vía, sin embargo, es una labor ardua que se podría prolongar durante los próximos días. Al respecto, el alcalde de Alto Biobío, Félix Vita Manquepi, en entrevista con Radio Biobío, señaló que le preocupa la situación. Por eso planteó la necesidad de contar con una vía alternativa cada vez que ocurre este tipo de eventos, como por ejemplo un puente Mecano, que una Ralco en Alto Biobío con Loncopangue en la vecina comuna de Quilaco. Asimismo, el jefe comunal emplazó al delegado presidencial regional Julio Nativia a que visite la comuna.
2: Si no, tengo 7.000 habitantes que hoy día estamos latentes, o cualquier minuto se nos cae el cerro del Cuesta de la Culebra y vamos a quedar completamente aislados.
1: Recordemos que en las últimas horas la apertura de compuertas de las centrales hidroeléctricas ha generado un aumento importante del río Biobío. En Santa Bárbara se activó el semáforo color rojo que llama precisamente a la precaución debido al aumento en el caudal. En Los Ángeles, Biobío, la radio.
0: Sistemas frontales se registrarán en la región de Valparaíso desde esta jornada, proyectando más de 200 milímetros de precipitaciones, de viento y de nieve.
3: Tal como se ha anunciado hace días, un intenso sistema frontal se acerca a la región de Valparaíso con una importante presencia de lluvias acompañada de vientos, marejadas y nieve a contar del día jueves y que se extenderá al menos hasta el domingo. El primer sistema frontal que arribará el día jueves podría acumular entre 20 y 40 milímetros de agua en sectores costeros y de 10 a 20 milímetros en valles y zonas interiores con rachas de viento sobre 80 kilómetros por hora en el borde costero. Mientras que la jornada del viernes las precipitaciones se sentirán desde la madrugada con 10 milímetros por hora en el tramo más intenso con proyecciones de 100 milímetros durante toda la jornada, con vientos de 60 kilómetros por hora y probabilidad de tormentas eléctricas durante la noche. Al mismo tiempo, en la alta cordillera se esperan nevadas intensas, con la presencia de 3 metros de nieve y de ráfagas de viento que podrían alcanzar los 100 kilómetros por hora. El delegado presidencial regional Manuel Millones recalcó que se han realizado trabajos preventivos en distintos municipios de la zona, visitando puntos críticos en la región.
4: San Felipe, que hay una toma ahí colindante del borde costero acá con la isla, es una toma, pero habitualmente se inunda y ahí la responsabilidad es de evacuar.
3: Por lo anterior, el Servicio Nacional de Prevención y Respuesta ante Desastres declaró alerta amarilla para toda la región de Valparaíso, que incluye la instalación de 17 albergues en la región, entregando una capacidad de 350 cupos diariamente. Desde la región de Valparaíso, Biobío, la radio.
5: Faltan 11 minutos para las 8 de la mañana.
0: En la antesala del sistema frontal que afectará a la zona central y al norte chico, las empresas distribuidoras activaron sus planes preventivos y el gobierno llamó a utilizar las redes de comunicación de forma responsable.
6: Ante la llegada del sistema frontal a la zona centro, el norte chico y el sur, donde se han sentido intensas precipitaciones, una de las inquietudes están los posibles cortes en el suministro eléctrico y las redes de telecomunicaciones. En la región metropolitana se estima que podrían caer hasta 35 milímetros de lluvia en un solo día. Las precipitaciones y las fuertes ráfagas de viento pueden provocar interrupciones en el suministro eléctrico debido a la caída de ramas, árboles u otros objetos sobre las redes de distribución. Los servicios de telecomunicaciones también podrían verse afectados por eventuales colapsos en la infraestructura de la red. La subsecretaria de Telecomunicaciones, Romina Garrido, llamó a la ciudadanía a tomar medidas preventivas para evitar colapsos en redes y, en caso de cortes del suministro eléctrico, conectarse al roaming automático nacional de emergencia.
7: Y activar el roaming automático de emergencia. Esta es una medida también que facilita que un dispositivo que pertenece a una compañía, ante la caída de algún servicio de otra compañía, se conecta rápidamente el dispositivo a esa otra compañía.
6: En caso de interrupciones del suministro eléctrico, las compañías se llamaron a utilizar sus canales oficiales, como los call center y los sitios web, para reportar emergencias y seguir el estado de la reposición del servicio.
0: Reclamaba porque no dimos, y con razón, porque no dimos el pronóstico en Chiloé. ¿Qué pasa en Chiloé? Entonces se lo contamos. En Ancud, por ejemplo, se espera un día cubierto con lluvia y viento entre 40 y 60 kilómetros en la mañana. La tarde va a estar nublada con chubascos y viento entre 40 y 60 kilómetros por hora y ráfagas de viento de hasta 80 kilómetros por hora. Eso en Ancud. Más al sur, en la capital, en Castro, se espera un día, en la mañana, cubierto y lluvia. En la tarde, cubierto y lluvia con viento entre 40 y 60 kilómetros por hora y una temperatura máxima de 11 grados. Y más al sur, en el sur de la isla de Chiloé, en Quellón se espera un día cubierto y lluvia, en la tarde cubierto y lluvia y viento entre 40 y 60 kilómetros por hora y una temperatura máxima de 11 grados. Ahí está, reparamos el error, ahí está todo el pronóstico detallado de la isla de Chiloé.
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8: Hola, buenos días. Casi toda la comuna de Quiemchi sin luz, o todo lo que yo alcanzo a ver, digamos, ha llovido muchísimo desde ayer y con mucho viento también. Ya, pero hasta donde sé, es como por lo menos tres cuartos de la comuna sin luz.
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0: El precio del dólar bajó 2 pesos el día miércoles. Se cotizó en 925 pesos con 20 centavos comprador y 925 pesos con 50 centavos vendedor. El precio del cobre bajó un leve 0,03% en la Bolsa de Metales de Londres. Se transó en $6.14 la libra. La Asociación de Bancos e Instituciones Financieras levantó alarmas por una indicación que se coló en la mega reforma del gobierno y que dice relación sobre el denominado derecho al olvido financiero. La iniciativa impulsada por la senadora socialista Daniela Chicardini, junto con Beatriz Sánchez, Ricardo Celis, Daniel Núñez y Gastón Saavedra, fue aprobada el lunes con el respaldo del senador Rodolfo Carter por la Comisión de Hacienda. La disposición establece que los responsables del tratamiento de datos económicos, financieros, bancarios o comerciales deberán eliminar de sus registros la información relativa a deudas impagas o extinguidas de personas naturales cuando hayan transcurrido más de 5 años desde que la obligación se hizo exigible o se extinguió. La Bolsa de Comercio de Santiago cerró con pérdidas. El selectivo Lipsa bajó un 0,7%, mientras el índice general se dio un 0,66%. En Estados Unidos, Wall Street subió. El Dow Jones ganó un 0,29% y el Nasdaq, que reúne los títulos tecnológicos, aumentó un 0,62%. El precio del petróleo Brent subió un 0,26% en Londres. El barril cerró en $84.95. En Nueva York, el valor del petróleo WTI aumentó un 0,33% y se cotizó en $79.60 el barril. Valor del UF, 40.844 pesos con 70 centavos.
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5: Faltan 4 minutos para las 8 de la mañana.
0: Revisamos información de la Superintendencia de Electricidad y Combustible sobre clientes sin energía eléctrica en estos instantes. En la Araucanía, hay 105.139 clientes sin energía eléctrica. Hay un gran apagón, digamos, en la Araucanía, en determinados sectores de la Araucanía, principalmente en Villarrica, donde hay 31.214 clientes sin energía eléctrica. En Pucón, 19.672, prácticamente Villarrica a oscuras.

0: Oscuras, Pucón, prácticamente todo oscuras o un gran sector oscuras en Coyipulli, 1560 clientes sin energía eléctrica en Cunco, 8396 en Temuco, 3418 en Teodoro Schmidt, 1968. Es decir, en la región de la Araucanía muchísimos problemas de suministro eléctrico en estos instantes. También hay problemas en la región del Biobío. En la región del Biobío hay 61.407 clientes sin energía eléctrica. Y en el desglose de la región del Biobío, esto se concentra principalmente en Concepción, con 9.224 clientes. 9.224 clientes. Cañete, 8.174 clientes sin energía eléctrica. Y ahí se concentra principalmente en los apagones. También en Talcahuano, ¿eh?, hay 8.570 clientes sin energía eléctrica en estos instantes. En Los Ángeles, 2.636. Y Lota, en Lota hay un gran problema, 3.509 clientes sin energía eléctrica. En Penco, 6.472 clientes sin energía eléctrica. Prácticamente Penco sin energía eléctrica en estos momentos. Es la información que entrega la Superintendencia de Electricidad y Combustibles.
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4: Falta un minuto para las 8 de la mañana.
0: El régimen de Irán advirtió que atacará toda la infraestructura que permanezca en la región si Estados Unidos cumple la amenaza del presidente Donald Trump de atacar la infraestructura iraní. Además, sostuvo que no permitirá, bajo ninguna circunstancia, la intervención norteamericana en el estrecho de Hormuz y calificó esa zona como una línea roja invencible. El portavoz del cuartel general central de Qatam, Al-Anbiya, Ebrahim Solfagan, emitió la advertencia por medio de un comunicado dirigido a Washington. Si se cumplen las recientes amenazas del presidente estadounidense de atacar la infraestructura de la República Islámica de Irán, entonces todo lo que, gracias a la contención de Irán, ha permanecido intacto hasta ahora, es decir, toda la infraestructura de la región, será aplastado bajo los poderosos golpes de las Fuerzas Armadas iraníes. Las declaraciones se produjeron después de que Trump advirtiera esta semana que Estados Unidos atacará las centrales eléctricas y los puentes de Irán si Teherán no regresa a las negociaciones. Fuerzas estadounidenses impidieron que un petrolero con bandera de Curazao, que navegaba hacia un puerto iraní en el Golfo Pérsico, continuara su camino después de que la embarcación ignorara varias advertencias y tratara de incumplir las medidas de bloqueo naval impuestas por Washington, informó el Comando Central de Estados Unidos. Según el comando, el buque comercial MT Belma fue detectado mientras transitaba por aguas internacionales con destino a la isla de Karg, uno de los principales centros petroleros de Irán. Un avión estadounidense disparó misiles Hellfire contra la chimenea de la embarcación, lo que dejó al buque fuera de operación y obligó a detener su ruta hacia territorio iraní. El primer ministro iraquí Ali al-Saidi condenó enérgicamente un ataque con 8 drones interceptados en las últimas horas antes de alcanzar el consulado de Estados Unidos y una base en el norte de Irán, coincidiendo con la visita que el jefe del gobierno del país árabe realiza a Washington. Según fuentes oficiales, el ataque se produjo anoche cuando fueron derribados 8 drones que intentaron atacar el consulado estadounidense y la base de la coalición internacional en el aeropuerto de Erbil, en la región semiautónoma del Kurdistán, en el norte de Irak. Estados Unidos calificó de productivas y positivas las negociaciones mantenidas por Israel y Líbano en Roma para avanzar en el mecanismo de retirada de las fuerzas israelíes del sur libanés, en las que Washington actúa como mediador. Las conversaciones concluyeron tras 2 días de debates productivos y positivos, declaró a la prensa un alto cargo del Departamento de Estado bajo condición del anonimato. El Departamento de Estado

0: Estados Unidos aprobó la venta a Arabia Saudita de un sistema de cohetes de alta precisión por unos 2.000 millones de dólares, una decisión que se adopta en plena guerra con Irán. El canciller estadounidense aprobó la venta del sistema de Advanced Precision Kill Weapon System y equipamientos relacionados por un costo total de 1.960 millones de dólares. Turquía conmemoró, en medio de un moderado interés de la población en Estambul, el 10º aniversario del fallido golpe de Estado de 2016 que el gobierno turco atribuye a la cofradía islamista del predicador Fethullah Gülen, con diversos actos, entre ellos marchas y discursos políticos. El presidente turco, el islamista Recep Tayyip Erdogan, celebró la efeméride con un discurso en el Parlamento de Ankara como un triunfo sobre el imperialismo. El golpe, en el que participaron unos 10.000 militares, menos del 3% de las Fuerzas Armadas en aquel momento, empezó al anochecer del 15 de julio de 2016, pero fracasó hacia el amanecer del día siguiente, con el arresto de los sublevados por la policía. Más de 250 personas, 63 policías, 6 militares y el resto civiles fallecieron durante aquella noche por bombardeos desde helicópteros o disparos de los soldados golpistas. El fallido golpe dio paso a un estado de emergencia que permitió a Erdogan llevar adelante severas purgas, como el despido por decreto y sin posibilidad de recurso judicial de unos 150.000 trabajadores públicos. Desde Estambul nos informa el corresponsal de Radio Francia Internacional, Andrés Mourenza.
1: Este es el sonido del momento captado por uno de los testigos, en el que un caza F-16 lanza una bomba sobre el palacio presidencial en Ankara, la capital de Turquía. Fue una de las últimas acciones de los golpistas que en la noche del 15 al 16 de julio de hace 10 años se rebelaron e intentaron derrocar al gobierno de Recep Tayyip Erdogan. Todo había comenzado unas horas antes, con una facción de las Fuerzas Armadas secuestrando al jefe del Estado Mayor e intentando tomar el control de las principales instituciones del Estado. Erdogan, que se encontraba de vacaciones y no fue avisado hasta ya iniciada la sonada, llamó a la población a salir a las calles a presentar batalla a los tanques y soldados.
2: Llamo a la nación a las plazas, la invito a los aeropuertos y que esa facción minoritaria venga con sus tanques, con su artillería, y veremos qué se atreven a hacer delante del pueblo.
1: Finalmente, tras una noche de enfrentamientos entre fuerzas de seguridad leales y golpistas, con los propios seguidores de Erdogan enfrentándose a los soldados, y tras en torno a 300 muertos, el gobierno recuperó el control.
2: Ahora mismo, este movimiento, este alzamiento es un regalo de Dios, porque nos da la oportunidad de limpiar unas fuerzas armadas que deberían ser totalmente inmaculadas.
1: Y efectivamente fue un regalo, porque el trauma del golpe fallido y su victoria sobre este le permitieron a Erdogan imponer el estado de excepción, iniciar una profunda purga de la administración y de las fuerzas de seguridad y cambiar la arquitectura institucional del país hacia un sistema hiperpresidencialista en el que él controla todos los resortes. Desde Estambul, Andrés Mourenza para Radio Francia Internacional.
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5: Abundante lluvia y fuerte viento han afectado desde anoche la zona centro-sur del país. El sistema frontal avanza hacia el norte, donde se espera que se comience a sentir con mucha fuerza en las próximas horas. Una mujer adulta mayor y su hijo fueron víctimas de un robo con intimidación en la Florida. Amenazaron con un cuchillo y escaparon con especies avaluadas en 3.5 millones de pesos. En estado grave permanece uno de los dos funcionarios de carabineros baleados en la costa de Valdivia, en un procedimiento que terminó con la detención del presunto autor material del homicidio del cabo Eugenio Naín.
6: Nosotros tenemos que darle paz y seguridad. Por eso no permitimos que estos prófugos se rían de la justicia y se rían de todo el país. Esa es la impronta que tenemos, darle paz y seguridad a toda la gente. Yo lamento profundamente que esté lesionado uno de los nuestros.
5: Cerca de las 3 de la mañana, el Senado despachó el Plan de Reconstrucción Nacional. Pese a las votaciones apretadas, el ministro Alvarado destacó el trabajo colaborativo.
7: Agradecer en nombre del gobierno a todos los parlamentarios. Entre todos hicimos un esfuerzo para colaborar en la construcción de un mejor proyecto.
5: El Ejecutivo asumió un crecimiento más acotado para este año, pasando del 2,1 al 1,8%, de acuerdo al informe de finanzas públicas del segundo trimestre.
8: El tema de

0: Es que obviamente si no hay una buena recaudación, la verdad es que vamos a seguir administrando la escasez.
1: Aumentos en el déficit fiscal deben ser financiados con deuda pública y esto tiene efectos directos e indirectos en las tasas de interés.
2: El presidente Kast llamó a la colaboración de la ciudadanía y a prepararse por el paso del sistema frontal que dejará en sectores la caída de hasta 200 milímetros de agua.
3: Lo que vamos a hacer hoy día es pedirle a la ciudadanía, que así como el Estado el que se está anticipando, que cada vecino a lo largo de las zonas afectadas se prepare.
2: Las autoridades también pidieron un uso responsable de las telecomunicaciones para no generar colapsos en la red.
4: Y activar el roaming automático de emergencia. Esto es una medida también que facilita que un dispositivo que pertenece a una compañía, ante la caída de algún servicio de otra compañía, se conecta rápidamente el dispositivo.
2: Renovación Nacional propuso crear más espacios de conversación para evitar que los conflictos entre partidos oficialistas vuelvan a escalar.
5: Necesitamos tener un espacio donde republicanos, donde Chile Vamos, la UDI, Renovación Nacional, donde demócratas, donde Evópolis puedan sentarse a conversar
6: y generar todas las instancias que sean necesarias para lograrlo.
2: El llamado de Camilo Scaloni a la unidad del Partido Socialista recibió respaldo de dirigentes y parlamentarios en medio de las tensiones internas de la colectividad.
7: Siempre son bienvenidas, creo que no están en disonancia con la posición hoy día de la mesa.
8: La unidad socialista se construye respetando lo que el partido resuelve democráticamente.
2: La Comisión de Educación de la Cámara de Diputados aprobó en general la reforma al sistema de admisión escolar. El Ministerio de Educación ingresaría el martes las indicaciones a la iniciativa.
9: El gobierno de Kast logró aprobar en general en la Comisión de Educación su mal proyecto.
10: Llevamos 10 años de un sistema que no reconoce el mérito y que ha dado la señal incorrecta a los estudiantes y a sus familias.
2: El Ministerio de Salud informó que por primera vez en el año la influenza B es el virus respiratorio de mayor circulación.
11: Es primera semana epidemiológica en que el virus de la influenza B es el principal agente en circulación.
12: Desde mediados de abril que no hemos visto un cese en la tendencia al alza en las hospitalizaciones por causa respiratoria en nuestros adultos mayores.
2: A la cárcel de San Joaquín fue enviada la exalcaldesa de Antofagasta, Karen Rojo, luego de ser extraditada a nuestro país.
13: Nosotros creemos que es importante determinar que ella, cuando salió de Chile, lo hizo en libertad y sin una resolución judicial en ese momento.
14: El mensaje es uno solo. En Chile, la sentencia se cumple.
2: En prisión preventiva quedó Jonathan Richards Gaete, cabo de la Armada, que fue formalizado por cuasi delito de homicidio de 6 personas en una feria en Viña del Mar.
15: Toma fuerza la tesis del posible delito de homicidio. Estamos hablando que hay varias personas que están fallecidas.
16: Va en la suya Alessandri y se siente mal y ahí pierde noción de lo que ocurre.
2: Sin responsables penales, se finalizó el juicio por la tragedia del Hércules C-130 tras la absolución de los 6 funcionarios de la Fuerza Aérea de Chile.
17: Trabajamos en conjunto, mano a mano, para que fuese un mejor resultado. Este no fue así, pero tenemos que aún analizar la sentencia para poder evaluar los pasos a seguir.
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2: Ocho de la mañana con 11 minutos, vamos a seguir de inmediato revisando las informaciones que han estado marcadas por lo que ha ocurrido en las últimas horas con este temporal de viento y de lluvia que se ha sentido particularmente fuerte e intenso en la región de Ñuble, en la región del Biobío, de la Araucanía, también los ríos y los lagos. Hay muchos hogares, muchas viviendas que están sin el suministro de energía eléctrica. En estos momentos estamos monitoreando esa situación de acuerdo a lo que indica la SEC, por ejemplo. podemos ver que hay más de 100.000 hogares que están sin el suministro de energía eléctrica en la región de la Araucanía. En los lagos, más de 2.000, más de 4.000 en los ríos. En cuanto a la

0: De Ñuble son 17.500 aproximadamente hogares que están sin el suministro, más de 50.000 en la región del Biobío. A esto se suma, y lo escuchábamos desde muy temprano, durante la madrugada en el trasnoche de la radio, gran cantidad de árboles que han caído. Por ejemplo, se comunicó un auditor para contarnos que la cuesta La Pirámide, llegando a la comuna de Tomé, la región del Biobío, había muchos árboles caídos, por lo tanto, los conductores que salían de Tomé hacia Concepción lo hacían por la cuesta Caracoles, y esto estaba generando un problema, porque los que bajaban para entrar a la comuna de Tomé, afortunadamente no había mucho tránsito a esa hora de la mañana, eran como a las 6 aproximadamente, se encontraban con estos autos que venían de frente. Entonces, está bastante peligroso transitar en esa zona, en ese sector, en ese tramo, pero se debe precisamente a esto que ha ocurrido también en otros sectores, porque hemos conocido información también de otros auditores a propósito de árboles que han caído durante la madrugada. Muchos camioneros también se comunicaron durante el trasnoche con la radio, algunos para decirnos que en la ruta por donde ellos pasaban, más que lluvia, había mucho viento, que en algunos sectores las precipitaciones no eran tantos, pero el viento estaba muy fuerte y con rachas que llegaban a una velocidad que el propio Senapred ya había anunciado en su momento. Y lo otro es que, por ejemplo, en la región del Biobío, puntualmente en las provincias de Arauco, de Biobío, de Concepción también, desde las 4:15 de la mañana aproximadamente se desató con toda la lluvia y mucho, mucho viento. El viento no ha parado, la lluvia ha ido mermando un poco en algunas zonas, pero el viento se ha mantenido exactamente igual. Lo mismo en la región de la Araucanía. Así que estamos monitoreando, como les decíamos, vamos a seguir atentos, por supuesto, también a los mensajes que ustedes nos entregan, y ya que estamos con el tema de este sistema frontal, este tren de sistemas frontales que han entrado y seguirán entrando a la zona centro-sur y centro-norte también de nuestro país, les contamos que más de 90 viviendas afectadas, fuerte lluvia y vientos con un pic de 150 kilómetros por hora se han registrado en el Biobío debido a este paso del sistema frontal que está afectando a esta zona. Se monitorea el cauce de los ríos también ante posibles desbordes y se estima que el mal tiempo vaya declinando recién mañana, de acuerdo a lo que se informó desde el Senapred. Vamos a conocer más información desde Radio Biobío de Concepción con Óscar Valenzuela.
1: La lluvia y el viento van a continuar con fuerza esta jornada en la región del Biobío, todo esto en medio del paso del sistema frontal que ha dejado anegamientos, árboles caídos e infraestructura dañada. El delegado presidencial en la zona, Julio Nativia, confirmó en el último COGRID realizado anoche que son más de 90 las viviendas que han sufrido daños, principalmente en las comunas de Tomé, Talcahuano y Arauco.
2: Se han reportado 90 viviendas con problemas de inundaciones, con afectaciones menores, 18 que están en evaluación y una con situación más grave en las comunas de Tomé y Talcahuano principalmente.
1: El director del Senapred de la región del Biobío, Alejandro Sandoval, agregó que las condiciones del tiempo se mantendrán con fuerte viento y lluvia al menos hasta el día viernes, día en que debería declinar el fenómeno.
3: El sistema frontal declinaría a eso del mediodía o la tarde del día viernes. Día sábado deberíamos tener chubascos aislados y el día domingo cielos cubiertos, entrando un nuevo sistema frontal el día lunes, ya la próxima semana. En ese sentido hacemos un llamado a la comunidad, les recordamos, estamos con una alerta amarilla regional.
1: Respecto al estado de las rutas, el Seremi de Obras Públicas, José Piña, agregó que se han registrado algunas complicaciones en el kilómetro 1 de la Ruta de la Madera, así como también en la cuesta Caracoles en Tomé.
4: Que es la Ruta de la Madera, donde tuvimos un desprendimiento de terreno desde un sitio privado que afectó en el kilómetro 1, el cual fue resuelto en la tarde, y mañana seguiremos trabajando para su total limpieza. La ruta 150 que une Concepción con Tomé, el sector Cuesta Caracoles, un desprendimiento de roca, el cual hoy en día se está también trabajando para poder despejar.
1: Las autoridades se mantienen monitoreando con atención los cauces de los ríos en la región ante posibles desbordes, como ya ocurrió en el río Pichilo en la comuna de Arauco, donde hubo casas anegadas, y no se descarta que esta situación pueda volver a ocurrir.
0: Bueno, Seguimos en la región del Biobío, puntualmente en el Gran Concepción, y a propósito de estos cortes de energía eléctrica, han estado afectando también el funcionamiento de varios semáforos en diferentes comunas de diferentes regiones también. Lo que pasa es que hoy es un día feriado, ustedes lo saben muy bien,

0: Por lo tanto, no ha habido tanto movimiento en la madrugada, suele no haberlo, ¿verdad? Y tampoco lo habrá seguramente en el transcurso de la jornada, porque muchos no van a trabajar durante este día. Y sin embargo, hay, a propósito del tema de los semáforos, hay algunos inconvenientes. Por ejemplo, este que nos va a relatar un auditor que se acaba de comunicar con nosotros.
1: Buenos días. Para informar que aquí a la salida de Michaihue el semáforo se encuentra pegado en rojo. Los vehículos están saliendo a la ruta 160 para que extremen precaución.
0: Muchísimas gracias a nuestros auditores por comunicarse con la radio. Seguimos atentos. Continúa el trabajo de despeje del camino hacia Alto Biobío tras la caída de una roca enorme de tremendas dimensiones en la ruta que conecta Santa Bárbara con la comuna de Pehuenche. El alcalde de Alto Biobío, Félix Vita, llamó al gobierno a ver la manera de contar con un puente mecano como vía opcional, como una alternativa ante los derrumbes de las laderas. Desde Radio Biobío de Los Ángeles, más detalles con Esteban Sepúlveda.
2: Como lo informó la radio, desde el lugar intensas son las labores de maquinaria pesada de vialidad para despejar la ruta que une Santa Bárbara con Ralco en Alto Biobío a raíz del desprendimiento de una roca de grandes dimensiones y que mantiene obstruida la vía a la altura del kilómetro 73,7. Con maquinaria se ha estado tratando de despejar la vía, sin embargo es una labor ardua que se podría prolongar durante los próximos días. Al respecto, el alcalde de Alto Biobío, Félix Vita Manquepi, en entrevista con Radio Biobío, señaló que le preocupa la situación. Por eso planteó la necesidad de contar con una vía alternativa cada vez que ocurre este tipo de eventos, como por ejemplo un puente mecano que una Ralco en Alto Biobío con Loncopangue en la vecina comuna de Quilaco. Asimismo, el jefe comunal emplazó al delegado presidencial regional Julio Nativia a que visite la comuna.
3: Que se pudiesen hacerse presente, porque en el fondo aquí no pasa por un tema personal de uno, sino tengo 7.000 habitantes que hoy día estamos latentes, o cualquier minuto se nos cae el cerro del Cuesta de la Culebra y vamos a quedar completamente aislados. Yo necesito la presencia aquí del delegado regional, insisto, yo creo que es súper importante porque él es el jefe de todos los servicios públicos regional, de los seremi y todo.
2: El representante del Poder Ejecutivo en la zona, Julio Nativia, respondió. Señaló que ha sido el delegado provincial de Biobío, Juan Pablo Mellado, quien ha estado preocupado de la situación visitando la comuna cordillerana, y anunció que para las próximas semanas realizará una visita a Alto Biobío.
4: El gobierno, a través de la delegación provincial y diversos servicios, ha estado permanentemente en Alto Biobío. Durante los últimos días, el delegado provincial estuvo presencialmente con el alcalde Félix Vita, tratando esta y otras necesidades de la comuna. La programación de la delegación regional considera una visita a Alto Biobío dentro de las próximas semanas para tratar la necesidad que plantea el alcalde y otras, como lo estamos haciendo con todas las comunas de la región.
2: Recordemos que en las últimas horas la apertura de compuertas de las centrales hidroeléctricas ha generado un aumento importante del río Biobío. En Santa Bárbara se activó el semáforo color rojo que llama precisamente a la precaución debido al aumento en el caudal. Es por eso que las autoridades están en alerta respecto de lo que pueda suceder en las próximas horas con este sistema frontal que se va a extender precisamente hasta cercano al fin de semana. En Los Ángeles, Biobío, la radio.
0: Claro, hablábamos del fuerte viento que hay a esta hora en la zona centro-sur. Vamos a centrarnos en lo que pasa en Concepción con ráfagas que son de más de 107 kilómetros por hora y se están registrando en estos momentos. Mauricio Gándara nos tiene información al respecto desde Radio Biobío, precisamente desde Concepción.
5: Sí, a esta hora estamos monitoreando lo que está ocurriendo en las calles del Gran Concepción. No sé si es posible apreciar a esta hora el fuerte viento. Mucha atención con este dato. Ráfagas de hasta 107 kilómetros por hora medidas en la estación de Carriel Sur. Esto es en la comuna de Talcahuano. Se han registrado durante las últimas horas. La más fuerte, poco antes de las 8 de la mañana, hace muy pocos minutos, más de 100 kilómetros por hora. Y esto, evidentemente, que en las zonas costeras, incluso la isla Santa María, tal como lo advirtió la Armada, con ráfagas que pueden alcanzar hasta los 150 kilómetros por hora en cuanto al viento. Hay corte de suministro eléctrico en distintos puntos de la región del Biobío. Son por lo menos 15 los puntos que están afectados, de acuerdo al mapa de afectación de la CGE, y otros tantos en sectores rurales también de la provincia de Concepción y Arauco. En términos de agua caída, lo más fuerte se registra en la comuna de Curanilagüe con 158 milímetros desde que comenzó este evento, este tren de sistemas frontales, 158 milímetros de agua que han precipitado.

0: en la comuna de Curanilahue, preocupando especialmente lo que ocurra en Pichilo. Esto es un río que llega a la comuna de Arauco, un poco más al norte de Curanilahue, donde se ha sobrepasado el umbral azul, de acuerdo a la dirección de aguas del MOP, y esto puede hacer que se aproxime ya peligrosamente con las lluvias que van a continuar a un nivel amarillo. Esa es la situación más preocupante a esta hora en términos de cauces, reiteramos, el río Pichilo. Es lo que está ocurriendo a esta hora, reiteramos, con muchísimo viento, ráfagas a esta hora por sobre los 100 kilómetros por hora y bastante lluvia en la ciudad de Concepción. Vivo, vivo, la radio.
1: Sí, y gracias a Mauricio, y a eso le sumamos también extensos cortes de energía eléctrica, por ejemplo, en la región de la Araucanía, en las comunas y localidades aledañas al lago Villarrica, al lago Caburgua, también estamos hablando, entre otros, de Pucón, del propio Villarrica, de Ñancul, por ejemplo, entre otros, ¿no?, Quelgüe, y en Temuco también. En Temuco hay vastos sectores que están sin suministro de energía eléctrica a esta hora. Padre Las Casas igual. En el sector de Pitrufquén. En Pitrufquén tampoco tienen muchos hogares, muchas viviendas, suministro de energía eléctrica. También hay problemas con el suministro de energía en Los Ángeles y alrededores. Estamos monitoreando lo que está pasando con este sistema frontal. Si nos movemos hacia el norte, Coquecura también y alrededores, hay muchas viviendas, muchos sectores que están sin suministro de energía eléctrica. Así que seguimos atentos y gracias por comunicarse con BioBio. Una serie de sistemas frontales se van a registrar en la región de Valparaíso, yendo más al norte ahora. Desde hoy, proyectando más de 200 milímetros de precipitaciones, viento y nieve, autoridades han reforzado los trabajos preventivos como la limpieza de cauces y esteros, disponibilidad de maquinaria y la disposición de albergues. Desde la región de Valparaíso, Lucas Suárez con la información.
2: Tal como se ha anunciado hace días, un intenso sistema frontal se acerca a la región de Valparaíso con una importante presencia de lluvias acompañada de vientos, marejadas y nieve a contar de esta jornada y que se extenderá al menos hasta el domingo. El primer sistema frontal que arribará el día jueves podría acumular entre 20 y 40 milímetros de agua en sectores costeros y de 10 a 20 milímetros en valles y zonas interiores con rachas de viento sobre 80 kilómetros por hora en el borde costero. Mientras que la jornada del viernes, las precipitaciones se sentirán desde la madrugada con 10 milímetros por hora en el tramo más intenso, con proyecciones de 100 milímetros durante toda la jornada, con vientos de 60 kilómetros por hora y probabilidad de tormentas eléctricas durante la noche. Al mismo tiempo, en la alta cordillera se esperan nevadas intensas, con la presencia de 3 metros de nieve y de ráfagas de viento que podrían alcanzar los 100 kilómetros por hora. El delegado presidencial regional Manuel Millones recalcó que se han realizado trabajos preventivos en distintos municipios de la zona, visitando puntos críticos en la región.
3: San Felipe, que hay una toma ahí colindante, del borde costero acá, con la isla, es una toma, pero habitualmente se inunda y ahí la responsabilidad es de evacuar. Hemos recorrido con la alcaldesa Camila Nieto algunos puntos de Valparaíso, riesgo de alguna remoción en masa, algunas quebradas, algunos lugares donde hubo el incendio y donde podría haber afectación de remoción en masa.
2: Por lo anterior, el Servicio Nacional de Prevención y Respuesta ante Desastres declaró alerta amarilla para toda la región de Valparaíso, que incluye la instalación de 17 albergues en la región, entregando una capacidad de 350 cupos diariamente. En esta línea y en conjunto a la Subsecretaría de Telecomunicaciones, se dispondrá de carros móviles que entregarán continuidad operativa ante cortes de señal en situaciones de catástrofe. Así lo señaló la Subsecretaría de Telecomunicaciones, Romina Garrido.
4: Este carro tiene una autonomía de baterías que permite que esté funcionando sin electricidad durante 3 días y cubre un radio de 2 kilómetros a la redonda. Permite conectar hasta 1000 dispositivos y por lo mismo, cuando se despliegue este carro, que esperemos que no sea necesario, pero si se despliega, también nuevamente llamar a hacer un uso responsable de las redes.
2: Al mismo tiempo, en materia vial, según informaron las autoridades, la cuesta La Dormida permanecerá cerrada desde este jueves a las 15 horas, al igual que el paso fronterizo Los Libertadores, que se mantiene inhabilitado desde el martes ante este evento climatológico. Desde la región de Valparaíso, BioBio, la radio.
1: Bueno, hay muchos árboles caídos en distintos sectores de diferentes comunas del centro sur de nuestro país, ¿no? Estamos con Mauricio acá nuevamente ahora en estudios. Mauricio, a propósito de situaciones que están ocurriendo, son puntuales.
0: Sí, Marino, estuvimos haciendo un recorrido por las calles. A ver, lo primero, hay muchos semáforos que están apagados, no solamente en la comuna de Concepción, San Pedro de la Paz, en Talcahuano. Son muchísimos los cruces, no podemos hacer en este minuto un arqueo, un catastro, pero son muchos. Por lo tanto, el llamado es
5: esta hora es a evitar salir evitar salir por el viento.
1: A menos que sea estrictamente necesario, quedarse en la casa, ¿no? En la Araucanía igual, en Temuco.
5: El viento a esta hora, en Carril Sur, lo vamos a reiterar, la ráfaga más fuerte, 107 kilómetros por hora, hace poquitos minutos, a las 7:58. Lo otro, lo contamos, lo vamos a contar nuevamente, sí, por auditores, si se integran en la transmisión de la radio, está cortado el tránsito desde Tomé a Penco, en la ruta 150, por caída de árboles. Acá hay un árbol también en Concepción, en calle Lientour, afectando una vivienda.
1: Y lo otro que nos decía...

0: muy, muy peligroso eso también. Cosa que nos han ido contando auditores durante toda la madrugada, desde el trasnoche hasta que enganchamos con el radiograma matinal.
1: Está muy peligroso circular por las rutas, no solo de la región del Biobío, también en la región de la Araucanía, región del Maule, que también está siendo afectada. Por lo tanto, la recomendación a esta hora y a la espera del COGRID de las 9, que se va a sostener, en este caso hablamos del Biobío en Concepción, es evidentemente a evitar salir de, a menos que sea estrictamente necesario, para evitar exponerse a los riesgos de tránsito y los riesgos también que...
0: caída de árboles, de letrero, por lo del viento, ¿no? Obviamente. Y este es un sistema frontal que va avanzando hacia el norte en este momento.
1: Y que va todavía a dejar mucho, mucho viento, lluvia, no tanta agua acumulada como se pensaba. Sí. Ha llovido bastante, 150 y algo milímetros en Curanilahue, por ejemplo.
0: Sí. En el acumulado. Tú lo decías hace un rato.
1: Exactamente, pero...

0: principal consecuencia a esta hora de este sistema frontal que sigue avanzando por la zona centro-sur.
1: Y por eso mismo.
0: Agua acumulada, como se pensaba. Sí. 50 y algo milímetros en Curanilahue, por ejemplo, sí, en el
1: acumulado. Tú lo decías hace un rato.
0: Exactamente, pero el viento sigue siendo la principal consecuencia a esta hora de este sistema frontal que sigue avanzando.
1: Y por eso mismo.

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1: Está pasando con este sistema frontal que está afectando diversas regiones de nuestro país. Vamos a seguir conociendo información ahora desde Senapred.
2: Movilizar a las personas a los dos albergues que están disponibles y también llegó personal del Ejército de Chile también para colaborar con...
1: Siendo información ahora desde Senapred.
2: Movilizar a las personas a los dos albergues que están disponibles y también llegó Ejército de Chile también para colaborar con las tareas de traslado y también custodia de este perímetro de seguridad. El delegado presidencial regional, a última hora de la noche de ayer, me informaba que cerca de 1.400 personas evacuaron preventivamente el campamento Rivera Río Mapocho, lo que es una muy buena, porque significa que estamos logrando transmitir la importancia de tomar acciones preventivas ante el riesgo de que los asentamientos que están cerca de cursos de agua puedan verse afectados. En ese sentido, las autoridades van a estar disponibles hoy día, va habiendo un despliegue de subsecretarios a nivel nacional, vamos a estar monitoreando fundamentalmente la región metropolitana, continuando el trabajo que el presidente de la República, José Antonio Kast, y el ministro del Interior, Claudio Alvarado, nos han encomendado para poder coordinar de mejor manera.

preventivas como las acciones de respuesta a este presidente de la República, José Antonio Kast, y el ministro del Interior, Claudio Alvarado, nos han encomendado para poder coordinar de mejor manera tanto las acciones preventivas como las acciones de respuesta a este sistema frontal.

0: Plus, puedo adelantar que el 97% de los clientes de las zonas en las cuales se ha dictado esta están con suministro eléctrico. ¿Ya? Segundo, el día de ayer, en nuestra mesa técnica, la Superintendencia de Electricidad y Combustibles, la SEC, anunció que el subsecretario de Energía formó una fuerza de tarea para integrar una coordinación de todas las empresas eléctricas del país para poder responder rápidamente ante cortes de energía. En ese sentido, hay una planificación, hay brigadas desplegadas, pero con el viento que vamos a tener y que estamos teniendo en algunas regiones, vamos a tener cortes de energía eléctrica. Estamos haciendo todo lo posible para que esa coordinación implique la rápida restauración del servicio, pero con el viento que tenemos, ese servicio va a tener afectación. Nosotros esperamos que sea lo más acotado y por el menor tiempo posible. Directora.
1: Gracias. Sí, bueno, en relación a los cortes sin suministro, de acuerdo a lo que va reportando la SEC en línea y de lo que van subiendo las empresas, la última actualización a las 8 de la mañana hay un poco más de 160.000. Un poco más de 160.000 clientes sin suministro en el tramo que estamos hablando, entre Atacama y la región de Biobío, de la región de la Araucanía, perdón, se concentran en la región de la Araucanía como en un poco más de 109.000 y en la región de Biobío con también un poco más de 56.000 clientes. Reforzar lo que ha comunicado el subsecretario en términos de que las empresas eléctricas para este evento han reforzado sus cuadrillas. Tenemos un total de más de 2.000 cuadrillas desplegadas entre cuadrillas livianas y pesadas disponibles, dispuestas para poder hacer que estos cortes de suministro duren lo menos posible, pero tenemos una condición de viento muy importante que va a estar acompañando probablemente durante todo el día estas regiones, de una intensidad a ratos muy fuerte, con rachas que, tal como mencionaba el subsecretario, han superado los 100 kilómetros por hora. Por lo tanto, vamos a seguir teniendo estas fluctuaciones en el suministro eléctrico. Aprovechar de hacer un llamado a las personas que, frente a esta condición, hay que prepararse y detener cortes de suministro más hacia el final del día, ya cuando no hay luz día, evitar el uso de velas que pueden generar otro accidente.
2: Directora, muy buen día. Estamos en vivo para Radio DN. Si nos puede reiterar el balance a propósito de las personas y viviendas afectadas y cuáles van a ser los puntos más críticos que van a monitorear durante esta jornada.
1: Por supuesto. En términos de balance de lo que tenemos desde que se inició este sistema frontal y lo que se ha ido reportando durante la noche es el siguiente. Hay 9 personas damnificadas en la región de la Araucanía.

0: Araucanía. 161 personas albergadas, muchas de ellas se explican por esta condición de albergue preventivo que se ha habilitado en la región metropolitana a raíz de la evacuación preventiva de estos asentamientos precarios. 45 personas aisladas en la región del Maule, una vivienda con daño mayor en Biobío, 100 viviendas con daño menor en total en el tramo y 46 viviendas con daño en evaluación por parte de los organismos municipales. En el desglose de las viviendas con daño menor, 94 de ellas están en la región del Biobío y 6 en Ñuble y las 4 de la Araucanía. Y respecto a las viviendas que están en evaluación, tenemos 6 en la región de Coquimbo, principalmente por voladuras de techumbre, 22 en Ñuble y 18 en la región del Biobío.
1: Subsecretaria, me gustaría consultarle porque usted lo decía, en la región de Ñuble se alcanzaron rachas de viento de 150 kilómetros por hora. Ayer la dirección meteorológica, la alerta que había emitido era que iban a ser vientos que iban a alcanzar los 80 kilómetros por hora. Evidentemente es más de lo que se tenía presupuestado, ¿no?
2: En materia de la forma que se ha comportado el sistema frontal, es importante señalar que este es dinámico. ¿Ya? Nosotros permanentemente hemos anunciado que una de las condiciones que va a acompañar, que ha acompañado y acompañará todo el desarrollo de este tren de sistemas frontales, es el viento intenso, que en algunos sectores, incluso en la región metropolitana, el día de ayer ya se sintió. Eso tiene un efecto en las voladuras de techos, eso tiene un efecto en el suministro eléctrico, pero quisiera reiterar la idea de que gracias a la forma en que preventivamente se ha coordinado la llegada de este sistema frontal a nivel de autoridades, las afectaciones han sido localizadas y ha habido una muy buena respuesta de todo el sistema institucional, lo que significa señalar que en este momento no hay afectaciones graves de servicios y de un porcentaje grande de viviendas en el territorio nacional. Esperamos que esto siga manteniéndose así y para eso es fundamental las medidas de cuidado. Todavía en aquellos sectores en los cuales no ha llegado la precipitación, es muy importante anticiparse en el limpiado de canaletas, en la limpieza de sumideros, y todo eso aún tenemos para el caso de Santiago, Valparaíso y en la región de Coquimbo, incluso en la región de O'Higgins, espacio para poder llegar a hacer aquellas acciones que aún estén pendientes. Así que el llamado a todas las personas es a planificar bien estas horas, y lo dijimos también en los permanentes puntos de balance, evitar la exposición al riesgo, evitar la ida a sectores de la precordillera y la cordillera, y también no acercarse al borde costero, porque las marejadas anormales pueden afectar la vida de las personas. Y eso también incluye a quienes tienen la labor fundamental de informar a la ciudadanía, no están exentos del riesgo, así que hacemos un llamado a no acercarse al borde costero.
1: Doctora, solamente para puntualizar, en primera instancia mencionó que eran 230.000 clientes los que a las 8 de la mañana se encontraban sin suministro eléctrico entre Atacama y Araucanía, pero luego dijo que eran 160.000. ¿Cuál es la cifra tomando en cuenta las 8 de la mañana como referencia?
0: A ver, lo que pasa es que aquí en el sitio de la SEC tengo a todo el país, entonces estoy haciendo una suma rápida. Tenemos más de 109.000 clientes en la Araucanía, que es el mayor número de clientes sin suministro, a las 8 de la mañana, que es lo que está informado en la página de la SEC, y un poco más de 56.000 en Biobío, que en el tramo que estamos analizando son las dos regiones donde está concentrado el mayor número de clientes. Y lo sigue después la región del Maule con un poco más de, perdón, la región de O'Higgins con un poco más de 17.000. Entonces, si una suma rápida, son un poco más de 160.000 clientes que a las 8 de la mañana en el tramo del sistema frontal están sin suministro, porque en el total país tenemos un 96,9% de clientes con suministro hasta ahora.
1: Yes.
2: Muchas gracias. Nos vemos.
3: Gracias. Ustedes lo escucharon, conferencia de prensa en directo en Senapred. ¿Quiénes hablaron en Senapred? El subsecretario del Interior, Máximo Pavés, y la directora nacional de Senapred, Alicia Cebrián. En estos instantes hay ráfagas de viento muy importantes en Chillán, en la zona de, en el Gran Concepción, ráfagas de viento importantes. También en la región de la Araucanía, con viento de hasta 80 kilómetros por hora. Eso ha significado cortes de energía eléctrica importantes en esas

0: Amazonas. Se lo vamos a reiterar porque esta es una información actualizada. En la Araucanía hay 119.621 clientes sin energía eléctrica y principalmente esto se concentra en Villarrica. Villarrica está sin energía eléctrica. Hay 33.466 clientes sin energía eléctrica y en Pucón hay 19.672. Pero también hay otras regiones muy afectadas, otras ciudades muy afectadas como Curacautín, 3.794, Cunco, prácticamente sin energía eléctrica, 8.591. También Freire, 3.469, Lautaro, que está a 30 kilómetros al norte de Temuco, 2.361, Loncoche, 2.268, Melipeuco, 3.407, Nueva Imperial, esto es de Temuco hacia la costa, 3.434, Padre Las Casas en el Gran Temuco, 4.798, Pitrufquén, 2.349. Y en Temuco mismo, en la comuna de Temuco, 11.254. Hay una afectación importante, sin energía eléctrica, numerosos sectores de la región de la Araucanía. Pero también en la región del Biobío hay 69.386 clientes sin energía eléctrica en estos instantes en la región del Biobío. Y a propósito de la región del Biobío, nos trasladamos justamente a Radio Biobío de Concepción. Se han registrado ráfagas de viento de más de 107 kilómetros por hora. Tenemos detalles con Mauricio Gándara.
1: Sí, a esta hora estamos monitoreando lo que está ocurriendo en las calles del Gran Concepción. No sé si es posible apreciar a esta hora el fuerte viento. Mucha atención con este dato. Ráfagas de hasta 107 kilómetros por hora medidas en la estación de Carriel Sur. Esto es en la comuna de Talcahuano. Se han registrado durante las últimas horas. La más fuerte, poco antes de las 8 de la mañana, hace muy pocos minutos, más de 100 kilómetros por hora. Y esto, evidentemente, que en las zonas costeras, incluso la isla Santa María, tal como lo advirtió la Armada, con ráfagas que pueden alcanzar hasta los 150 kilómetros por hora en cuanto al viento. Hay corte de suministro eléctrico en distintos puntos de la región del Biobío. Son por lo menos 15 los puntos que están afectados, de acuerdo al mapa de afectación de la CGE, y otros tantos en sectores rurales también de la provincia de Concepción y Arauco. En términos de agua caída, lo más fuerte se registra en la comuna de Curanilahue con 158 milímetros desde que comenzó este evento, este tren de sistemas frontales, 158 milímetros de agua que han precipitado en la comuna de Curanilahue, preocupando especialmente lo que ocurra en Pichilo. Esto es un río que llega a la comuna de Arauco, un poco más al norte de Curanilahue, donde se ha sobrepasado el umbral azul, de acuerdo a la dirección de aguas del MOP, y esto puede hacer que se aproxime ya peligrosamente con las lluvias que van a continuar a un nivel amarillo. Esa es la situación más preocupante a esta hora en términos de cauces, reiteramos, el río Pichilo. Es lo que está ocurriendo a esta hora, reiteramos, con muchísimo viento, ráfagas a esta hora por sobre los 100 kilómetros por hora y bastante lluvia en la ciudad de Concepción. 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
0: Recordemos lo que ha pasado en el camino, la ruta entre Tomé y hacia el norte, es decir, perdón, hacia el sur, entre Tomé hacia el sur, hacia Penco, hacia Lirquén, hacia Penco, hacia Concepción, donde está interrumpido el paso, cayeron árboles y por lo tanto, incluso un árbol cayó encima de un bus, nos dice uno de nuestros auditores. Hay toda una situación compleja en ese lugar, en ese camino. En San Carlos nos dice que hay mucho viento en estos momentos, muchos árboles caídos en San Carlos. Yo calculo que hay más de 70 kilómetros por hora en las ráfagas, nos dice uno de nuestros auditores. También nos dicen que en San Carlos, en Cartagena, lluvia y mucho viento, nos dice otro de nuestros auditores, lluvia y mucho viento. En San Antonio, ráfagas de viento, todavía no llovía, por lo menos hasta hace algunos instantes, hace algunos minutos. También nos señalan algunos auditores si van a estar abiertos los supermercados. Naturalmente que sí, están abiertos los supermercados. En eso no hay ningún inconveniente. Varios auditores nos preguntan, no sabemos por qué, si los supermercados abren. No es una sola persona, naturalmente que abren los supermercados. O sea, hoy día es un día normal desde ese punto de vista, salvo que es feriado, pero es normal. Auditores nos informan que nos insisten que está la ruta cortada de Lirquén a Tomé antes de llegar a Punta de Parra, pasado el cruce San José, justamente por la caída de árboles, principalmente en dirección al sur. Está nevando en estos instantes en Punta Arenas, nos dice otro de nuestros auditores. En Coronel

0: hay un corte en el sector Pocuro, corte de energía eléctrica en el sector Pocuro. Está lloviendo más fuerte y en intervalos de tiempo más largo en Coquimbo, en el sector El Peñón, nos dice otro auditor. En Curacaví, sin energía eléctrica ni lluvia, nos dice un auditor, o sea, sin nada. Camino a Quintay, árbol caído en la ruta, tenga precaución. Son muchos auditores los que se comunican en estos instantes al WhatsApp. Lo importante es tener tranquilidad. O sea, no hay que tener una alarma que sea absolutamente fuera de lo normal. Hay que enfrentar esto con suma tranquilidad. Es lluvia, en algunos sectores mucha lluvia, ráfagas de viento, pero tómelo con mucha tranquilidad y naturalmente con precaución. Nosotros le vamos a entregar aquí en BioBio toda la información del caso, pero una información tranquila, no una información alterada, que es lo que requerimos en estos instantes. No nos vamos a alarmar de más, ni mucho menos. Vamos a estar cubriendo todo esto con muchísimos periodistas en el sur de nuestro país, en la zona central, en Santiago, en el norte de Chile, pero le vamos a entregar información segura y no alarmista. Caídas de árboles dificultan el tránsito en la ruta de la Madera. Rachas de viento llegan hasta 70 kilómetros por hora y se sumaron a las precipitaciones. Todo esto en la provincia de Biobío. Ahora estamos en contacto con Radio Biobío de Los Ángeles, con Mario Tapia.
1: En el kilómetro 12 y kilómetro 19 presenta interrupciones, aunque está habilitado el tránsito, pero presenta interrupciones por caída de árboles. El kilómetro 12 y kilómetro 19 por desprendimiento. Registra ahí restricciones en la ruta de la Madera. Se ha informado recientemente por el MOP y vialidad de esta situación, donde se está trabajando en el lugar, pero con restricciones se puede transitar por ese lugar de la ruta de la Madera, entre Nacimiento, Santa Juana, Concepción. Es una situación que ha informado el MOP respecto a una actualización de la red vial. Continúan los trabajos en la ruta Q61, arriba en la cordillera, en Ralco, como hemos estado informando, pero la principal preocupación hoy día es la ruta de la Madera, donde precisamente han caído árboles y se han registrado algunos desprendimientos, pero que no han inhabilitado el tránsito, según Carabineros, aún para los vehículos menores y otro tipo de vehículos de mayor tara. Una situación que está informando frecuentemente durante el día el Ministerio de Obras Públicas a través de reportes oficiales. 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
0: Estamos en contacto con uno de nuestros auditores, Gustavo, muy buenos días.
2: Hola, Tomás, buenos días.
0: Hola. ¿Qué pasó, Gustavo?
2: Mira, vengo llegando a Pichilemu, por la ruta 90, desde el cruce de la Rayán hacia Pichilemu, como el camino viene por el medio del bosque, mucho sedimento de árbol en la carretera, está muy resbaladizo, muy peligroso, hay mucho viento y lluvia fuerte. Ahora ya estoy en la ciudad de Pichilemu y mucho viento acá y la lluvia muy fuerte. Para que tengan cuidado los que vienen hacia Pichilemu.
0: O sea, el camino está transitable, la ruta, pero con precaución.
2: Sí, con mucha precaución. Es una ruta que viene por el medio del bosque. Ya. Y está bastante complicado porque mucho sedimento de árbol que ha caído a la ruta. Entonces está muy resbaladizo.
0: O sea, lo que ha caído son, qué sé yo, pequeñas ramas, hojas.
2: Claro,
0: eso,
2: ramas. ¿No? Claro, hay mucho aromo cerca de la carretera, muchas de esas florcitas, y se pone muy resbaladizo.
0: Claro, sí.
2: Uno circula normalmente a 70, 75 kilómetros por hora, ahora no se podía más de 45, 50.
0: Claro, se produce una especie de masa de vegetales sobre la carretera, ¿no? Eso es,
2: claro,
0: las hojas
2: Claro. Ya. Claro, y además que los árboles con el peso del agua bajan su nivel. Y bueno, yo vengo en un bus de dos pisos, entonces también es medio complicado el tema. Mucha precaución para los que vengan bajando.
0: Muchas gracias. Gracias por llamarnos. Muchas gracias, Gustavo.
2: Y ya nomás, que tenga buenos días.
0: Gracias por confiar en nosotros. ¿Eh? Gracias. Chao. Agradecemos a los auditores que se comunican con BioBio. Es fácil comunicarse con nosotros. Mire, hay un número telefónico que está habilitado solo para ustedes, para auditores. Es el 800-810-810. Y la llamada es totalmente gratuita. Nos puede llamar desde cualquier lugar de Chile. Le voy a reiterar el número. 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También nos puede enviar un mensaje de texto, de audio, una fotografía, un video al WhatsApp.

0: 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Puertos cerrados, árboles caídos son los primeros efectos del sistema frontal que se anunció para la región de Coquimbo para estas próximas horas y días. Vamos a tomar contacto con Radio Bio Bio de La Serena con Gonzalo Meri.
1: Ráfagas de viento que han llegado hasta los 50 kilómetros por hora comenzaron a sentirse previo a la lluvia anunciada, que han provocado la caída de varios árboles en las ciudades de La Serena y Coquimbo. Por tal razón, la Armada Nacional procedió a cerrar los puertos de Huasco en la región de Atacama, Coquimbo, Guayacán, Tongoy y Los Vilos en la región de Coquimbo, incrementado por las marejadas anormales que se registran en el litoral. SENAPRED se encuentra monitoreando el sistema frontal, para lo cual su director regional, Ángelo Hernández, hizo un llamado a la comunidad para el autocuidado. Por su parte, Carabineros activó la presencia del helicóptero institucional especialmente para asistir a los sectores que podrían quedar aislados por la intensa lluvia. Así lo señaló el jefe de la cuarta zona policial general, Cristian Brevi.
2: Por intermedio de nuestro helicóptero ya está debidamente desplegado, está precisamente preparado para atender algún tipo de emergencia, no solamente en la ciudad, sino que en cada una de las 15 comunas que conforman nuestra región.
1: La mayor intensidad de las lluvias se registrarían a partir del día de hoy y el lunes próximo, estimándose que el agua caída podría llegar entre los 100 y 200 milímetros. En La Serena, Bio Bio, la radio.
3: Falta un minuto para las 9 de la mañana.
0: Muchos auditores se comunican con nosotros, los clientes de Copelec, una cooperativa eléctrica. En Chillán estamos sin energía eléctrica. Camino a Cato y camino a Coihueco, nos dice uno de nuestros auditores. Está lloviendo en estos instantes en algunos sectores de Coquimbo, nos dice otro de nuestros auditores. En San Fernando, la ruta I-45 hacia Termas del Flaco está cortada. Hay personas que insisten en subir. Ahora hay lluvia débil, pero rachas de viento muy fuerte. Está cortada la ruta I-45 en dirección a las Termas del Flaco. Hay personas que aprovechando este fin de semana, donde, claro, mañana es hábil, pero muchos no van a trabajar por este día feriado, el de hoy, entonces quieren ir a las termas, pero no se puede. Comuna de San Miguel, en estos instantes hay mucho viento, nos dice otro de nuestros auditores, en la región de Los Ríos y Paillaco, con interrupción eléctrica, nos dice otro auditor, en la región de Valparaíso, el camino entre Tunquén y Quintay está cortado por varios árboles caídos, para que la gente tenga precaución. A ver, atención con esto. Región de Valparaíso, el camino entre Tunquén y Quintay, en estos instantes, con tránsito suspendido por árboles caídos. Si usted pretende ir a esos lugares, mucha gente los fines de semana va para allá, tenga precaución porque ahí existe este corte de energía de camino. En el sector de Vilche, San Clemente, mucho viento, mucha agua, nos dice otro auditor. Otro auditor, ayer estuve 23 horas sin energía eléctrica en Licanray. Se me descargaron todas las baterías y a las 18 horas de estar sin energía me asignaron una patrulla desde las 15:30 hasta las 8:30, dándome la energía a las 15:30. Nos dice este auditor que finalmente logró recuperar el servicio, pero después de más de 18 horas se largó en Curacaví. En estos momentos, en Curacaví, lloviendo intensamente, comenzando a llover en Providencia. Sí, nosotros estamos en Providencia, ahí están los estudios de Bio Bio la radio. Comienza a llover en estos momentos en Providencia, en Santiago. Lluvia en La Serena, en estos momentos, nos dice otro auditor. En el Tabo, llueve muchísimo. Estamos sin energía eléctrica, un poco aislados y mucho viento. Le temo al viento. No le tema al viento. Quédese tranquilo. Lea un libro, escuche Bio Bio mientras lee el libro y nosotros le vamos a estar informando. Ovalle, nublado, 13 grados en estos momentos, comienzan a caer gotitas en Ovalle, en la región de Coquimbo. Curacaví, sin energía eléctrica. Vivo en el centro de la zona urbana y sí tenemos energía eléctrica. Gracias a eso estamos escuchando la radio. Sí, pero hay sectores de Curacaví que están sin energía eléctrica en estos instantes, según varios auditores que nos informan en estos momentos. Acá en Lampa, el Molino, ya empezaron los chubascos con viento leve por ahora, nos dice otro de nuestros auditores. Gracias por escribirnos. Yo quiero reiterar que tenemos que tener una información tranquila. Le vamos a estar informando de todo lo que ocurra. No vamos a ocultar obviamente nada, como siempre, pero una información tranquila y no alarmista, como debe ser. Si hay, obviamente, una

0: situación compleja se la vamos a contar. Si es una situación que produzca alarma, le vamos a contar que produce alarma, pero no más allá de eso, porque así debemos estar enfrentar este sistema frontal que se deja caer ya en estos instantes en el sur de nuestro país. Y ante la llegada del sistema frontal a la zona central y al norte chico, las empresas distribuidoras activaron sus planes preventivos. El gobierno llamó a utilizar las redes de comunicación de forma responsable, nos informa María Agramunt.
1: Ante la llegada del sistema frontal a la zona centro, el norte chico y el sur, donde se han sentido intensas precipitaciones, una de las inquietudes están los posibles cortes en el suministro eléctrico y las redes de telecomunicaciones. En la región metropolitana se estima que podrían caer hasta 35 milímetros de lluvia en un solo día. Las precipitaciones y las fuertes ráfagas de viento pueden provocar interrupciones en el suministro eléctrico debido a la caída de ramas, árboles u otros objetos sobre las redes de distribución. Los servicios de telecomunicaciones también podrían verse afectados por eventuales colapsos en la infraestructura de la red. Frente a este escenario, el gobierno aseguró que mantener las telecomunicaciones operativas será una prioridad durante la emergencia. La subsecretaria de Telecomunicaciones, Romina Garrido, llamó a la ciudadanía a tomar medidas preventivas para evitar colapsos en redes y, en caso de cortes del suministro eléctrico, conectarse al roaming automático nacional de emergencia.
2: Y activar el roaming automático de emergencia. Esta es una medida también que facilita que un dispositivo que pertenece a una compañía, ante la caída de algún servicio de otra compañía, se conecta rápidamente el dispositivo a esa otra compañía.
1: La gerenta general de Chile Telcos, Pupi Rojas, insistió en que la ciudadanía puede prevenir colapsos en redes de telecomunicaciones, prefiriendo la mensajería antes que las llamadas telefónicas.
3: Que privilegiemos aquellas comunicaciones que son menos demandantes, como los SMS, los WhatsApp, las comunicaciones de voz, frente a los videos. En estas épocas muy interesantes, muy entretenidas.
1: Las empresas distribuidoras agrupadas en empresas eléctricas AG activaron anticipadamente sus planes de contingencia. En conjunto, desplegarán más de 2.800 brigadas y cuadrillas, con más de 8.500 trabajadores en terreno, para atender emergencias y acelerar la reposición del servicio. El director ejecutivo de empresas eléctricas AG, Juan Meriches, llamó a la población a prepararse, cargando aparatos tecnológicos pese a las medidas preventivas que han tomado las compañías.
4: Se preparen con anticipación, cargando sus celulares y linternas, asegurando objetos y techos que pudiesen volarse y caer sobre las líneas y también manteniéndose alejados de cables caídos en caso de algún incidente.
1: En caso de interrupciones del suministro eléctrico, las compañías se llamaron a utilizar sus canales oficiales, como los call center y los sitios web, para reportar emergencias y seguir el estado de la reposición del servicio.
0: Las lluvias asociadas al río atmosférico avanzan hacia el norte y ayer hicieron sentir sus efectos en las regiones de los ríos La Araucanía, Biobío, Ñuble y Maule, y esta mañana de todas maneras, durante toda la noche. De hecho, por eso hay tantos clientes sin energía eléctrica, tanto en las regiones, en la región de La Araucanía como en la región del Biobío. Hoy ingresará un segundo sistema frontal que provocará que se generalicen e intensifiquen también las precipitaciones desde la tarde en las regiones de O'Higgins y Metropolitana. En la tarde comienza ya a llover en forma más intensa, tanto en Santiago, en la región metropolitana, como en la región de O'Higgins, capital Rancagua. Las proyecciones de agua acumulada hasta el lunes son históricas y crecientes, de acuerdo con los meteorólogos, que advierten que algunas localidades de Coquimbo concentrarán en solo una semana más precipitaciones que su total anual normal, como sería el caso de La Serena, con 190 milímetros, Los Vilos, 257 milímetros y Canela, 264 milímetros. En la región de Valparaíso, la comuna homónima podría acumular, atención, 242 milímetros en Valparaíso, en Viña del Mar, 279 milímetros, en Quilpué, 284 milímetros y Villa Alemana, 260 milímetros. El fenómeno meteorológico que en incubación en las zonas más castigadas por la sequía es de carácter excepcional y no posee registros similares recientes, de acuerdo con Gabriel Candia, investigador de la Facultad de Ingeniería de la Universidad del Desarrollo. A juicio del también miembro del Centro de Investigación para la Gestión Integrada del Riesgo de Desastres, CIGIDEN, hay que poner atención en los mecanismos de falla geológica en cascada, donde el exceso de agua satura los terrenos, aumenta su peso y anula su capacidad de resistencia en pendientes. Por lo tanto, tenga cuidado en las pendientes si usted vive cerca, ahí hay que poner atención. En taludes que afectan a zonas pobladas o que están urbanizadas,

0: Ahí estamos hablando de un riesgo potencialmente alto, dice, y acá en Chile Central tenemos varios casos. La región de Valparaíso y los pueblos que están directamente al norte están altamente poblados. La ciudad le ha ido comiendo terreno al borde costero y hay construcciones importantes emplazadas en taludes que son susceptibles de colapso, dice. Candia señala que hay mapas de riesgo que permiten vislumbrar tres tipologías críticas de suelos intervenidos y habitados en Chile Central, Norte Chico y Atacama. La primera está representada en zonas como Valparaíso Urbano, con laderas con pendientes superiores a 40 grados, constituidos por suelos finos, o sea, arcillosos, que generan superficies de deslizamiento profundas. La segunda, zonas como el Campo Dunar, por ejemplo, Viña del Mar, Concón, con suelos gruesos y precedente reciente de colapso de colectores que causan socavones. Recordemos los edificios que tuvieron que deshabitarse ahí en Concón. En el Norte Chico, la fuerza de la escorrentía, o sea, el agua de lluvia que discurre por la superficie de un terreno, se explica por suelos impermeables. El suelo no, comillas, chupa el agua. En Coquimbo y Atacama, meses de sequía generaron suelos extremadamente compactados que actúan como una capa impermeable artificial. Al no infiltrarse el agua, se produce un escurrimiento superficial violento, una escorrentía. La reactivación súbita de quebradas y valles transversales que no han conducido agua en años pone en riesgo los asentamientos rurales y la conectividad vial interior, dice este especialista en el diario El Mercurio. En Valparaíso, informes de Cernogeomín y registros históricos validan que un pulso de 30 milímetros de agua en pocas horas es el detonante para activar flujos en la cuenca de la Avenida Argentina, Cerro Higgins, Cerro Roquant y Camino La Pólvora. Y en este episodio, las proyecciones apuntan hasta 160 milímetros para este evento y pulsos de 30 milímetros en tres horas, según la Universidad de Valparaíso. Así, el riesgo habitacional en Valparaíso es potencialmente alto. Nosotros vamos a estar cubriendo con Radio Bio Bio de Valparaíso y Viña del Mar todo lo que ocurra en la comuna de Valparaíso y Viña y lo que ocurra en la región. La alcaldesa de Valparaíso, Camila Nieto, asegura que los puntos críticos son los 24 tranques desarenadores de la ciudad. Hemos trabajado meses junto a la Dirección de Obras Hidráulicas y la Delegación Presidencial en su limpieza y nuestros equipos están monitoreándolos permanentemente en el sistema frontal. En el caso de las dunas de Viña y Concón, Viña del Mar y Concón, el riesgo es que vuelva a fallar la infraestructura, pero las autoridades señalan que las obras hidráulicas de mitigación del Ministerio de Obras Públicas en el colector Reñaca Norte resistirán. Ayer al inspeccionar obras de contención del canal Santa Marta y coordinar la respuesta ante un severo frente de lluvias que afectará a la región metropolitana, el presidente José Antonio Kast hizo un llamado a la unidad. Más allá de las diferencias políticas, cuando hay una situación compleja que enfrentar como nación, estamos todos unidos. Dijo que el personal del ejército desalojó ayer un campamento ubicado en la ribera del río Mapocho, en Talagante. Por lo tanto, vamos a ver qué es lo que ocurre en las próximas horas. Estamos muy atentos y con información totalmente actualizada aquí en Bio Bio.
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3: Cuando acá de Valparaíso, voy camino hacia Santiago y a la altura de Curauma, ¿cierto? Desde Santiago hacia Valparaíso, pasado la pasarela, hay dos vehículos detenidos, separados por alrededor de 300 metros. El problema es que uno de ellos, si bien está en la berma, uno de ellos no tiene conductor, no le di conductor, para que la gente esté atenta. De todas maneras tiene las luces de emergencia encendidas. Desde Valparaíso, como Samuel. 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
2: Hola, buenos días. Para reportar acá, sector San Antonio, Cartagena, cerca de Pelancura, por el borde costero, hay varios cables caídos en la carretera, en la ruta. No se sabe si son eléctricos o de telefonía, para que tengan precaución.
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1: Las proyecciones fiscales dibujan un escenario más exigente para los próximos años. El informe de finanzas públicas del segundo trimestre rebajó la estimación de crecimiento para este año 2026 de 2,1 a 1,8%. El documento además presenta dos escenarios, pero ambos coinciden en que no se alcanzará la meta de déficit fiscal de 1,5% del PIB al 2030. Y a esto se suman holguras fiscales negativas, por lo que especialistas plantean que será necesario mejorar la eficiencia del gasto y fortalecer los ingresos permanentes. Tenemos detalles con Vanessa Gajardo.
2: El informe de finanzas públicas del segundo trimestre de este año llega con una novedad. Incorpora dos escenarios para proyectar la evolución de las cuentas fiscales. Uno considera la realidad actual y el otro los efectos de la Ley de Reconstrucción Nacional. Sin embargo, ambos coinciden en un punto. La meta de déficit de 1,5% del PIB fijada por el gobierno al 2030 no se alcanzaría. Las holguras siguen siendo negativas y los expertos sostienen que aún así es posible revertir el escenario, pero advirtiendo que sería necesario realizar un ajuste de gasto mayor. Pablo Müller, académico de la Facultad de Administración y Negocios de la Universidad Autónoma, asegura que el debate vuelve a centrarse en una idea conocida: gastar de forma más eficiente.
3: Eliminar programas duplicados o funciones duplicadas en el Estado, que sabemos que hay varias, reducir gasto administrativo, mejorar la eficiencia en la ejecución de los presupuestos. El desafío no es simplemente gastar menos, sino que hay que gastar bien, y ese es el punto principal.
2: En materia de deuda, el informe proyecta este año que llegaríamos al 42,7% del PIB. Aunque la cifra es menor al informe anterior, desde 2027 la trayectoria vuelve a deteriorarse hasta alcanzar el 45,5% del PIB en 2030. Este panorama cambia con el escenario alternativo de la mega reforma, donde hacia el año 2030 nos mantendríamos por debajo del nivel prudente. Javier Mella, académico de la Facultad de Ingeniería y Ciencias Aplicadas de la Universidad de los Andes, explicó cuáles son las consecuencias más habituales de un mayor nivel de endeudamiento.
4: En general, aumentos en el déficit fiscal deben ser financiados con deuda pública que aumenta, y esto tiene efectos directos e indirectos en las tasas de interés de la deuda fiscal, pero también privada y de la inversión.
2: Por su parte, Pablo Barberis, docente de negocios de la FEN en la Universidad de Chile, planteó que será clave reforzar lo que son las fuentes de ingreso permanentes.
5: Pero el tema de fondo es que, obviamente, si no hay una buena recaudación, es decir, la línea del ingreso, si no aumenta, la verdad es que vamos a seguir administrando la escasez.
2: El informe también ajustó a la baja la proyección del PIB para 2026, pasando de un 2,1 ahora a un 1,8%. Para 2027, si bien se prevé una expansión mayor, esta sería todavía más alentadora, de un 3,7%, si se concretan los efectos esperados de la mega reforma.
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7: 9 de la mañana, 21 minutos.
1: Durante esta madrugada, la Sala del Senado despachó a tercer trámite, o sea, hacia la Cámara de Diputados, el Plan de Reconstrucción Nacional, luego de cerca de 12 horas de tramitación. El gobierno logró aprobar por solo un voto las normas del corazón de la iniciativa, pese a las negociaciones hasta último minuto que mantuvo el gobierno con parlamentarios. Tenemos detalles con Cristóbal López.
8: Cerca de las 3 de la mañana, la Sala del Senado despachó el Plan de Reconstrucción Nacional luego de una maratónica jornada de 12 horas de votación en particular, culminando así el segundo trámite legislativo. El Ejecutivo logró aprobar por un voto las normas consideradas como parte del corazón de la mega reforma. La invariabilidad tributaria, con la fórmula que se había acordado con el Partido por la Democracia, pasó con 26 votos a favor, 23 en contra y la abstención del senador Pedro Araya. La rebaja del impuesto corporativo de 27 a 23% y la reintegración tributaria también fueron aprobadas con lo justo, con 26 votos contra 24. La restitución en caso de la invalidación de una restitución de calificación ambiental fue aprobada con 25 votos a favor, 24 en contra y la abstención de Miguel Ángel Calisto, que se sumó a los votos favorables. El biministro del Interior y CGGOV, Claudio Alvarado, agradeció el apoyo transversal.

0: que obtuvieron en algunas de las normas.
1: Agradecer en nombre del gobierno a todos los parlamentarios. Entre todos hicimos un esfuerzo para colaborar en la construcción de un mejor proyecto. En algunos casos con resultados, como se vio y se reflejó en varias votaciones.
0: Dentro del debate, el senador de la UDI, Iván Moreira, había adelantado que la mayoría por un voto igual es mayoría y dijo que los partidos importantes se ganan 1-0.
2: Tenemos mayoría porque tenemos un voto más. Los grandes partidos se ganan por 1-0. Y eso es lo que vamos a hacer.
0: El senador del Partido Socialista, Alfonso Durresti, confirmó que aún no está listo el requerimiento, pero que concurrirán al Tribunal Constitucional a más tardar el lunes.
3: Ojalá estuvieran escritos. Son documentos con reflexión jurídica, hay que indicar cuál es el modo de infracción. Nosotros no podíamos tenerlo antes, quisimos justamente tener la discusión por si había modificación.
0: El proyecto ahora deberá volver a la Cámara de Diputados, donde en un tercer trámite legislativo se deberán visar las modificaciones realizadas por los senadores.
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7: 9 de la mañana, 25 minutos.
8: Vamos hasta una de las unidades móviles de Radio Biobío en la región de Valparaíso, Fabián Corrotea.
9: Sí, habla esta hora el gobernador regional de Valparaíso, Rodrigo Mundaca, en un primer balance respecto a la red eléctrica en la región. Escuchemos.
10: A que estén en sus hogares, si no es necesario que salgan de sus hogares, no salgan de sus hogares, no visiten el borde costero, no visiten el borde costero, no es necesario que vayan al borde costero en una situación de esta naturaleza, aprovisionense también de víveres, de alimentos, tengan su kit de emergencia, tengan linterna, tengan agua, pero por sobre todas las cosas, el llamado es a la tranquilidad. Todos estamos muy desplegados, el sector público, el sector privado, estamos desplegados y vamos a estar atentos a lo que ocurra durante estos próximos 4 días.
11: Gobernador, de ministro eléctrico, ¿qué otros puntos son de preocupación en la región de Valparaíso? Campamentos, socavones, por ejemplo, borde costero.
10: Lo estamos diciendo desde el primer minuto, una de las grandes preocupaciones, y así lo recogió la prensa, la remoción en masa, sobre todo de aquellas poblaciones que hoy día se encuentran emplazadas en suelos de cerro, sobre todo aquellos sectores que fueron siniestrados los días 2 y 3 de febrero del 2024 a propósito de los incendios. Y yo en lo particular tengo una preocupación particular, valga la redundancia, que tiene que ver con el emplazamiento de los holdings inmobiliarios en Campo Dunar. Me refiero a Agroamérica, me refiero a Kandinsky, me refiero a Santorini, donde los equipos nos han dicho que están en condiciones de poder soportar, pero la verdad que ante una pluviometría de esta naturaleza, más de 200 milímetros de agua concentrado en 4 días, yo soy agrónomo y eso va a significar que los suelos se van a saturar con mucha rapidez, y por tanto creo que hoy día el tema de la remoción en masa es una preocupación, y una preocupación que está siendo monitoreada permanentemente, como también se informó desde Senapred en general en todas las provincias, salvo la provincia de Petorca, donde la principal preocupación es la saturación de los colectores de agua lluvia. En el resto de las provincias la principal preocupación es el desborde de cauce, y eso también va a haber que estarlo monitoreando. Yo diría que en particular el río Aconcagua, la primera y la segunda sección del río Aconcagua, creo que es algo que va a haber que estar monitoreando permanentemente.
12: ¿Cuáles son las comunas que se ven afectadas a esta hora de la mañana?
10: En el tema del hecho, bueno, nos acaban de dar el reporte, nos dicen que Esquilpué, que es Esquilpué, Villa Alemana, Casablanca, Cartagena, esas son las comunas que están afectadas. No está en el reporte de los Andes, pero anoche nos informaban que en los Andes también había un corte de suministro eléctrico. Y yo creo que me gusta hablar de hogares, más que de clientes. No es mi lenguaje hablar de clientes cuando se suministra servicios básicos, y creo que estos son hogares que hoy día están precisamente privados de energía, y creo que ese es un concepto muy importante hoy día. Porque cuando uno habla de clientes, individualiza. Y son casas que están sin suministro eléctrico, y por tanto yo creo que eso es importante también precisarlo, y son personas que requieren servicios básicos que son elementales para supervivencia y que son elementales para preservar la vida de las personas. Muchas gracias.
9: Ahí están las palabras, entonces.

0: del gobernador regional de Valparaíso, Rodrigo Mundaca, con las comunas que se han visto afectadas por el corte de suministro eléctrico: Casablanca, Quilpué, Villa Alemana y Cartagena. 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
6: El Ministerio de Salud solicitó una investigación al Servicio de Salud de Chiloé respecto de una presunta negligencia médica del Hospital de Castro, que entregó el cuerpo de un adulto mayor que murió en un incendio antes de las diligencias del Servicio Médico Legal, obligando a que la institución retirara el cadáver mientras era velado. Los detalles con Franco Bustamante.
7: El crudo momento se generó luego de que José Antipani, de 74 años, muriera en el hospital de Castro tras un incendio que lo dejó con el 80% del cuerpo quemado. En el establecimiento hospitalario, la médico encargada del caso le habría indicado a la familia que debía llevarse el cuerpo para el proceso fúnebre, pese a que desde el primer momento estos dudaron de la instrucción, dado que desde la funeraria Pluma, contratada por los hijos, les habían indicado que correspondían los peritajes del Servicio Médico Legal, ya que conocían de una situación similar en el que la institución debió interceder durante el velorio. A pesar de ello, el nieto de Antipani, Brian Guenteo, señaló que la médico insistió en el retiro del cuerpo, entregándoles el certificado de defunción.
8: Yo conozco todos mis protocolos, emitió el certificado de defunción y todo, y dijo no habría problema para llevarse el cuerpo. Y mi tía Fabiola, al escuchar eso de que dijo el del Servicio Médico Legal, le dijo, pero asegura que no hay que practicarle la autopsia porque si el chico dice que pasó algo similar, nosotros no queremos que lo estemos velando y después llega el servicio médico legal que tiene que ir a retirar el cuerpo. Y la señora le dice, yo llevo muchos años de trabajo en este ámbito y me ha tocado pasar por procedimientos similares y nunca me ha pasado algo así como que vayan a retirar el cuerpo. Y le dijo, pero está segura, y la señora estaba ya como medio molesta.
7: Luego, tal como había sido advertido por la funeraria, el SML contactó a una de las hijas del fallecido para recuperar el cuerpo que debía ser peritado por orden del Ministerio Público. Al llegar, La familia intentó oponerse, pero finalmente cedió al procedimiento, obligando a los cercanos a salir de la casa familiar en el sector Compu de Quellón para extraer del ataúd el cadáver. Para ello, los funcionarios

0: Ellos debieron destapar el féretro en conjunto con sus hijos para sacar el cuerpo e ingresarlo a una bolsa mortuoria en la que fue llevado hasta el patio de la casa donde estaba la camioneta del SML. Todo esto en presencia de los cercanos que estaban esperando volver a ingresar al domicilio. Tras este complejo escenario, la Seremi de Salud, Evelyn Brintrup, solicitó una investigación administrativa al Servicio de Salud de Chiloé y el Hospital de Castro.
1: Se desconocen las causas del incendio, por lo tanto, había que verificar, porque lleva muy pocas horas en el recinto hospitalario y esto tiene que, posterior a su deceso, tendría que haber sido llevado a servicio médico legal para el estudio correspondiente y posterior entrega a los familiares. Esta acción no fue de esa manera por parte de los funcionarios del hospital y se emitió un oficio al Servicio de Salud Chiloé y al hospital correspondiente.
0: Brintrup también señaló que fiscalizaron la funeraria, en la que identificaron infracciones a la normativa sanitaria durante el proceso fúnebre, por lo que cursaron sumarios. Mientras que el diputado Mauro González llevó la situación hasta la Cámara de Parlamentarios, donde exigió una investigación.
2: Porque el hospital solamente se dedicó a certificar el deceso de don José y entregar el cuerpo y llevarlo a la morgue y que la familia lo retire. Pero la familia junto a la funeraria tenían la inquietud y el conocimiento que a raíz él había sufrido o había muerto a raíz de este incendio, se necesitaba hacer la autopsia. Y el hospital se negó a ese trámite y solamente le dijo que se llevaran el cuerpo.
0: La radio contactó al Servicio de Salud Chiloé y al Hospital de Castro, desde donde comprometieron una respuesta que no fue entregada. Ante esto, la familia espera avanzar con acciones legales, pero al contar con una situación económica compleja, están evaluando algún tipo de asesoría gratuita.
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3: Por atacar a su expareja con un hacha y un cuchillo. Un hombre de 22 años fue detenido y acusado de femicidio íntimo tentado en el sector Alerce de Puerto Montt, quedando en prisión preventiva dada su peligrosidad. La aprehensión se realizó tras una orden solicitada por el Ministerio Público luego que la víctima alertara del hecho. En conversación con la radio, la fiscal Pamela Salgado indicó que tras el quiebre de la relación, el sujeto concurrió en reiteradas ocasiones hasta el domicilio de la víctima para atacarla y amedrentarla.
4: Y regresó al domicilio muchas veces. La trató de ahorcar, la golpeó, en una oportunidad fue con un hacha, en otra fue con un cuchillo, y siempre profiriéndole amenazas de muerte a la víctima. Ahora, la víctima, en todas aquellas oportunidades que el imputado trató de atacarla, ella pudo repeler y arrancar y pedir ayuda. El día de ayer, al ingresar a la casa, el sujeto estaba dentro del inmueble. Por lo tanto, se hizo inmediatamente la gestión con carabineros para que procedan a la detención.
3: La mujer, de 26 años, estaba con protección permanente de la unidad de atención de víctimas, contando incluso con un botón de pánico para solicitar ayuda si era necesario. Se fijó un plazo de investigación de 45 días. Seis personas fueron detenidas por carabineros en el sector Alerce de Puerto Montt. Tres de ellas estaban prófugas de la justicia por delitos de femicidio íntimo, apropiación indebida y hurto. El operativo se enfocó en sectores donde los vecinos han denunciado una serie de problemas de inseguridad, fiscalizando sectores como Alerce Norte, Sur e Histórico. Al respecto, el mayor de carabineros, Hardy Buenul, explicó que el detenido por femicidio íntimo opuso resistencia.
5: En primera instancia, el detenido por femicidio íntimo, una orden que nos entregó el juzgado de garantía de Puerto Montt, fue él, principalmente él, que trató de impedir la detención. Principalmente cuando tenemos personas que están prófugos de la justicia, que ya en un periodo más o menos bastante prolongado, o a veces muy cortos, pero de alguna manera impiden, ¿no es cierto?, el trabajo de carabineros y obviamente no llegar a un control de detención para llegar posteriormente a una condena del delito que estén siendo imputados.
3: El aprehendido por hurto, quien es conocido como Chiquitín, registraba 38 reiteraciones por delitos de mayor connotación, mientras que las otras tres personas fueron detenidas por desacato, porte de arma blanca y conducción en estado de ebriedad.
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7: Sigue el monitoreo del sistema frontal en la región por las autoridades. Se esperan rachas de viento de hasta 90 kilómetros por hora en algunas comunas durante las madrugadas. Mientras que desde el fin de semana se prevén heladas en la provincia de Palena. Los atractivos turísticos del Parque Vicente Pérez Rosales se mantendrán cerrados de manera preventiva hasta que las condiciones meteorológicas permitan la reapertura. Mientras que en la provincia de Palena comienzan a prepararse para la posible llegada de heladas que están previstas, según confirmó el delegado Marcelo Cifuentes, para el fin de semana.
8: Evidentemente vamos a tener temperaturas de los 0 grados aproximadamente y un poquito menos. Y Vialidad ya está informada respecto a esta situación y estas heladas van a caer en las partes más altas. Me refiero a la Cuesta del Braga, me refiero a la comuna de Futaleufú, en el sector del límite internacional, y me refiero también a Alto Palena, en el sector de Valle California.
7: Según un último informe, las rachas de viento podrían alcanzar hasta los 90 kilómetros por hora en comunas ubicadas en el borde costero, desde Maullín hacia el norte, incluso llegando a comunas como Osorno. Y en Puerto Montt y Cochamó, los vientos podrían lograr rachas de aproximadamente 80 kilómetros por hora, al igual que en Chiloé, y en comunas como Llanquihue, Puerto Varas y Frutillar alcanzará hasta los 70 kilómetros por hora.
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7: Estamos revisando indicadores diarios. El dólar está en 924 pesos con 78 centavos. El valor del euro, 1.056 pesos con 29 centavos. La UF está en 40.844 pesos con 79 centavos. Un alza de 0,8% experimentaron las exportaciones de la región de los Lagos si se comparan los 506,9 millones de dólares registrados en mayo con igual mes del año anterior. Así lo reveló el Boletín de Exportaciones Regionales publicado por el INE, dando cuenta que el sector económico con mayor incidencia en el periodo fue industria, registrando un alza interanual de 0,7%, mientras que la actividad económica que más exportó fue alimentos, con una participación de 95,9%, y los principales países o territorios de destino fueron Estados Unidos, Japón y Brasil, con participaciones de 35, 10,5 y 7,9% respectivamente.
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3: Desde el Ministerio de Obras Públicas afirmaron que están trabajando para cumplir con publicar en septiembre de este año la licitación para administrar los aeropuertos de las regiones de Los Lagos y Los Ríos, tal como fue programado en 2025 por el gobierno anterior. Los detalles con Damaris Ubiabre.
4: La red aeroportuaria Sur, que busca ampliar y mejorar la infraestructura, equipamiento e instalaciones existentes en los aeropuertos, el Tepual en Puerto Montt, Mocopulli en Dalcahue, Cañal Bajo en Osorno y Pichoy en Valdivia. Esto implica que la empresa que se lo adjudique deberá realizar las obras civiles e instalaciones necesarias para mejorar las condiciones de los pasajeros que lleguen a estos cuatro terminales aéreos. Según la información que fue publicada en 2025 por concesiones del MOP, el proyecto contempla para Puerto Montt un aumento en un 77% del área del terminal de pasajeros, 344 nuevos estacionamientos, 3 espacios para aviones y aumentar el espacio para la pista de aterrizaje. En Chiloé, el terminal de pasajeros pasaría de 953 a 10.983 metros cuadrados, junto con construir 16 nuevos estacionamientos, 2 nuevos lugares de posicionamiento de aviones. Mientras en Osorno, esto contempla un 85% más de área para pasajeros, 49 nuevos estacionamientos y 2 lugares de posicionamiento más para aviones. Sin embargo, en la fecha de la concesión no hay detalles sobre lo que ocurrirá con el aeropuerto Pichoy de Valdivia. Esto contemplaba una inversión estimada de 248 mil millones de pesos. Además, según el cronograma, se determina que en septiembre se publicaría la licitación. El segundo semestre de 2027 se recepcionarían las ofertas para adjudicar en el mismo periodo la concesión, de modo que en 2029 comiencen las obras contempladas por la licitación. Considerando que este proyecto fue planteado por el gobierno anterior, la radio consultó al Seremi de Obras Públicas Jairo Quinteros sobre esta concesión, quien indicó que están trabajando para cumplir con el cronograma.
5: Se está revisando todavía en realidad qué recintos aeroportuarios van a conformar parte de esta red aeroportuaria, en consideración, cierto, de lo que aparece en la página, que finalmente son 4, Tepual, cierto, en una quinta concesión, tenemos Pichoy, tenemos Cañal Bajo y también tenemos Mocopulli. Sin embargo, para nosotros sí es una urgencia, para el Ministerio de Pública sí es una urgencia poder incluir estos 4 recintos aeroportuarios, por lo tanto se están haciendo los esfuerzos correspondientes para cumplir con el programa que aparece en la página de concesiones, como también de incorporar estos recintos como parte de esta futura concesión.
4: Además, en el documento no se encuentra definido el plazo de concesión que tendrá la red aeroportuaria de las regiones de Los Ríos y Los Lagos.
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4: Beijing sumará apoyo internacional gracias a la alianza establecida con la Agencia de Cooperación Internacional de Japón y la Embajada de Japón en Chile para la llegada de un voluntario especializado en kinesiología y fisioterapia que trabaja con los adultos mayores. El informe es de Guido Miranda.
5: El director de Desarrollo Comunitario de Beijing, Pedro Cox, informó que el profesional se va a incorporar principalmente al trabajo que se desarrolla en la comuna de Beijing en el Centro Diurno del Adulto Mayor, además de colaborar, por cierto, con personas mayores de distintos sectores y con la comunidad en general.
6: Queremos que se enfoque directamente con el Centro Diurno del Adulto Mayor, pero también con distintos adultos mayores y con la comunidad en general. En esta alianza que se está realizando con el Estado de Japón, por supuesto, vernos beneficiados y que la comunidad en general se vea beneficiado. El voluntario que llega lo va a hacer desde el área de la kinesiología, la fisioterapia, por lo tanto, también es un área importante pensando en que tenemos una alta población de personas mayores en nuestra comuna y qué mejor que hacerlo a través del Centro Diurno, que es un espacio donde ha funcionado muy bien el trabajo con las personas mayores.
5: Bueno, el voluntario japonés va a arribar a Chile el próximo 14 de agosto, iniciando un periodo de inducción en Santiago. Posteriormente, el 4 de septiembre, participará en una ceremonia oficial en la Cancillería junto a representantes de la Embajada en Japón en Chile, los municipios beneficiados por esta iniciativa. Luego de esta actividad, el profesional se va a trasladar a Beijing, donde comenzará sus funciones bajo la coordinación de la Dirección de Desarrollo Comunitario, permaneciendo en la comuna por un periodo de 2 años. La coordinadora nacional de la Agencia de Cooperación en Chile, Masami Nomoto, destacó la importancia de esta colaboración internacional y el aporte que va a significar para la comunidad de Beijing.
7: Coordinar la llegada de nuevos voluntarios para Beijing. El señor Yotsukioka va a trabajar en la municipalidad de Beijing como kinesiólogo. Llegará a Beijing el 4 de septiembre.
5: La iniciativa busca fortalecer el bienestar y la calidad de vida de las personas mayores de Beijing mediante el intercambio de conocimientos, nuevas herramientas de trabajo y también la cooperación entre Japón y Chile. 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
4: El pronóstico para hoy en Puerto Montt, nublado, chubascos débiles y viento. Máxima hasta los 13 grados en Puerto Montt. Vamos a la Isla Grande en Chiloé, también chubascos y viento, máxima 12 grados. En Castro, chubascos matinales, en la tarde vendrá acompañado de viento, máxima 11 grados. Quellón, también chubascos y viento por la tarde, máxima 11 grados. Chaitén, chubascos todo el día, viento por la tarde, máxima 10 grados. Y la temperatura en Puerto Montt alcanza los 11 grados. 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
4: La temprana eliminación de Senegal en el Mundial 2026 continúa generando controversia. Los Leones de Teranga quedaron fuera de los 16avos de final tras perder ante Bélgica, pero las críticas ahora apuntan a la gestión de la Federación Senegalesa de Fútbol durante el torneo. El Ministerio de Deportes incluso ordenó a los dirigentes de la Federación suspender sus apariciones públicas luego de la polémica conferencia de prensa ofrecida por su presidente Abdoulaye Fall, conferencia en la que reveló que el médico del plantel era de formación ginecólogo. Sin embargo, las revelaciones sobre la organización de la delegación siguen apareciendo. La más reciente involucra la cobertura médica del plantel. De acuerdo con el medio Sport News África, la Federación Senegalesa de Fútbol no contrató un seguro para los jugadores, ni el cuerpo técnico ni el resto de la delegación que viajó a Estados Unidos para disputar la Copa del Mundo.
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0: Vamos a conocer en qué está a esta hora, producto también de la situación meteorológica que se vive en el país, el presidente José Antonio Kast. Una de nuestras unidades móviles está en el lugar. Javier Pardo, te escuchamos.
1: Sí, efectivamente, porque en el marco del sistema frontal y como parte de las actividades para enfrentar esta emergencia, el presidente de la República, José Antonio Kast, se encuentra acá en dependencias del Grupo 10 de la Fuerza Aérea, donde hasta ahora sostiene una reunión en conjunto con el viceministro del Interior, Claudio Alvarado, también el jefe del Estado Mayor Conjunto, Leonardo Romanini, y el comandante jefe de la Fuerza Aérea, el general del aire, Hugo Rodríguez. Visita que tiene como objetivo conocer las capacidades aéreas que la FACH mantiene disponible para enfrentar estas emergencias derivadas del sistema frontal, tanto a la hora de rescate como para el traslado de personal de apoyo. Entre los recursos considerados que tiene la FACH se encuentran helicópteros Black Hawk y Bell 412 destinados a operaciones de rescate, además de aviones de transporte de carga y de personal que permitirán establecer puentes aéreos y movilizar alimentos. A ello se suma el despliegue preventivo de las Fuerzas Armadas con 2.000 efectivos del ejército que permanecen en estos momentos en acuartelamiento grado 2, medida de alerta institucional que mantiene aparte el personal disponible para responder a este tipo de emergencias. Parte entonces de esta actividad encabezada por el jefe de Estado que se desarrolla acá en el Grupo 10 de la FACH, donde durante los próximos minutos se espera que el presidente de la República entregue un punto de prensa respecto a estas medidas preventivas adoptadas por el gobierno ante las precipitaciones que afectarán a gran parte del país. 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
0: Y un trabajador resultó con graves lesiones luego de que el viento derribara una caseta de seguridad en San Felipe. Nos informa Constanza Peña de este Radio Biobio en la región de Valparaíso.
2: Un guardia de seguridad resultó gravemente lesionado esta mañana luego de que una caseta fuera desplazada por las fuertes ráfagas de viento en el sector Hacienda Quilpué, la comuna de San Felipe, Valle de la Aconcagua. El accidente ocurrió cerca de las 7:30 horas al interior de la feria mayorista, cuando la estructura se desprendió de su base y se desplazó aproximadamente 2 metros con el trabajador en su interior. De forma preliminar, sufrió una fractura en el brazo derecho y otra fractura en la cadera, por lo que fue trasladado hasta el hospital de Los Andes para recibir atención médica. Carabineros adoptó el procedimiento y realizó ya una denuncia de oficio por el delito de lesiones graves, mientras que se investigan las circunstancias de este accidente. En la región de Valparaíso, Bio Bio, la radio.
0: Vamos a ver lo que está sucediendo también en Alto Bio Bio, en la región del Bio Bio, con Esteban Sepúlveda.
3: Luego de varios días de intenso trabajo, hace pocos minutos, con maquinaria especializada, se logró retirar una roca de grandes dimensiones que desde hace varios días mantuvo suspendido el tránsito vehicular desde y hacia la comuna de Alto Biobío. Hace pocos minutos la radio estuvo en el lugar y pudo comprobar cómo estas dos maquinarias especializadas lograron retirar parte fragmentada de esta roca, con lo cual hace solo instantes se ha habilitado por completo el tránsito vehicular desde y hacia la comuna de Alto Biobío, donde a esta hora llueve copiosamente y se llama a los conductores a transitar con mucha precaución. A nivel provincial, señalar que también en Santa Bárbara, ubicada a solo kilómetros de Alto Biobío, también han habido algunas situaciones, especialmente con el desborde de esteros y canales. En los próximos minutos, las autoridades de la zona van a entregar un informe respecto a lo que ha sido esta nueva jornada de este nuevo sistema frontal. En Alto Biobío, reiterar, hace pocos minutos entonces se habilitó el tránsito, pudo ser retirada una roca que por días mantuvo el tránsito suspendido. En la Alta Cordillera, Bio Bio, la radio.
0: Encontramos también que se convocó la cuarta versión de la mesa que se ha instalado en torno a la protección del Santuario de la Naturaleza del Bosque Fósil Punta Peyuco en Puerto Montt, donde se contó con la participación de representantes de la Escuela de Arqueología de la UACH, también la Municipalidad de Puerto Montt, el Servicio de Biodiversidad y Áreas Protegidas, el Consejo de Monumentos Nacionales, la Armada, el Sindicato de Pescadores Artesanales y otras instituciones. La idea es poder trabajar particularmente en ese punto a fin de poder conservarlo, debido a que se ha denunciado que el ingreso de vehículos, y en particular algunos que son 4x4 que llegan hasta la playa, están destruyendo la rica evidencia paleontológica que hay en el lugar, y de ahí la necesidad de generar su resguardo y conservación. Por ello se está pensando ya en una segunda etapa donde se pueda generar justamente los estudios topográficos y fotogramétricos para definir la base de las primeras intervenciones que se tienen que destinar en resguardo, por ejemplo, de los tocones fósiles de alerces que están en el lugar.

0: Y junto con esto, posteriormente realizar y trabajar en una delimitación del área de seguridad del sitio como primera medida a implementar. 10 de la mañana con 8 minutos.
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3: Forman trabajos para hoy durante día y noche en el sector Cuesta Gómez. Precaución con los angostamientos. 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
13: Jornada sería lo cielo nublado, en la tarde se vendría más fuerte el viento y también las precipitaciones que irán aumentando poco a poco, así que muy atentos acá en nuestra zona también. 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El ministro de Seguridad Pública, Martín Arrau, informó sobre el estado de salud de los carabineros heridos a bala ayer en Valdivia. Nos informa Carlos López.
14: En estado crítico se encuentra el cabo de carabineros Marco Cosme, quien recibió un proyectil balístico en el rostro el día de ayer en el marco de un procedimiento policial efectuado en el sector Las Minas, en la comuna de Valdivia, en el que también resultó herido a bala el suboficial de carabineros Roberto Caín Nío. Esto en el marco de la investigación para dar con el último prófugo investigado por el crimen del carabinero Naín Retamal, ocurrido en el año 2020. Hay que indicar de que hace minutos el ministro de Seguridad Pública, Martín Arrau, manifestó de que el cabo Cosme se encuentra en una situación crítica y por su condición de salud no puede ser trasladado hasta el hospital institucional en Santiago, mientras que el suboficial Canío fue dado de alta, aunque se mantiene en el recinto asistencial en la región de Ríos. En cuanto al imputado, quien también fue herido,

0: Con proyectil balístico, se encuentra en el principal recinto asistencial de la región de Los Ríos a la espera de su evolución y también con ello ser sometido a la justicia. Dijo el ministro de Seguridad Pública que conversó con la familia y esto se espera en justicia. Además, no descartó que en este caso existan encubridores. En Valdivia, Bío Bío, la radio.
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2: El 16 de julio del año 1935, en la ciudad de Oklahoma, en Estados Unidos, se instaló el primer parquímetro del mundo, el parcometer número 1, que había sido inventado por Carlton Magee. Carlton Cole Magee fue un abogado y también editor de periódicos estadounidense que había nacido en enero de 1872. Se graduó en la Escuela Normal Estatal de Iowa y se mudó a Nuevo México el año 1917. Allí fundó el periódico Magee's Independent y en 1922, finalmente, se trasladó a Oklahoma City para dirigir el Oklahoma News. Mientras era editor de ese periódico, Magee se unió al Comité de Tráfico de la Cámara de Comercio de Oklahoma y poco después se le encargó la tarea de disminuir la creciente congestión del tráfico en el centro de la ciudad. ¿Qué pasaba? Que los comerciantes locales se quejaban de que sus ventas se veían afectadas por la baja rotación del tráfico, ya que los espacios de estacionamiento frente a los negocios del centro estaban ocupados por los mismos autos todo el día. Magee entonces concibió la idea de un temporizador que funcionara con monedas que pudiera usarse para aumentar la rotación del tráfico. Construyó un modelo rudimentario y pidió una patente el 21 de diciembre de 1932. Después, patrocinó un concurso en la Universidad Estatal para desarrollar un dispositivo práctico. El ganador, Gerald Hall, un antiguo estudiante de ingeniería de la universidad, propuso una versión mejorada del modelo Magee, un prototipo que se bautizó como Black Mary. Hall y Magee, con la ayuda de un profesor de la universidad y de un gaffiter local, construyeron el primer prototipo. La máquina era un dispositivo mecánico pequeño, de cuerda y de fabricación económica, el cual, mediante la introducción de monedas, indicaba el tiempo de estacionamiento que tenías permitido. Si querían estacionar, debían depositar esas monedas y obtenían una especie de ficha que había que colocar en el parabrisas del vehículo. Ese 16 de julio del año 1935, comenzaron a funcionar 175 dispositivos. Estos se situaban cada 6 metros en un área de estacionamiento, había que pagar 5 céntimos de dólar por hora y las multas eran de $25 para los que decidieran sortear el pago o estacionar más tiempo. De hecho, pasó un mes antes de que se multara al primer conductor, un tal Reverendo North, por estacionar más tiempo del permitido. Hubo, como era de esperar, protestas de los ciudadanos que no aceptaban que se cobrara por ocupar un espacio público, pero el invento fue todo un éxito y comenzó a expandirse por las principales ciudades de Estados Unidos. A principios de la década de 1940, más de 140.000 parquímetros estaban operando en todo Estados Unidos y gradualmente el aparato empezó a usarse en el resto del mundo. A Europa llegó recién a fines de la década de 1950. Los primeros parquímetros Magee Hall fueron fabricados en Tulsa, en Oklahoma, por la McNeek Company. Posteriormente, Rockwell International compró la empresa y trasladó su producción de parquímetros a Roseville, en Arkansas, en 1963. Park O Meter Incorporation se organizó el año 1976 para comprar las operaciones de producción de parquímetros de Rockwell, así como su planta de Roseville. En la década de 1980, Park O Meter adquirió nuevos propietarios y amplió sus instalaciones de producción. En 1992 presentó su parquímetro avanzado, un sistema patentado que ofrecía la opción de alimentación por batería o solar, entre otras mejoras. Según su sitio web, la empresa, a comienzos de la década del 2020, contaba con la planta más grande del mundo dedicada a la fabricación de parquímetros digitales. Carlton Cole Magee también incursionó en política, primero en el Partido Republicano. Después se pasó al Partido Demócrata y se postuló, sin éxito, al Senado de los Estados Unidos en 1000

1924. Hasta hoy día, Carlton Cole McGee es más conocido en el periodismo por el lema de la E.W. Script Company, adoptado de Dante para el Albuquerque Tribune y que llevan todos los periódicos de la cadena Scripps, y que dice: da luz y la gente encontrará su propio camino. Carlton Cole McGee, inventor de los parquímetros, el primero de los cuales

0: Ah, bueno, se informa de Rodrigo Zárate.
1: Rachas de viento y una gran cantidad de agua es la que ha caído desde la madrugada y hasta esta hora en la comuna de Curanilahue. Bomberos, personal de emergencia, carabineros trabajan a esta hora con el fin de que por el borde costero, según lo que ha solicitado personal de SENAPRED, comiencen ya a evacuar todo lo que es el borde costero del río Curanilahue. Hemos podido apreciar in situ desde aquí, desde el lugar, que una casa, no sabemos desde qué sector, pero una casa o parte de ella se dio en horas de esta mañana, cercano a las 9 de la mañana, donde el río se llevó consigo parte de esta casa habitación y también colchones, algunos enseres, y que fueron llevados por la fuerza y el caudal del río Curanilahue y que pasaron por parte del puente que cruza el río Curanilahue. Hemos sentido más de 6 llamados del ulular de la sirena del cuerpo de bomberos de Curanilahue, carros de bomberos trabajando de forma ininterrumpida desde aproximadamente las 5 de la mañana de esta jornada, y también personal de seguridad pública y ahora carabineros que también se han encontrado trabajando, acordonando lugares y cortando el tránsito para que la gente y las personas que habitan este lugar no se acerquen a la ribera del río Curanilahue, ya que según lo que ha solicitado SENAPRED, hay que evacuar el lugar. Desde aquí, desde la comuna de Curanilahue, Bío Bío, la radio.
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0: Al que madruga, Dios lo ayuda. 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Sureña, saludos para usted que está a lo mejor recién abriendo los ojitos en este día feriado. Pero es normal, reiterar eso, no es irrenunciable. Hoy día abren los locales de forma normal. Algunos negocios podrían variar sus horarios, pero es un día normal de trabajo en realidad para algunos feriados, así es que lo disfruten. 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Y autoridades de la región de Valparaíso realizaron un primer balance respecto a la red eléctrica ante el sistema frontal. Nos informa Fabián Corrotea.
1: 4 comunas afectadas por cortes de suministro eléctrico. Es el primer balance en el marco de este sistema frontal ya iniciado en la región de Valparaíso. Se trata de

0: comunas de Quilpué, Villa Alemana, Casablanca y Cartagena, con usuarios del servicio eléctrico que se han visto afectados por el viento, las ráfagas del fuerte viento durante toda la mañana y la madrugada de este jueves. Se espera que pasado el mediodía comience a aumentar la cantidad de agua caída acá en la región de Valparaíso. Todo esto luego de este primer balance, una reunión en donde estuvo la ministra de Energía, que está de enlace en Valparaíso, Jimena Rincón, el gobernador de Valparaíso, Rodrigo Mundaca, y autoridades de la Superintendencia de Electricidad y Combustibles. Cuatro comunas afectadas entonces con cortes eléctricos: Villa Alemana, Quilpué, Casablanca y Cartagena. 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
1: Con restricciones se encuentra en estos momentos el paso hacia el centro turístico Saltos de Laja debido al aumento del nivel del cauce del río Laja. De Radio Bio Bio en Los Ángeles informa Mario Tapia.
2: Tal como ha estado informando la radio desde anoche, hay una restricción, un perímetro para ingresar a Saltos del Laja debido al crecimiento del cauce del río Laja en este sector y, por supuesto, que hace más riesgosa la situación de pasajeros y visitantes. El río no se ha desbordado, no hay desbordes en el lugar, se ha indicado, pero sí se mantiene esta precaución con una cinta divisoria donde se impide el paso hacia las pasarelas de los parques de turistas o visitantes que puedan llegar. Sin embargo, los servicios están abiertos aún en el Saltos del Laja, indicándose que la situación solamente es por precaución debido a las fuertes precipitaciones y el viento que está afectando a la zona. Durante la madrugada se agregó viento a las precipitaciones que ya venían desde las últimas 24 horas. Reiteramos entonces que con restricciones se encuentra Saltos del Laja, recurso turístico nacionalmente conocido, internacionalmente conocido en la provincia de Bío Bío. 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

Comentan auditores que están muy complicados algunos vuelos producto de las fuertes ráfagas de viento y están incluso comentándonos que en lo posible, si no es necesario viajar, que no lo hagan porque está hasta ese punto difícil para los vuelos, ¿ya? Gracias a Blanca que nos envía esta información a nuestro WhatsApp, +56 65 222 76 80, para que esté siempre en contacto con la radio. 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Hoy día, ya lo adelantábamos, es feriado, pero no es irrenunciable. Así es que, ¿qué va a funcionar hoy día? Lo puedes revisar en nuestra página web para que sepas muy bien qué está abierto en este 16 de julio. Bueno, por ejemplo, los supermercados están atendiendo y lo puedes revisar en nuestra página por nombre, Jumbo, todo tu santidad del líder. Tú pinchas ahí y te indica los horarios de funcionamiento, ¿ya? También algunos malls de todo Chile aparecen en nuestra página para que puedas revisar. Usted que también hoy día a lo mejor necesita ir a comprar, revisa todo este tema del funcionamiento de los supermercados y malls. Está en nuestra página biobiochile.cl.

0: El Colegio Médico hizo un llamado a verificar que los datos estén actualizados en el registro de personas electrodependientes de la Superintendencia de Electricidad y Combustibles. Más detalles con Josefa Chiamaro.
1: En el marco del sistema frontal, el Colegio Médico de Chile fue enfático en que las personas puedan verificar los registros de personas electrodependientes, bien digo, de la Superintendencia de Electricidad y Combustibles para comprobar que los datos estén actualizados. Esto para prevenir cualquier tipo de situación en el que se puedan dar cortes de luz y que existan personas que dependan de la electricidad para sus respectivos tratamientos. Con todo, desde la organización afirmaron que mantener esta información al día permite acceder a medidas de apoyo y atención prioritaria establecidas para pacientes electrodependientes ante eventuales interrupciones del suministro eléctrico. Y mucha atención porque pueden encontrar más información en el siguiente link: www.sec.cl/pacientes-electrodependientes.
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13: Las autoridades siguen monitoreando la situación del sistema frontal que está afectando gran parte de la zona central de nuestro país. Vamos a retomar el contacto con la unidad móvil de la radio. Javier Pardo, te escuchamos.
14: Sí, efectivamente, nosotros seguimos acá en dependencias del Grupo 10 de la Fuerza Aérea, donde en estos precisos momentos, bien digo, se encuentra reunido, está avanzando poco a poco el presidente de la República, José Antonio Kast, está estableciendo una conversación con los altos mandos de justamente del Ejército, también con el comandante y jefe de la Fuerza Aérea, el general del aire, Hugo Rodríguez. A su lado también está el viceministro del Interior y de la SEGOV, Claudio Alvarado. Todo esto en el marco del objetivo de supervisar a los equipos de las Fuerzas Armadas que han dispuesto para enfrentar justamente esta emergencia. Acaba de hacer ingreso al hangar de la Fuerza, del Grupo 10 de la Fuerza Aérea, el presidente de la República, José Antonio Kast. Antes lideró esta reunión a puerta cerrada para justamente conocer un poco del personal del Ejército que permanece en acuartelamiento grado 2, con total de 2.000 efectivos que se mantienen acuartelados para prepararse justamente ante este sistema frontal. El presidente de la República está caminando, va a hacer un recorrido y posteriormente, en los próximos minutos, se va a ubicar para ofrecer un punto de prensa y dar también un balance de lo que ha podido sostener esta reunión acá en el Grupo 10 de la FACH. Bio Bio, la radio.
13: Hemos estado muy atentos también a la situación en Alto Bio Bio. Esteban Sepúlveda, cuéntanos.
15: Hay varios cortes de luz debido al fuerte viento que se registra a esta hora en la zona cordillerana. Esto producto que las ramas caen sobre el tendido eléctrico, por eso las compañías de energía están trabajando justamente para solucionar este problema que aqueja a esta zona. Nosotros nos hemos trasladado hasta Santa Bárbara también.

0: donde hace algunos instantes se nos ha informado que hay una reunión de emergencia por parte del municipio, ya que en esta comuna han habido desbordes de canales y esteros, y eso también ha generado un sinfín de problemas, especialmente para las personas que viven en los sectores más alejados, los mismos en la comuna de Quilaco, también zona precordillerana, donde han habido desbordes producto de la crecida justamente de los ríos, y es por eso entonces que a esta hora se realizan estas reuniones de emergencia, pero principalmente la emergencia está centrada en este minuto en poder solucionar el problema referido a los cortes de energía eléctrica que está afectando a gran parte de la zona cordillerana. El Alto Bío Bío, Bío Bío, la radio.
1: El siguiente reporte en la voz de Fabián Corrotea.
2: Sí, nos encontramos en el aeródromo de Rodelillo, en la parte alta de Viña del Mar. En minutos, autoridades se realizarán en la visita justamente a uno de los hangares de este espacio aéreo, puesto que se hará la presentación de las aeronaves preparadas para responder ante las emergencias que puedan registrarse a raíz del sistema frontal en la región. Son parte de la Federación Aérea de Chile y que permitirán realizar el traslado de personas, de carga y además de efectuar el monitoreo aéreo de equipos técnicos y también autoridades cuando las condiciones lo requieran. Será pasadas en las 11 de la mañana cuando inicie entonces esta actividad acá en la parte alta de Viña del Mar, en el aeródromo de Rodelillo, en donde esta red de aeródromos de la región ya dispone de cerca de 1.200 metros cuadrados destinados al almacenamiento de ayuda, insumos y equipamientos. En Valparaíso, Bío Bío, la radio.
1: Hay preocupación también en la provincia de Concepción, en Chiguayante particularmente, se han registrado árboles caídos, corte de energía eléctrica, de esto nos cuenta Verónica Valenzuela.
3: Claro, porque voladuras de techumbres y caída de árboles son parte de los incidentes que ha provocado este sistema frontal que persiste en la región del Biobío y que ha dejado fuertes rachas de viento de más de 100 kilómetros por hora que se han registrado en algunos puntos de la región del Biobío, situación que también mantiene sin energía eléctrica a varias comunas de la región del Biobío. En particular son más de 100.000 clientes afectados de acuerdo al indicado por el mapa de afectación de la SEC, ¿verdad?, de la Superintendencia de Electricidad y Combustibles. Los clientes que estarían afectados a raíz de estos incidentes producidos por las fuertes ráfagas de viento que se han registrado durante las últimas horas y que van a continuar durante esta jornada junto a las fuertes precipitaciones que se esperan para durante las próximas horas acá en la región del Biobío. En Concepción, Biobío, la radio.
1: ¿Qué está pasando en la zona cordillerana de la región del Biobío, particularmente en el sector Parque Nacional y Reserva Forestal Laguna de Laja, donde se han intensificado la nevazón, según se señala? De esto nos cuenta Mario Tapia desde Radio Biobío Los Ángeles.
4: Se han reportado durante esta mañana intensas lluvias y nevazones hacia el sector Reserva Forestal Laguna de Laja y Parque Nacional. El concejal de Antuco, Mauricio Saldía, señaló que el paso no está restringido ni prohibido, pero se recomienda mucha precaución y se sugiere no subir a la montaña o no acceder al Parque Nacional mediante estas condiciones climáticas que generan intenso viento y precipitaciones aún en el sector. Como informamos, está nevando en el sector de la Reserva Forestal Laguna del Laja durante esta mañana y madrugada intensamente, según se indicó, y se recomienda no subir por precaución y por seguridad de las personas. Sin embargo, el paso no está cerrado a este centro turístico también importante en la provincia de Biobío. 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
1: 11 horas, 8 minutos.
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10: Ahora habla el presidente José Antonio Kast. Te escuchamos.
11: Reaccionar de manera pronta y oportuna frente a este tipo de temas climáticos que nos están afectando y nos seguirán afectando en los próximos días.

0: Muchas gracias.
1: Está hablando ahora el comandante en jefe de la Fuerza Aérea, el general Hugo Rodríguez.
0: A todos ustedes y a través de ustedes también a todos los ciudadanos de nuestro país. Estamos en un momento y un acontecimiento en donde se necesita tomar algunas alternativas para poder prever y mejorar cada una de las acciones que pudiesen ocurrir durante este evento meteorológico. El estado de preparación de la Fuerza Aérea de Chile, como en cada uno de sus momentos que más es exigida, estamos a la altura. Hoy día estamos preparados con nuestras mujeres y hombres de la Fuerza Aérea para enfrentar un evento como el que se nos avecina, con 18 helicópteros de la institución en vuelos operativos, de manera tal de poder gestionar su operación de forma orgánica y como corresponde. Estamos dispuestos también con 7 aeronaves de transporte pesado y 12 aviones de transporte mediano para poder instaurar en la medida de lo que sea necesario, tanto como puentes aéreos o lo necesario para apoyar, para salvar, para rescatar y distribuir alimentos o lo que sea necesario para apoyar a nuestros compatriotas y a todos los ciudadanos que se encuentran en este país. Este es un esfuerzo que...

0: Hace defensa, si bien es cierto yo hago voz, lo que significa la Fuerza Aérea, pero también estamos coordinados con nuestro Ejército de Chile, con nuestra Armada de Chile, para poder enfrentar conjuntamente todo lo que corresponda para un evento como este. Desplegamos nuestra fuerza en los lugares que sea necesario, principalmente para entregar certidumbre, para entregar el apoyo que todos los chilenos necesitan en un momento difícil como el que podríamos tener en los próximos momentos. Por eso es que la Fuerza Aérea de Chile se encuentra preparada y se encuentra lista las 24 horas del día para poder ayudar a nuestros conciudadanos. Finalmente, quiero decirles que cada despegue que tenga la Fuerza Aérea de Chile llevará un propósito. Que cada misión que nosotros vayamos a ejecutar es para llevar esperanza y para llevar una mano que ayuda a nuestros conciudadanos. Porque cada aviador tiene el real compromiso con el país de servir y estar a la altura de lo que nuestra Constitución y la misión constitucional que nosotros tenemos, así se nos asigna. Muchas gracias.
1: Y va a tomar la palabra nuevamente el presidente de la República, José Antonio Kast, a quien volvemos a escuchar.
2: Nuestro ministro de Defensa subrogante, don Cristian Bolívar, que puede hacer un reporte de las distintas acciones que se están realizando de las ramas de las Fuerzas Armadas.
3: Muy buenos días, muchas gracias, presidente. Tal como lo ha señalado el comandante en jefe de la Fuerza Aérea, las instituciones que conforman las Fuerzas Armadas de Chile han estado preparándose en los últimos días y se encuentran en un alto grado de alistamiento, tanto en cuanto a su personal, su material y toda la tecnología puesta a disposición de esta emergencia. La preparación y el aprendizaje que hemos tenido en otras ocasiones similares a esta hace que tengamos una muy estrecha y buena coordinación a través del Estado Mayor Conjunto con la Armada, el Ejército y la Fuerza Aérea, quienes han puesto a disposición los medios para ir en apoyo en caso de ser requerido por las autoridades en cada una de las regiones que pudiesen verse afectadas por estas condiciones atmosféricas anunciadas. Hemos tenido un proceso de preparación y hemos tenido también la planificación necesaria para ir en respuesta a estos requerimientos en forma oportuna y en forma eficiente. En las últimas 48 horas hemos tenido algunas acciones, principalmente en la zona austral. Hemos estado apoyando en forma continua la emergencia anterior que se suscitó en la localidad de Corral. También hemos desplegado en forma preventiva en la zona de Alto del Carmen, unidades en previsión de algún problema en ese lugar específico, y anoche también se realizó apoyo en una evacuación preventiva aquí en la región metropolitana. El mensaje es a mantener la calma, a utilizar los canales oficiales para transmitir y recibir información, y tengan la tranquilidad y certeza que las Fuerzas Armadas estarán prestas y disponibles para cualquier requerimiento que se les haga en función de esta emergencia y cualquier otra situación que se pudiese suscitar en las próximas horas. Los comandantes en jefe han estado directamente dirigiendo la preparación de sus medios. Estamos hoy día verificando las condiciones que presenta la Fuerza Aérea. En algunos minutos concurriremos a verificar lo propio con el Ejército. Y ayer estuvimos viendo las condiciones que presenta la Armada de Chile también para sus funciones principales. Así es que a mantener el trabajo junto con nuestros hombres y mujeres de las Fuerzas Armadas en estas condiciones, que están prestos y dispuestos para atender cualquier requerimiento que se les sea presentado por las distintas autoridades con quienes trabajamos en forma estrecha y coordinada, especialmente con el Ministerio del Interior y con SENAPRED, que son los organismos responsables de conducir y dirigir las acciones en una emergencia. Muchas gracias.
1: Habla a esta hora el ministro del Interior, Claudio Alvarado.
4: Muy buenos días. Bueno, el reporte de la situación del país lo entregó en la mañana el subsecretario del Interior en conjunto con la directora de SENAPRED. se han tomado

0: Todas las medidas que hice en relación con la prevención. Se han hecho algunas evacuaciones en sectores que se consideró peligrosos anoche aquí en la región metropolitana. Y también, por instrucciones de Su Excelencia Presidente de la República, se ha dispuesto que parte del stock de vivienda de emergencias que se encontraban acopiados en los centros de producción se desplazaran cantidades de viviendas para eventualidades en la región del Ñuble, en Biobío y eventualmente lo que pueda suceder en Coquimbo o Atacama. Todos sabemos que los tiempos de respuesta son muy importantes al momento que se produce un evento y se genera esa emergencia. Y también en el ámbito de la prevención queremos señalar que junto a la suspensión de clases que ya está decretada para mañana, viernes 17, entre las zonas de Coquimbo a Maule, se agrega para el día de mañana suspensión de clases en la región de Atacama. De esta forma queremos prevenir y cuidar fundamentalmente a los niños para no exponerlos a esas eventualidades climáticas que se nos aproximan en las próximas horas. Muchas gracias.
1: Muchas gracias. Como ustedes pueden apreciar, la institucionalidad está operando y vuelvo a reiterar mis agradecimientos a cada una de las personas que integran las Fuerzas Armadas, las Fuerzas Policiales y también a todos aquellos civiles que desde las distintas instancias están colaborando, dirigidos siempre por la institución del CERNAPRED. Nuestra directora nacional ha generado las distintas activaciones junto al Ministerio del Interior, al Subsecretario del Interior, y ha ido disponiendo los distintos medios para que frente a cualquier emergencia podamos reaccionar oportunamente. Lo he señalado anteriormente, es imposible detener un fenómeno climático, pero podemos estar preparados para reaccionar lo mejor posible, y en eso se requiere, y lo hemos tenido, la colaboración de las distintas entidades que dirigen regiones, comunas y también a nivel nacional. Aquí, ya lo señalaba el ministro de Defensa subrogante, el día de ayer pudimos ver todas las condiciones que tiene la Armada de Chile para prevenir situaciones de marejadas, de tsunamis con anterioridad. Hoy día estamos viendo una vez más cómo la Fuerza Aérea está preparada para reaccionar, para operar, como todos lo pudimos ver, por ejemplo, en tiempos de pandemia. Nunca hay que olvidar lo que hizo la Fuerza Aérea por salvar vidas de nuestros compatriotas. Hemos visto cómo la Fuerza Aérea en momentos de crisis, de aislamiento, siempre está presente. Aquí ustedes ven el despliegue de helicópteros y de aeronaves que pueden llegar a distintos lugares con ayuda, pero también para rescatar gente. Aquí hay un puesto de mando y control que dirige todas las operaciones, pero también hay unidades móviles como las que ustedes pudieron apreciar en el recorrido que hicimos, que se van desplegando. Y hay también muchos miembros de la Fuerza Aérea que tienen que hacer la cobertura para que la llegada de un helicóptero o una aeronave sea segura. Esto es relevante porque la institucionalidad tiene que operar. Aquí hay muchas personas que también quieren colaborar, pero tiene que ser vía institucional. Y nosotros tenemos que generar esa acción colaborativa. El día de ayer le agradecíamos la disposición que han tenido grandes empresas mineras, que han tenido empresas constructoras, todos aquellos que tienen empresas de movimiento de tierra. Esa disposición a colaborar está, pero tiene que ser organizada, tiene que ser coordinada a través de la directora nacional de CERNAPRED, a través del Ministerio del Interior, para que esto funcione. Porque van a haber múltiples llamados en distintas emergencias, pero esto tiene que haber una coordinación. En temas de la Fuerza Aérea, lo que hemos solicitado también, estar muy atentos a eventuales puentes aéreos. Nuestra nación en tiempos anteriores ha vivido lo que es el corte de puentes, y más allá de que vamos a tener puentes mecanos preparados.

0: y dispuestos, siempre tenemos que estar mirando si hay situaciones de afectación mayor en ciudades que queden aisladas. Y esa es la idea de también solicitarle a la Fuerza Aérea estar preparada para eventuales puentes aéreos y coordinar con entidades civiles que eventualmente quieran colaborar. Pero toda esa colaboración que puedan realizar entes privados, personas que tengan aeronaves, helicópteros, tiene que ser coordinada por la Fuerza Aérea, en este caso por la Dirección General de Aeronáutica Civil. Y lo que necesitamos aquí es que sea algo colaborativo, porque no sacamos nada si nos dicen le facilito un helicóptero, le facilito un camión, si no nos colaboran también con los insumos, sea el petróleo, sean los operadores. Esto es una acción coordinada y colaborativa de toda la nación para ayudar a las personas más necesitadas. Cuando decimos Chile se cuida entre todos. El Estado está haciendo todo lo posible, tanto desde el gobierno como de las distintas entidades regionales y comunales, las Fuerzas Aéreas también, y la sociedad civil tiene una manera de participar y de colaborar activa a través de esta institucionalidad. Muchas gracias y seguiremos recorriendo ahora otras instalaciones del Ejército y también tendremos algunas acciones con la autoridad de la gobernación de la región metropolitana.
1: Sí, seguiremos atentos a más detalles de todo lo que está pasando en el país. 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

0: 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Y para usted que está en casa, el saludo especial. Gracias por permanecer en sintonía de la radio. Evite salir si no es totalmente necesario. Cuídese, quédese en casita. Y bueno, y los que están trabajando hoy día, aunque es feriado, igualmente el saludo. Poca locomoción colectiva nos han comentado también hoy día. Bueno, es lo lógico, lo normal, entre comillas, cuando son días feriados, ¿ya? 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Se realizará una reunión entre carabineros de la zona y Gendarmería Argentina, informa Robinson Cárdenas.
1: Es una cita que no tiene fecha confirmada, pero que está coordinada con la finalidad de poder realizar distintas acciones, principalmente preventivas, a fin de evitar que personas de origen argentino intenten ingresar a Chile, principalmente con municiones o armas. Esto a propósito de lo que desde Carabineros se ha explicado como un aparente desconocimiento de la normativa en nuestro país por parte de visitantes trasandinos que son sorprendidos finalmente en la frontera transportando municiones o piezas de armas. De acuerdo a lo que se ha confirmado desde Carabineros, en nuestra zona la reunión convocará a el jefe de la décima zona en la región de Los Lagos y a su par trasandino a fin de realizar distintas coordinaciones para enfrentar este fenómeno que en nuestro país significa un delito y termina sumándose a cifras delictuales. 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
1: 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Detienen en Puerto Natales a un integrante de la RML que estaba prófugo de un asesinato y un incendio. De Radio Pibión Cañete, informa Daniel Roa.
2: En Puerto Natales fue detenido un integrante de la resistencia mapuche y lafquenche, sindicado como autor de la quema de 3 casas en la laguna de Yoncao y el crimen de Moisés Orellana. Fue en un control conjunto entre la PDI y la Armada en la ciudad de Puerto Natales, región de Magallanes, que Pedro Macheo Raimán, de 41 años, fue capturado tras permanecer prófugo de la justicia por los delitos de homicidio, incendio y porte de armas de fuego. Según fuentes policiales, este sujeto integraba el grupo armado de la resistencia mapuche y lafquenche, que la noche del 8 de septiembre de 2020 perpetró un violento ataque incendiario en la laguna de Yoncao, hecho que dejó 3 inmuebles quemados y a Moisés Orellana fallecido, luego que el grupo, cuando huía por un camino interior, lo halló en su vehículo y le disparó a quemarropa. Se debe precisar que hace cerca de un mes otros 2 sujetos fueron detenidos.

0: por la PDI, y finalmente se recuerda que ya hay dos integrantes de este grupo delictual que perpetró el ataque, condenados a penas de 28 años de cárcel. 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
2: Alfredo Valenzuela Leal es uno de los grandes pioneros de nuestra industria de la salmonicultura, quien con su socio y amigo Alfonso Muena Rodríguez crearon la primera piscicultura de hatchery, o de incubación de las ovas o huevos del salmón, lo que se complementa con su cultivo completo en jaulas en el mar o lagos en un proceso que dura entre 16 y 28 meses. La primera piscicultura moderna fue la que se denominó Sociedad Piscicultura Lago Llanquihue Limitada, cuyas instalaciones se inauguraron el 14 de agosto de 1975 en el sector de Río Pescado, cerca de Puerto Varas. Como lo relata Alfonso Muena en su libro Se hace salmón al andar, esta nueva industria vino a cambiar completamente el paisaje natural, económico y cultural del sur, gracias al apoyo recibido por las autoridades estatales, quienes, con visión de futuro, otorgaron un financiamiento inicial de $200,000. Alfredo Valenzuela era un funcionario del SAC que había sido enviado a Japón para interiorizarse de la cultura japonesa de la pesca. Con esa experiencia, más el apoyo inicial de un préstamo del Estado, creó junto con Alfonso Muena la primera empresa salmonicultora de carácter regional y en la que

0: participan como socios destacados agricultores de la zona como Heriberto Schilling, Juan Stolzenbach, Freddy Radatz, Helmin Held, Eugenio Werner, Rusi Klein, Mario Hernst, Federico Olkers y Gastón Domínguez. Las nacientes empresas encontraron complejidades logísticas para el traslado de infraestructura, especialmente para las balsas a jaulas en zonas sin caminos o de estado muy precario. Costaba conseguir materiales en Castro, Ancud e incluso en Puerto Montt, y la mano de obra carecía de experiencia en este tipo de trabajo. Se capacitaba a los trabajadores en las mismas obras de instalación de los centros de cultivo. Los carpinteros de Rivera y los operadores de lanchas, particularmente de la pesca artesanal, dieron un gran soporte inicial, así como ferreterías y pequeñas empresas de camiones y transbordadores, hoteles y pensiones. El sur comenzaba a cambiar. Por otra parte, gran cantidad de mujeres de sectores rurales tuvieron en las plantas de procesamiento una oportunidad laboral. En estos primeros años hubo una activa y estrecha interacción entre las comunidades locales y los dueños, ejecutivos, técnicos y asesores de las empresas, quienes se radicaban en la zona junto con sus familias. Se les percibía como gestores de una importante actividad que generaba negocios y utilizaba las capacidades locales. Estaba claro que ello provocaría nuevas y mejores oportunidades de progreso en una zona donde predominaban la pequeña agricultura y la pesca artesanal. Alfredo Valenzuela fue director de Riverfish S.A. y representó a la Asociación de Productores de Salmón y Trucha de Magallanes. Hoy, con toda esa experiencia y visión, sigue siendo parte de la Asociación de Profesionales Pesqueros de Chile, APROPECH.
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3: Los primeros estragos se están generando ahora. Los fuertes vientos e intensas precipitaciones en la región de Ñuble, nos informa Miguel García.
4: Efectivamente, fuertes ráfagas de vientos, intensa lluvia están acaeciendo a esta hora en toda la región del Maule, lo que ha generado corte de energía eléctrica, algunos anegamientos de vivienda, especialmente en la zona de Parral y zonas costeras de la región del Maule, árboles que han caído en la vía pública, son las consecuencias por ahora de este intenso sistema frontal de viento y lluvia. Hay que recordar que en hora de esta mañana se reunieron en Senapred el delegado presidencial Juan Eduardo Prieto, la presencia también de las autoridades del gobierno regional del Maule, como también del director regional de El Maule, de Senapre, Carlos Bernales, quienes señalaban que por ahora se está haciendo un monitoreo completo respecto a las consecuencias de este sistema frontal que ya está generando corte de energía eléctrica, decíamos, algunas voladoras de techo y también corte de energía eléctrica en sectores precordilleranos como también en sectores costeros de la región del Maule. Llueve intensamente a esta hora. Aquí en Talca, en la región del Maule, vivo, la raza.
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5: Sigue el monitoreo del sistema frontal. Retomamos contacto con Javier Pardo.

0: Porque tras liderar y monitorear los equipos de emergencias en el Grupo 10 de la FACH, el presidente de la República, José Antonio Kast, llegará en los próximos minutos a dependencias de las obras del colector Santa Corina, esto en la comuna de Pudahuel, la actividad que encabezará junto al viceministro de Obras Públicas, Transportes y Telecomunicaciones, Luis de Grange, el gobernador de Santiago, Claudio Rego, también el alcalde de Pudahuel, Ítalo Bravo, que realizan justamente esta visita inspectiva en las obras del colector Santa Corina. Esto precisamente para evitar inundaciones y los cortes de agua, justamente debido a las precipitaciones que van a ocurrir en horas de esta tarde. Precisamente se trata de cubrir 1.300 metros de este antiguo canal, y justamente este proyecto se transformará en el espacio en el Parque Claudio Arrau para retener agua en grandes lluvias como las que van a ocurrir durante este fin de semana. Todo esto ocurre en Teniente Cruz con Claudio Arrau, esto es la comuna de Pudahuel, como lo decíamos. En los próximos minutos va a llegar hasta este lugar el presidente de la República, José Antonio Kast, y después se dirigirá hasta la comuna de San Bernardo, la Escuela de Infantería del Ejército, donde realizará un balance del sistema frontal y revisar todas las preparaciones de los efectivos militares en esa comuna. 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
1: Y en la región del Biobío la situación sigue muy compleja, en particular la crecida del río en Curanilagüe. Rodrigo Zárate está en el lugar.
2: Con lluvias que no han cesado, pero que se espera que cerca de las 3 de la tarde podrían amainar, aquí en la comuna de Curanilagüe continúa desarrollándose este sistema y este frente de mal tiempo que afecta a la comuna de Curanilagüe, con rachas de vientos superiores a los 90 kilómetros por hora en momentos en que se han producido voladuras de techumbres y donde bomberos han tenido que trabajar en diferentes lugares, y también donde el río Curanilagüe ha tenido una subida en su caudal de forma notoria, y donde los vecinos que están viviendo en sectores aledaños a el sector del río Curanilagüe han también tenido que tomar cartas en el asunto. Hemos conversado con algunos de ellos y ya comienzan a subir los enseres de sus casas a los segundos pisos de las mismas. Por otro lado, también quienes cuentan con sus vehículos propios han tenido que moverlos hasta otros pasajes o hasta calles contiguas para que, como en otras ocasiones, no les vaya a ocurrir que hayan tenido que perder sus vehículos y sus herramientas de trabajo. Hemos visto también cómo otros vecinos han tenido que sacar colchonetas y algunos electrodomésticos de sus casas para llevarlos hasta otras, para poder salvar lo que con tanto esfuerzo han tenido que construir y comprar para no perderlo con esta crecida del río Curanilagüe. Es lo que está ocurriendo a esta hora de la mañana. Te lo informamos desde Curanilagüe para Vivo Vivo, la radio.
1: ¿Y cómo está la situación en la región de Valparaíso, Fabián Corrotea?
3: Claro, porque fue en medio de una actividad en el aeródromo de Rodelillo, en la parte alta de Valparaíso, en donde la ministra de Energía y de Enlace en la región, Jimena Rincón, entregó cifras respecto a los usuarios afectados por los cortes de suministro eléctrico a lo largo del país en cuanto a este sistema de frontal. Se trata de 500...

0: Más de 500.000 personas quienes se ven afectadas por estos cortes de luz a lo largo del país, tanto en el centro norte, en el centro y en el centro sur de nuestro país. Además, en cuanto a la materia local, el delegado presidencial regional de Valparaíso, Manuel Millones, explicó que las principales complicaciones y monitoreos se están registrando en el borde costero con las marejadas, también en el campo Gunar de Concón Reñaca y en la parte alta de Valparaíso, lo que es Laguna Verde, Rodelillo, Placilla. Es la información hasta el momento en cuanto a este nuevo balance ya a mediodía acá en la comuna de Valparaíso. 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
1: Continuamos con información de nuestra zona. Robinson Cárdenas.
2: Mientras se realizaba un funeral en Frutillar, cámaras de televigilancia captaron a dos hombres lanzando fuegos artificiales, razón por la cual se activó un procedimiento policial que culminó en el arresto de los sujetos. Según lo que se detalló desde Carabineros, la situación ocurrió además mientras el personal policial realizaba un resguardo del desarrollo del cortejo fúnebre, por lo que el actuar policial fue rápido. Desde la Fiscalía de Puerto Varas, con jurisdicción en Frutillar, instruyeron que los detenidos sean presentados al control de detención para que, de igual forma, se formalice la investigación contra los imputados que fueron arrestados lanzando pirotecnia en un funeral que se desarrolló ayer en Frutillar. 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
1: 12 horas, 6 minutos.
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2: En Lirquena se está evacuando a residentes de la zona costera por marejadas, informa Verónica Valenzuela.
3: Sí, nos encontramos en la comuna de Penco, en uno de los puntos críticos, particularmente en el sector Cerro Verde Bajo, donde ya se ha comenzado con la evacuación de algunas de las familias que se encuentran en este sector, producto de las intensas marejadas que llegaron hacia esta calle central. Ustedes lo pueden ver las imágenes, cómo los vecinos están intentando limpiar sus viviendas, el producto de todo el material que ha traído las olas hasta este sector. Ya hay viviendas con afectaciones, con inundaciones. Equipos municipales y carabineros se encuentran resguardando esta zona, también comenzando con la evacuación de los vecinos. Al menos 3 familias van a ser evacuadas y es por eso también que equipos municipales y de emergencia se encuentran desplegados en este punto. La calle se encuentra totalmente cerrada y el llamado es a la precaución, el producto de que a partir de las 12 se espera que la marea vuelva a subir y es por eso que la situación podría mantenerse así en este sector en la comuna de Penco. En el lugar, BioBio, la radio.

0: ya estamos en esta tarde en que te acompañamos con noticias y datos. 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Vientos generan estragos y caídas en antenas de radio y televisión, esto en Cerro Condel, informa Luis Cabello.
1: Así es, una destrucción total de su antena de transmisión experimentaron la mañana de este jueves dos canales de televisión y una radioemisora local en su planta ubicada en la parte alta del Cerro Condel de Curicó. Los daños ocasionados como consecuencia del fuerte viento que comenzó a incrementarse durante la jornada son descritos como millonarios, ya que el viento ocasionó la caída y el colapso de la torre de transmisión que llevaba el soporte para al menos tres medios de comunicación, dos canales de televisión y, como dijimos, una radio local. Personal de emergencia del municipio curicano a cargo de Marcelo Quitral se encuentran a esta hora trabajando en la cima del cerro a fin de despejar el área y se espera que el propietario de la antena retire la estructura dañada, al igual que los equipos que resultaron dañados a consecuencia de esta situación que está provocando el fuerte viento reinante a esta hora en la provincia de Curicó. En esta ciudad, Bío Bío, la radio.
0: Múltiples caídas de árboles sobre viviendas y vehículos se registran a esta hora en la Araucanía, producto del sistema frontal, informa Bárbara Justi.
2: Rachas de viento sobre los 90 kilómetros por hora se han registrado desde la noche de este miércoles, también durante la madrugada de este jueves en gran parte de la Araucanía, y con ello una gran cantidad de árboles que no solo han interrumpido el tránsito y algunas ciclovías, sino que también han causado daño en algunas viviendas. En las últimas emergencias ocurrieron, por ejemplo, en una subcomisaría de Labranza, esto en Temuco, donde cayeron árboles en dos oportunidades en el techo. Esto no dejó personas lesionadas, pero sí varios daños. Esto también ocurrió en otros puntos de Temuco, árboles sobre viviendas. Se suma a esto diversas situaciones en otras comunas de la región. En Villarrica hubo una emergencia por la caída de una pandereta y árbol sobre tres bombonas con gas que obligaron la evacuación de un supermercado. También se reportó en Freire un árbol de gran tamaño que cayó sobre la oficina municipal de Ideco. También muy cerca de esa zona, en la ruta hacia Coipue, se registró la caída de un árbol sobre un vehículo que dejó dos personas lesionadas, policontusas, que ya fueron atendidas. Se mantiene una alerta amarilla regional en la Araucanía por evento meteorológico, además de una alerta por probabilidad de tormentas eléctricas para las próximas horas. 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

0: en nuestra zona, a pesar de que no tenemos fuertes ráfagas de viento o tan intensas como en otras zonas del país, igualmente suceden situaciones de desprendimiento de techumbre. De hecho, en estos momentos, Bomberos responde a un desprendimiento de techumbre la esquina de Río Puntiagudo y Río Máquina. En ese punto, Bomberos de séptima compañía van a atender esta emergencia, desprendimiento de techumbre, Río Puntiagudo y Río Máquina. 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Sí, Activia está con nosotros también en esta tarde ya, pues avanzando rápidamente y el viento dicen que está aumentando, ¿eh? De poco a poco acá en la zona, fuerte el viento. Mucha lluvia nos dicen y viento también en Chiloé, sobre todo en Ancud, es lo que nos están reportando auditores en nuestro WhatsApp. Y atención a este dato, cada jueves una persona en cada farmacia del Dr. Simi será beneficiada y pagará solo 10 pesos por toda su compra. 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El juzgado de garantía de Temuco decretó una nueva orden de detención en contra del último de los indicados en el crimen del cabo Eugenio Naín, de Radio Biobío en Valdivia, informa Carlos López.
1: El Tribunal de Garantía de Temuco acogió la solicitud de la Fiscalía y de la parte querellante de otorgar una nueva orden de detención en contra de Carlos Cancino Tapia, capturado ayer por carabineros en el marco de la investigación del crimen del cabo Eugenio Naín en 2020. La ministra Luz Arancibia declaró legal esta detención, pero dio una nueva orden tras el baleo a dos carabineros ocurrida ayer en Valdivia en dicho procedimiento, resultando el imputado igualmente herido en la zona cervical y en una rodilla. Según el magistrado, Cancino Tapia se mantiene inconsciente e intubado y tuvo dos operaciones quirúrgicas, lo que hace imposible que se someta a una formalización. Ahora bien, señalo que con la orden de detención que estaba vigente contra el imputado, controlada la legalidad de su detención y la salud de este, es que justamente procedió a la solicitud de la Fiscalía y del querellante en otorgar justamente una nueva orden de detención en el Hospital Base Valdivia, el cual deberá ser custodiado justamente este imputado por parte de carabineros. Asimismo, indicó el tribunal que los médicos tratantes

0: deberán dar un parte diario del estado de salud de Cancino Tapia. En Valdivia, Bio Bio, la radio.
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0: información policial con Cristian Valdebenito.
1: Detectives de la Brigada Investigadora de Delitos Económicos en Puerto Montt recuperaron 3 grúas pluma que habían sido vendidas mediante el pago con cheques protestados. Esto en el marco de una investigación por el delito de estafas y otras defraudaciones en Calbuco. Tras una investigación que estuvo liderada por la Policía de Investigaciones, se logró establecer que las especies fueron retiradas y pagadas por el imputado, un hombre adulto de nacionalidad chilena, con 3 cheques que posteriormente resultaron protestados. A más de 9 meses de este hecho, las especies no habrían sido devueltas ni pagadas a su propietario. Es por ello que, con orden del Ministerio Público, los detectives realizaron diligencias que permitieron ubicar estas grúas en un domicilio en Puerto Montt. En el lugar, y tras la autorización de entrada y registro voluntaria, se constató la existencia de diversas

grúas en proceso de desarme, mantención y reparación. El imputado reconoció la tenencia de las especies requeridas y ante su negativa a entregarlas de forma voluntaria, se procedió a la incautación con carácter judicial. El imputado quedó en libertad, pero apercibido por el proceso penal en su contra. 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

0: Atención que hay trabajos durante día y noche con angostamiento de calzada en el sector Cuesta Gómez. Para cualquier consulta, emergencia o información, se encuentra disponible las 24 horas el teléfono 652-438-888.
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1: 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Ya volvemos con todas las noticias en Radiograma Mediodía, junto a Mundo, la internet número uno del planeta, al alcance de todos.

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Y así como está este día frío, con viento, con chubascos, está como para hacer una comida que nos ayude a entrar en calor, ¿eh? Estas comidas un poco más líquidas, como por ejemplo un buen consomé, puede hacerse un caldillo o una cazuela, ¿sí? Que viene muy bien en días fríos. 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Y hay una invitación para esta jornada, mucha atención, el coro de apoderados Colegio Germania del Verbo Divino, junto al coro exalumnos Colegio Felmer Niklicek y con acompañamiento del grupo Surande, presentan la obra Misa Andina, de Mauricio Vicencio, en el marco del centenario de la coronación de la Virgen del Carmen como

Reina y Madre de Chile. Hoy, a las 17 horas en la Catedral de Puerto Montt. Sí, están todos invitados a participar. Hoy, 17 horas, Catedral de Puerto Montt, todos invitados a esta obra, Misa Andina.

Bueno, también hay información del Mundial, dato futbolero y Lionel Messi, capitán de la selección argentina que este miércoles se clasificó a la final del Mundial 2026. Él dijo, una vez más, el equipo albiceleste ha demostrado que nadie le regala nada. Esas fueron las palabras de Messi. Argentina, en otra remontada heroica, derrotó 1-2 a Inglaterra, que se había adelantado en el minuto 55 con los goles de Enzo Fernández y Lautaro Martínez. Messi indicó en la zona mixta del estadio de Atlanta, hace 4 años logramos lo que queríamos, jugar el último partido y ser los mejores durante 4 años. Otra vez hemos vuelto a demostrar que nadie nos regala nada y nos volvimos a meter entre los 2 mejores del mundo, agrega Messi. El rosarino acotó que estoy una vez más muy orgulloso de poder dar una alegría a todo el pueblo argentino, indicó el capitán, que aseguró que solo era un partido de fútbol. Queríamos conseguir la victoria y meternos en la final de una Copa del Mundo. Así que están muy felices y con esta frase que obviamente llega a tantos críticos que han dicho que la Copa está arreglada, que a Argentina le están regalando todo.

y Messi aclara una vez más que nadie les regala nada, todo es puro esfuerzo. Vamos a ver cómo se viene esta gran final que se va a realizar este domingo entre España y Argentina, la final del Mundial, programado para las 3 de la tarde.

¿Usted tiene fobia a algún animal o insecto? Esperemos que no, porque hoy, por ejemplo, hay gente que le tiene fobia a las serpientes. Y hoy es el Día Mundial de la Serpiente. También tiene su día. ¿Qué les parece? Una fecha dedicada a concienciar sobre la importancia ecológica de las serpientes y a promover su conservación. Y aunque muchas personas sienten miedo o repulsión hacia estos reptiles, lo cierto es que cumplen un papel crucial en el equilibrio de los ecosistemas y merecen ser respetadas dentro de la maravilla de la biodiversidad. ¿Ah? Y las serpientes son animales de la familia de los reptiles que presentan unas características físicas muy particulares. Poseen un cuerpo bastante alargado, el cual se está desprovisto de extremidades, y que para desplazarse necesitan reptar con movimientos ondulantes laterales. Su cuerpo está cubierto de escamas y en su interior poseen vértebras. Son animales carnívoros que se alimentan principalmente de la caza de otras especies animales y para ello recurren al mecanismo de constricción o inyectando veneno a través de la mordedura. Bueno, hay un montón de tipos de serpientes. ¿Cuántos tipos de serpientes conoce usted? Bueno, aquí vamos a nombrar las más populares: la cobra real, la pitón reticulada, la anaconda verde, la boa constrictor, la pitón diamantita. También está la cascabel muda, la bamba de Jameson, pitón amatista y australiana, y también la serpiente coral azul. Por nombrar por lo menos las más famosas, los diferentes tipos de serpientes. Hay unas que son muy venenosas, que pueden matar a una persona en cosa de minutos nomás, una vez inyectado el veneno. Entonces hay que tenerles respeto igualmente, pero cuidarlas. En este 16 de julio, Día Mundial de la Serpiente.

Hace instantes nada más sonaban las sirenas en pleno centro de Puerto Montt por una persona que tiene que ser atendida en Antonio Varas y Ancud. A la altura de Pollo Listo, ¿no dicen que a esa altura está esta persona con problemas de salud? Bomberos ahí de cuarta compañía atendiendo a esta persona, reiteramos, Antonio Varas y Ancud, en pleno centro de la ciudad puertomontina. Bomberos, como siempre, aunque sea feriado, están siempre, siempre atentos a los llamados. Gracias, amigos bomberos. 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Y los saludamos también, porque hoy día están trabajando igualmente en todos los mercados. Tienen ahí sus puestos listos para que usted vaya a comprar los pescados, los mariscos, las carnecitas, las verduras y se haga un tremendo almuerzo hoy día. 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
3: 583.604 clientes sin energía eléctrica a nivel nacional y 9 personas damnificadas deja hasta ahora el intenso sistema frontal que afecta al país. La región de Atacama se sumó a la suspensión de clases para mañana viernes. Más de 60.000 usuarios sin energía, marejadas anormales y fuerte viento se ha registrado en la región de Valparaíso. Las autoridades monitorean los socavones del campo Dunar en Concón. En la región del Biobío, intensas precipitaciones, además de nevazones, originaron restricciones de paso a centros turísticos de Saltos del Laja y Parque Nacional Laguna del Laja. Mientras que en la Araucanía, más de 180.000 clientes sin energía eléctrica y múltiples árboles caídos sobre viviendas ha dejado el fuerte temporal. En estado crítico permanece uno de los carabineros baleados por el último prófugo del crimen del cabo Eugenio Naim en un operativo realizado en Valdivia. Tras el ataque a los funcionarios policiales, se reactivó la presión política para destrabar proyectos como las reglas del uso de la fuerza y reforzar las facultades de carabineros. Después de la aprobación en el Senado de la mega reforma del gobierno, el oficialismo valoró el avance legislativo. La oposición, en tanto, ya anunció que recurrirá al Tribunal Constitucional. El presidente de Codelco, Bernardo Fontaine, advirtió ante la Comisión de Minería y Energía del Senado que Chile se estaba quedando atrás en el boom del litio. Tras la aprobación en general de la reforma al sistema de admisión escolar, el debate se ha centrado en las indicaciones que presentará el gobierno en medio de críticas de la oposición. El Servicio de Impuestos Internos sumó 25 plataformas de apuestas online a una nómina para comenzar a retener el IVA de la industria considerada como ilegal en Chile. En el ámbito internacional, el líder de los rebeldes hutíes del Yemen advirtió de que las instalaciones petroleras de Arabia Saudita serán objetivo de sus ataques si Riad lanza una operación a gran escala. Irán condenó el ataque de Estados Unidos contra un lugar situado en las inmediaciones de un hospital oncológico infantil y lo tachó de crimen de guerra. El primer ministro iraquí condenó enérgicamente el ataque con 8 drones interceptados en las últimas horas antes de alcanzar el consulado de Estados Unidos y una base en el norte de Irak. En el deporte, después de clasificar a la final del Mundial, Argentina arriesga una fuerte sanción por exhibir en los festejos una bandera alusiva a las Malvinas. El team para Chile se ubicó en un histórico cuarto lugar en los Juegos para Sudamericanos de Colombia tras lograr 101 medallas, 27 de ellas de oro.
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8: 1:05.
3: Muy buenas tardes, bienvenidos a Radiograma del Mediodía. Vamos a comenzar a revisar las noticias importantes, las relevantes ocurridas durante esta mañana de jueves. 43 estaciones de Biobío, la radio, ya están unidas para informar a todo Chile, desde Arica y hasta Punta Arenas. Le ofrecemos desde ahora información independiente. El país está preocupado de la temporada.

0: de los temporales, del sistema frontal, que se ha dejado caer en el sur de nuestro país, en la región principalmente de la Araucanía y del Biobío. Esto va a continuar mientras hay un sistema frontal que ya está afectando levemente todavía desde la región de Coquimbo hasta la región del Maule. En estos instantes está lloviendo, ha llovido esta mañana en Coquimbo, en La Serena, está lloviendo en el litoral central, ha llovido en Valparaíso, en Viña del Mar, todo el litoral central, y algo ha llovido en la región metropolitana. La lluvia es más intensa, ha sido más intensa en Chillán, en Linares, en Parral. Hemos tenido reportes de lo que allí ha ocurrido. Vamos a empezar a desglosar, a desmenuzar todo lo que ha ocurrido durante las últimas horas. Fuertes vientos y precipitaciones se han dejado sentir en la zona central, mientras se espera la acumulación de precipitaciones históricas de hasta casi 150 milímetros en diferentes regiones del país, las que ya han dejado hasta el momento a 9 personas damnificadas en la Araucanía. Por eso las autoridades han mantenido un monitoreo preventivo de este frente, el que ha incluido la suspensión de clases desde Atacama hasta el Maule, la inactivación de alertas preventivas y la preparación de las Fuerzas Armadas en caso de algún desastre. Tenemos todos los detalles con Benjamín Zamorano. Buenas tardes.
1: Muy buenas tardes, Tomás, y por supuesto muy buenas tardes a todos nuestros auditores. Claro, porque se mantiene la alerta meteorológica en 10 regiones del país por parte de las autoridades debido a un sistema frontal que ya ingresó a la zona sur, centro y centro norte del país, el que debería dejar precipitaciones históricas y gran cantidad de nieve en zonas precordilleranas y cordilleranas. Según las estimaciones, la zona central podría recibir entre 120 y 150 milímetros de agua, incluyendo al Valle de Santiago, con vientos de hasta 40 kilómetros por hora y rachas de hasta 70, cifras que pueden aumentar dependiendo de la zona en que se encuentre cada persona y por supuesto en las zonas cordilleranas. Asimismo, se identificaron un total de 175 puntos críticos solo en la región metropolitana, los que estarían concentrados en las comunas de Maipú, Pudahuel y Peñalolén, precisamente por la remoción de quebradas. Debido a esto, el Servicio Nacional de Prevención y Respuestas ante Desastres, SENAPRED, activó alertas tempranas preventivas en las regiones que serán afectadas, mientras mantiene la alerta amarilla en el Biobío y O'Higgins. Además, el presidente de la República, José Antonio Kast, decidió decretar emergencia preventiva desde el 13 hasta el 21 de julio en las regiones de Atacama, Coquimbo, Valparaíso, Metropolitana, O'Higgins, Maule, Ñuble, Biobío, la Araucanía y Los Ríos. En este sentido, el mandatario afirmó desde el Grupo 10 de la FACH en el aeropuerto de Santiago que el Estado está haciendo todo lo posible por sortear los efectos de este frente de mal tiempo.
2: Esto es una acción coordinada y colaborativa de toda la nación para ayudar a las personas más necesitadas. Cuando decimos Chile se cuida entre todos. El Estado está haciendo todo lo posible, tanto desde el gobierno como de las distintas entidades regionales y comunales, las Fuerzas Aéreas también, y la sociedad civil tiene una manera de participar y de colaborar activa a través de esta institucionalidad.
1: El mandatario también informó que la Fuerza Aérea ya se encuentra preparada para actuar en caso de emergencia con 18 helicópteros totalmente listos, 7 aeronaves de transporte pesado y 12 aviones de transporte mediano, los que podrían ser utilizados en caso de emergencias y en caso de que se requieran puentes aéreos en zonas que puedan quedar aisladas. Por otro lado, durante esta mañana, autoridades entregaron un balance general de los efectos que ha tenido este frente de mal tiempo en el país. Según comunicó la directora de SENAPRED, Alicia Cebrián, a nivel nacional, hasta las 8 horas de este jueves, se habían reportado 9 personas damnificadas en la región de la Araucanía, 161 albergados y 45 personas aisladas en la región del Maule. Adicionalmente, también se contabilizó una vivienda con daño mayor en la región del Biobío, 100 viviendas con daño menor, 96 de ellas en el Biobío, 6 en Ñuble y 4 en la Araucanía, y 46 que se mantienen siendo evaluadas por equipos municipales, 6 de ellas en Coquimbo, 22 en Ñuble y 18 en la región del Biobío. Respecto a las precipitaciones, Cebrián precisó que la mayor intensidad se espera durante la noche de este jueves y madrugada del viernes.
3: Según meteorología, dependiendo de la zona, los periodos con más intensos de precipitación en la zona central se van a registrar entre la noche de hoy y la madrugada de mañana viernes. Y recordar que, por supuesto, todo esto está en permanente actualización y hay que mantenerse muy atentos a ellas a través de canales oficiales.

0: Las autoridades advirtieron que los mayores riesgos son las crecidas de ríos y esteros, remociones en masa en sectores cordilleranos y precordilleranos, anegamientos urbanos, interrupciones del servicio eléctrico por viento y complicaciones en ruta por nieve y hielo, principalmente en la alta cordillera. Por ello, el subsecretario del Interior, Máximo Pavés, explicó que se establecieron 3 perímetros de seguridad en caso de evacuación, 2 de ellos precisamente en la región metropolitana.
1: El gobierno, invocando la ley que regula el sistema SENAPRED, ha establecido 3 perímetros de seguridad para asegurar la evacuación preventiva de personas, 2 en la región metropolitana, en el sector, el campamento de La Islita, en Puente Alto, en el campamento Rivera, Río Mapocho, en la comuna de Talagante.
0: Mientras tanto, el norte del país también se prepara para recibir a este sistema frontal, específicamente el denominado Norte Chico, el que comprende las regiones de Coquimbo y Atacama. Por ejemplo, la ciudad de Copiapó podría recibir casi 20 milímetros de agua en pocas horas, lo que llevó a las autoridades, encabezadas por el ministro del Interior, Claudio Alvarado, a determinar la suspensión de las clases para esta región el día de mañana, entendiendo que desde 2022, es decir, en solo 4 años, esta zona solo registra un total de 15 milímetros de agua caída. De esta manera, la región de Atacama se suma a las regiones comprendidas entre Coquimbo y el Maule, las que también tendrán jornadas educacionales suspendidas de manera preventiva. Además, en la región de Coquimbo se anticipa la posibilidad de que ocurran tormentas eléctricas en la ciudad de Los Vilos, las que estarán acompañadas de fuertes precipitaciones en el Valle del Elqui, Limarí y Choapa.
2: Muchas gracias, Benjamín.
0: Buenas tardes.
2: Gracias, buenas tardes. La Dirección de Vialidad del Ministerio de Obras Públicas reportó 8 rutas operativas para transitar con precaución. La ruta 150, Concepción-Tomé. Recordemos que ahí cayeron árboles y estuvo interrumpido el tránsito desde Tomé hacia Concepción. La ruta 160, Coronel Curanilahue. La 0274, camino a Cocholgüe. La Q61, Los Ángeles, Alto Biobío. Recordemos que ahí hubo también problemas que informamos esta mañana. La Q699, entre Ralco y Trapatrapa, esto es Alto Biobío. La Q705 en Quilaco. La P20, Arauco, Chico, Punta Lavapié. Y la P40, Arauco, Carampangue. Son todas rutas que el Ministerio de Obras Públicas reportó como operativas, pero en que hay que transitar con precaución. En el caso de las vías interrumpidas, se informó de 2. Se trata de la ruta SRQ533 en Los Ángeles y del kilómetro 9 de la ruta 156, que es la ruta de la Madera, el kilómetro 9 de la 156 de la ruta de la Madera. Está con el tránsito interrumpido, según informa el Ministerio de Obras Públicas. Y las ráfagas de viento alcanzaron los 118 kilómetros por hora y precipitaciones que ya bordean los 200 milímetros de agua caída durante todo el evento, y esto genera una gran afectación en la región del Biobío. Hay más de 110.000 clientes sin suministro eléctrico. Lo más preocupante se vive hasta ahora en Lirquén, con marejadas que obligaron a activar alertas de evacuación. Estamos en contacto ya con Verónica Valenzuela. Muy buenas tardes.
3: Claro, buenas tardes. Estamos nosotros en la comuna de Penco, donde se ha concentrado la emergencia en el borde costero por marejadas que han dejado varias viviendas afectadas. De hecho, ya hace pocos minutos se vuelve a reiterar una orden de evacuación que se extiende a otros de sectores de la comuna de Penco. SENAPRED ha enviado este mensaje de alerta que especifica...
2: Se nos ha suspendido la comunicación. Hay condiciones climáticas difíciles con Radio Biobío de Concepción, con una de sus unidades móviles, con Verónica Valenzuela, donde ella ha estado transitando por todo el borde costero de la parte norte de Concepción. Ahí está Penco, está Lirquén, está Tomé, todas esas zonas donde ha habido evacuación en algunos sectores, básicamente por las altas, fuertes marejadas en la ribera costera de la parte norte de Concepción. Vamos a retomar el contacto con Verónica Valenzuela. Te escuchamos, Verónica.
3: Sí, nosotros continuamos en Penco. Ya lo decíamos, se ha ordenado la evacuación de los sectores de Malaquias Concha.

0: Rocha y Barrio Chino. A esto se le suma a lo que ya les comentábamos más temprano en el sector Cerro Verde Bajo, en la comuna de Penco, producto de las marejadas, donde a esta hora se está realizando entonces la evacuación de los habitantes de ese sector, producto de las marejadas que ingresaron ya a las viviendas. Esto durante la mañana lo estuvimos contando, se ha concentrado la emergencia particularmente en el borde costero de la comuna de Penco por estas marejadas. Estuvimos nosotros conversando durante la mañana con el alcalde de Penco, Rodrigo Vera, quien se refirió a este tema. Escuchemos.
1: Tenemos 4 viviendas con daño, está inundada toda la calle central, y lo que más nos preocupa es que el mar está saliendo y está golpeando de lleno el oleaje, yo calculo sobre los 20 metros, están superando los techos de las viviendas. Necesitamos que se alerte en forma emergente a la alerta SAE. Por favor, no ingresar a Cerro Verde, está muy complicado, los autos siguen ingresando acá, lo estamos retirando, estamos evacuando 3 familias y se proyecta que en las próximas horas esto va a seguir.
0: Bueno, continúa la evacuación entonces, no solamente en el sector Cerro Verde Bajo, sino que ahora se extiende a otros sectores. Para eso hay equipos desplegados ayudando también con la evacuación de adultos mayores que se encuentran al interior de estas viviendas. Conversamos también con vecinos en este lugar, específicamente en el Cerro Verde Bajo, donde contaron más detalles acerca de esta situación.
2: La verdad de las cosas que hemos tenido temporal, pero no tan grande. No se había visto, o sea, que tengo uso de razón, se había visto, pero años anteriores, muchos años atrás. Sí, la verdad las cosas, pero la subida del mar no era tan violenta para el terremoto, no era tan violenta.
0: Comparaban la mayoría de los vecinos con lo que presenciaron para el tsunami del pasado terremoto del 2010, una situación que dijeron no vivían hace bastantes años y que los mantenían preocupados. Sin embargo, esta situación también es difícil en lo que ha dejado este sistema frontal en las comunas de Curanilahue y Arauco, con las crecidas de los ríos en estas comunas de la provincia de Arauco. El río Pichilo ya superó el nivel azul y está en amarillo, preocupando lo que puede ocurrir durante las próximas horas. Conversamos con el delegado presidencial del Biobío, Julio Anatibia, quien se refirió a la situación en general.
3: Se ha emitido una alerta SAE a propósito de la situación que se está presentando en Penco. En este momento están todos los actores del sistema concentrándose para concurrir las ayudas que se necesiten. También estamos presentando aquí en Arauco algunas situaciones en el sector de Laraquete, donde también se estima que podrían haber inundaciones. Por lo tanto, son varios puntos afectados los que estamos trabajando en este momento.
0: Bueno, el delegado se encontraba ya por la mañana en la provincia de Arauco, pero debido a la emergencia que se está viviendo ahora en la comuna de Penco, ya se ha informado que se está trasladando hasta este lugar. Vamos a los datos. Son más de 111.000 los clientes sin luz en la región del Biobío. La ruta de la madera está cortada entre Concepción y Santa Juana y también de manera parcial entre Tomé y Penco, esto por caída de árboles. Otro dato, las ráfagas de viento han bordeado 120 kilómetros por hora en Talcahuano, en la estación Carril Sur, lugar donde se encuentra el aeropuerto, debiéndose cancelar incluso algunos vuelos y viviéndose algunos hechos puntuales con, por ejemplo, con un avión que debió abortar el aterrizaje producto del fuerte viento. Situación que, por supuesto, estaremos ampliando con lo que ocurre, digo, en la provincia de Arauco, pero también, sobre todo, acá en la comuna de Penco.
4: Tenemos información de lo que está ocurriendo en Talcahuano, Verónica. No sé si tú la tienes ahí, porque algunos auditores se comunican en estos instantes con Biobío y manifiestan su preocupación de personas que viven cerca de la costa en Talcahuano. No hay orden de evacuación en las cercanías de Talcahuano, entendemos.
0: No, de momento en Talcahuano no se ha dado esa orden, pero recordando que también está en el borde costero, la situación es similar con las marejadas que ya adelantaban las autoridades, superaban los 4 metros. Esto se ha replicado en todo el borde costero de la región del Biobío. De hecho, la alta marea iba a ser después de las 12 del día y esa era la hora crítica, digamos, donde sobre todo mantenía la preocupación de las autoridades con respecto a lo que pudiese ocurrir en las calles que se encuentran en el borde costero de las comunas costeras de la región. Por supuesto que vamos a estar atentos con lo que ocurre allí también en la comuna de Talcahuano.
4: Y en estos momentos tú podrías indicar que la... A ver, porque no se trata de alarmar.

0: a la población, sino que simplemente advertir y tomar precauciones. ¿Tú podrías decir que en estos instantes, en el borde costero al norte de Concepción, más allá de las marejadas, la situación es tranquila, la situación está controlada y que por lo tanto no hay ninguna razón para perder la calma?
1: De momento las precipitaciones han calmado, lo que sí es bastante fuerte son las ráfagas de viento que se mantienen. Ya se ha reportado ráfagas de más de 100 kilómetros por hora en el borde costero y eso es lo que principalmente ahora está generando daños con voladuras de techumbres, también caída de árboles, que es lo que se ha reportado y las principales emergencias que se han dado, al menos acá en el Gran Concepción. No mayores problemas con las precipitaciones, pero sí lo que está dejando ahora estas marejadas con afectación a viviendas, situación que decían al menos no se había registrado hace varios años, así que existía este problema con el que efectivamente se tiene que atender esta emergencia, pero tampoco dejar las otras que se están dando a raíz del viento. Así que ahí está el foco, por lo menos, de las autoridades.
0: Muchísimas gracias, muy buenas tardes.
1: Buenas tardes.
0: Y ahí estamos con Verónica Valenzuela en directo con todo lo que sucede en el borde costero al norte de Concepción. Y fuerte viento e intensas precipitaciones, además de nevazones, originaron restricciones de paso a centros de atractivo turístico como Salto de Laja y Parque Nacional Laguna de Laja en la provincia de Biobío. Tenemos más detalles con Radio Biobío Los Ángeles, con Mario Tapia.
2: Si bien el nivel de cauce de aguas en el río Laja presenta aumento, aún están bajo el riesgo de desborde. Las autoridades de Yumbel determinaron restringir por precaución el paso hacia las pasarelas de Saltos del Laja. El vocero de la Cámara de Turismo de Saltos del Laja indicó que pese al aumento de caudal por las precipitaciones y la apertura de compuertas en la central Angostura verificada ayer, la situación está lejos de los niveles de riesgo, llamando a la tranquilidad.
3: Así que llamar a la tranquilidad nomás. Es una medida precautoria. Así que es una medida precautoria simplemente para evitar el riesgo de la gente. Muchas personas son impetuosas y se meten en lugares indebidos. Entonces, con ese fin de evitar cualquier tipo de acto indebido, se cerró una parte que es la pasarela de madera. La gente puede llegar solamente hasta la esquina a la primera vuelta que tiene antes de la pasarela de madera.
2: En tanto, Patricio Pincheira, dirigente de los comerciantes y artesanos de Saltos del Laja, sostuvo que es lógico el aumento del caudal del río Laja, pero que el centro turístico está operativo con sus servicios más directos y esenciales.
4: Bueno, la verdad es que nosotros estamos tranquilos, monitoreando siempre el río, ¿cierto? Hoy día, por ejemplo, van pasando 108 metros cúbicos de agua, lo cual es sumamente normal para la época. Incluso el cajón aguanta perfectamente entre 400, 800 metros cúbicos, perfectamente, sin problema. Ahora ya si hablamos de 2.000 metros cúbicos, ahí ya se va a empezar a desbordar el cajón, pero de esa cifra estamos hoy día muy lejos.
2: En tanto, CONAF y la Municipalidad de Antuco llamaron a la precaución para quienes estén en transitar por el sector de Laguna del Laja, Parque Nacional y Reserva Forestal, ya que se han registrado nevazones hacia ese centro natural administrado por la CONAF en la comuna de Antuco. En Los Ángeles, Biobío, la radio.
5: 1:24 p.m.
0: Luego de varios días de intenso trabajo, se logró retirar una roca que se desprendió desde una ladera de un cerro en la ruta hacia Alto Biobío, lo que permitió habilitar el tránsito vehicular hacia la alta cordillera. Vamos a tomar contacto con Esteban Sepúlveda. Buenas tardes.
6: Buenas tardes, Tomás. Tal como lo estuvimos informando, este trabajo se prolongó desde el fin de semana, luego que se produjera este desprendimiento de esta roca de gran tamaño que obstaculizó gran parte de la calzada, tanto hacia como desde Alto Biobío. Luego de varios días y con el uso de maquinaria especializada, finalmente esta mañana, a eso de las 10 horas, se logró retirar este trozo de roca para poder habilitar completamente la vía hacia la alta cordillera. Se han hecho también labores de despeje de la ladera del cerro donde cayó precisamente esta mole, y es así entonces que finalmente hoy ha quedado completamente habilitado el tránsito desde y hacia la comuna de Alto Biobío. Donde también ha estado con complicaciones es la vecina comuna de Santa Bárbara, esto debido a la crecida del río Biobío, que genera a su vez el aumento.

0: de los caudales en principalmente canales de regadío en sectores interiores. Es por eso que desde la municipalidad esta mañana se realizó una reunión de emergencia encabezada por su alcalde, Cristian Oces, quien en conversación con la radio manifestó que han tenido que concurrir a distintos puntos, reitero, principalmente rurales, para poder subsanar estos problemas.
1: Tuvimos problemas en el sector de las obras, en los boldos también por la crecida del Biobío, los notros que tuvimos en desprendimiento, lo nieve, que los vecinos estaban muy asustados, y lo más complejo han sido los estados de los caminos. Hoy día sí hace falta los roces, tal como se lo enseñaré al ministro, hace falta de que los caminos estén mejorados, porque en la emergencia es donde cada uno de nosotros se acuerda de vialidad.
0: Otro de los problemas que están enfrentando las comunas pre y cordillerana de Biobío es los cortes de energía eléctrica. Esto debido a que hay bastante viento y lluvia, y el viento ha hecho que las ramas de los árboles caigan sobre el tendido eléctrico. De hecho, esta mañana nos encontramos con varias brigadas de emergencia de Coopelán, de CGE, que estaban trabajando justamente en la zona para poder restablecer el servicio. Una situación que ha sido muy, muy complicada, porque además, recordemos, esto incide directamente en la falta de comunicación digital, vale decir, se corta por completo la señal de los teléfonos celulares, que ha sido uno de los problemas también que están enfrentando en la alta cordillera. Desde el Ministerio de Obras Públicas en Biobío, hace pocos minutos se ha indicado que respecto a este reporte vial, está despejado el derrumbe que se registró en la ruta Q705 en la comuna de Quilaco, y que en la ruta Q699, que une Ralco con Trapatrapa y Butar el Bón, donde también hay un corte de tránsito, está obviamente señalizado y está en permanente evaluación. Esa es la situación que está ocurriendo principalmente, reiteramos, en la zona pre y cordillerana de la provincia de Biobío, donde a esta hora llueve intensamente y además hay bastante viento, así que por lo tanto los equipos de emergencia se mantienen activos para enfrentar las situaciones que puedan seguir ocurriendo durante las próximas horas. En Los Ángeles, Biobío, la radio.
2: 1:27 p.m.
3: En estos instantes hay intensos oleajes en la isla Mocha, nos dicen auditores, y nos dicen que los botes que fueron sacados a tierra fueron alcanzados por el agua, pese a que ellos tienen experiencia en todo esto, son pescadores. Nos dicen que no hay energía eléctrica en la isla Mocha, con vientos de más de 120 kilómetros por hora, ráfagas de viento de más de 120 kilómetros por hora, están sin electricidad y con un internet deficiente en la isla. Y una vivienda resultó parcialmente destruida por la crecida del río Curanilagüe. En Arauco, en tanto, la situación más crítica se vive en el río Pichilo, que está en nivel amarillo y con un caudal en aumento. Vamos a tomar contacto con la provincia de Arauco, con Daniel Roa.
4: Las intensas lluvias caídas durante esta jornada, acompañado de fuertes rachas de viento, han generado que las autoridades de Curanilagüe decreten una alerta de emergencia. Esto porque la crecida del río que cruza la ciudad genera preocupación entre los vecinos de la llamada comuna minera. Parte de una vivienda cercana al río durante esta mañana en el sector de Eleuterio Ramírez, producto del viento y el desmoronamiento de terrenos, terminó arrastrada por el afluente de agua. En el sector Miraflores también se ha indicado que el caudal del río ya habría alcanzado su nivel máximo, generando extrema preocupación. Por lo mismo, las autoridades hacen un llamado a los vecinos a salir de estos lugares y evitar desgracias personales. Recordemos que Curanilagüe en temporales pasados ha sido azotado fuertemente y muchas viviendas terminan bajo el agua producto de este río que cruza la totalidad de la comuna, y son muchas las familias que viven en los alrededores. En la provincia de Arauco, Biobío, la radio.
2: 1:29 p.m.
3: Nos llega información desde la ruta 181 entre Victoria y Curacautín, en el sector de Yucatán. La caída de un árbol sobre vehículos. Desde anoche, parte de la ciudad de Victoria, Curacautín y Lonquimay están sin energía eléctrica. Pero atención con la ruta 181 entre Victoria y Curacautín, en el sector Yucatán. con personas que están trabajando en estos instantes para despejar la ruta, pero con automóviles que han sido afectados por la caída de los árboles. Más de 180 mil clientes sin energía eléctrica y múltiples árboles caídos sobre viviendas deja el sistema frontal en la región de la Araucanía. El gobierno confirmó la suspensión de clases en todos los establecimientos de la región para mañana viernes ante un nuevo aviso de tormentas eléctricas. Nos informa Bárbara Justi desde Radio Bio Bio de Temuco.
5: El viento sigue causando estragos en la Araucanía. Desde la noche de este miércoles y la madrugada de hoy se registraron ráfagas superiores a los 90 kilómetros por hora, dejando árboles caídos sobre viviendas, vehículos y vías públicas en distintas comunas de la región. En Freire, cercano al sector Coipúe, un árbol de gran tamaño cayó sobre un vehículo y dejó a dos personas lesionadas.

0: el usuario Celus, seguida por Temuco con más de 20.000 y Pucón con cerca de 19.000. El director regional de Senapred, Ian Gorayev, señaló que el viento acompañado de lluvia podría continuar en las próximas horas debido a la alerta vigente por tormentas eléctricas.
1: Lo que se espera es que efectivamente el viento vaya bajando durante la tarde. Ya en la noche no deberíamos tener este nivel de racha de viento, pero hay que tener en cuenta que esto es una inestabilidad que viene potenciándose por otro evento, por otro sistema frontal que va a entrar, son varios que vienen entrando, entonces ha estado como bien complejo poder precisar con exactitud lo que va a ocurrir.
0: La autoridad también confirmó que se mantiene el monitoreo de los principales cursos de agua de la región, como el río Huequén en Angol, donde una familia debió ser evacuada ayer y trasladada a un albergue preventivo ante el aumento del caudal. Además, se vigila el comportamiento del río Trancura en Pucón. El delegado presidencial de la Araucanía, Francisco Lubetitz, confirmó además la suspensión de clases en toda la región para este viernes.
2: Además, se va a resolver la suspensión en toda la región de las clases por el día de mañana.
0: La Araucanía permanece bajo alerta amarilla regional por evento meteorológico y continúa el despliegue de equipos de emergencia mientras se mantienen las condiciones adversas que adelantan tormentas eléctricas para las próximas horas. En Temuco, Bio Bio, la radio.
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5: Continuamos con más informaciones. Le contamos ahora que la PDI detuvo este jueves a Pedro Aladino Macheo Raimán, quien se encontraba prófugo de la justicia y era buscado por su presunta participación en una serie de delitos investigados en el denominado caso Moisés Orella, causa en la que además se le vincula con la organización Resistencia Mapuche Lafkenche, la RML. Tiene más detalles Mauricio Gándara, de Radio Bio Bio en Concepción.
6: Según informó la institución, esta detención fue el resultado de un trabajo interagencial que contempló labores de análisis criminal, inteligencia policial y una estrategia enfocada en la búsqueda de prófugos de la justicia que están vinculados a hechos de violencia. En ese contexto, mientras ambas instituciones desarrollaban una fiscalización en la zona, lograron ubicar y detener a este imputado, quien permanecía oculto en el extremo sur del país. De acuerdo a los antecedentes entregados por la propia PDI, Pedro Aladino Macheo Raimán mantenía órdenes de detención vigente emanadas por el juzgado de garantía de Cañete. El detenido era requerido en el marco de la investigación del denominado caso Moisés Orella, desarrollado por la Fuerza de Tarea Arauco de la PDI, en la que se le atribuye participación en delito de homicidio, atentado incendiario, robo con violencia e infracción a la ley de control de armas. Asimismo, la policía indicó que el imputado está vinculado a la organización radical Resistencia Mapuche Lafkenche, la RML, en el contexto de esta investigación. La PDI agregó que en esta misma causa ya existen dos personas condenadas, apenas que alcanzan los 28 años de presidio. En Concepción, Bio Bio, la radio.
5: Bueno, y sin resultados, tras casi un mes de búsqueda, la Policía de Investigaciones mantiene operativos aéreos y subacuáticos para ubicar a un hombre de 46 años desaparecido en el río Ragüe, esto en Osorno. Tiene más detalles Pedro Abarzúa desde Radio Bio Bio en esa ciudad.
7: Y La Policía de Investigaciones mantiene las diligencias para dar con el paradero de Carlos Uribe González, de 46 años de edad, quien permanece extraviado desde el pasado 23 de junio, luego de que presuntamente cayera a las aguas del río Rahue en las cercanías del antiguo Puente San Pedro, esto en la ciudad de Osorno. A las labores se sumó esta semana el Departamento de Operaciones Especiales Subacuáticas de la PDI, proveniente

0: de Santiago, mientras que el área de búsqueda ya se ha extendido por cerca de 50 kilómetros río abajo. La jefa subrogante de la Brigada de Homicidios de Osorno, la comisaria Alejandra Ramírez, explicó que durante los últimos días se efectuaron rastreos subacuáticos en el río, los que se suman a las diligencias realizadas previamente con apoyo de la Brigada Aeropolicial mediante un helicóptero y a los recorridos terrestres desarrollados junto a equipos de rescate de la comuna.
1: Realizando un rastreo por el río Rahue, desde donde se supone que debería estar nuestra presunta desgracia. Además, igual estuvieron trabajando con reconocimiento aéreo, se trajo el helicóptero de la PDI.
0: En paralelo, el comandante de la unidad de rescate acuático y terrestre, el voluntario Cristian Mancilla, indicó que desde el inicio de la emergencia han participado distintas instituciones.
2: Los trabajos se han extendido alrededor de 50 kilómetros río abajo, desde el puente antiguo San Pedro, donde fue la última vez que se vio esta persona, no teniendo aún resultados positivos. La inclemencia del tiempo han afectado bastante la búsqueda. La turbidez del agua limita mucho el trabajo de buceo y del personal subacuático.
0: Tanto la policía de investigaciones como los equipos de rescate reiteraron que las diligencias se mantendrán mientras existan condiciones que permitan continuar con el rastreo, con el objetivo de ubicar a Carlos Uribe y entregar una respuesta a su familia a casi un mes de su desaparición. En Osorno, Bio Bio, la radio.
3: Bien, autoridades entregan información respecto de las clases para el día de mañana. La información la tiene a esta hora Javier Pardo. Javier, adelante.
4: Que no encontramos independencia de la Escuela de Infantería del Ejército, el gobierno está dando un balance. Estamos escuchando justamente al ministro Claudio Alvarado, que da un balance sobre este sistema frontal. Pasemos a escuchar.
5: Se suma otro eléctrico. Respecto a suspensión de clases, para el día viernes 17, será definitivamente desde la región de Atacama a la Araucanía. Es decir, a la suspensión en la región de Coquimbo, Valparaíso, Metropolitana, O'Higgins y Maule, se suma Atacama, como lo señalamos a media mañana, y ahora incorporamos también a Ñuble, Biobío y la Araucanía. Queremos señalar también que los CODERIC regionales se encuentran todos activados y desde el Ministerio del Interior, durante finales de la semana recién pasada, se habilitó a través de una resolución la opción para que los gobiernos regionales puedan gastar hasta el 2% de sus presupuestos en cada una de las regiones para gastos en emergencias si eso fuera necesario. Y la condición que dispuso esta resolución es que ese gasto de emergencia sea analizado y definido previamente de acuerdo a las necesidades en los CODRIC regionales. Por lo tanto, las medidas preventivas, como el decreto 1212, que se dictó el 13 de julio, que decretó el día lunes la emergencia preventiva por condiciones climáticas desde Atacama a Los Ríos, la implementación del uso de los fondos de emergencia del Ministerio del Interior a requerimiento de los delegados regionales y provinciales, más esta resolución que habilita a los gobiernos regionales para aportar con recursos si faltara y ni fuese necesario, nos permite ir enfrentando esta emergencia con todos los medios y posibilidades disponibles. A la población, llamarlos a que estén atentos a los canales oficiales de información y seguir atentamente las recomendaciones de Senapred. Muchas gracias.
3: Bien, ahí entonces la información, la actualización dice entonces que las clases para el día de mañana viernes entonces desde la región de Atacama hasta la Araucanía están suspendidas. Bueno, y el Ministerio de Obras Públicas no descartó una nueva ampliación del plazo del bypass de Castro debido a trabajos de seguridad vial que aún se mantienen pendientes por las condiciones climáticas. Nos amplía esta información Cristian Valdebenito.
6: La obra de 16 kilómetros de extensión es considerada una de las más relevantes para mejorar la conectividad interna en Chiloé. El plazo vigente de ejecución del enlace carretero está fijado para el 29 de julio. Sin embargo, desde el MOP señalaron que la fecha definitiva dependerá de los aspectos administrativos, financieros y faenas complementarias que aún deben resolverse antes de su habilitación. El seremi del MOP en Los Lagos, Jairo Quinteros, explicó que se están revisando trabajos pendientes asociados a accesos, cruces y medidas adicionales de seguridad vial. Entre las mejoras consideradas está la instalación de tachones, demarcación, señalización vertical, reducción de velocidad y adecuaciones en puntos críticos del trazado. Tampoco se descartaría la instalación de semáforos.
7: Una cosa es la fecha de término del contrato y otro también es la materialización de la obra. Entendemos que podría haber un aumento de plazo en consideración también de las actividades que tengamos que ejecutar. Obviamente la empresa, el consorcio Icafal Sicomac, ya tiene intenciones de poder terminar la obra, de poder ejecutar estas medidas adicionales de seguridad. Tenemos que ver administrativamente cómo las gestionamos desde un punto de vista financiero.
6: La importancia del proyecto radica en que permitirá sacar parte importante del flujo vehicular que hoy atraviesa el centro de Castro, por donde circula cerca de 500.000 de camiones de carga al día, además de buses y vehículos que se desplazan entre comunas. En Puerto Montt, Bio Bio, la radio.
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3: Bueno, el líder de los rebeldes hutíes del Yemen, Abdel Malek al-Houthi, advirtió este jueves de que las instalaciones petroleras de Arabia Saudí, el mayor productor de la OPEP, serán objetivos de sus ataques si Riad lanza una operación a gran escala contra el territorio controlado por el grupo respaldado por Irán. Todas las instalaciones petroleras y la infraestructura vital de Arabia Saudí serán objetivo de nuestros misiles y drones y se enfrasca en una agresión a gran escala contra nuestro país, amenazó el líder insurgente en su discurso semanal tras días de escalada con Riad, que capitanea una coalición militar contra los hutíes. Las tensiones alcanzaron su punto álgido el lunes con el bombardeo del ejército yemení contra el aeropuerto de Sanaa, la capital de Yemen, controlada por los rebeldes desde 2014, para prevenir el aterrizaje de un avión iraní que transportaba una delegación de los insurgentes desde Teherán, aunque los hutíes acusaron a Arabia Saudí del ataque. Los rebeldes respondieron con ataques contra diferentes puntos de la monarquía árabe, cuyo alcance no fue confirmado por Riad, que interviene en el Yemen desde 2015 en favor del gobierno internacionalmente reconocido y también media entre las partes para poner fin a la guerra iniciada un año antes. Bueno, Irán no descarta tener que enfrentar una o varias guerras más desencadenadas por Estados Unidos, de quien asegura que la última campaña híbrida que involucraría no solo bombardeos, sino asesinatos, el uso de mercenarios, ciberataques y provocaciones desde dentro de la propia República Islámica. Washington tendría previsto lanzar la campaña en cuanto termine el Mundial de Fútbol que está albergando actualmente, afirman este jueves fuentes diplomáticas de Teherán, que advierten que han calculado estos y otros escenarios y que están más preparados que el 28 de febrero, cuando Estados Unidos e Israel lanzaron su ofensiva contra Irán. Fuentes iraníes sospechan que fuerzas extranjeras podrían aprovechar las fronteras terrestres para actuar, aunque no ven viable una incursión de este tipo a gran escala. Las fuentes también señalaron que el actual conflicto no es nuevo, sino la misma guerra desencadenada a principios de año, que se reanuda porque el propio Estados Unidos ha intentado dilapidar un acuerdo, el de Islamabad, que beneficiaba claramente a Irán.
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2: Bien, a esta hora habla el presidente de la República, José Antonio Kast. Lo escuchamos.
3: Se nos dio para poder disponer la evacuación de personas que están en lugares donde no es posible habitar, y eso tenemos que insistir. Los lechos de río no son zonas habitables, y a las personas que siguen en lechos de río les volvemos a señalar que tienen que abandonar esos lugares para no lamentar tragedias humanas. Lo hemos insistido y por eso ayer tuvimos que acudir a la colaboración del ejército para evacuar. No es fácil evacuar a cerca de más de 1,000 personas de un lecho del río. La disposición en ese caso del alcalde para el tema de los albergues, del delegado regional de estar presente, de las fuerzas policiales y las fuerzas militares fue clave. No queremos hacer lo mismo en distintas localidades de la región metropolitana y otras. Por lo tanto, le pedimos a las personas que están en esos lugares que evacúen aquellos cauces de agua que pueden ser peligrosos para las personas. También señalar que hemos solicitado a distintos ministros que se desplieguen en las regiones. El ministro Rabat se está desplazando en este momento a la región de Atacama para fortalecer y mejorar los vínculos con el gobierno central, siempre de acuerdo a la institucionalidad, siempre al alero de los COGRIT. En la región de Coquimbo le hemos solicitado al subsecretario de Economía que se haga presente en la región. En la región de Valparaíso está la ministra de Energía. En la región de O'Higgins le hemos pedido al subdere que se haga presente ahí. Él venía desde Ñuble. En la región de Biobío, para reforzar también, está el subsecretario de Transportes. Y así cada una de las autoridades está atenta a poder colaborar de la mejor manera en la coordinación de los medios para poder ayudar a las personas. Hay una situación también que fue planteada por el ministro del Interior, algo más grave, en las localidades de Penco y Tomé, que son zonas que ya están golpeadas por el tema de los incendios y ahora se ven golpeadas por estas marejadas anormales que nos señala la directora. Y estamos ahí también con el delegado regional, con el gobernador, con los alcaldes en comunicación para ver cómo colaborar en esa zona tan golpeada. Volver a reiterar que las ayudas que la ciudadanía quiera entregar tiene que ser también de manera coordinada a través de las autoridades, a través de cada uno de los comités regionales, y cada persona que quiera disponer de medios mayores para colaborar en la emergencia también tiene que hacerlo a través de las vías institucionales. Para eso hemos señalado que desplazamientos, por ejemplo, en colaboración de puentes aéreos, tienen que ser coordinados con la Dirección General de Aeronáutica Civil, en el tema de maquinarias, con los respectivos delegados regionales. Toda la ayuda es muy bienvenida en la medida que sea colaborativa, como lo decíamos hoy día en la mañana, que no sea solo poner a disposición un vehículo, sino también poner a disposición los medios para que el vehículo se pueda mover, sea conducido por el operario respectivo, porque este es un llamado a la colaboración de todos. Agradecerle, como lo hice en la mañana, también a los parlamentarios que nos acompañan acá, porque vamos a tener un debate o una conversación sobre el tema presupuestario y vamos a tener que disponer medios para abordar temas que hemos ido dejando atrás por distintas dificultades, así que ahí solicitar también la comprensión de todos. El día de hoy tuvimos una buena noticia de la aprobación de un proyecto de ley que se denomina reconstrucción. Se logró un acuerdo también con las distintas agrupaciones de alcaldes, cosa que va a facilitar que los alcaldes puedan seguir desarrollando sus actividades en terreno y también en temas de emergencia.
2: Ahí entonces las palabras del presidente de la República, José Antonio Kast, respecto de las medidas que se han adoptado respecto de este sistema frontal que afecta a gran parte de nuestro país. Y bueno, SENAPRED acaba de decretar alerta roja para la comuna de Arauco. Nos informa de esto Mauricio Gándara.
4: Sí, información del momento, mucha atención.

0: Concepción, Senapred hace instantes ha declarado alerta roja para la comuna de Arauco. Todo esto por un evento de desborde que se está monitoreando en esa zona. Se ha cancelado la alerta amarilla y se ha declarado la alerta roja comunal para Arauco. Tal como les hemos estado contando, la situación más compleja ahí es producto de la crecida del río Pichilo. Reiteramos, hay alerta roja vigente por desborde en la comuna de Arauco. 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
3: Bien, vamos ahora con lo siguiente. Fuerte viento, truenos y chubascos intermitentes afectan a la región de Coquimbo desde esta madrugada, sin que hasta ahora se hayan producido emergencias mayores. La información la tiene Gonzalo Meri.
4: Fuerte viento acompañado de truenos y chubascos intermitentes comenzaron a afectar a la región de Coquimbo desde las primeras horas del día de hoy, sin que hasta el instante se registren antecedentes de personas albergadas o viviendas damnificadas. Los comités de emergencia se encuentran trabajando desde la madrugada, para lo cual se han habilitado albergues para personas que podrían resultar afectadas por la lluvia, como también se ha procedido al resguardo de perros y gatos en situación de calle. El director regional de Senapred, Raúl Garrido, entregó una actualización del monitoreo que registra la institución y efectuó algunas recomendaciones a la comunidad.
5: De acuerdo con la actualización del informe de amenaza meteorológica emitido por la Dirección Meteorológica de Chile en horas de esta mañana, se mantienen las condiciones de precipitaciones intensas, vientos y marejadas que afectan a la región de Coquimbo. A este escenario se suma la probabilidad de tormenta eléctrica durante la jornada de hoy, principalmente en los sectores del litoral y la cordillera de la costa. Considerando estos antecedentes, se hace un llamado a la comunidad a extremar las medidas de prevención, mantenerse informada a través de los canales oficiales y evitar realizar actividades al aire libre durante el desarrollo de las tormentas eléctricas.
4: Por su parte, Carabineros también se encuentra desplegado a lo largo de la región para evitar accidentes y personas afectadas por el sistema frontal. Así lo manifestó el teniente coronel José Ramírez de la Prefectura Regional.
6: En el caso específico de las comunidades del Valle del Leyte, el llamado que hacemos a la comunidad es no trasladarse para estos lugares. El ideal es que solo ingresen y salgan residentes en la manera que sea estrictamente necesario. Estamos enfocados en el monitoreo y la prevención de riesgos ante eventuales desbordes de masas.
4: Finalmente, la actividad portuaria mantiene su restricción debido a que en horas de la tarde se espera en el oleaje olas de hasta 4 metros de altura. Por lo tanto, la actividad se encuentra restringida para todos los puertos de la zona. 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

0: Bueno, y en estado crítico permanece uno de los carabineros baleados por el último prófugo del crimen del suboficial mayor Eugenio Naim en un operativo realizado en Valdivia. El imputado no pudo ser formalizado al estar inconsciente en el hospital base de la capital de Los Ríos, nos informa Carlos López de Radio Bio Bio en Valdivia.
1: En la unidad de cuidados intensivos del Hospital Base Valdivia permanece el funcionario del GOPE de la Araucanía, el cabo Marco Cosme Ampuero, quien recibió un impacto de bala en el rostro en el marco de la detención de Carlos Cancino Tapia, quien también fue herido tras su detención en un operativo al ser sindicado como el último prófugo del crimen del suboficial mayor Eugenio Naim en 2020. El hecho ocurrió en el sector Las Minas, donde fue ubicado el imputado, quien habría puesto resistencia y con un revólver también habría disparado al suboficial Roberto Canío, quien tuvo una lesión en la ingle y ya fue dado de alta. Sin embargo, el cabo Cosme no ha tenido una evolución favorable, indicó el general director de Carabineros, Marcelo Araya.
2: Como hemos señalado, es de extrema gravedad, el informe médico que también nos proporcionaron. Y seguimos, por supuesto, en espera. No ha tenido una evaluación favorable durante la noche.
1: El ministro de Seguridad Pública, Martín Arrau, manifestó que por su condición de salud no puede ser trasladado al hospital de Carabineros.
3: No hay efectivamente posibilidad de traslado, no conviene, y los tratamientos que está recibiendo acá serían los que recibiría...

0: extranjero, otro centro asistencial, por el tipo de lesión que tiene y por los tratamientos que se pueden hacer o no en su estado crítico de gravedad.
1: En tanto, y por la causa del suboficial mayor Naín, el juzgado de garantía de Temuco controló la detención de Cancino Tapia, pero no lo pudo formalizar porque el imputado está inconsciente, intubado y fue sometido a dos operaciones. Sin embargo, el tribunal acogió la solicitud de la fiscalía y de la parte querellante y emitió una nueva orden de detención, la que se hará efectiva cuando el imputado, que quedó bajo custodia policial, despierte y recién ahí podrá enfrentar la justicia. Por otra parte, por los hechos ocurridos en Valdivia, la Fiscalía de Los Ríos indaga los delitos de homicidio frustrado a carabineros de servicio y porte ilegal de arma de fuego a cargo del equipo contra el crimen organizado, acompañado de una fuerza de tarea de la PDI con detectives de las regiones de Los Ríos y la Araucanía. En Valdivia, Bio Bio, la radio.
2: Bueno, es justamente el ataque que dejó a dos funcionarios de carabineros heridos durante un operativo en Valdivia volvió a tensionar el debate sobre seguridad. Parlamentarios se emplazaron al gobierno a acelerar proyectos que siguen pendientes en el Congreso, mientras el Ejecutivo descartó por ahora desplegar a las Fuerzas Armadas. ¿Qué iniciativas entonces volvieron a estar sobre la mesa? Tiene más detalles de esto Valentina Obreque. Valentina, buenas tardes.
3: El procedimiento que buscaba detener a Carlos Esteban Cancino, alias El Rana, uno de los presuntos autores materiales del asesinato del cabo segundo Eugenio Naín, y terminó con dos efectivos del GOPE lesionados por impactos balísticos. Lo ocurrido reactivó el debate sobre proyectos que permanecen pendientes en el Congreso, entre ellos las reglas del uso de fuerza y la legislación sobre infraestructura crítica. Parlamentarios oficialistas insisten en la necesidad de avanzar en estas iniciativas para entregar mayores herramientas y protección a las policías. Consultado por la posibilidad de desplegar las Fuerzas Armadas, el ministro de Seguridad Pública, Martín Arrau, descartó esa opción y explicó que una medida de esta naturaleza requiere un estado de excepción constitucional, agregando que será Carabineros quien determine, una vez concluido el procedimiento, si requiere un mayor apoyo operativo.
4: En este caso, la policía o Carabineros va estimando si es que requiere más o menos apoyo. En el caso de apoyos de las Fuerzas Armadas, requiere un estado de excepción constitucional, como todos ustedes ya saben, y después habrá que hacer análisis necesarios para efectivamente analizar lo sucedido.
3: La senadora de Renovación Nacional, María José Gatica, sostuvo que el ataque demuestra la urgencia de aprobar las reglas de uso de la fuerza y planteó que también debe evaluarse la participación de militares en labores de apoyo a la seguridad.
5: Es urgente discutir y avanzar con el proyecto de ley de reglas de uso de la fuerza para dar más herramientas a nuestros carabineros y autorizar como medida temporal que militares a lo menos salgan a la calle a hacer control de identidad.
3: Asimismo, una postura similar expresó el diputado de Evópoli, Tomás Cast.
6: Este ataque demuestra que quienes se enfrentan al crimen organizado y al terrorismo necesitan del respaldo total del Estado. No podemos permitir que quienes arriesgan su vida para protegernos sean emboscados por delincuentes armados. Chile debe responder con toda la fuerza de la ley.
3: El caso vuelve a poner en evidencia la demora que enfrenta uno de los trámites de la agenda de seguridad, uno de los principales proyectos, también que continúa en tercer trámite constitucional a la espera de una comisión mixta. En cuanto al estado de salud de los funcionarios, Carabinero informó que uno de ellos ya fue dado de alta, mientras que el segundo permanece hospitalizado en condición crítica.
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1: Bueno, el precio del dólar bajó 2 pesos al cotizarse a 925 pesos con 20 centavos comprador y 925 pesos con 50 centavos vendedor. El precio del cobre, en tanto, bajó un 0,013% en la bolsa de metales de Londres al transarse a $6 con 14 centavos la libra. El precio del petróleo Brent, en tanto, subió un 0,26% en Londres, donde el barril cerró a $84.95. El valor de la UF, en tanto, está a 40.844 pesos con 79 centavos.
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1: Bueno, y el Ministerio de Obras Públicas espera en septiembre de este año publicar la licitación para la concesión de los 4 aeropuertos de las regiones de Los Ríos y Los Lagos, lo que implicará obras para ampliar la capacidad de los terminales aéreos. Tiene más detalles Damaris Ubiabre desde Radio Bio Bio en Puerto Montt.
3: Se trata de la red aeroportuaria sur que contempla los aeropuertos El Tepual en Puerto Montt, Mocopulli en Dalcahue, Cañal Bajo en Osorno y Pichoy en Valdivia. El cronograma de concesión fue determinado por el gobierno anterior en 2025 y contempla una inversión aproximada de 248 mil millones de pesos. Con la publicación de la licitación para septiembre de 2026 y su adjudicación el segundo semestre de 2027. Consultado por la concesión y los plazos, el Seremi de Obras Públicas de Los Lagos, Jairo Quinteros, dijo que se están realizando los esfuerzos para cumplir con el cronograma.
4: Se está revisando todavía en realidad qué recintos aeroportuarios van a conformar parte de esta red aeroportuaria, en consideración, cierto, de lo que aparece en la página, que finalmente son 4, Tepual, cierto, en una quinta concesión, tenemos Pichoy, tenemos Cañal Bajo y también tenemos Mocopulli. Sin embargo, para nosotros sí es una urgencia, para el Ministerio de Pública sí es una urgencia poder incluir estos 4 recintos aeroportuarios, por lo tanto se están haciendo los esfuerzos correspondientes para cumplir con el programa que aparece en la página de concesiones, como también de incorporar estos recintos como parte de esta futura concesión.
3: Las obras de mejoramiento contemplan para Puerto Montt un aumento en un 77% del área del terminal de pasajeros, 344 nuevos estacionamientos y 3 espacios para más aviones. En Chiloé, el terminal de pasajeros pasaría de 953 a 10.983 metros cuadrados, junto con 2 nuevos lugares de posicionamiento de aviones. Mientras, en Osorno, esto contempla un 85% más de área para los pasajeros y 2 lugares para nuevos aviones. Sin embargo, para Valdivia no se ha informado cómo se diseñará la mejora. En Puerto Montt, Bio Bio, la radio.
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1: Decretan alerta roja a esta hora en la comuna de Arauco por amenaza de desbordes. En Penco, en tanto, las marejadas obligaron a evacuar el borde costero y dejaron varias viviendas severamente afectadas. Más de 180 mil clientes sin energía eléctrica en la Araucanía por el sistema frontal. En estado crítico permanece uno de los carabineros baleados por el último prófugo del crimen del suboficial mayor Eugenio Naim en un operativo realizado en Valdivia. El imputado no pudo ser formalizado al estar inconsciente en el hospital base de la capital de Los Ríos. Exactamente, 14 horas con 6 minutos.
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3: Debido a los pronósticos de fuertes vientos en la carretera Austral, se suspendió el tránsito entre Caleta Gonzalo y Chaitén, por lo que se mantiene el monitoreo del sistema que afecta a gran parte del país. El delegado presidencial Marcelo Cifuentes relató que hay intensas lluvias en la provincia de Palena, agregando que al cierre de la jornada se confirmará si es que se abre nuevamente el tránsito bimodal mañana.
4: Estamos a la espera de cualquier información dentro de la tarde o de la mañana para poder restablecer el tránsito marítimo, particularmente donde transitan cientos de personas de Puerto Montt hacia Chaitén y de forma viceversa también desde Chaitén hacia Puerto Montt. La información más certera la estaremos entregando durante la jornada de la tarde-noche o bien habrá un cambio para mañana, bien temprano.
3: La situación se suma al anegamiento de viviendas en el sector Huellusca, en Purranque, al igual que en Castro y Frutillar.
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3: Tres detenidos dejó un operativo de la Policía Marítima de Puerto Montt al ser sorprendidos intentando ingresar medio kilo de drogas a Chiloé para su distribución y venta en el archipiélago. El operativo, fruto de una investigación que se venía desarrollando hace tiempo, se mantiene con diligencias en curso, según información de la radio. La Brigada Investigadora de Delitos Económicos de la PDI de Puerto Montt recuperó tres grúas pluma que habían sido vendidas mediante el pago con cheques protestados en Calbuco. A más de 9 meses de este hecho, las especies no habían sido devueltas ni pagadas correspondientemente a su propietario, lo que derivó en una investigación por estafa, encontrándose las grúas en un domicilio en Puerto Montt. Al llegar al lugar, el imputado incluso reconoció la tenencia de las especies requeridas y ante su negativa a entregarlas de forma voluntaria, se procedió a la incautación judicial, quedando el acusado en libertad, pero sujeto a requerimientos de la justicia. Mientras se realizaba un funeral en Frutillar, cámaras de televigilancia municipal captaron a dos hombres lanzando fuegos artificiales, razón por la cual se activó un procedimiento policial que culminó en el arresto de los sujetos. Según lo que detalló desde Carabineros, la situación ocurrió además mientras el personal realizaba un resguardo del desarrollo del cortejo fúnebre, por lo que el actuar policial fue rápido. Desde la Fiscalía de Puerto Varas, con jurisdicción en Frutillar, instruyeron que los detenidos sean presentados al control de detención para que de igual forma se formalice la investigación contra los imputados.
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2: Trabajadoras de la salmonera Ventisqueros buscan que se habilite una sala de lactancia en la empresa, lo que acusan ha sido resistido por la gerencia. Un caso que abre el debate sobre la importancia y responsabilidad que le puede caber a la industria en esta materia. El informe es de Cristian Valdebenito.
3: En las duchas y en el baño, sin las condiciones mínimas, están extrayendo la leche las mujeres de la salmonera Ventisqueros de Puerto Montt, porque desde la administración se han negado a habilitar un espacio para estos efectos. Así lo denunció el sindicato, cuyos dirigentes insisten en que se ha buscado por años contar con una sala de lactancia, pero recibieron un portazo frente a la necesidad urgente de 16 mujeres hoy, aun cuando son muchas las que no han accedido a un lugar digno, cuestionó la dirigente Cecilia Oyarzo.
4: Las niñas que vuelven de su postnatal necesitan extraerse la leche. ¿Y dónde se van a extraer la leche? En el baño o las duchas de la empresa. Eso me parece muy denigrante, porque gran parte de la gente, tenemos como un 70%, son mujeres.
3: Lo que es considerado como impresentable respecto de la industria por parte del presidente de la CUT provincial Llanquihue, Jaime Bustamante.
5: Creo que la industria como actor económico debería ser el motor, es el motor de la región, pero además debe ser el actor principal de una imagen corporativa de la región. Y esa imagen tiene que ir de la mano con varios factores, incluido el tema de maternidad y los derechos fundamentales.
3: Desde los gremios denunciaron además que se cuestiona constantemente el fuero de las trabajadoras embarazadas. La radio consultó a representantes del área de personal de la salmonera Ventisqueros, quienes hasta el cierre de la edición de esta nota no han contestado al requerimiento. Por otro lado, el Seremi del Trabajo, Jorge Moreno, explicó que supieron de esta situación en un proceso de fiscalización por la disminución unilateral de horas flexibles, considerando la autoridad laboral que hay un mínimo que la industria salmonera debiera considerar.
6: Tenemos que darle la mayor dignidad a nuestras mujeres que estaban amamantando, que están en ese periodo, y yo creo que es un mínimo que tienen que cumplir las empresas dedicadas al rubro salmonero.
3: Para la Seremi de Salud de Evelyn Vintrup, estos espacios son fundamentales y aclara que la ley 21.155 sugiere que se disponga de un lugar de lactancia, pero no obliga, por lo que queda a criterio de los empleadores. Los requerimientos de contar con una sala habilitada, dijo la autoridad sanitaria, son mínimos y de fácil cumplimiento.
7: No tiene mayores complicaciones más que una infraestructura, las condiciones de higiene y seguridad, un espacio para conservar la leche materna, ¿cierto? Que es un refrigerador exclusivo que se mantenga a 4 o 6 grados y que la leche en sí se pueda extraer antes de las 24 horas correspondientes. El manejo de los residuos como cualquier otro espacio disponible y entregar la seguridad laboral, que eso significa que evita la exposición sobre agentes químicos, biológicos y físicos.
3: Vintrup indicó que se comunicó con la empresa Ventisqueros y aseguró reuniones para acompañar la creación de este espacio para todas las trabajadoras, lo que aún no cuenta ni con plazos ni públicos compromisos de parte de la firma involucrada. El caso de Ventisqueros reabrió así la necesidad de la promoción de la política pública de lactancia en la principal industria de nuestra región.
2: El consejero regional Javier Cabello cuestionó las condiciones de seguridad de los trabajadores subcontratados en centros salmoneros tras señalar que 11 buzos han fallecido durante faenas vinculadas a la industria en lo que va de este año. A juicio del consejero, el sistema de subcontratación podría estar precarizando las condiciones laborales, por lo que solicitó revisar la aplicación de los protocolos de seguridad y reforzar las fiscalizaciones.
8: La última tragedia se confirmó hace solo unos días, cobrando la vida de un buzo de la empresa contratista Tridente, la cual prestaba servicios precisamente a la misma empresa Mowi, a través del sistema de subcontratación que se utiliza para abaratar costos a cambio de precarizar la seguridad y la vida.

0: de buzos y tripulantes. Frente a esta cruda realidad, cabe preguntarse por qué se defiende tanto la salmonicultura en este territorio. ¿Acaso las fiscalizaciones y los planes de seguridad no aplican para los trabajadores y subcontratados? ¿O es simplemente que no existe la voluntad de garantizar seguridad para las personas ni para el medio ambiente?
1: El consejero por Chiloé pidió al gobernador regional Alejandro Santana exigir mayores estándares de seguridad y responsabilidad a las empresas salmoneras.
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0: Seremi de la Salud solicitó una investigación al Servicio de Salud Chiloé respecto de una presunta negligencia médica del Hospital de Castro, que entregó el cuerpo de un adulto mayor que murió en un incendio antes de las diligencias del Servicio Médico Legal, obligando a que la institución retirara el cadáver mientras era velado. Los detalles con Franco Bustamante.
1: El crudo momento se generó luego de que José Antipani, de 74 años, muriera en el Hospital de Castro tras un incendio que lo dejó con el 80% del cuerpo quemado. En el establecimiento hospitalario, la médico encargada del caso le habría indicado a la familia que debía llevarse el cuerpo para el proceso fúnebre, pese a que desde el primer momento estos dudaron de la instrucción, dado que desde la funeraria Pluma, contratada por los hijos, les habían indicado que correspondían los peritajes del Servicio Médico Legal, ya que conocían de una situación similar en el que la institución debió interceder durante el velorio. A pesar de ello, el nieto de Antipani, Brian Guenteo, señaló que la médico insistió en el retiro del cuerpo, entregándoles el certificado de defunción.
2: Yo conozco todos mis protocolos, emitió el certificado de defunción y todo, y dijo no habría problema para llevarse el cuerpo. Y mi tía Fabiola, al escuchar eso de, que dijo el del Servicio Médico Legal, le dijo, pero asegura que no hay que practicarle la autopsia, porque si el chico dice que pasó algo similar, nosotros no queremos que lo estemos velando y después esto llega el Servicio Médico Legal que tenga que ir a retirar el cuerpo. Y la señora le dice, yo llevo muchos años de trabajo en este ámbito y me ha tocado pasar por procedimientos similares y nunca me ha pasado algo así como que vayan a retirar el cuerpo. Y le dijo, pero está segura, y la señora está ya como medio molesta.
1: Luego, tal como había sido advertido por la funeraria, el SML contactó a una de las hijas del fallecido para recuperar el cuerpo que debía ser peritado por orden del Ministerio Público. Al llegar, la familia intentó oponerse, pero finalmente cedió al procedimiento, obligando a los cercanos a salir de la casa familiar en el sector Compu de Quellón para extraer del ataúd el cadáver. Para ello, los funcionarios debieron destapar el féretro en conjunto con sus hijos para sacar el cuerpo e ingresarlo a una bolsa mortuoria, en la que fue llevado hasta el patio de la casa donde estaba la camioneta del SML. Todo esto en presencia de los cercanos que estaban esperando volver a ingresar al domicilio. Tras este complejo escenario, la Seremi de Salud, Evelyn Brintrup, solicitó una investigación administrativa al Servicio de Salud de Chiloé y el Hospital de Castro.
3: Se desconocen las causas del incendio, por lo tanto, había que verificar, porque lleva muy pocas horas en el recinto hospitalario y esto tiene que, posterior a su deceso, tendría que haber sido llevado al Servicio Médico Legal para el estudio correspondiente y posterior entrega a los familiares. Esta acción no fue de esa manera por parte de los funcionarios del hospital y se emitió un oficio al Servicio de Salud Chiloé y al hospital correspondiente.
1: Brintrup también señaló que fiscalizaron la funeraria, en la que identificaron infracciones a la normativa sanitaria durante el proceso fúnebre, por lo que cursaron sumarios. Mientras que el diputado Mauro González llevó la situación hasta la Cámara de Parlamentarios, donde exigió una investigación.
4: Porque el hospital solamente se dedicó a certificar el deceso de don José y entregar el cuerpo y llevarlo a la morgue y que la familia lo retire. Pero la familia junto a la funeraria tenían la inquietud y el conocimiento que a raíz él había sufrido o había muerto a raíz de este incendio, se necesitaba hacer la autopsia. Y el hospital se negó a ese trámite y solamente le dijo que se llevaran el cuerpo.
1: La radio contactó al Servicio de Salud Chiloé y al Hospital de Castro, desde donde comprometieron una respuesta que no fue entregada. Ante esto, la familia espera avanzar con acciones legales, pero al contar con una situación económica compleja, están evaluando algún tipo de asesoría gratuita.
0: A más tardar el martes será trasladada al hospital.

0: De Puerto Montt, Gabriela Díaz Pacheco, lactante de 6 meses, diagnosticada con la enfermedad de Pompe, quien permanece internada en la unidad de tratamiento intensivo del Hospital de Castro. La menor, único caso registrado en Chiloé, recibirá en ese recinto la primera dosis del medicamento requerido para su tratamiento. La Seremi de Salud, Evelyn Brintrup, explicó que el traslado fue programado para esa jornada debido a la falta de cupos en la UCI del Hospital de Puerto Montt. Sin embargo, señaló que la derivación podría concretarse antes si se libera una plaza.
1: Necesita ser administrado un medicamento y durante el proceso, mientras no se administre eso, la enfermedad puede ir avanzando. Se realizaron las gestiones correspondientes para poder hacer el traslado. El traslado está programado para el día martes, ya que dicho día va a recibir la primera dosis del medicamento. Si este traslado puede hacerse antes, ya se ha conversado con los servicios de salud asociados.
0: La enfermedad de Pompe es una patología genética rara y progresiva que afecta a los músculos. En Chile existen 14 casos. Los servicios de salud Chiloé y del Reloncaví mantienen coordinaciones con el hospital, la familia y las autoridades locales para concretar el traslado de la lactante, quien presentaría un cuadro de alta complejidad. Proponen implementar un programa de diálisis peritoneal domiciliaria para aumentar la efectividad al tratar la enfermedad renal crónica. La iniciativa surge ante la alta incidencia de esta patología en la zona, que registra la segunda mayor tasa de pacientes de hemodiálisis del país. El proyecto propone crear un equipo piloto en Frutillar para atender inicialmente a 30 pacientes, con la posibilidad de extender el modelo a Chiloé y Palena, lo que permitiría una mejor eficiencia de recursos al requerir menor cantidad de profesionales para atender a más pacientes. Al respecto, el consejero regional Rodrigo Arismendi ejemplificó el panorama con el centro de hemodiálisis en Calbuco, donde la capacidad del recinto no está totalmente cubierta al requerir mayor inversión en personal.
2: Calbuco, nosotros inauguramos en octubre el centro de diálisis para 72 pacientes. Actualmente a la fecha están atendiendo a 24. Ese también se podía extender al horario nocturno, que va de 9 a 1 de la mañana, donde también se podría desarrollar 12 pacientes más, pero actualmente estamos al debe con ellos, porque nosotros como gobierno regional colocamos la infraestructura, pero el ministerio falta que coloque a los profesionales para que vamos a atender a más personas. Y por eso hemos buscado esta alternativa, es una alternativa muy válida también. Tenemos 80 pacientes actualmente en peritoneo de diálisis, 4 que son menores también. El peritoneo de diálisis actualmente solamente se hace desde Puerto Montt como base.
0: La propuesta piloto considera un trabajo conjunto entre el gobierno regional, el Servicio de Salud del Reloncaví y el Ministerio de Salud, quienes deberían realizar una inversión estimada de 150 millones de pesos anuales para los 30 usuarios iniciales, es decir, 5 millones de pesos al año por paciente.
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0: Un alza de 0,8% experimentaron las exportaciones de la región de los Lagos si se comparan los 506,9 millones de dólares registrados en mayo con igual mes del año anterior. Así lo reveló el Boletín de Exportaciones Regionales publicado por el INE, dando cuenta que el sector económico con mayor incidencia en el periodo fue industria, registrando un alza interanual de 0,7%, mientras que la actividad económica que más exportó fue alimentos, con una participación de 95,9%. Los principales países o territorios de destino fueron Estados Unidos, Japón y Brasil, con participaciones de 35, 10,5 y 7,9% respectivamente.
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0: La Contraloría ordenó invalidar una contratación directa de la Municipalidad de Calbuco con la Universidad San Sebastián para ejecutar un programa de formación de dirigentes sociales, al existir más casas de estudio que pudieran realizar el curso. Esta modalidad tiene como requisito legal que el privado con el que se realice el trato sea proveedor único, por lo que no era válida para este caso, perjudicando a los dirigentes que estaban en proceso de formación, quedando a la deriva. Al respecto, el concejal Óscar González advirtió que la determinación no pasó por consejo y fue una decisión exclusiva de la Casa Edilicia.
6: Esta es una adquisición que no pasó por el Consejo, es un trato directo y que la Contraloría pide echar marcha atrás.

0: vez que no existen los argumentos para entregarle la capacitación a esta casa de estudio, toda vez que no es el único proveedor que existe en la región. Ya hay más universidades, centros de formaciones técnicas y también entidades que prestan el servicio de capacitación.
1: La contratación directa, que tuvo un costo de 10.500.000 pesos, ahora deberá ser invalidada por orden de Contraloría. Ante esto, para conocer las medidas, la radio contactó al alcalde de Calbuco, Marco Silva, quien señaló estar con feriado legal, derivando la consulta a la directora jurídica, Carmen Figueroa, quien no contestó pese a la instrucción del jefe comunal.
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1: Años de cárcel sentenciaron a Javier Colillanca, quien fue investigado por ser el autor del asesinato de Fabián Tariño, joven de 19 años, que fue apuñalado en la ex discoteca Living Club en Peyuco en agosto de 2024. La situación, según explicó la fiscal Pamela Salgado, se dio tras una agresión que inicia dentro del recinto.
3: La tesis que se planteó por la defensa era básicamente la legítima defensa, ya planteando el tema de que hubo una agresión previa. Sin embargo, lo que quedó acreditado durante el juicio oral es que hubieron dos momentos en ese hecho. Hubo una agresión, efectivamente, pero conforme al video y testigos, la víctima ya se estaba retirando, se iba, y es abordado por el imputado, probablemente en una acción más de venganza producto de la agresión previa. Y así quedó establecido por el tribunal, lo condenaron por el delito de homicidio simple.
1: La persecutora detalló que el acusado, que no tenía un conflicto directo con el fallecido, sino que con un conocido de este, por lo que en el fondo el joven murió por defender a ese cercano. Por atacar a su expareja con un hacha y un cuchillo, un hombre de 22 años fue detenido y acusado de femicidio íntimo tentado en el sector Alerce de Puerto Montt, quedando en prisión preventiva dada su peligrosidad. La aprehensión se realizó tras una orden solicitada por el Ministerio Público luego que la víctima alertara del hecho. En conversación con la radio, la fiscal Pamela Salgado indicó que tras el quiebre de la relación, el sujeto concurrió en reiteradas ocasiones hasta el domicilio de la víctima para atacarla y amedrentarla.
4: Y regresó al domicilio muchas veces. La trató de ahorcar, la golpeó, en una oportunidad fue con un hacha, en otra fue con un cuchillo, y siempre refiriéndole amenazas de muerte a la víctima. Ahora, la víctima, en todas aquellas oportunidades que el imputado trató de atacarla, ella pudo repeler y arrancar y pedir ayuda. El día de ayer, al ingresar a la casa, el sujeto estaba dentro del inmueble. Por lo tanto, se hizo inmediatamente la gestión con carabineros para que procedan a la detención.
1: La mujer de 26 años estaba con protección permanente de la unidad de atención de víctimas, contando incluso con un botón de pánico para solicitar ayuda si era necesario. Se fijó un plazo de investigación de 45 días.
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1: Los homicidios en la región de Los Lagos van a la baja en la primera mitad de 2026 con 14 hechos en investigación. Nos cuenta más detalles Robinson Cárdenas. Buenas tardes, Robinson.
6: Pedro, auditores, de acuerdo a los datos que expone el Centro para la Prevención de Homicidios y Delitos Violentos, durante 2025 ocurrieron 41 hechos de sangre en los cuales una víctima perdió la vida. Si dividimos el año en periodos de 6 meses, a junio del mismo periodo habían ocurrido 20 hechos del total indagado. La baja a la fecha es del 70%, considerando que desde enero a junio la Fiscalía está indagando 14 asesinatos, uno de los cuales fue capturado como femicidio consumado, además de la muerte del carabinero en Puerto Varas. El Seremi de Seguridad Pública, Francisco Muñoz, partió expresando que el dato estadístico es positivo, agregando una buena evaluación al trabajo del Ministerio Público.
7: En la región hemos tenido una disminución de 27% de los casos de homicidios y femicidios, esto comparativamente con el 13% de reducción a nivel nacional. Son cifras positivas, pero vamos a continuar trabajando en esta línea. Lo conversábamos. A mi juicio hay 3 factores importantes. Uno es los resultados de las investigaciones lideradas por la Fiscalía y la Policía respecto a la detención y eventual condena de autores de hechos previos que podrían ser reincidentes.
6: Sumó como segundo factor que los operativos policiales han permitido bajar las denominadas incivilidades, como el consumo de alcohol o drogas en la vía pública, que en el peor escenario puede terminar en un crimen, además de los decomisos que han terminado en el arresto de personas con armas blancas y de fuego. La autoridad política agregó que en relación al uso de pistolas, revólveres o similares,

0: han ido aumentando en su uso en los asesinatos o los hechos de este tipo que terminan siendo frustrados. Los homicidios vinculados al crimen organizado siguen concentrados en Tomás y en la provincia de Osorno.
1: Tanto en homicidio como intento de homicidio, homicidios frustrados, sí hemos tenido efectivamente una concentración mayor en Osorno. Tenemos ciertos sectores identificados, nosotros estamos trabajando en el plan para críticos y obviamente toda la planificación a

0: tendencia continúe a la baja durante 2026.
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2: El Ministerio de Obras Públicas afirmaron que están trabajando para cumplir con publicar en septiembre de este año la licitación para administrar los aeropuertos de las regiones de Los Lagos y Los Ríos, tal como fue programado en 2025 por el gobierno anterior. Los detalles con Damaris Ubiabre.
3: Se trata de la concesión de la red aeroportuaria Sur, que busca ampliar y mejorar la infraestructura, equipamiento e instalaciones existentes en los aeropuertos. El Tepual en Puerto Montt, Mocopulli en Dalcahue, Cañal Bajo en Osorno y Pichoy en Valdivia. Esto implica que la empresa que se lo adjudique deberá realizar las obras civiles e instalaciones necesarias para mejorar las condiciones de los pasajeros que lleguen a estos cuatro terminales aéreos. Según la información que fue publicada en 2025 por concesiones del MOP, el proyecto contempla para Puerto Montt un aumento en un 77% del área del terminal de pasajeros, 344 nuevos estacionamientos, 3 espacios para aviones y aumentar el espacio para la pista de aterrizaje. En Chiloé, el terminal de pasajeros pasaría de 953 a 10.983 metros cuadrados, junto con construir 16 nuevos estacionamientos, 2 nuevos lugares de posicionamiento de aviones. Mientras en Osorno, esto contempla un 85% más de área para pasajeros, 49 nuevos estacionamientos y 2 lugares de posicionamiento más para aviones. Sin embargo, en la fecha de la concesión no hay detalles sobre lo que ocurrirá con el aeropuerto Pichoy de Valdivia. Esto contemplaba una inversión estimada de 248 mil millones de pesos. Además, según el cronograma, se determina que en septiembre se publicaría la licitación. El segundo semestre de 2027 se recepcionarían las ofertas para adjudicar en el mismo periodo la concesión. De modo que en 2029 comiencen las obras contempladas por la licitación. Considerando que este proyecto fue planteado por el gobierno anterior, la radio consultó al Seremi de Obras Públicas Jairo Quinteros sobre esta concesión, quien indicó que están trabajando para cumplir con el cronograma.
4: Se está revisando todavía en realidad qué recintos aeroportuarios van a conformar parte de esta red aeroportuaria, en consideración, cierto, de lo que aparece en la página, que finalmente son 4, Tepual, cierto, en una quinta concesión, tenemos Pichoy, tenemos Cañal Bajo y también tenemos Mocopulli. Sin embargo, para nosotros sí es una urgencia, para el Ministerio de Pública sí es una urgencia poder incluir estos 4 recintos aeroportuarios, por lo tanto se están haciendo los esfuerzos correspondientes para cumplir con el programa que aparece en la página de concesiones, como también incorporar estos recintos como parte de esta futura concesión.
3: Además, en el documento no se encuentra definido el plazo de concesión que tendrá la red aeroportuaria de las regiones de Los Ríos y Los Lagos.
2: La Unión Comunal de Juntas de Vecinos, Esteban Antigual de Castro, manifestó su preocupación ante la posibilidad de una nueva ampliación de plazo de ejecución del bypass, luego de que el Ministerio de Obras Públicas no descartara extender la fecha de término de la obra. El presidente de la organización, Iván Labrín, afirmó que la comunidad continúa enfrentando diversas complicaciones. El dirigente pidió mayor transparencia, información oportuna y plazos definidos para concluir el proyecto.
5: La comunidad está cansada de los anuncios, las reprogramaciones y las explicaciones. Mientras los plazos se siguen extendiendo, los vecinos continúan enfrentando congestión, problemas de seguridad vial, contaminación, una evidente pérdida de calidad de vida. Resulta difícil comprender que una obra de esta envergadura, desarrollada por equipos técnicos especializados, continúe acumulando retrasos e incertidumbre. La ciudadanía espera planificación, eficiencia y resultados concretos, no una cadena permanente de postergaciones.
2: Labrín también cuestionó la demora de otras obras estratégicas para Chiloé, como los hospitales de Ancud y Quellón y el futuro hospital base de Castro. Desde la organización señalaron que continuarán solicitando una mayor gestión de las autoridades y el cumplimiento de los compromisos asumidos con la provincia. La municipalidad Municipalidad de Puerto Montt preparará el diseño del hito cero de la carretera austral, según comprometió el alcalde Rodrigo Wainwright, con la finalidad de concretar el proyecto, que recordemos, se encuentra paralizado, según acusó la propia autoridad, por falta de presupuesto. Esto porque el gobierno pasado no destinó una glosa exclusiva para esta iniciativa en el presupuesto del Ministerio de Obras Públicas, entidad que se iba a encargar de ejecutar esta obra, según informó el jefe comunal puertomontino.

0: también nuestro equipo Sexplan va en un compromiso de poder realizar este diseño en las especificaciones técnicas para que pueda ser ejecutado por el MOP y financiado, porque si no, la verdad, vemos muy difícil poder sacar adelante este proyecto. Ya lo estamos trabajando con el Ministerio de Obras Públicas, estuvo recién aquí el subsecretario, que me manifestó la intención de sacar adelante este proyecto, siempre y cuando nosotros podamos cumplir un papel ahí preponderante de poder trabajar el diseño desde adentro, y es lo que vamos a hacer.
1: Recordemos que la propuesta de diseño del Hito Cero fue determinado tras una encuesta ciudadana. Se eligió una estructura alta que simula el mapa de la carretera Austral, trazado con una línea iluminada. La iniciativa nace luego que el difunto comunicador Claudio Iturra evidenciara la poca importancia que se le daba al inicio de una de las carreteras turísticas más importantes del país.
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1: Pronóstico para Puerto Montt es de cielo nublado con precipitaciones y viento durante esta tarde, máxima hasta los 13 grados. Vamos a la Isla Grande en Chiloé, viento y lluvia también para Ancud esta jornada, máxima 12 grados. En Castro, igualmente con chubascos y viento, máxima 11 grados. Quellón, chubascos y viento igualmente, máxima de 11 grados. Chaitén, en tanto, seguirá nublado, chubascos y viento con máxima de 10 grados para hoy en Chaitén. La temperatura en Puerto Montt a esta hora, 14 grados. Faltan 21 minutos para las 15 horas. Es todo en Radiograma. Ya viene el deporte.
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1: El Tribunal de Disciplina de la ANFP resolvió en las últimas horas castigar a más de 1,000 hinchas de Huachipato, en específico 1,067 fanáticos acereros que estuvieron presentes en la Galería Norte del Estadio CAP en el duelo contra Unión La Calera el pasado 17 de mayo, no podrán estar en el siguiente compromiso de anfitrión. Y la sanción llega debido a que el informe arbitral del partido contra los Cementeros, a cargo del juez Rodrigo Carvajal Molina, incluyó una agresión en su contra tras el lanzamiento de proyectiles de parte de la fanaticada siderúrgica. Al finalizar el primer tiempo, nos dirigíamos hacia el sector de camarines cuando desde el sector de la barra local de Huachipato comenzaron a lanzar objetos, impactándome uno de ellos directamente en el ojo, escribió el referí. Debido al dolor que me provocó el golpe, permanecí algunos minutos en el lugar antes de dirigirme al camarín. Posteriormente, al revisarme, presentaba únicamente irritación en el ojo, complementó. Con ese antecedente, el tribunal decidió aplicar el castigo a las personas que estuvieron presentes en la Galería Norte esa jornada. Así quedaron impedidos de decir presente en el juego versus Cobresal programado para el próximo 25 de julio.
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7: Oigan, sean muy bienvenidos a este espacio, como siempre, su radio amiga, ¿cierto? Y por el día de hoy, que parece día viernes, parece día domingo, parece cualquier día menos un día feriado. Pero aquí vamos a estar acompañándote siempre, entregándote la información de noticias locales, nacionales, internacionales y también todo el deporte. Y no te vayas porque ya se viene una nueva revisión de noticias. Así es que quédate en compañía de la radio.

hoy en algunos sectores de repente se escucha un poco más débil la señal de la radio, pasa en algunos lugares, pero si quieres seguir buscando información sobre noticias, puedes también visitar nuestro sitio web biobiochile.cl. 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Y quédate, no te vayas porque ya se viene una nueva revisión de noticias.

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12: En noticias de nuestra zona, la municipalidad de Ancud está impulsando un proyecto para reconstruir y poner en valor la histórica ex estación de trenes. La idea es poder transformar el inmueble en un espacio para actividades culturales, artísticas y comunitarias. La iniciativa se desarrolla junto al Ministerio de Bienes Nacionales y el Consejo de Monumentos Nacionales, ambos organismos que colaboran en el diseño de esta futura intervención y en la tramitación de los permisos para ejecutar las obras, resguardando las características patrimoniales de este recinto. Este proyecto, según se indicó, busca conservar la identidad histórica de la antigua estación y adaptar sus dependencias a las necesidades actuales de la comunidad. Con su recuperación se pretende fortalecer la actividad cultural, preservar la memoria ferroviaria de Ancud y generar un nuevo espacio de encuentro ciudadano y atractivo turístico para la comuna. Estamos muy atentos a las consecuencias del sistema frontal en la zona centro-sur de nuestro país. Ya se ha conocido la declaración de alerta roja para la comuna de Arauco por un desborde. Tenemos contacto con Mauricio Gándara.
13: Sin información del momento, mucha atención. SENAPRED hace instantes ha declarado alerta roja para la comuna de Arauco. Todo esto por un evento de desborde que se está monitoreando en esa zona. Se ha cancelado la alerta amarilla y se ha declarado la alerta roja comunal para Arauco. Tal como les hemos estado contando, la situación más compleja ahí es producto de la crecida del río Pichilo. Reiteramos, hay alerta roja vigente por desborde en la comuna de Arauco. 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
12: Y bomberos de Negrete efectuaron rescate de urgencia.

0: noticia de dos personas varadas en una isla al interior del río Biobío. Nos amplía Mario Tapia desde Radio Biobío en Los Ángeles.
1: Se ha confirmado por parte de bomberos de Nacimiento una difícil maniobra de rescate que están realizando junto a bomberos de Negrete y personal especializado en una isla del río Biobío a la altura de Negrete Interior. Se habla de que se está realizando un rescate de dos personas que quedaron varadas en el lugar, que están en buen estado de salud y que están siendo rescatadas bajo una difícil situación climática que aún afecta a la provincia de Biobío con viento y lluvia. Reiteramos que dos personas son rescatadas a esta hora por bomberos de Negrete y Nacimiento en el sector de una isla donde quedaron varados. 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

0: Y ante el sistema frontal, el MOP confirmó que ha reforzado el monitoreo de los edificios afectados por socavones en el campo Dunar, esto en la región de Valparaíso. Nos informa Constanza Peña.
1: En medio del sistema frontal que afecta a la región de Valparaíso, el Ministerio de Obras Públicas informó que mantiene un monitoreo permanente del socavón número 1 de Reñaca y reforzó las medidas preventivas para enfrentar estas precipitaciones. La cartera señaló que dispone de maquinaria en terreno y de planes de contingencia, mientras que continúan los trabajos de reposición del colector definitivo, una obra que, recordemos, actualmente se encuentra en su etapa final, con los últimos 40 metros de intervención. También se recordó que desde marzo del año 2024 se encuentra operativo un colector complementario que ya ha sido probado anteriormente durante anteriores eventos de lluvia. En la región de Valparaíso, Biobío, la radio.
0: Y tras recorrer el sector El Olivar, conversar con los vecinos, el ministro de Vivienda, Iván Poduje, se trasladará en los próximos minutos hasta el hospital de Quilpué. Aníbal Rosales, te escuchamos.
2: Nos encontramos en el sector de Olivar, en Viña del Mar, donde hace pocos minutos se retiraron el ministro de Vivienda, Iván Poduje, y el delegado presidencial provincial, Manuel Millones, tras recorrer las viviendas afectadas en medio del sistema frontal. Durante la visita, Poduje afirmó que las casas de la reconstrucción del Olivar presentan serias falencias y constató el desprendimiento de un muro en la calle Parinacota. Además, conversó con los vecinos del sector y comprometió soluciones prontas para varios de ellos, mientras continúan las diligencias vinculadas al proceso de reconstrucción. El ministro también retiró pernos estructurales desde algunas viviendas y aseguró que serán sometidos a peritajes técnicos. La jornada también estuvo marcada por un enfrentamiento con el abogado de Sociedad Arquitectura, quien calificó al ministro de matón por sus declaraciones contra la constructora. En los próximos minutos, el ministro Poduje se trasladará hasta el hospital de Quilpué, donde se activará el Comité de Gestión del Riesgo de Desastres, COGRID, para evaluar los efectos del sistema frontal en la provincia. Desde la región de Valparaíso, Biobío, la radio.
0: Son las 3 de la tarde con 5 minutos.
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0: 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El diputado republicano Agustín Romero señaló que su partido defenderá el proyecto Escucha su Corazón. Nos informa más al respecto Benjamín Zamorano.
1: Del Partido Republicano, Agustín Romero, se refirió respecto al proyecto de ley impulsado por su partido junto a Libertarios y Renovación Nacional, el que fue bautizado como Escucha su Corazón, y que busca obligar por ley a una mujer a escuchar los latidos de un bebé antes de someterse a un aborto por las tres causales que contempla la ley. En este sentido, Romero explicó que esta iniciativa no busca obligar a nadie a tomar una determinada decisión, sino más bien que la paciente pueda acceder a toda la información antes de tomar una decisión irreversible. Por ello, agregó que su partido defenderá este proyecto, ya que fortalece, según dijo, el consentimiento informado y también porque reconoce que existe una vida en gestación que merece ser considerada. Además, respecto a las reservas de constitucionalidad, señaló que quienes deben dar explicaciones son quienes se oponen a esto o que consideran que tener más información es un problema. 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

0: ahora. Vamos con información del momento. Sanos y salvos fueron rescatados dos hombres que habían quedado varados en una isla del río Biobío en la comuna de Negrete. Nos informa más al respecto Mario Tapia.
1: Hace pocos minutos el comandante del Cuerpo de Bomberos de Negrete, Eduardo Torres, señaló y confirmó que las dos personas que estaban siendo rescatadas, dos personas adultas, habitantes de Negrete, desde el río Biobío, están sanas y salvas, en buenas condiciones de salud, y fueron ya rescatadas y se encuentran en sus domicilios en buen estado, según se dijo. Este rescate demoró unos minutos debido a la complejidad climática que aún afecta a la provincia de Biobío, con vientos de rachas de hasta 60, 70 kilómetros por hora e intensas precipitaciones. Por tanto, como dijo el comandante Torres, que fue un rescate complicado pero rápido y que afortunadamente las dos personas están en buen estado de salud ya en sus domicilios. 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
1: En estos momentos, accidente de tránsito camino al Tepual, caída de árbol sobre vehículo menor, dos personas lesionadas. Bomberos de la octava y décima compañía concurren al lugar. Reiteramos información, accidente de tránsito camino al Tepual, caída de árbol sobre vehículo menor, dos personas lesionadas. Bomberos concurren al lugar de la quinta y décima compañía. Octava y décima compañía.
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Así es, la controversia se desató en la sala del Senado. Así es, la controversia se desató en la sala del Senado, lugar donde el ministro Quirós aseguró haber alcanzado consenso con los municipios para respaldar su propuesta tributaria. El diputado socialista Daniel Manucheri denunció que el ministro mintió y trató de hacer trampa, mientras que el diputado del Frente Amplio, Gonzalo Inter, lo criticó por su disposición a la treta y la artimaña. Desde el ámbito municipal, la alcaldesa Karina Delfino también se refirió al anuncio y señaló que la iniciativa no representa a todos los alcaldes y alcaldesas, insistiendo en la necesidad de focalización y compensación. Con todo, la polémica amplificó el episodio, evidenciando tensiones entre el Ejecutivo y los municipios. Dentro de un intenso debate en el Senado sobre la reforma tributaria y la exención de contribuciones.

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3: Alfredo Valenzuela Leal es uno de los grandes pioneros de nuestra industria de la salmonicultura, quien con su socio y amigo Alfonso Muena Rodríguez crearon la primera piscicultura de hatchery, o de incubación de las ovas o huevos del salmón, lo que se complementa con su cultivo completo en jaulas en el mar o lagos en un proceso que dura entre 16 y 28 meses. La primera piscicultura moderna fue la que se denominó Sociedad Piscicultura Lago Llanquihue Limitada, cuyas instalaciones se inauguraron el 14 de agosto de 1975 en el sector de Río Pescado, cerca de Puerto Varas. Como lo relata Alfonso Muena en su libro Se hace salmón al andar, esta nueva industria vino a cambiar completamente el paisaje natural, económico y cultural del sur, gracias al apoyo recibido por las autoridades estatales, quienes, con visión de futuro, otorgaron un financiamiento inicial de $200,000. Alfredo Valenzuela era un funcionario del SAC que había sido enviado a Japón para interiorizarse de la cultura japonesa de la pesca. Con esa experiencia, más el apoyo inicial de un préstamo del Estado, creó junto con Alfonso Muena la primera empresa salmonicultora de carácter regional y en la que participan como socios destacados agricultores de la zona como Heriberto Schilling, Juan Stolzenbach, Freddy Radat, Helmin Hell, Eugenio Werner, Rusi Klein, Mario Hernst, Federico Olkers y Gastón Domínguez. Las nacientes empresas encontraron complejidades logísticas para el traslado de infraestructura, especialmente para las balsas a jaulas en zonas sin caminos o de estado muy precario. Costaba conseguir materiales en Castro, Ancud e incluso en Puerto Montt, y la mano de obra carecía de experiencia en este tipo de trabajo. Se capacitaba a los trabajadores en las mismas obras de instalación de los centros de cultivo. Los carpinteros de ribera y los operadores de lanchas, particularmente de la pesca artesanal, dieron un gran soporte inicial, así como ferreterías y pequeñas empresas de camiones y transbordadores, hoteles y pensiones. El sur comenzaba a cambiar. Por otra parte, gran cantidad de mujeres de sectores rurales tuvieron en las plantas de procesamiento una oportunidad laboral. En estos primeros años hubo una activa y estrecha interacción entre las comunidades locales y los dueños, ejecutivos, técnicos y asesores de las empresas, quienes se radicaban en la zona junto con sus familias. Se les percibía como gestores de una importante actividad que generaba negocios y utilizaba las capacidades locales. Estaba claro que

0: desafío provocaría nuevas y mejores oportunidades de progreso en una zona donde predominaban la pequeña agricultura y la pesca artesanal. Alfredo Valenzuela fue director de Riverfish S.A. y representó a la Asociación de Productores de Salmón y Trucha de Magallanes. Hoy, con toda esa experiencia y visión, sigue siendo parte de la Asociación de Profesionales Pesqueros de Chile, APROPECH.
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Bueno, hasta ahora lo seguimos leyendo, estamos conversando con ustedes a través del WhatsApp y nos comentan también del accidente que habíamos dicho recién al aire del camino al Tepual. Claro, ya lo comentamos, pero también decirle a las personas que circulan por el lugar, por la ruta, que tengan precaución, porque ahí está trabajando bomberos. Así es que muchas gracias también por la información que ustedes nos brindan a nosotros. 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

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Así que ahí te dejamos ese super datito y te lo contamos aquí en la radio.

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7: Comenzamos con esta nueva revisión de noticias con información del ámbito educacional de nuestra zona con Cristian Valdebenito.
8: Sí, contarles que las obras del nuevo Liceo de la Cultura de Castro alcanzaron ya un 86% de avance físico y mantienen como fecha de término el próximo 26 de septiembre, un proyecto que considera una inversión superior a los 14 mil millones de pesos y que va a permitir recibir a 360 estudiantes. El Seremi de Obras Públicas en Los Lagos, Jairo Quinteros, informó que actualmente la empresa constructora Luis Navarro trabaja en las terminaciones interiores de este edificio y en las obras exteriores de urbanización. La autoridad señaló que se espera concluir la infraestructura dentro del plazo y los presupuestos establecidos. Una ejecución de este proyecto también que ha generado empleo en la comuna, según se indica, un 30% de la mano de obra contratada corresponde a trabajadores locales. Durante los próximos meses, las faenas se concentrarán en completar las terminaciones y habilitar los espacios necesarios para la futura puesta en funcionamiento de este establecimiento educacional. 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
7: Vientos de hasta 104 kilómetros por hora se han registrado en el borde costero de la región de Valparaíso. La información es de Lucas Peña.
9: Así es, porque la Armada ha entregado un nuevo balance acerca de este evento meteorológico que está afectando a la región de Valparaíso, donde entregaron los siguientes antecedentes. En primer lugar, en el borde costero se han registrado vientos que han llegado a una velocidad cercana a los 104 kilómetros por hora. En lo que respecta a la acumulación de agua en algunos puntos de la región de Valparaíso, se han llegado a registrar cerca de 8 milímetros de agua caída, y además la Armada recordó que nos mantenemos actualmente con un aviso de marejadas anormales que se han sentido en el borde costero de la región de Valparaíso. Las precipitaciones por lo menos se van a mantener constantes hasta la madrugada del sábado, según la información que fue entregada por la Armada hace unos minutos en el contexto de este evento meteorológico. En la región de Valparaíso, Bio Bio, la radio.
7: Se desbordó el canal Gaete en Talcahuano. Tomamos contacto con Verónica Valenzuela.
10: 12 viviendas resultaron inundadas a raíz del desborde del canal Gaete acá en la comuna de Talcahuano. Hablamos del sector Salinas. Específicamente, los daños se generaron en el comité Villa del Suelo. Son 12 viviendas de las cuales se les ingresó el agua a sus viviendas, causando daños y pérdidas en la mayoría en los suelos. Es a raíz de eso entonces que también se les ha aplicado la ficha FIBE a estas 12 familias de este sector. También por parte del municipio se ha indicado que se va a facilitar materiales de construcción para poder hacer estas reparaciones a los suelos y también a las techumbres que también

0: sufrieron afectación a raíz de las fuertes rachas de viento que se generaron a raíz de este sistema frontal que está presente en la región. 12 familias, 12 viviendas afectadas entonces por inundaciones a raíz del desborde del canal Gaeta acá en la comuna de Talcahuano. En el lugar, Bío Bío, la radio.
1: En Ñuble activan código azul para ir en ayuda de personas en situación de calle. Todos los detalles de la información con Guillermo Ascares.
2: El Ministerio de Desarrollo Social y Familia anunció la activación extraordinaria del programa Código Azul en 7 regiones del país, entre ellas la región de Ñuble, debido al sistema frontal que afecta a la zona centro-sur y que traerá lluvias y bajas temperaturas junto a condiciones de riesgo para las personas en situación de calle. La medida estará vigente a contar desde este jueves 16 y hasta el lunes 20 del presente mes, como parte de un plan de contingencia que considera despliegue de equipos móviles para entregar abrigo, alimentación y, cuando sea necesario, el traslado de personas hacia albergues, brindando una protección frente a las adversas condiciones climáticas. En la región de Ñuble, la activación extraordinaria comienza por la ciudad de Chillán, donde los equipos recorrerán distintos sectores para asistir a quienes más lo necesitan, reforzando la ayuda destinada a las personas en situación de calle. En la región de Ñuble, Bío Bío, la radio.
1: Más de 210.000 clientes están sin energía en la Araucanía. Todos los detalles de la información con Amparo Montoya.
3: Sigue la lluvia y el viento en la región de la Araucanía, en donde 210.773 clientes están sin energía a esta hora. Así lo indica también la Superintendencia de Electricidad y Combustibles. Entre las comunas más afectadas está Villarrica, con 36.964 clientes sin energía, también Pucón con 19.690. En esta zona, además, entre Villarrica y Pucón, está cortado el tránsito debido a árboles y postes que cayeron sobre la ruta, específicamente 6 postes y 2 árboles derribados por el fuerte viento que se registra en la Araucanía, en donde para esta jornada se pronosticaron ráfagas de hasta 90 kilómetros por hora en las zonas del valle. En otras comunas también están afectados por los cortes de energía. En Temuco a esta hora son más de 18.200 los clientes en esa situación. Por el momento se desconoce la cantidad de puntos en donde están los problemas y que mantienen estos cortes de energía. Sin embargo, también desde las empresas de distribución eléctrica se ha indicado que están desplegados, sin embargo, debido a la intensidad del viento, los trabajos son complejos. En Temuco, Bío Bío, la radio.
1: En buenas condiciones de salud fueron rescatados 2 hombres que habían quedado varados en una isla del río Bío Bío. Nos amplía información Mario Tapia desde Radio Bío Bío en Los Ángeles.
4: Hace pocos minutos el comandante del Cuerpo de Bomberos de Negrete, Eduardo Torres, señaló y confirmó que las 2 personas que estaban siendo rescatadas, 2 personas adultas, habitantes de Negrete, desde el río Bío Bío, están sanas y salvas, en buenas condiciones de salud, y fueron ya rescatadas y se encuentran en sus domicilios en buen estado, según se dijo. Este rescate demoró unos minutos debido a la complejidad climática que aún afecta a la provincia de Bío Bío, con vientos de rachas de hasta 60, 70 kilómetros por hora e intensas precipitaciones. Por tanto, como dijo el comandante Torres, que fue un rescate complicado pero rápido y que afortunadamente las 2 personas están en buen estado de salud ya en sus domicilios. 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
1: Hasta acá la revisión de noticias, 16 horas con 7 minutos.
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Bueno, y hasta ahora nos siguen escribiendo ustedes y nos comentan que en la ruta a Chinquihue hay un cable de poste en la calzada, poco antes de llegar a la Isla de los Curas, para que tengan cuidado todos los amigos que transitan por el lugar. Muchas gracias por la información a todos quienes nos escriben. Y también comentarles que el día de hoy también, a pesar del tiempo, hay actividades aquí en la ciudad de Puerto Montt. Así es. Hay un coro de apoderados del Colegio Germania del Verbo Divino junto al coro exalumnos Colegio Felber Niklicek y con acompañamiento del grupo Surande, presentan la obra Misa Andina del autor Mauricio Vicencio. Esto en el marco del centenario de la coronación de la Virgen del Carmen como reina y madre de Chile. Así como te comentábamos, hoy día jueves 16 de julio en la Catedral de Puerto Montt a las 17 horas. Así es que queda poquito para que puedas participar de esta actividad Misa Andina.

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0: Los diputados oficialistas Tomás Kast y Catalina del Real valoraron la aprobación del bono extraordinario de apoyo para la niñez. Todos los detalles de la información con Josefa Ciamaro.
1: Según comentaron los parlamentarios, el beneficio económico contempla un monto de 30.000 pesos. Está destinado a niños de hasta 13 años pertenecientes al 80% de la población más vulnerable del país. Por su parte, Tomás Kast, el diputado de Evópoli, destacó el valor del acuerdo político en medio de un escenario financiero que a su juicio es complejo, mientras que la diputada republicana Catalina del Real expuso que cerca de un 25% de los niños, niñas y adolescentes viven en situación de pobreza por ingresos y un 22,5% enfrenta pobreza multidimensional, argumentando que respalda este bono extraordinario principalmente porque puede significar una gran ayuda concreta cuando el presupuesto familiar no alcanza. Gracias, Josefa.

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esta hora nos siguen escribiendo a través del WhatsApp y nos comentan que hay mucho viento por todas partes. Y también nos comentan que Peyúguin están sin electricidad. Así es que igual hay un mapa en, para hacer como un seguimiento de los cortes que hay en este momento a través de Saesa. Así es que de repente si tienen ahí el sector exacto y pueden buscarlo desde su celular, igual pueden ver ahí la hora de reposición estimada para ver también si se encuentran brigadas trabajando en el lugar. Así es que les agradecemos obviamente toda la información que ustedes nos envían a través del WhatsApp y vamos a estar atentos al más 56 65 222 76 80.

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1: El 16 de julio del año 1935, en la ciudad de Oklahoma, en Estados Unidos, se instaló el primer parquímetro del mundo, el Parkometer número 1, que había sido inventado por Carlton Magee. Carlton Cole Magee fue un abogado y también editor de periódicos estadounidense que había nacido en enero de 1872, se graduó en la Escuela Normal Estatal de Iowa y se mudó a Nuevo México el año 1917. Allí fundó el periódico Magee's Independent y en 1922, finalmente, se trasladó a Oklahoma City para dirigir el Oklahoma News. Mientras era editor de ese periódico, Magee se unió al Comité de Tráfico de la Cámara de Comercio de Oklahoma y poco después se le encargó la tarea de disminuir la creciente congestión del tráfico en el centro de la ciudad. ¿Qué pasaba? Que los comerciantes locales se quejaban de que sus ventas se veían afectadas por la baja rotación del tráfico, ya que los espacios de estacionamiento frente a los negocios del centro estaban ocupados por los mismos autos todo el día. Magee entonces concibió la idea de un temporizador que funcionara con monedas que pudiera usarse para aumentar la rotación del tráfico. Construyó un modelo rudimentario y pidió una patente el 21 de diciembre de 1932. Después, patrocinó un concurso en la Universidad Estatal para desarrollar un dispositivo práctico. El ganador, Gerald Hall, un antiguo estudiante de ingeniería de la universidad, propuso una versión mejorada del modelo Magee, un prototipo que se bautizó como Black Mary. Hall y Magee, con la ayuda de un profesor de la universidad y de un gaffiter local, construyeron el primer prototipo. La máquina era un dispositivo mecánico pequeño, de cuerda y de fabricación económica, el cual, mediante la introducción de monedas, indicaba el tiempo de estacionamiento que tenías permitido. Si querían estacionar, debían depositar esas monedas y obtenían una especie de ficha que había que colocar en el parabrisas del vehículo. Ese 16 de julio del año 1935, comenzaron a funcionar 175 dispositivos. Estos se situaban cada 6 metros en un área de estacionamiento, había que pagar 5 céntimos de dólar por hora y las multas eran de $25 para los que decidieran sortear el pago o estacionar más tiempo. De hecho, pasó un mes antes de que se multara al primer conductor, un tal Reverendo North, por estacionar más tiempo del permitido. Hubo, como era de esperar, protestas de los ciudadanos que no aceptaban que se cobrara por ocupar un espacio público, pero el invento fue todo un éxito y comenzó a expandirse por las principales ciudades de Estados Unidos. A principios de la década de 1940, más de 140.000 parquímetros estaban operando en todo Estados Unidos y gradualmente el aparato empezó a usarse en el resto del mundo. A Europa llegó recién a fines de la década de 1950. Los primeros parquímetros Magee Hall fueron fabricados en Tulsa, en Oklahoma, por la Magnick Company. Posteriormente, Rockwell International compró la empresa y trasladó su producción de parquímetros a Roseville, en Arkansas, en 1963. Park O Meter Incorporation se organizó el año 1976 para comprar las operaciones de producción de parquímetros de Rockwell, así como su planta de Roseville. En la década de 1980, Park O Meter adquirió nuevos propietarios y amplió sus instalaciones de producción. En 1992 presentó su parquímetro avanzado, un sistema patentado que ofrecía la opción de alimentación por batería o solar, entre otras mejoras. Según su sitio web, la empresa, a comienzos de la década del 2020, contaba con la planta más grande del mundo dedicada a la fabricación de parquímetros digitales. Carlton Cole Magee también incursionó en política, primero en el Partido Republicano. Después se pasó al Partido Demócrata y se postuló, sin éxito, al Senado de los Estados Unidos en 1924. Hasta hoy día, Carlton Cole Magee es más conocido en el periodismo por el lema de la E.W. Script Company, adoptado de Dante para el Albuquerque Tribune y que llevan todos los periódicos de la cadena Scripps, y que dice: da luz y la gente encontrará su propio camino. Carlton Cole Magee, inventor de los parquímetros, el primero de los cuales comenzó a funcionar en la ciudad de Oklahoma.

0: Estados Unidos ese 16 de julio de 1935.
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Bueno, en este momento estábamos en contacto con nuestros auditores y nos comentan que por Colegual hay un árbol caído, así es que mucha precaución. También sector Villa Los Caciques sin luz, entre Cardonal y Calle Inmaculada. Y así en varios sectores están sin luz, pero también hay un amigo que nos comenta que puede ser por un cortocircuito, por choque de cables, justo al frente de la Corte de Apelaciones. Hay varios semáforos apagados. Así es que mucha precaución a todos quienes nos están escribiendo y a quienes están en sus casas y también a quienes se desplazan. Así es que muchas gracias por la información. 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
3: 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En BioBio, una nueva hora. 5 de la tarde.
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5: Comenzamos una nueva revisión de noticias. Se mantiene la alerta de evacuación preventiva en campamento de la comuna de Talagante por posible crecida del río Mapocho. Todos los detalles con Jorge Villegas.
6: Claro, porque continúan las labores de evacuación preventiva en el campamento El Telar de la comuna de Talagante, un sector vulnerable, ¿no?, producto de la eventual crecida del río Mapocho por este sistema frontal que afronta la región metropolitana. Es por eso entonces que, de acuerdo a lo que señaló el alcalde Sebastián Rojas hace algunos minutos, es que ya se han evacuado cerca de 1.500 personas, pero aún se han detectado 450 que aún se encuentra en el interior de este campamento. Es por eso que dentro de las próximas horas y minutos también se iniciará un nuevo despliegue tanto de carabineros como de militares en ese sector para poder entonces evacuar, ¿no?, al resto de personas que quedan en ese sector que se encuentra justamente en la ribera del río Mapocho, un sector bastante vulnerable producto de la crecida que ese caudal podría tener producto de estas lluvias. Es por eso entonces que nosotros vamos a estar monitoreando esta situación y ver cómo se desarrolla también este proceso de evacuación preventiva que se viene informando ya hace 2 días, según informaron las autoridades. Es por eso que antes de las 19 horas el PIC, ¿no?, que se prevé de crecer de este río, ese que se espera entonces que la totalidad de las familias y personas puedan evacuar desde ese campamento El Telar de la comuna de Talagante. Bio Bio, la radio.
5: La alcaldesa de Quilpué, Carolina Corti, solicitó evacuar los sectores de Pompeya y población argentina por inminente riesgo de remoción en masa. Todos los detalles de la información con Lucas Peña.
7: Así es, esto en el marco de este evento meteorológico que ha aumentado su intensidad en la región de Valparaíso con respecto a las precipitaciones, es que después de una sesión de un COGRID comunal en Quilpué, la alcaldesa de esta comuna, Carolina Corti, hizo un llamado a una evacuación preventiva de forma voluntaria de los habitantes de la población argentina y el sector de Pompeya. Esto por el inminente riesgo de remoción en masa en esos puntos de la comuna de Quilpué en el marco de este evento meteorológico que ha traído fuertes vientos e intensas precipitaciones en horas de esta tarde. Recordemos, en el sector de Pompeya y en población argentina, la alcaldesa solicitó esta evacuación preventiva de forma voluntaria. En la región de Valparaíso, Bio Bio, la radio.
5: Se confirmó esta tarde el fallecimiento de un hombre luego de que un árbol cayera sobre él. Desde Radio Bio Bio Los Ángeles nos cuenta más Mario Tapia.
8: La Brigada de Homicidio de la Policía de Investigaciones se encuentra abocada a las investigaciones de la muerte de una persona de sexo masculino que durante esta jornada sufrió un accidente en la ruta Q180 que une Los Ángeles con Nacimiento, a la altura de la comuna de Negrete, donde le cayó un árbol encima, falleciendo luego en el hospital de Los Ángeles, según se ha informado durante

0: esta tarde. Esta persona había estado tratando de sacar un árbol que había caído por efectos del viento precisamente en la ruta y le cayó otro árbol precisamente a raíz del fuerte viento reinante, sobre todo durante esta mañana, en el sector de la comuna de Negrete, la ruta Q180 que une Los Ángeles con Nacimiento. Se informó que a raíz de las graves heridas recibidas por este impacto que le provocó la caída del árbol, falleció en el hospital de Los Ángeles durante esta tarde. Bio Bio, la radio.
1: 150 antenas resultaron afectadas por el viento en la Araucanía. Además, miles de clientes siguen sin energía. Los detalles de la información con Amparo Montoya.
2: Para actualizar la información respecto a los clientes que se mantienen sin energía hasta ahora en la región de la Araucanía, llegando a 198.571, según informa la Superintendencia de Electricidad y Combustibles. La comuna más afectada es Villarrica, con 35.766, Temuco con 26.930 y Pucón con 19.677. Recordemos que además la ruta entre Villarrica y Pucón se encuentra con tránsito interrumpido debido a la caída de dos árboles y seis postes en los cuales se trabaja entonces para retirarlos. Por otra parte, también el Seremi de Transportes y Telecomunicaciones en la Araucanía, Rodrigo Lagos, indicó que hay 150 estaciones o antenas con algún grado de afectación en la región de la Araucanía y esto ha generado problema en las comunicaciones en donde personas, clientes de algunas compañías han quedado sin señal. Es parte entonces de lo que deja este sistema frontal en la Araucanía. En Temuco, Bio Bio, la radio.
1: En la zona se reportan emergencias por el fuerte viento. Nos cuenta todo Robinson Cárdenas.
3: Son diversas las situaciones que se han estado generando a propósito de los fuertes vientos que se perciben en la provincia de Llanquihue, también en Palena, al igual que en Chiloé. Las situaciones han dicho relación particularmente con el desprendimiento de algunos techos o caños de estufa. Adicionalmente, se han reportado algunas caídas de postes que sostienen cables de mediana tensión, por ejemplo, en Puerto Varas. Caídas de árboles también se han estado reportando junto con variaciones de voltaje. Un conjunto de situaciones que principalmente durante esta tarde han estado movilizando a los equipos de emergencia en distintas zonas de la región de Los Lagos. Bio Bio, la radio.
1: Hasta acá esta revisión de noticias, 17 horas con 7 minutos.
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2: En estos momentos estamos tratando de contestarles a todos aquí sus WhatsApp y los mensajes que nos envían sobre cortes de luz que hay en ciertos sectores de la ciudad de Puerto Montt, como Panitao, Alerce, Senda Central. Y también destacar la ardua labor y el trabajo que hace bomberos, quienes se encuentran desplegados a través de toda la ciudad respondiendo a todas estas emergencias de vuelo de techumbres por el sector de La Paloma, Pichibeyuco, ¿cierto? Y a través de toda la ciudad de Puerto Montt. Así es que estamos atentos y a todos los mensajes que ustedes nos envían también de todas las emergencias que están sucediendo en este momento. Bueno, y comentarles también, claro, en este momento se encuentra bomberos asistiendo a diferentes lugares, ¿cierto?, para las emergencias que hay, y también que ustedes tomen todas las precauciones necesarias, porque así como nosotros vemos desde acá, desde la radio, hacia la calle, anda muy poquita gente en la calle, obviamente por el oleaje, por el viento fuerte. También es bueno siempre que en nuestras casas podamos tener kit de emergencias para estas eventuales emergencias. Por ejemplo, tener velas, agua envasada también, porque siempre se cortan los suministros eléctricos y de agua también, porque hay muchos lugares que funcionan con bombas de agua, sobre todo los condominios. Así es que si puedes preparar un kit de emergencia para enfrentar este frente de mal tiempo, obviamente después ya no van a ser tantas las repercusiones y van a poder estar bien en familia. Así es que obviamente les deseamos que puedan descansar. Les agradecemos también todos los mensajes que nos envían y también les aconsejamos que puedan prepararse ante eventuales emergencias con un kit, así como ya les comentábamos. Muchas gracias también por escribirnos a nuestro WhatsApp al +56 65 222 76 80.

0: Hay más detalles del fallecimiento del trabajador de una empresa subcontratista que realizaba trabajos de despeje en la ruta Nahuel Buta. Los detalles de la información con Camila Elso.
1: Sí, ampliamos la información sobre este trágico accidente en el que se vio involucrado un trabajador que realizaba trabajos de despeje de la ruta por la caída de un árbol cuando fue impactado por otro árbol debido a las fuertes ráfagas de viento en la región del Biobío, específicamente en la ruta Q180, aproximadamente al kilómetro 20.

5. Según la información oficial que entregó la concesionaria, Nahuel Buta indicó que él y otros trabajadores fueron llamados a realizar el despeje de la vía por la caída de un árbol. Estaban realizando las delimitaciones, demarcando el lugar con conos cuando, a raíz de las fuertes ráfagas de viento, cayó un árbol sobre uno de los trabajadores, quien fue trasladado hasta el hospital de nacimiento. Luego, posterior a ello, trasladado hasta el recinto asistencial de Los Ángeles, donde se confirmó su deceso a raíz de la gravedad de sus lesiones. Se trata de un hombre de 52 años, quien pertenecía a la empresa subcontratista, la empresa Tokiwe. Debido a este accidente de la caída de un árbol en la ruta Nahuel Buta, la región del Bío Bío, la radio.

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1: Sí, mucha precaución a todos los conductores y peatones porque nos comentan también a través del WhatsApp que camino hacia Fresia hay estos postes con cableado eléctrico están cayendo. Así es que mucha precaución a quienes se desplazan en el lugar. Y también en calle Granulita, en Villa Rucahue, Cardonal Bajo, hay una construcción donde hay unas placas metálicas que también se están soltando con el viento. Así es que mucha precaución a todos los vecinos que nos están escuchando en este momento. 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Así que ahí te dejamos esos super datitos aquí en la radio.

13 familias damnificadas por voladura de techumbres y más de 44.000 clientes están sin suministro eléctrico en la región de Los Ríos, producto de los vientos en la zona. Toda la información con Carlos López desde Radio Bio Bio de Valdivia.

La región de Los Ríos está en alerta temprana preventiva por vientos, los que a la fecha han provocado la caída de árboles y voladura de techumbres. El director regional de Senapred, Daniel Eperej, dijo que 11 viviendas han tenido daño menor y otras 4 están con daño mayor no habitable, sumándose otras 20 viviendas que están en evaluación. La autoridad agregó que estas principales afectaciones a viviendas se han dado en Futrono, en Panguipulli y en Paillaco. Además, unos 44.000 clientes en la región de Los Ríos están sin suministro eléctrico, principalmente en las comunas de Panguipulli, Lanco, Paillaco, Máfil y Valdivia. También en Futrono dijo, una torre de telecomunicaciones cayó sin causar daños a terceros y que la compañía propietaria está retirando en estos instantes los componentes eléctricos de esta infraestructura. Todo esto como consecuencia de los vientos de moderados a fuertes en la región de Los Ríos, que incluso han llegado a rachas de hasta los 90 kilómetros por hora. 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
1: Sí, les agradecemos a todos la información que ustedes nos envían a través de nuestro WhatsApp. Estamos revisando cada uno de los mensajes, así es que mucha paciencia, por favor, porque hasta ahora nos han escrito muchas personas comentándonos, por ejemplo, de cortes de luz en la población Brisamar 2. Así es que mucha paciencia, vamos a ir dando cada uno de sus mensajitos al aire. También un poste de cámara de seguridad cayó al suelo en calle Los Sauces con Sierra Nevada. Así es que mucha

0: precaución a todos los conductores y peatones que circulan en el sector.
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0: 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Estado de alerta. Sistema frontal provoca emergencias en distintos puntos de Chiloé. Los detalles de la información con Hans Barrows.
1: Así es, porque diversas han sido las situaciones de emergencia que se han registrado durante las últimas horas en la provincia de Chiloé. Todo esto, recordemos, como consecuencia del sistema frontal que afecta a la zona, dejando hasta este momento caminos interrumpidos, desbordes e ingreso de agua en sectores costeros de Chiloé. En este caso, en la comuna de Castro, se ha reportado el corte de un camino y también de un puente menor. Todo esto en el sector rural denominado Carpe Diem, y ante las condiciones meteorológicas que está viviendo la zona, el municipio ha activado su COGRID comunal, entregando distintas instrucciones a fin de coordinar la respuesta frente a las emergencias. En tanto, en Kemchi, la subida del nivel del mar ha provocado el ingreso de agua en un sector poblado denominado Puerto Fernández. Lo mismo ha ocurrido y que también han reportado algunos auditores de la radio, específicamente en el sector Aucho, donde además el río del mismo nombre se unió con el mar debido a las intensas precipitaciones, y a ello se suma un fuerte oleaje que también ha sido registrado en el borde costero de Pinquén, también perteneciente a la comuna de Kemchi, situaciones que continúan siendo monitoreadas por los distintos equipos de emergencia comunales y también provinciales. Información que está en desarrollo y que seguiremos ampliando en Chiloé. 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
1: Bueno, hasta ahora ustedes nos siguen escribiendo, nos siguen comentando desde distintos lugares y hay muchos lugares que están sin luz. Carretera Austral está sin luz. Los Notros Bajos, dice, contenedores de basura dado vueltas en la calle. Y también nos llega información desde Ancud, donde dice unidades de emergencia se trasladan a calle El Jardín número 190 por desprendimiento de techumbres. Y así seguimos revisando los mensajes donde nos comentan muchos sectores, no solamente de Puerto Montt. Puerto Varas también dice sin energía eléctrica en sector Línea Nueva. Y en el BCI de Presidente Ibáñez dice se está volando el techo. Así es que mucha precaución a todos quienes nos están escribiendo, a quienes se desplazan también en la calle. Es mejor resguardarse ante el mal tiempo. Así es que muchas gracias también por la información que ustedes nos brindan a nosotros. 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Sí, nos siguen escribiendo hasta ahora y nos dicen que Calbuco está sin luz, completamente sin luz por los fuertes vientos. Y también nos preguntaban a través del WhatsApp, ¿por qué están sin luz ciertos sectores? Esto se entiende que es debido al mal tiempo. Así es que, por favor, mucha precaución a todos quienes nos escriben. Quédense en sus casas y a tomar todos los resguardos.

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2: Alfredo Valenzuela Leal es uno de los grandes pioneros de nuestra industria de la salmonicultura, quien con su socio y amigo Alfonso Muena Rodríguez crearon la primera piscicultura de hatchery, o de incubación de las ovas o huevos del salmón, lo que se complementa con su cultivo completo en jaulas en el mar o lagos en un proceso que dura entre 16 y 28 meses. La primera piscicultura moderna fue la que se denominó Sociedad Piscicultura Lago Llanquihue Limitada, cuyas instalaciones se inauguraron el 14 de agosto de 1975 en el sector de Río Pescado, cerca de Puerto Varas. Como lo relata Alfonso Muena en su libro Se hace salmón al andar, esta nueva industria vino a cambiar completamente el paisaje natural, económico y cultural del sur, gracias al apoyo recibido por las autoridades estatales, quienes, con visión de futuro, otorgaron un financiamiento inicial de $200,000. Alfredo Valenzuela era un funcionario del SAC que había sido enviado a Japón para interiorizarse de la cultura japonesa de la pesca. Con esa experiencia, más el apoyo inicial de un préstamo del Estado, creó junto con Alfonso Muena la primera empresa salmonicultora de carácter regional y en la que participan como socios destacados agricultores de la zona como Heriberto Schilling, Juan Stolzenbach, Freddy Radat, Helmin Held, Eugenio Werner, Rusi Klein, Mario Hernst, Federico Olkers y Gastón Domínguez. Las nacientes empresas encontraron complejidades logísticas para el traslado de infraestructura, especialmente para las balsas a jaulas en zonas sin caminos o de estado muy precario. Costaba conseguir materiales en Castro, Ancud e incluso en Puerto Montt. Y la mano de obra carecía de experiencia en este tipo de trabajo. Se capacitaba a los trabajadores en las mismas obras de instalación de los centros de cultivo. Los carpinteros de Rivera y los operadores de lanchas, particularmente de la pesca artesanal, dieron un gran soporte inicial, así como ferreterías y pequeñas empresas de camiones y transbordadores, hoteles y pensiones. El sur comenzaba a cambiar. Por otra parte, gran cantidad de mujeres de sectores rurales tuvieron en las plantas de procesamiento una oportunidad laboral. En estos primeros años hubo una activa y estrecha interacción entre las comunidades locales y los dueños, ejecutivos, técnicos y asesores de las empresas quienes se radicaban en la zona junto con sus familias. Se les percibía como gestores de una importante actividad que generaba negocios y utilizaba las capacidades locales. Estaba claro que ello provocaría nuevas y mejores oportunidades de progreso en una zona donde predominaban la pequeña agricultura y la pesca artesanal. Alfredo Valenzuela fue director de Riverfish S.A. y representó a la Asociación de Productores de Salmón y Trucha de Magallanes. Hoy, con toda esa experiencia y visión, sigue siendo parte de la Asociación de Profesionales Pesqueros de Chile, APROPECH.
1: Los forjadores del sur.
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0: Martín Arrau destacó la detención de integrante de la resistencia mapuche, Lafkenche, e insistió en reforzar la seguridad en la macrozona sur. Los detalles de la información con Gabriela Piña.
1: Así es, a través de su cuenta de X, el ministro de Seguridad Martín Arrau valoró la detención de Pedro Macheo Raimán por parte de la Policía de Investigaciones, quien es vinculado a la resistencia mapuche Lafkenche y es investigado por el asesinato de Moisés Orellana. En la publicación, Arrau señaló que este procedimiento demuestra que quienes huyen de la justicia pueden permanecer ocultos durante años, pero finalmente son capturados, y también destacó la necesidad de avanzar en la recuperación de la seguridad en la macrozona sur y afirmó que el Estado debe mantener una postura firme frente a hechos de violencia.

Bueno, hasta ahora estamos revisando y tratando de ponernos al día con todos los mensajes que nos llegan. Y Loncotoro está sin luz, Isla de Mayen en su totalidad igual está sin luz, Puerto Melinca, Brisas del Sur y en Mirasol, calle Puerto Yungay, dicen que hubo un estruendo enorme. Un transformador dicen que están sin luz hace 20 minutos. Eso es lo que nos comenta la auditora Gloria. Así es que vamos a estar pendientes de todo lo que nos están enviando a través del WhatsApp.

0: alerta de nuestros auditores.
1: Buenas tardes, amigos de BioBio. Mi nombre es Raúl, para informarles de el desprendimiento de techumbres en un edificio que está aquí en calle Bilbao, en intersección con Egaña, hacia el mar. Se ve notoriamente que ya se inició el desprendimiento y esto va en creciente, o sea, es posible que se prendan más latas. Así que el aviso es para que pongan atención los propietarios de ese sector. Y al igual mostrarles que hay un movimiento muy creciente de unas grúas que pusieron hace poco tiempo en el mismo sector, que se mueven mucho de forma, una se mueve de forma obviamente horizontal, pero la base, la que está de forma base vertical, está muy muy movible.
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6: Comenzamos una nueva revisión de noticias. Cortes de energía eléctrica, voladuras de techo, caídas de árboles y postes, entre otras situaciones, ha dejado el fuerte viento en la región de Los Lagos. Los detalles con Robinson Cárdenas.
7: Son más de 30.000 las conexiones eléctricas que están con dificultades en medio de los fuertes vientos que se perciben a esta hora en la provincia de Llanquihue, Chiloé, Osorno y Palena. Recordemos que se han estado registrando ráfagas de viento que han superado los 100 kilómetros por hora durante esta tarde. A propósito de lo mismo, se han reportado ya hasta este minuto decenas de voladuras de techumbre, además de caídas de árboles y también de postes, por ejemplo, en Puerto Varas. La situación se repite también en la capital regional y en otras comunas de la zona, como se ha estado reportando también durante esta jornada. En las calles de Puerto Montt, BioBio, la radio.
6: Ampliamos detalles sobre emergencias que deja hasta ahora el sistema frontal en Chiloé. Nos cuenta más al respecto Hans Barrows.
8: Así es, porque hace solo momentos dábamos cuenta de distintas emergencias sobre este sistema frontal que está azotando a la zona y especialmente a Chiloé, donde se continúan generando diversas situaciones y alteraciones, principalmente la conectividad. Por ello se ha reportado que en el canal de Alcagüe la barcaza Don Juan suspendió sus servicios debido a las condiciones climáticas adversas, mientras las embarcaciones Federico y Caleman se mantienen operativas. En Ancud se han registrado desprendimientos de techumbre, también producto de las fuertes rachas de viento, y recordamos que en Kemchi la subida del mar provocó el ingreso de agua en el sector Puerto Fernández, también en el sector Aucho, donde además el río Aucho, también de ese mismo nombre, se unió con el mar y a ello se sumaba el fuerte oleaje reportado en el borde costero también del sector rural Pinquén. Y en la comuna de Castro se daba cuenta del informe del corte de un camino y de un puente, todo esto en el sector denominado Carpe Diem. Son las situaciones de emergencia que se registran hasta ahora en la provincia de Chiloé. Bio Bio, la radio.
6: Fuertes ráfagas de viento derriban postes y árboles en la provincia de Osorno y cerca de 25.000 clientes están sin energía eléctrica. Los detalles con Pedro Arzúa desde Radio Bio Bio en Osorno.
9: Sí, las intensas ráfagas de viento registradas durante la jornada de este jueves han provocado diversos estragos en las comunas de la provincia de Osorno, dejando caída de árboles y postes, interrupciones de tránsito y masivos cortes del suministro eléctrico que mantienen en alerta a los equipos de emergencia. Una de las situaciones más complejas que se ha registrado da cuenta de la comuna de Purranque. Se confirmó la caída de 3 postes del tendido eléctrico en la ruta 1900, uno de ellos en el kilómetro 4 y otros 2 en el kilómetro 5, manteniendo completamente interrumpida la conectividad entre Purranque y Crucero en ambos sentidos. En Río Negro, situación similar, esta vez con la caída de árboles han interrumpido el acceso hacia la ruta 5 desde esa comuna. En Osorno se ha reportado el desprendimiento y caída de árboles en distintos puntos de la zona, mientras que en Puyehue se produjo un corte total de suministro eléctrico afectando a gran parte de esa comuna. De hecho, de acuerdo con los reportes de la Superintendencia de Electricidad y Combustible, se da cuenta que cerca de 25.000 clientes se permanecen sin energía eléctrica en la provincia de Osorno, principalmente por daños asociados al fuerte viento y a la caída de infraestructura eléctrica en la última hora. en Osorno. Bio Bio, la radio.

0: La Araucanía es la región más afectada por los cortes de energía que deja el sistema frontal. Los detalles con Amparo Montoya desde Radio Bio Bio en Temuco.
1: Disminuyó la intensidad del viento en la región de la Araucanía, donde durante esta jornada se registraron ráfagas en algunos sectores del valle que superaron los 90 kilómetros por hora. Una situación que dejó distintas consecuencias, principalmente con la caída de árboles y postes, lo que a esta hora mantiene a más de 189 mil clientes sin energía. No hay hora de reposición estimada y la región de la Araucanía es la más afectada del país respecto a los cortes de energía, según también reporta la Superintendencia de Electricidad y Combustibles. Desde la empresa CGE, por ejemplo, se indicó que se está elaborando un catastro para conocer los puntos con fallas en la región de la Araucanía, mientras que desde Senapred se indicó que se están monitoreando los distintos cauces, ríos, ya que algunos han aumentado su nivel, sin embargo, se descartó algún riesgo de desbordes. Respecto a la situación entre la ruta Villarrica y Pucón, el director de Senapred indicó que esto debería entonces el tránsito quedar restablecido en las próximas horas, ya que todavía se está evaluando la situación de los postes de luz que resultaron afectados también en este lugar. En Temuco, Bio Bio, la radio.
0: Hasta acá esta revisión de noticias, 18 horas con 6 minutos.
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0: Vamos con información de tránsito en Puerto Montt con Robinson Cárdenas.
2: Varios cruces semaforizados están apagados en medio de este temporal. Es la situación que ocurre en calle Egaña con Bilbao. También en Quillota con Urmeneta con Egaña y en la salida... o en el enlace, más bien dicho, de Diego Portales calle Egaña. Lo mismo está ocurriendo en calle O'Higgins con Urmeneta, donde el semáforo está funcionando con dificultades. Son situaciones que se van sumando a este intenso temporal que genera distintas situaciones en viviendas, también en propiedad privada, con la voladura de techumbres y la caída también de árboles como de postes. Hechos que se han estado reportando durante esta jornada y que se agregan también a los semáforos apagados. Reiteramos, en el centro de Puerto Montt, calle Egaña con Bilbao, también en Quillota, tanto con Antonio Varas como con Urmeneta, en la conexión de Avenida Diego Portales con Egaña y en O'Higgins con Urmeneta, los semáforos no están funcionando. 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

Bueno, mientras ustedes nos están escuchando, nosotros los seguimos leyendo y nos comentan a través del WhatsApp que en el cruce del Maitén, ruta B550, hay postes con cableado eléctrico que están por caer a la ruta. También nos comentan que no hay luz en alumbrado público desde Angelmó, terrazas de Angelmó y camino a Chinquihue. Y también nos dicen sobre la caída de árboles en Chayagüe hacia Punta Auco. Cortes también de semáforos en calle El Teniente con Santa Inés y también el que se encuentra sin luz. Así es que ahí vamos sacando al aire todo lo que ustedes nos van comentando y también revisando el mapa de desconexiones de Saeza, pero en este momento aparece como en la parte de reposición estimada en casi todos los sectores, por lo menos de Puerto Montt, que está en evaluación. No sale con una hora estimada y esto se debe también al pronóstico del tiempo. Así es que mucha paciencia para todos ustedes y no se olviden que nos pueden seguir escribiendo al más 56 65 222 76 80.

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1: Vamos con información del momento con Lucas Peña desde Radio Biobío de Valparaíso.
2: Sí, es información que ya fue entregada por el Servicio Nacional de Prevención y Respuesta ante Desastres. Mucha atención a esta información porque el SENAPRED solicitó evacuar el sector de población argentina, esto correspondiente a la comuna de Quilpué. Por peligro de aluvión se activó una alerta SAE en ese punto de la comuna de Quilpué para la evacuación preventiva por peligro de aluvión. De hecho, hay que recalcar que previamente ya la alcaldesa Carolina Corti de esa comuna ya había solicitado la evacuación voluntaria en el sector de la población argentina, pero ya se emitió la respectiva alerta SAE en ese punto de Quilpué para la respectiva evacuación por peligro de aluvión. Información de último minuto que fue entregada por SENAPRED, esto en el sector de población argentina en la comuna de Quilpué. En la región de Valparaíso, Bio Bio, la radio.

0: Declaran alerta amarilla para la comuna de San Juan de la Costa por el peligro de remoción en masa. Los detalles de la información con Pedro Arzúa.
1: Así es, de esta manera se ha confirmado a través de Senapret en la región de Los Lagos que la comuna de San Juan de la Costa, el litoral de la provincia de Osorno, entra en alerta amarilla por el peligro de remoción en masa. Esto ocurre según la información que se ha entregado a raíz de la condición meteorológica que se presenta en la zona. La caída de precipitaciones es que existen áreas con peligro importante de remoción en masa en la comuna de San Juan de la Costa, particularmente en los sectores costeros de Bayamansa, Maicolpué y Pucatrihue. Esto ha derivado en la declaratoria de esta alerta amarilla, alistando de esta forma los recursos necesarios para intervenir de acuerdo con la evolución de este evento meteorológico. En Osorno, Bio Bio, la radio.
0: Vamos con información del momento con Robinson Cárdenas.
2: Fuego en casa abandonada es lo que se ha reportado. Esto ocurre en el sector Lagunitas. Pasado la empresa Nestlé, según se le ha informado a bomberos, quienes ya están en desplazamiento con 4 unidades. Reiteramos, en la ruta hacia el Tepual, a la altura del sector Lagunitas, se reporta fuego en una casa de un piso abandonada. La situación será abordada dentro de los próximos minutos por los equipos de emergencia que se están desplazando desde distintos puntos hasta esta zona rural de Puerto Montt. 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
2: Hola, buenas tardes. Mire, aquí en Calbuco, esquina Crucero o Santa María, como quieran llamarle, donde están los semáforos, hay una tremenda chispería de cable. Está haciendo corte, no sé si es un transformador, pero están saliendo muchas llamadas. Para que ustedes le avisen a esa, por favor. Gracias.
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3: Ampliamos información con respecto al incendio y nos cuenta más Robinson Cárdenas.
4: Sí, ya las primeras unidades están desplegadas en la ruta hacia el Tepual, a la altura del sector Lagunitas, pasado a la empresa Nestlé. Ese es el punto de referencia que se entregó. Se confirmó que una estructura está ardiendo. Hay peligro de propagación a unas bodegas. El fuerte viento sin duda va a complicar las primeras maniobras que realicen los equipos que se están desplegando, correspondientes a la octava, la primera, la décima y la cuarta compañía del Cuerpo de Bomberos de Puerto Montt. Reiteramos, se trata de una estructura, se dijo, abandonada, que por razones que deberán ser indagadas, está siendo afectada por un incendio a esta hora. El fuego es intenso y existe riesgo de propagación a unas bodegas cercanas. Bomberos ya trabajan en el sector Lagunitas. 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

0: 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Bueno, y en este momento vamos a conversar un poquito aquí con Cristian.
1: Sí, hemos estado viendo la situación particularmente del centro en relación con el temporal, particularmente de viento que se está registrando a esta hora. Ya más temprano ha llovido bastante fuerte, pero está a chubascos. A esta hora ya no llueve acá, al menos en el centro de la capital regional, pero sí se mantiene mucho viento. Y eso ha generado algunas situaciones que es importante que se tengan en cuenta para quienes tengan que venir al centro o estén en estos momentos transitando. Ojo que el semáforo que está en Quillota con Varas no está funcionando, está apagado. Además, hay gente que ya se puede ver en el ingreso al Teatro Diego Rivera, ahí justamente en ese punto, porque viene a la función de los teatros, de los temporales teatrales. Y por eso es importante que quienes pasen por el lugar, como no hay semáforo, lo hagan con mucha precaución, porque hay gente que está atravesando regularmente producto de que hay actividad en ese punto en particular.
0: Sí, así es. ¿Y quería comentar algo más?
1: Sí, para contarte también en ese mismo punto, en diagonal, el punto de la Plaza de los Colonos, que está donde está ese paragüita que está en el lugar, está completamente oscuras, además. Muy relacionado probablemente con la situación del semáforo, ese punto está a oscuras. Y como no hay locales comerciales abiertos más que la luz que se da del Teatro Diego Rivera, por el lado donde estaba el tablón del Ancla, está completamente a oscuras. Así es que hacerlo también y caminar con mucha precaución, porque hay una lata que está en el suelo en ese punto. Algunas personas le colocaron unos ladrillos encima, pero con un viento más fuerte esa lata puede volar y generar un accidente y herir a alguna persona. Así es que también este es un llamado para los equipos de emergencia del municipio para que se acerquen hasta ese punto y retiren esos materiales que pueden ser peligrosos y generar algún problema. Y otro tema que se está dando en pleno centro de Puerto Montt es que con el viento parte de la malla de protección de las obras que están en el punto de cultura, en toda la esquina de San Martín con Varas, está en el suelo. Así es que considerar también esa situación para los equipos, insisto, de emergencia del municipio, porque son elementos que están en el suelo, que han caído producto del viento y que podrían generar algún accidente. Si es que también, si usted está, insisto, transitando por el centro, hacerlo con mucha precaución porque hay elementos que han volado y que están en el suelo en estos momentos.
0: Sí, Cristian, era igual, disculpa por haberte interrumpido, pero era para complementar un poco la información que estabas entregando tú acerca de los cortes de luz, que eso también nos han mencionado a través del WhatsApp. Igual estamos tratando de contestarles a todos a la brevedad, porque se entiende que por este frente de mal tiempo estén los semáforos cortados, ¿cierto? También nos estaban preguntando sobre hora de reposición de servicios y les contábamos que en la página, por lo menos, de SAESA, de desconexiones, aún no hay hora estimada de reposición, para que lo tengan igual, lo sepan en sus casas.
1: Sí, claro. Y a considerar esa situación, imaginamos que la brigada de la compañía están en la calle, porque estas son situaciones que se están viendo momento a momento, y es probable que en distintos puntos de las ciudades de nuestra región se puedan encontrar algunos semáforos que no estén funcionando. Ahí es importante no perder la paciencia y transitar con precaución, porque un accidente de tránsito, sumarle un accidente de tránsito, no ayuda en nada a la situación que se está viviendo. Ahora es solo viento, ¿eh? Lluvia a esta hora no hay, por lo menos acá en el centro de la capital regional.
0: Así es. Así que muchas gracias por la información y adelante, Robinson.
2: Sí, contarles que se va a cortar el tránsito en el sector Lagunitas a la altura del incendio que ha movilizado a los equipos pasado la empresa Nestlé. En ese lugar lo que se ha solicitado desde el puesto de mando, desde la coordinación en el lugar de la emergencia, es que se coordine con carabineros el corte de la ruta mientras se mantengan los bomberos trabajando en ese lugar. Se van a instalar varias unidades una tras otra para poder generar que el agua llegue desde las bombas hasta las mangueras que están utilizando los bomberos para poder apagar este incendio, una emergencia que está afectando, se nos ha dicho, al antiguo hogar Lagunitas. Es una estructura abandonada de importantes dimensiones que prácticamente ha quedado reducido a escombros producto de la voracidad del fuego, la intensidad del viento, y eso también ha generado riesgo de propagación a algunas bodegas. Reiteramos, en torno a este incendio, situaciones colaterales están relacionadas con esta coordinación que se ha solicitado para poder interrumpir el tránsito vehicular desde y hacia el aeropuerto a la altura del sector Lagunitas. Pasado la empresa Nestlé, en ese lugar está trabajando bomberos en esta emergencia, un incendio declarado. 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

Bueno, hasta ahora nos estaban comentando que hay peligro de que se caigan unos postes de cables de luz que son en el sector de Tegualda. Están sostenidos solamente por los cables. Así es que mucha precaución siempre a todos quienes circulan en el sector, tanto conductores como peatones. Y seguimos respondiéndoles a través del WhatsApp. Hay hartos sectores de Puerto Montt y alrededores que están con la luz cortada y nos preguntan la hora de reposición. En el mapa de las desconexiones de Saesa no aparece una hora de reposición estimada, pero sí hay hartas brigadas que están trabajando en los distintos sectores donde se encuentra la luz cortada. Así es que para que lo tengan claro y para que se queden tranquilos también. Así es que mucha paciencia porque esto recién está empezando, entonces tengan mucha paciencia, queridos amigos. Y gracias también por la información que ustedes nos brindan a través del WhatsApp.

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1: Vamos con información del momento con Robinson Cárdenas.
2: Una casa está ardiendo en Puerto Varas, específicamente en el sector Nueva Braunau, en la avenida Otto Klein con El Molino. Se ha desplegado personal de bomberos, los voluntarios puertovarinos están trabajando en una vivienda que está siendo afectada por el fuego y con peligro de propagación. Se ha activado una primera alarma de incendio y otras unidades, además de las tres iniciales enviadas, están en desplazamiento. Situación que se genera mientras en paralelo en el sector La Curindas, en Puerto Montt, también bomberos trabaja en un incendio declarado. Emergencia similar en desarrollo ahora también en Puerto Varas. 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
9: Más de

0: 500.000 clientes sin suministro eléctrico, 250 personas afectadas y 159 viviendas con daños a nivel nacional deja hasta ahora el intenso sistema frontal que afecta al país. Un trabajador de 53 años falleció tras ser impactado por un árbol mientras realizaba labores por el sistema frontal en la comuna de Negrete. Una grúa se desplomó por los fuertes vientos en Coquimbo y afectó al menos 4 vehículos. El sistema frontal dejó familias aisladas, daños y problemas de conectividad en distintos puntos de la provincia de Chiloé. Marejadas anormales y fuertes vientos se registran en la región de Valparaíso, mientras autoridades monitorean los socavones en el campo dunar de Concón. En la región del Biobío, intensas precipitaciones, además de nevazones, originaron restricciones de paso a centros turísticos de Salto del Laja y Parque Nacional Laguna del Laja. El gobierno amplió la suspensión de clases para este viernes 17 de julio. La medida regirá desde la región de Atacama hasta la Araucanía. En estado crítico permanece uno de los carabineros baleados por el último prófugo del crimen del cabo Eugenio Naim, en un operativo realizado en Valdivia. Detuvieron en Magallanes a Pedro Macheo Raimán, prófugo de la justicia vinculado a delitos violentos en Cañete y al homicidio de Moisés Orellana. Ampliaron hasta el sábado la detención de 5 carabineros investigados por allanamientos irregulares y apremios ilegítimos en Chillán. El presidente José Antonio Kast valoró el avance de la mega reforma en el Senado y afirmó que una eventual revisión en el Tribunal Constitucional debe resolverse con rapidez. Dirigentes del Partido de la Gente descartaron una disolución de la colectividad y aseguraron que no existe un procedimiento oficial del servicio electoral. En el plano internacional, Estados Unidos lanzó una nueva ola de ataques contra Irán, mientras Teherán acusó un crimen de guerra. A 4.930 aumentó la cifra de fallecidos por el doble terremoto registrado en Venezuela. En el deporte, el delantero Lamine Yamal generó preocupación en España tras no entrenar esta jornada junto a sus compañeros a 3 días de la final del Mundial ante Argentina. El tenista chileno Alejandro Tavilo se medirá este viernes ante el argentino Thiago Tirante, número 61 del mundo, buscando las semifinales del ATP de Bastad en Suiza.
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2: 7:03 p.m.
0: Muy buenas tardes, bienvenidos a Radiograma Vespertino. Vamos a comenzar a revisar las noticias importantes, las noticias relevantes ocurridas durante esta jornada de jueves feriado. 43 estaciones de Biobío, la radio, ya están unidas para informar a todo Chile desde Arica y hasta Punta Arenas. Se le recordamos que usted nos puede seguir a través de nuestra transmisión con las 43 estaciones, también a través de la aplicación Radio Biobío, también en biobiochile.cl, ahí está nuestra transmisión, y también en Biobío TV, que se transmite por aire, por libre recepción, tanto en Santiago, en Valparaíso, en Temuco, en Osorno y también en YouTube. Estamos en todas las plataformas, de manera que usted nos puede seguir no solamente en la radio, sino que también en Biobío TV. Vamos a comenzar con la cobertura acerca de lo que está ocurriendo con el sistema frontal que afecta a buena parte de nuestro país. Hay una persona muerta tras la caída de un árbol. Esto ocurrió en la zona de Negrete. También les contaremos acerca de una grúa que se desplomó con fuertes vientos en Coquimbo, debido a los fuertes vientos en Coquimbo. Los lechos de los ríos no son habitables, dijo el presidente Kast, para ordenar, luego de ordenar evacuar a personas que se han instalado, que han construido viviendas en lechos de ríos, en sectores inundables Hay cerca de 550.000 clientes sin energía eléctrica en estos instantes. En algún momento hubo cerca de

0: 620.000. La cifra ha ido bajando progresivamente, pero de todas maneras son muchísimas personas. Cerca de un 7% de la población chilena se encuentra sin energía eléctrica en estos instantes. Según el último balance entregado por el presidente José Antonio Kast, este sistema frontal deja 250 personas afectadas. El sistema deja 159 viviendas, además con algún daño de mayor o menor gravedad. El mandatario no descartó decretar estado de excepción o de catástrofe dependiendo de la evolución de la emergencia. Recordemos que la emergencia tiene que, o el sistema frontal tiene que llegar con mayor intensidad a la región metropolitana, también a la región de Valparaíso, y por lo tanto hay un compás de espera en estos instantes. Vamos a tomar contacto con Benjamín Zamorano para que nos entregue todos los antecedentes de lo señalado por el presidente de la República.
1: El sistema frontal anunciado para la zona sur, centro y centro norte del país ya se ha dejado sentir en distintas regiones, con fuertes vientos y ráfagas que en algunos puntos alcanzaron los 100 kilómetros por hora. Durante la tarde, el presidente de la República, José Antonio Kast, realizó un balance de la emergencia, poniendo especial énfasis en zonas como Penco y Tomé, donde las marejadas y los intensos vientos han provocado diversos daños. El mandatario señaló que, hasta ahora, hay 250 personas afectadas a nivel nacional y 157 albergadas solo en la región metropolitana. Además, 159 viviendas presentan daños, 4 de ellas con destrucción total y 9 con afectaciones mayores. En ese contexto, el jefe de Estado no descartó decretar estado de excepción o de catástrofe dependiendo de cómo evolucione la emergencia.
2: Porque puede llegar también un momento, si hay alguna dificultad mayor, que desde la coordinación de lo civil tengamos que pasar a una coordinación de catástrofe, donde requerimos a las Fuerzas Armadas atentas y dispuestas.
1: Además, el gobierno decidió suspender las clases para este viernes 17 de julio desde la región de Atacama hasta la Araucanía, como medida preventiva ante la eventual ocurrencia de desbordes o deslizamientos de tierra. La directora nacional de SENAPRED, Alicia Cebrián, recalcó que se mantiene una alerta de marejadas para gran parte del territorio nacional.
3: A este sistema frontal además se adiciona un aviso por marejadas anormales que está presente hasta mañana en primera instancia desde la región de Aysén hasta la provincia de Huasco en la región de Atacama.
1: Asimismo, el subsecretario del Interior, Máximo Pavés, explicó que el gobierno tomó la decisión de establecer 3 perímetros de seguridad.
4: El gobierno, invocando la ley que regula el sistema SENAPRED, ha establecido 3 perímetros de seguridad para asegurar la evacuación preventiva de personas, 2 en la región metropolitana.
1: Las autoridades esperan que este sistema frontal se deje sentir con mayor fuerza durante la noche del jueves y la madrugada del viernes, especialmente en las zonas más afectadas, mientras se traslada hacia el norte del país.
5: 7:08 p.m.
0: Ha ido disminuyendo progresivamente la cantidad de personas o de clientes, como llaman las empresas, sin energía eléctrica. Son más personas porque son clientes, o sea, personas que pagan, pero evidentemente que son muchas más las personas afectadas. En estos instantes hay 548.522 clientes afectados. Como les decía hace algunos instantes, habían llegado a los 620.000, ha ido bajando progresivamente. Y la mayor cantidad de personas se encuentran en la Araucanía, con 191.384 clientes afectados. Y si uno ve el desglose, principalmente es Villarrica, que se ha mantenido durante largas horas durante esta jornada sin energía eléctrica. Hay 35.212 conexiones, clientes afectados, prácticamente todo Villarrica. Pucón son 19.685. Vilcún, prácticamente apagado entero, 7.460. Victoria, 5.524. Teodoro Schmidt, en la costa de Temuco, 4.261. En Temuco, 25.897. También hay un gran apagón en Lonquimay, 4.409. En Melipeuco, 3.407. Nueva Imperial, 6.381. Padre Las Casas, que es el Gran Temuco, una comuna, pero está en el Gran Temuco, es 11.171. Cholchol, 4.813. Por lo tanto, hay distintas comunas con muchísimos clientes afectados en la región de la Araucanía. Curacautín, 3.189. Galvarino, 4.392. Le doy estas cifras porque evidentemente esas localidades

0: Esas ciudades están prácticamente sin energía eléctrica en estos instantes. Reitero, la Araucanía, 191.384. Atención con lo que sucede en la región de Valparaíso, con 59.213. 59.213. Se ha ido recuperando Ñuble. Está con muchísimos, 21.715, pero ha habido una recuperación. Atención con Los Lagos, 40.277. Y en la región de Maule, 39.790. Ha bajado en O'Higgins, en algún momento fue mucho más, ahora está en 21.409. Y en la región metropolitana hay 38.405 clientes sin energía eléctrica. El viento también ha afectado a la región de Coquimbo, donde hay 15.493 personas o clientes, mejor, sin energía eléctrica en estos instantes. Es la información que está entregando a esta hora la Superintendencia de Electricidad y Combustibles. En la comuna de Negrete, un trabajador de la empresa concesionaria Nahuel Buta, de 53 años, falleció luego de sufrir la caída de un árbol. Sería la primera víctima que deja este severo sistema frontal que afecta a 10 regiones del país. Tenemos más información con Radio Bio Bio de Los Ángeles, con Mario Tapia.
1: El fatal hecho ocurrió en la ruta Q180 que une Nacimiento con Los Ángeles, en la comuna de Negrete, cuando el hombre trabajaba en labores de despeje y le cayó un árbol que se desplomó encima, que le provocó graves lesiones, siendo derivado en primer término al hospital de Nacimiento y luego trasladado hasta el hospital de Los Ángeles, donde en la tarde del jueves falleció. El delegado presidencial provincial de Biobío, Juan Pablo Mellado, junto con lamentar la situación ocurrida en la ruta Nahuel Buta, donde la víctima fue identificada como funcionario que realizaba labores propias de despeje, explicó la situación vivida.
2: Sí, una muy lamentable situación. Hubo un accidente esta mañana en la ruta Nahuel Buta, donde uno de los funcionarios de la concesionaria, fue un equipo de mantención, fue a retirar un árbol que había caído, que estaba también obstaculizando la calzada. Lamentablemente, cuando este árbol, cuando estaban haciendo este trabajo, cayó otro árbol al lado y cayó sobre este funcionario.
1: En tanto, Alfredo Carvajal, gerente concesionaria Nahuel Buta, sostuvo y confirmó el fatal accidente y explicó la dinámica de los hechos generados por las fuertes ráfagas de viento en el momento de la tragedia.
3: Lamentablemente, y debido a las fuertes ráfagas que están ocurriendo producto de este temporal, cayó un nuevo árbol sobre la carretera, que impactó directamente a esta persona, quien fue, de forma muy lamentable sin duda, quien fue atendido por la ambulancia de la sociedad concesionaria, fue llevado al hospital de Los Ángeles, de Nacimiento, desde donde fue derivado posteriormente al hospital de Los Ángeles, donde finalmente falleció.
1: Finalmente, la Fiscalía instruyó a la Brigada de Homicidio de la PDI de Los Ángeles seguir con las diligencias investigativas de los hechos acontecidos y que costaron la vida del trabajador. En Los Ángeles, Bio Bio, la radio.
4: 7:13 p.m.
0: Más de 80 viviendas resultaron con daños producto de las intensas marejadas que ingresaron al borde costero de Penco, en la región del Bio Bio. Para quienes no conocen la región, Penco está a unos pocos kilómetros al norte de Concepción y al sur de Concepción. En la provincia de Arauco, el foco se concentró en los ríos Pichilo y Curanilahue, donde se ordenó la evacuación de estos sectores. Vamos a tomar contacto con Radio Bio Bio de Concepción, con Verónica Valenzuela. Muy buenas tardes, Verónica.
5: Buenas tardes, claro, olas de más de 6 metros es lo que reportaron las autoridades, se registraron en la comuna de Penco durante el mediodía, cuando producto de las intensas marejadas el agua ingresó a las viviendas del sector Cerro Verde Bajo, lugar donde se ordenó la evacuación producto de esta emergencia. El alcalde de la comuna, Rodrigo Vera, señaló que son más de 80 las viviendas afectadas, 10 de ellas con pérdida total por el impacto de las olas. Se está solicitando, dijo, con urgencia la asignación de subsidios a las familias damnificadas.
6: Estimamos nosotros más de 80 viviendas afectadas, más de 10 de ellas tienen pérdida total. Mañana hemos coordinado con el Seremi Desarrollo Social el levantamiento de la ficha FI de emergencia que se tiene que abrir, y también le hemos pedido al ministro Alvarado, al ministro del Interior, que genere en calidad de urgente los subsidios respectivos. Hoy día la preocupación es despejar las calles.
5: Vecinos en este lugar, en Cerro Verde Bajo, dieron cuenta de la magnitud de la situación y de la violencia con la que las olas golpearon estas viviendas.
4: La verdad de las cosas que hemos tenido temporal, pero no tan grande. No se había visto, o sea, que tengo uso de razón, se había visto, pero años anteriores, muchos años atrás. Sí, la verdad de las cosas, pero la subida del mar no era tan violenta para el terremoto. No era tan violenta.
5: El panorama fue difícil también en Curanilahue y Arauco, con las crecidas de los ríos en estas comunas de la provincia de Arauco, a raíz del aumento del caudal de los ríos Pichilo, Curanilahue y del estero Plegarias. Se ordenó la evacuación de las riberas. Así lo señaló el delegado presidencial provincial de Arauco, Pedro Marileo, quien agregó que hubo también afectación a viviendas por derrumbe.
7: Estuvimos desde temprano monitoreando lo que es el río Pichilo, que se levantó, se declaró una alerta roja. También Curanilahue, en donde también tuvimos ahí con dificultades con el río, llegamos a niveles muy altos en relación al caudal. Tuvimos ahí en Curanilahue situación de derrumbe en algunos sectores de borde de río, en el cual se afectó algunas casas.
5: Bueno, ¿cuál es la situación actualmente? Actualmente hay más de 80.000 clientes sin suministro eléctrico en la región del Biobío, producto de las fuertes rachas que se sintieron durante esta jornada y que, recordemos, superaron los 120 kilómetros en algunos puntos. En los próximos minutos, de hecho, justo en estos momentos, las autoridades se están reuniendo para sesionar en una nueva mesa técnica por el sistema frontal, esto, las dependencias de las oficinas de Senapred del Biobío, donde abordarán la situación climatológica y las proyecciones para las próximas horas.
0: A ver, varias cosas con respecto a esto. El sector costero, con respecto a las marejadas, porque había mucha información durante la jornada pidiendo a las personas que no se acercaran a la costa. ¿Esto se cumplió en todo el recorrido que has hecho? ¿Las personas acataron esta instrucción, esta orden, y por lo tanto hubo alejamiento del borde costero?
5: En lo que respecta a los sectores evacuados, en la comuna de Penco sí hubo personal municipal y de carabineros efectivamente viendo que las personas no se acercaran al borde costero, pero hay que entender también que las playas de Penco abarcan mucho territorio y sí pudimos ver en ese momento, de hecho en otras comunas también se dio este panorama, que personas se acercaban al borde costero a tomar fotografías, a registrar este fenómeno de marejadas que se estaban registrando. Por eso los llamados por parte de las autoridades era a la precaución, pero efectivamente fue un panorama que se repitió en varias comunas del borde costero de la región del Biobío. Las personas sí se acercaron a tomar fotografías.
0: Muchas gracias. Gracias. Buenas tardes.
5: Buenas tardes.
0: Auditores, en estos instantes nos señalan que en Temuco, en el barrio Inglés, barrio Germania, la Compañía General de Electricidad los tiene sin energía eléctrica desde las 6 de esta mañana. Efectivamente, les contábamos que en la región de la Araucanía hay una enorme cantidad de llamados clientes sin energía eléctrica en estos instantes, y esto se ha prolongado por muchísimas horas durante esta jornada. Recordemos que la Compañía General de Electricidad es la responsable de esta situación, de estos lugares donde hay que reponer la energía con la mayor velocidad posible. Auditores también nos dicen que en Algarrobo no hay energía eléctrica en estos instantes. Llevamos sin energía eléctrica en Villa Galilea, en Rancagua, desde las 14 horas. No hay respuesta por parte de la compañía de electricidad, nos dice este auditor. También en la comuna de Padre Hurtado, en la región metropolitana, 4 horas sin energía eléctrica. En Colinas, sector El Porvenir, sin electricidad. llueve en La Ligua y toda la provincia de Petorca después de una grave sequía, nos dice Gerardo Fernández. También nos dicen que no hay energía eléctrica en Reñaca Alto de Viña del Mar hace 2 horas. Reñaca Alto sin energía eléctrica. Vine de vacaciones a Coquimbo, sector Peñuela, sin energía eléctrica hace 2 horas. En La Serena, comienza en La Serena a llover, ahí está lloviendo y no hay energía eléctrica. Puerto Montt, sector Valle Volcanes, sin energía eléctrica en algunos sectores del Valle Volcanes en Puerto Montt, según nos informan auditores. Sector Puente

0: Teputenio, sector Laguna Troya, en Llanquines, sin energía eléctrica. Esto es Calbuco, en el sur de nuestro país. Agradecemos a los auditores que se comunican en estos instantes con Biobío. En la delegación presidencial provincial del Biobío se realizó esta tarde un COGRIT a raíz del sistema frontal. Ya estamos en contacto con Esteban Sepúlveda.
1: A esta hora en Los Ángeles se desarrolla un punto de prensa respecto de lo que ha sido el COVID a raíz del sistema frontal en la provincia de Biobío. Escuchamos al delegado presidencial provincial, Juan Pablo Millado.
2: Bueno, quiero empezar este reporte informando un hecho tremendamente lamentable, que es el fallecimiento de un funcionario de la concesionaria de la ruta Nahuel Buta. Esta mañana este funcionario, junto a parte del equipo, fueron a retirar un árbol que había caído en la ruta. Lamentablemente, cuando estaban en esta labor, cayó un árbol que estaba al lado de este que ya había caído. Hubo una advertencia de sus compañeros, pero la verdad es que con el ruido de la lluvia, con los autos, no escuchó la advertencia y cayó este árbol, cayó sobre este funcionario. Fue trasladado en la ambulancia de la misma concesionaria al hospital de nacimiento, luego el SAMU lo trasladó hacia Los Ángeles y lamentablemente falleció en la ruta. Lamentamos este hecho tan lamentable, le enviamos a la familia un saludo correspondiente, a su hijo que se encontraba con él en ese minuto, su hijo trabaja también en la concesionaria, y bueno, son los hechos que lamentamos tener que informar, y bueno, también son un claro ejemplo de la gravedad de los hechos que pueden ocurrir cuando hay temporales como el que estamos viviendo hoy día en la región.
3: Delegado, le consulta si además de este lamentable hecho donde perdió la vida este trabajador, ¿se han registrado otro tipo de incidentes que hayan dejado, por ejemplo, personas lesionadas a raíz del sistema frontal?
2: No se han registrado más personas lesionadas o de gravedad o algo que sea de alerta. No ha sido así, pero sí hemos tenido otro tipo de eventos. De hecho, en Renaico hubo un rescate de dos adultos mayores que fueron... Es un hecho que refleja la irresponsabilidad, hay que decirlo tan claro como es. Estaban en un bote en el río Biobío y tuvo que finalmente que ir a rescatarlo los bomberos de nacimiento. Sin ninguna necesidad real de haber tenido que ingresar al río con las condiciones climáticas que se encuentran hoy día. Entonces aquí hay dos hechos claros de cómo tenemos que actuar con todas las precauciones. Por lo demás, cuando se desvía cualquier tipo de brigada, en este caso como bomberos, que son hoy día recursos escasos, desviarlo a una irresponsabilidad como que la que se dio hoy día en Renaico.
1: Bueno, parte de las palabras del delegado presidencial provincial de Biobío, Juan Pablo Mellado, luego de finalizar este comité de gestión de riesgos ante desastres COGRID en la provincia de Biobío, donde, como hemos informado, además ya se logró liberar la ruta hacia Alto Biobío. En Los Ángeles, Biobío, la radio.
4: 7 de la tarde, 23 minutos.
0: El teniente con nieve, según nos informan auditores, el teniente con mucha nieve, usted lo puede ver en Biobío TV, las imágenes de la nieve que se ha dejado caer ahí en el teniente. Mostramos imágenes, es un ligera nieve que hay en estos instantes en ese lugar, muchísimo frío, nos dicen auditores en estos instantes. Comuna de Vitacura, en Santiago, sector Las Gualtatas con San Damián, sin energía eléctrica desde las 14 horas, nos dice este auditor. En estos instantes también nos informan desde Puerto Montt, sector Alerce Sur, sin energía eléctrica. Cartagena, sectores de Vista Hermosa y estación sin suministro eléctrico desde hace 2 horas, nos dice Ricardo Campos. En Valparaíso, estamos desde las 8 de la mañana sin energía eléctrica en el sector de Cerro Los Placeres. Son auditores que se comunican con Biobío, baja de voltaje en la Maestranza de San Bernardo, sin energía en el exterior, en la energía domiciliaria de la calle, sin energía eléctrica en estos momentos. Gracias por comunicarse con Biobío. El sistema frontal deja familias aisladas y daños y problemas de conectividad en distintos puntos de la provincia de Chiloé. Nos vamos a Chiloé entonces, estamos en contacto ahora con Hans Barros.
5: Un total de 8 familias

0: permanecen aisladas, todo esto en el sector denominado Carpe Diem, perteneciente a la comuna de Castro, luego del corte de un camino y también de un puente menor provocado por el sistema frontal que está afectando a la provincia de Chiloé. Ante esta situación, el municipio local ha activado su COGRID comunal de emergencia para coordinar las acciones de respuesta. En tanto, en Ancud se han reportado desprendimientos de techumbres producto de las fuertes rachas de viento. En el canal de Alcagua, en específico, la barcaza Don Juan suspendió sus servicios debido a las condiciones climáticas, mientras las embarcaciones Federico y Caleman continúan operativas prestando este servicio. En Kemchi se registró el ingreso de agua en el sector Puerto Fernández, en tanto en el sector Aucho. El río del mismo nombre se unió con el mar debido a las intensas precipitaciones y también se informó de fuerte oleaje en el borde costero del sector Pinquén, también perteneciente a la comuna de Kemchi, y son parte de las emergencias que registra a esta hora el archipiélago de Chiloé. 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
8: Seguimos revisando las informaciones. Bomberos atienden incendios estructurales en Puerto Montt y en Puerto Varas también. Además, se han reportado emergencias asociadas al fuerte viento y el tránsito bimodal en la carretera Austral permanece suspendido. Vamos hasta Radio Bio Bio de Puerto Montt. Hay más detalles con Robinson Cárdenas.
9: Son dos incendios los que atiende bomberos en la provincia de Llanquihue. Uno en Puerto Varas, en la avenida Otto Klein, correspondiente a la localidad de Nueva Braunau. Una situación similar ocurre en el sector Lagunitas, en la ruta hacia el aeropuerto El Tepoal, donde una estructura abandonada ha sido arrasada por acción del fuego. Bomberos estaba solicitando que se coordine con carabineros el corte de tránsito por la cantidad de unidades que se desplazaron hasta esa zona, a las afueras del radio urbano puertomontino. Todo esto se suma a otras situaciones, voladuras de techumbres en viviendas, también en propiedades de empresas, además de caídas de árboles en zonas rurales como urbanas. La situación se ha mantenido desde muy temprano con rachas de viento que han superado los 100 kilómetros por hora. Esto ha derivado también que en la carretera Austral, en la provincia de Palena, se suspenda el desplazamiento por barcazas desde el sector Caleta Gonzalo hasta Chaitén. En Puerto Montt, Bio Bio, la radio.
8: Ahora la alerta amarilla por riesgo de remociones en masa en la comuna de San Juan de la Costa marca el escenario más complejo que deja el sistema frontal en la provincia de Osorno. A ello se suma fuertes ráfagas de viento, la caída de árboles y postes también, además de masivos cortes de suministro eléctrico en esa zona que ha sido una tónica en el centro sur durante esta jornada desde muy temprano. Tenemos detalles desde Radio Bio Bio de Osorno con Pedro Barzúa.
10: Senapred en la región de Los Lagos ha declarado alerta amarilla para la comuna de San Juan de la Costa debido al alto riesgo de remociones en masa.

0: Producto de las intensas precipitaciones que se han registrado durante las últimas horas. De acuerdo con los antecedentes técnicos, se identificó un peligro importante en los sectores costeros de Bahía Mansa, Maicolpué y Pucatrihue. A ello se suma un informe de Serna Geomin, que calificó como alta la probabilidad de ocurrencia de aluviones, deslizamientos de tierra y caída de rocas en esa comuna. Su alcalde, José Luis Muñoz, en conversación con la radio, explicó que la medida, además, está aparejada a la prohibición de tránsito de una concurrida conexión. Esto ocurrirá desde las 21 horas de este jueves y hasta las 6 de la mañana de este viernes.
1: También establece una condición que no se había presentado antes, que tiene que ver con la prohibición de circular, en este caso los vehículos, a partir de las 9 de la noche desde el cruce Pucatrihue hacia el litoral.
0: Además, en la provincia de Osorno, las intensas ráfagas de viento asociadas al sistema frontal han provocado diversas emergencias. Una de las situaciones complejas se registra en la comuna de Purranque. Tres postes del tendido eléctrico colapsaron en la ruta 1900, dejando completamente interrumpida la conectividad entre Purranque y el sector de Crucero. Así lo explica su alcaldesa, Alicia Villar.
2: Tránsito de Purranque Crucero no podría ser por la vía que se hace habitualmente, ni de tampoco de Crucero Purranque. Por lo tanto, hay que pasar por otro sector, que ya sea Corte Alto, Concordia.
0: Y a las contingencias mencionadas se suma también el corte de suministro eléctrico de miles de clientes, que ha afectado a gran parte de la provincia de Osorno, teniendo a una de las más afectadas, a la comuna de Puyehue, desde donde además se han reportado un sinnúmero de contingencias en la ruta internacional CH215, con la caída de árboles y ramaje de grandes dimensiones que han interrumpido a ratos el tránsito. En Osorno, Bio Bio, la radio.
3: La Araucanía es la región más afectada por los cortes de energía eléctrica, con más de 190.000 clientes que no tienen el suministro. Desde Senaprede reportaron una disminución en la intensidad del viento, aunque se mantiene la alerta por tormenta eléctrica. Los detalles desde Radio Bio Bio de Temuco con Bárbara Justi.
4: Rachas de viento superiores a los 90 kilómetros por hora provocaron diversas emergencias en gran parte de la Araucanía, dejando árboles caídos sobre viviendas, en vehículos y vías públicas, además de daños en letreros y postes del tendido eléctrico. El último reporte indica que más de 190.000 clientes permanecen sin suministro eléctrico en la región. Las comunas de Villarrica y Pucón concentran la mayor afectación, al igual que durante el sistema frontal anterior. El director regional de Senapred, Ian Gorayev, señaló que las rachas de viento deberían comenzar a disminuir durante las próximas horas, aunque las condiciones de este fenómeno se van a mantener hasta la próxima semana.
5: De acuerdo a lo que se está analizando, va a bajar, van a haber rachas de viento, pero muy, muy menores, porque recordad que esto es el efecto postfrontal de este evento, o sea, la cola, lo que viene después de que pasa un evento. De acuerdo a lo que estamos analizando, sí, los vientos se mantendrían en rangos normales, pero probablemente hacia el domingo o martes.
4: La ministra de Energía, Jimena Rincón, explicó que si bien la mayor intensidad del sistema frontal no se registró en la Araucanía, el viento provocó importantes daños en las líneas de distribución eléctrica.
6: Básicamente por la intensidad de los vientos, que la verdad es que son fuertes, por la multiplicidad de fallas, eso obviamente significa que la reposición es más lenta.
4: Desde la Seremi de Transportes informaron que a nivel regional se reportó la caída o daño de diversa consideración en 150 estaciones de antenas de telecomunicaciones. En paralelo, Senapred mantiene el monitoreo de los principales cursos de agua en la región, entre ellos el río Huequén, en Angol, donde una familia debió ser evacuada y trasladada de manera preventiva a un albergue debido al aumento del caudal. La Araucanía continúa bajo alerta amarilla por evento meteorológico y mantiene vigente un aviso por probables tormentas eléctricas durante las próximas horas. En Temuco, Bio Bio, la radio.
3: Fuerte viento, intensa lluvia, además nevazones originaron restricciones de paso a centros de atractivo turístico en los Altos del Laja y el Parque Nacional Laguna del Laja.
7: Bien, el nivel de cauce de aguas en el río Laja presenta aumento.
3: Bio Bio de Los Ángeles con más detalles.
7: Si bien el nivel de cauce de aguas en el río Laja presenta aumento, aún está Las autoridades de Yumbel determinaron restringir por precaución el paso hacia las pasarelas de Saltos del Laja.

0: dirigente de los comerciantes y artesanos de Saltos de Laja sostuvo que es lógico el aumento del caudal del río Laja, pero que el centro turístico está operativo con sus servicios más directos y esenciales.
1: Bueno, la verdad es que nosotros estamos tranquilos, monitoreando siempre el río, ¿cierto? Hoy día, por ejemplo, van pasando 108 metros cúbicos de agua, lo cual es sumamente normal para la época. Incluso el cajón aguanta perfectamente entre 400, 800 metros cúbicos, perfectamente, sin problema. Ahora ya si hablamos de 2.000 metros cúbicos, ahí ya se va a empezar a desbordar el cajón, pero de esa cifra estamos hoy día muy lejos.
0: En tanto, CONAF y la Municipalidad de Antuco llamaron a la precaución para quienes estén en transitar por el sector de Laguna del Laja, Parque Nacional y Reserva Forestal, ya que se han registrado nevazones hacia ese centro natural administrado por la CONAF en la comuna de Antuco. En Los Ángeles, Bio Bio, la radio.
2: De Los Ángeles vamos a Ñuble. Casi 1.000 personas fueron afectadas por las lluvias, las inundaciones, fuerte viento también. Las autoridades continúan monitoreando la emergencia. Guillermo Escare nos cuenta más.
3: Un total de 973 personas afectadas, 5 damnificadas y una evacuada deja hasta ahora el sistema frontal en la región de Ñuble, según el último balance de SENAPRED. Las comunas más afectadas son San Carlos, Coelemo y Chillán. Además, más de 38.000 clientes permanecen sin suministro eléctrico y continúan las evaluaciones por daños en viviendas, caminos y servicios sanitarios. Así lo resume el delegado presidencial de Ñuble, Diego Sepúlveda.
4: Seguimos desplegados en las 21 comunas de la región junto a SENAPRED, a municipios y a todos los servicios públicos, monitoreando la evolución de este sistema frontal y respondiendo a cada una de las situaciones que se han presentado. La información es dinámica y continúa actualizándose a medida que avanzan las evaluaciones en terreno, por lo que nuestro principal objetivo es atender oportunamente a las personas afectadas y recuperar la normalidad lo antes posible.
3: Las autoridades informaron que se mantienen en el monitoreo de los ríos y el trabajo de vialidad para restablecer la conectividad de los sectores afectados, según indica el director subrogante de SENAPRED Ñuble, Cristian Matus.
5: Como SENAPRED Ñuble, mantenemos un monitoreo permanente de la evolución de este sistema frontal y la coordinación con los organismos del Sistema Nacional de Prevención y Respuesta ante Desastres. Paralelamente, continuamos gestionando oportunamente los recursos de emergencia que sean requeridos por las comunas afectadas, con el objetivo de entregar una respuesta rápida y eficiente a la comunidad. Seguiremos evaluando la evolución de la situación y coordinando las acciones que sean necesarias para responder de manera oportuna a las necesidades que se presenten.
3: Finalmente, se reiteró el llamado a informarse por canales oficiales, evitando desplazamientos innecesarios en zonas de riesgos y seguir las indicaciones de las autoridades. En la región de Ñuble, Bío Bío, la radio.
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2: Nos mantenemos atentos, obviamente, a lo que está ocurriendo en nuestro país, en diversas zonas de nuestro territorio nacional, con los efectos de los sistemas frontales que han entrado durante la semana. pero vamos a ir también

0: Bien, con otras informaciones, la PDI detuvo a Pedro Aladino Macheo Raimán, quien se encontraba prófugo de la justicia, era buscado por su presunta participación en una serie de delitos investigados en el denominado caso Moisés Orella, causa en la que además se le vincula con la organización Resistencia Mapuche Lafkench. Vamos a conocer más detalles desde Radio Biobío de Concepción con Camila Elso.
1: La captura se concretó en el sector Golfo Almirante Mon, en las cercanías de Puerto Riquelme, en la región de Magallanes, en el marco de un operativo conjunto entre detectives de la sección Migraciones y Policía Internacional de Puerto Natales, de la PDI personal de la Armada de Chile. Según informó la institución, la detención fue resultado de un trabajo interagencial que contempló labores de análisis criminal, inteligencia policial y una estrategia enfocada en la búsqueda de prófugos de la justicia vinculados a hechos de violencia. En ese contexto, mientras ambas instituciones desarrollaban una fiscalización en la zona, lograron ubicar y detener al imputado, quien permanecía oculto en el extremo sur del país. El seremi de seguridad del Biobío, Richard Soto, dijo que se trata de un prófugo peligroso.
2: La detención del prófugo de la justicia, efectuado por personal de la Armada de Chile y la Policía de Investigaciones, Pedro Macheo Raimán, quien está vinculado a la organización Resistencia Mapuche Lapskenche, es una señal clara que el trabajo coordinado permite obtener resultados concretos en la persecución de quienes buscan evadir la acción de la justicia. Se trata de una persona vinculada a una investigación por delitos de extrema gravedad ocurridos en la provincia de Arauco.
1: De acuerdo con los antecedentes entregados por la PDI, Pedro Aladino Macheo Raimán mantenía órdenes de detención vigentes emanadas por el juzgado de garantía de Cañete. El detenido era requerido en el marco de la investigación del caso Moisés Orellana, desarrollada por la Fuerza de Tarea Arauco de la PDI, en la que se le atribuye participación en delitos de homicidio, atentado incendiario, robo con violencia e infracción a la ley de control de armas. Asimismo, la policía indicó que el imputado está vinculado a la organización Resistencia Mapuche Lafkenche, RML, en el contexto de dicha investigación. La PDI agregó que en esta misma causa ya existen dos personas condenadas a penas que alcanzan los 28 años de presidio.
0: En estado crítico permanece uno de los carabineros baleados por el último prófugo del crimen del suboficial mayor Eugenio Naim en un operativo realizado en Valdivia. El imputado no pudo ser formalizado al estar inconsciente en el hospital base de la capital de Los Ríos. Desde Radio Biobío de Valdivia conocemos más detalles con Carlos López.
3: En la unidad de cuidados intensivos del Hospital Base Valdivia permanece el funcionario del GOPE de la Araucanía, el cabo Marco Cosme Ampuero, quien recibió un impacto de bala en el rostro en el marco de la detención de Carlos Cancino Tapia, quien también fue herido tras su detención en un operativo al ser sindicado como el último prófugo del crimen del suboficial mayor Eugenio Naim en 2020. El hecho ocurrió en el sector Las Minas, donde fue ubicado el imputado, quien habría puesto resistencia y con un revólver también habría disparado al suboficial Roberto Canío, quien tuvo una lesión en la ingle y ya fue dado de alta. Sin embargo, el cabo Cosme no ha tenido una evolución favorable, indicó el general director de Carabineros, Marcelo Araya.
4: Como hemos señalado, es de extrema gravedad, el informe médico que también nos proporcionaron. Y seguimos, por supuesto, en espera. No ha tenido una evaluación favorable durante la noche.
3: El ministro de Seguridad Pública, Martín Arrau, manifestó que por su condición de salud no puede ser trasladado al Hospital de Carabineros.
5: No hay efectivamente posibilidad de traslado, no conviene, y los tratamientos que está recibiendo acá serían los que recibiría en cualquier otro centro asistencial por el tipo de lesión que tiene y por los tratamientos que se pueden hacer o no en su estado crítico de gravedad.
3: En tanto, y por la causa del suboficial mayor Naín, el juzgado de garantía de Temuco controló la detención de Cancino Tapia, pero no lo pudo formalizar porque el imputado está inconsciente, intubado y fue sometido a dos operaciones. Sin embargo, el tribunal acogió la solicitud de la fiscalía y de la parte querellante y emitió una nueva orden de detención, la que se hará efectiva cuando el imputado, que quedó bajo custodia policial, despierte y recién ahí podrá enfrentar la justicia. Por otra parte, por los hechos ocurridos en Valdivia, la Fiscalía de Los Ríos indaga los delitos de homicidio frustrado a carabineros de servicio y porte ilegal de arma de fuego, a cargo del equipo contra el crimen organizado, acompañado de una fuerza de tarea de la PDI, con detectives de las regiones de Los Ríos y la Araucanía. En Valdivia, Bio Bio, la radio.
0: Faltan 14 minutos para que sean las 8. La investigación por el ataque que dejó dos carabineros heridos durante un operativo en Valdivia continúa generando repercusiones políticas.

0: públicas, mientras el gobierno recibe nuevos llamados para acelerar la agenda de seguridad. Parlamentarios piden destrabar iniciativas como el proyecto de reglas de uso de la fuerza. Valentina Obreque con más información.
1: El ataque que dejó a dos funcionarios de Carabineros heridos durante un operativo en Valdivia reactivó el debate político sobre la agenda de seguridad y volvió a evidenciar la falta de avances en proyectos que permanecen pendientes en el Congreso. Entre ellos el proyecto de las reglas de uso de la fuerza, iniciativa que continúa estancada en tercer trámite constitucional, pese a ser considerada clave para entregar mayor certeza jurídica a las policías. Por lo anterior, la senadora de Renovación Nacional, María José Gatica, llamó al gobierno a acelerar la discusión del proyecto y planteó que también es momento de evaluar medidas extraordinarias para reforzar la seguridad.
2: Es urgente discutir y avanzar con el proyecto de ley de reglas de uso de la fuerza para dar más herramientas a nuestros carabineros y autorizar como medida temporal que militares a lo menos salgan a la calle a hacer control de identidad.
1: En esa misma línea, el senador independiente Rojo Edwards sostuvo que el Estado debe fortalecer el respaldo a las Fuerzas Armadas y Carabineros y emplazó al Partido Comunista por su postura frente a la ley Naín Retamal.
3: Nosotros tenemos que defender a nuestras Fuerzas Armadas, a nuestras Fuerzas Militares y por lo tanto toda ley que permita fortalecerlo y darle más herramientas para defenderse es algo que va a apoyar. No puedo sino condenar o desafiar al Partido Comunista que permanentemente trata de debilitar la ley Naín Retamal.
1: Una visión distinta planteó el senador del PPD, Pedro Araya. Si bien coincidió en la necesidad de avanzar con las reglas del uso de la fuerza, advirtió que el Congreso no puede legislar únicamente cuando ocurre un hecho de alta connotación pública, sino que debe anticiparse para entregar herramientas permanentes a las policías.
4: Este hecho demuestra que nuestros carabineros siguen enfrentando altos niveles de riesgo. Creo que es necesario acelerar la tramitación de proyectos como el de reglas de uso de la fuerza e infraestructura crítica, porque no podemos seguir reaccionando después que ocurren ataques de esta naturaleza.
1: El caso volvió a instalar presión sobre el gobierno y el Congreso para destrabar una agenda de seguridad que, pese a ser una de las prioridades del Ejecutivo, mantiene varias de sus principales iniciativas aún sin convertirse en ley.
0: Y hasta el sábado se amplió la detención de 5 carabineros en Chillán, investigados por diferentes delitos, entre ellos allanamientos irregulares, detenciones ilegales y apremios ilegítimos. La aprehensión de estos uniformados se concretó durante esta tarde, informa Guillermo Escares.
5: La Fiscalía de Chillán obtuvo la ampliación por 48 horas de la detención de 5 funcionarios de carabineros investigados por una serie de presuntos delitos, entre ellos allanamientos irregulares, detenciones ilegales, apremios ilegítimos, falsificación de instrumentos públicos y obstrucción a la investigación. El fiscal jefe de Chillán, Sergio Pérez Nova, informó que las detenciones fueron concretadas este jueves por el personal de la sección de asuntos internos SAICAR de Carabineros de Ñuble en cumplimiento a una orden emitida por el juzgado de garantía de Chillán y solicitada por el Ministerio Público.
6: En virtud de que en los procesos de detención y allanamientos realizados, se encontraron algunas evidencias que son relevantes, es que nosotros como Ministerio Público pedimos la ampliación por 2 días para efectos de poder cotejar estos nuevos antecedentes y poder formalizar adecuadamente los cargos el próximo día sábado.
5: Durante la audiencia, la Fiscalía pidió ampliar la detención hasta el sábado para continuar con diligencias investigativas, luego de que durante los procedimientos se encontraran nuevas evidencias consideradas relevantes para la causa. La solicitud fue acogida por el tribunal, fijándose la audiencia de formalización para el próximo sábado. De los 5 funcionarios detenidos, 3 son oficiales, 2 son suboficiales de carabineros, todos con desempeño en la segunda comisaría de carabineros de Chillán. En la región de Ñuble, Bío Bío, la radio.
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4: Las Fuerzas Armadas de Estados Unidos lanzaron una nueva serie de bombardeos contra Irán, completándose noches consecutivas de ofensivas en medio de la escalada del conflicto entre ambos países. El Comando Central estadounidense informó que la operación comenzó durante la tarde y tuvo como objetivo degradar las capacidades militares iraníes. Aunque no detalló los blancos atacados, Washington aseguró en jornadas anteriores haber impactado centros de mando, sistemas de misiles, drones e instalaciones de vigilancia. Desde Irán, en tanto, informaron que proyectiles estadounidenses alcanzaron un aeropuerto en la provincia de Semnan sin reportar víctimas fatales. Además, Teherán acusó a Estados Unidos de cometer un crimen de guerra tras denunciar un bombardeo en las cercanías de un hospital oncológico infantil en Ahvaz. La ofensiva estadounidense fue reanudada el fin de semana pasado por orden del presidente Trump, luego del quiebre del acuerdo alcanzado tras los ataques iraníes contra buques comerciales en el estrecho de Hormuz. En paralelo, Irán ha respondido con ataques contra objetivos estadounidenses en países de la región como Bahrein, Kuwait y Jordania, aumentando la tensión en Medio Oriente. La cifra de muertos por el doble terremoto ocurrido hace 3 semanas en la zona norte de Venezuela ascendió a 4.930, tras sumarse 101 nuevos fallecidos, informó el presidente de la Asamblea Nacional, Jorge Rodríguez. La cantidad de heridos y personas sin vivienda se mantiene en 16.740 y 17.907, respectivamente, según este balance difundido en Telegram por el también hermano de la presidenta encargada de Venezuela, Delcy Rodríguez. Asimismo, el reporte indicó que las autoridades han atendido 128.324 familias, mientras que hay 21.210 personas en 107 campamentos transitorios. En la actualización del informe se indica que hay 856 edificios afectados por el doble terremoto, magnitud, recordemos, 7,2, 7,5 del pasado 24 de junio, de los cuales 190 colapsaron.
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4: Vamos a conocer ahora información del momento con Amparo Montoya. Amparo.
5: Un hombre falleció durante esta tarde en Temuco luego que se reportara la caída desde el techo en donde se encontraba en una vivienda ubicada hacia la salida de la localidad de Labranza en Temuco. De acuerdo a la información que maneja la radio, este hombre se habría encontrado realizando labores de limpieza o reparación, todo esto en el contexto del sistema frontal de viento y lluvia que afecta a la Araucanía y también a Temuco. Es entonces en este contexto que se reportó la caída de este hombre sin precisarse hasta el momento qué fue lo que originó su caída. Sin embargo, este hombre de 65 años falleció en el lugar. Hasta ese punto llegaron equipos de emergencia, también compañías del cuerpo de bomberos en Temuco entonces, que finalmente llegaron a atender a este hombre que falleció en el lugar tras caer del techo de la vivienda en la cual se encontraba en Temuco. Bio Bio, la radio.
4: Falta 4 minutos para las 8. El SENAPRED solicitó evacuar el sector de población argentina de la comuna de Quilpué por peligro de aluvión, producto de las precipitaciones. Durante la noche se va a realizar el retiro de la pasarela Balmaceda, que está ubicada en el sector de Yolanda, en Valparaíso, que se vio afectada durante el evento meteorológico. Lucas Peña, con más detalles.

0: Claro, porque este evento meteorológico hasta el momento ha dejado una cifra de alrededor de 27 milímetros de agua caída, por lo menos la última actualización que fue entregada por la Armada, pero que fue cerca de las 5 de la tarde, entonces es una cifra que claramente ha ido aumentando en el transcurso de estas últimas horas, porque hay que indicar que son precipitaciones que iniciaron con mayor intensidad durante la tarde y que por parte de la Armada indicaron que se espera que se mantengan hasta por lo menos la madrugada del sábado. ¿Y cuál ha sido una de las consecuencias de estas precipitaciones en la región de Valparaíso? Es la emisión de una alerta SAE por parte del Servicio Nacional de Prevención y Respuesta ante Desastres. Específicamente la población de Argentina, la población argentina en la comuna de Quilpué, una alerta SAE, una evacuación preventiva por peligro de aluvión. Y es por esta razón que ya por parte de la municipalidad de Quilpué habilitaron un albergue, que es el que se encuentra a nuestras espaldas, que es que en este caso el Colegio Teodoro Geus, que está habilitado desde las 19:30 horas, sin que incluso hace unos minutos llegaron diferentes personas de la población argentina, quienes se mantienen acá mientras se mantiene vigente esta alerta SAE por parte del SENAPRED. Esto recordemos por peligro de aluviones que se emitió esta alerta SAE para una evacuación preventiva en el sector de la población argentina. Sobre esta alerta SAE entregó declaraciones el director regional del SENAPRED aquí en la región de Valparaíso, el director Cristian Cardemil, que pasaremos a escuchar a continuación.
1: En el Comité para la Gestión de Riesgo de Desastre de dicha instancia comunal, se resolvió iniciar un proceso de evacuación de manera preventiva, el cual ha sido reforzado a través de mensajería SAE. Corresponden a sectores de población argentina y de calle Tucapel en Pompeya Norte.
0: Sí, se suma además esta calle Tucapel en Pompeya Norte, donde hay que indicar incluso la misma alcaldesa Carolina Corti, la alcaldesa de Quilpué, después de una sesión del CORID comunal, había solicitado una evacuación preventiva, pero voluntaria, en algunas calles de Pompeya y además en la población argentina donde se emitió esta alerta SAE. De eso, de hecho, vamos a pasar a escuchar a la alcaldesa Carolina Corti, que en entrevista con la radio adelantaba esta evacuación preventiva, que en su momento era voluntaria, pero ahora se solicitó con una alerta SAE la evacuación de la calle Tucapel en Pompeya Norte y además en la población argentina, la comuna de Quilpué.
2: Como comuna hemos solicitado y iniciado todas las acciones para hacer el llamado a una evacuación preventiva voluntaria por parte de los sectores selectivos de población argentina y también un sector de Pompeya, específicamente son algunas calles.
0: Nos vamos a la comuna de Valparaíso porque durante la tarde hubo una emergencia que movilizó diferentes equipos de carabineros del municipio y de la delegación presidencial regional. Nos referimos a la rotura del soporte de la pasarela Balmaceda, que se ubica en el sector de Yolanda, en Avenida España, la comuna de Valparaíso. Y es el producto de este evento meteorológico que se registra esta rotura de parte de este soporte, pero hay que indicar que previamente ya habían algunos trabajos, algunas gestiones técnicas gestionando el retiro de esta pasarela, que actualmente se encuentra inhabilitada para las personas en ese punto de la comuna de Valparaíso, pero debido a este evento meteorológico se adelantó el retiro de la pasarela Balmaceda y es por esa razón que actualmente hay diferentes cortes, cierres del tránsito en lo que es Avenida España. Vamos a pasar a escuchar a la alcaldesa de Valparaíso, Camila Nieto, quien adelantaba este retiro de esta pasarela que se va a registrar en horas de la noche. La escuchamos.
3: Lo otro que es importante es que gracias al delegado presidencial y a nuestro trabajo de emergencias vamos a levantar el alfa, que va a significar que hoy día en la noche podamos intervenir y al fin poder sacar esta pasarela que representa un riesgo para nuestros vecinos y vecinas.
0: Cierre de la cuesta La Dormida del paso Los Libertadores del borde costero de comunas, como es el caso de la comuna de Valparaíso, y además se suma el cierre de la ruta E411 que une las comunas de Cabildo y Putaendo. La última información entregada por la Superintendencia de Electricidad y Combustibles es que más de 60.000 clientes actualmente se encuentran sin suministro eléctrico, donde las comunas más afectadas son Valparaíso, con más de 10.000 clientes que se encuentran sin suministro, y Algarrobo, con más de 8.000. Otra información acerca de Algarrobos, que además se registró una emergencia durante la tarde que involucró a un funcionario municipal, porque en medio de trabajos con maquinaria, que de hecho estaban arreglando un muro en uno de los puntos de la comuna de Algarrobo, esa calle se dio y de hecho se registró un socavón de muros.